al área 956-968-7777 y desde México al 001-956-968-7777.

Así es, los escuchamos ese bonito tema, los coros. Son las 7 de la tarde con 7 minutos. La hora es correcta, la temperatura 96 grados Fahrenheit. Bien, nos habló también nuestra hermana Pilar de la ciudad de Mission. Quiere saludar a su hijo Abel con este bonito tema. Jessica Saucedo, Soberano Dios.

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1: Así es, hermoso, a las 7 de la tarde con 11 minutos, 7 de la tarde con 11 minutos. Mire, también llamamos la pastor Blanca Ortega de aquí de Mercedes, Texas. Ella nos pidió este bonito canto, Tramos del Camino, nuestro hermano Miguel de los

Son las 7 de la tarde con 15 minutos. Marca los cronómetros aquí en Radio Vida. Miren, nos habló nuestro hermano Pablo de la Cruz de San Carlos, Coahuila. Quiere escuchar este bonito tema. Oscar Medina.

Así es, hermoso, las 7 de la tarde con 19 minutos. Marque nuestros cronómetros aquí en Radio Vida. Recuerde que de 7 y media a 8, el bonito programa Luz de la Esperanza con la Pastor Liz Ortiz, ahora con un hermano invitado hoy este hermoso día. Mira, llamó a nuestra hermana Concepción Vallejo de San Francisco, municipio de Matamoros, elegido San Francisco. Saludo a todos los pastores con este bonito tema, la prueba de

Bueno, así escuchamos el bonito tema. Son las 7 de la tarde con 22 minutos. Recuerde que queremos informarle que de 7 y media a 8 escucharemos el bonito programa Luz de la Esperanza con su directora, la pastora Liz Ortiz, ahora con un invitado. Ya puede comenzar a hablar para oración, la hermana trae personal para oración desde estos momentos y durante el programa también. Y después del programa, unos minutos se irán a quedar para oración. Mira, nos habla nuestra hermana Julia Zamorano de Progreso, Texas. Ella quiere saludar a todos los hermanos de Linares, Nuevo León, que le han dicho que nos escuchan muy bien allá en Linares, Nuevo León, y también en Santa Adelaida, municipio de Matamoros, Tamaulipas. Ella nos pide, solicita solamente, solo busco servirte. Y con ella también saludamos a nuestra hermana Linda de Camargo, Tamaulipas, que le gusta mucho este precioso tema. Pablo Gil, busco solo servirte.

0: Dios los bendiga en esta hermosa noche. ¿Cómo está mi amable audiencia de Radio Vida? En esta noche le damos toda la honra y la gloria al Señor por permitirnos estar una vez más aquí en Radio Vida para traerles un mensaje más, mis hermanos, con duración de 30 minutos. Vamos a hacer una oración para ponernos en las benditas manos de nuestro Padre Celestial. Señor Dios Todopoderoso, en esta hora, Señor, le damos toda la honra, toda la gloria, Padre, por permitirnos estar aquí en Radio Vida, Señor. Señor Jesús, yo le pido por cada audiencia que nos está escuchando, los que nos están viendo por Facebook, Señor Jesús, los que nos van a ver después, Padre Celestial, que usted sea con cada uno de nosotros. En el precioso y poderoso nombre de nuestro Señor y Salvador Jesucristo de Nazaret, le damos toda la honra y toda la gloria por siempre, jamás. Amén y amén. Bueno, bienvenidos a su programa Ministerio a la Luz de la Esperanza con su servidora Liz Ortiz. Y mis hermanos, bueno, pues para mí ahorita yo estoy en el inicio del mes de agosto porque el martes pasado pues no pude venir porque andaba ya en Houston y le agradezco mucho al pastor Petro Estrada que estuvo aquí supliéndome y yo lo estaba escuchando allá donde yo estaba y gracias al pastor Petro por buen trabajo que hizo, me gustó mucho y que Dios lo bendiga grandemente. Y a cada uno de ustedes que ya me están viendo aquí por Facebook o escuchando ahí en su casa, en su teléfono, en su tableta, en su computadora, mil gracias. Espero que se quede aquí con nosotros por estos 30 minutos y usted ya puede hablar aquí a la sala de teléfonos. Ya hay alguien ahí para estar contestando las llamadas y orando muy especialmente por cada una de sus peticiones. Y bueno, mis amados, en esta tarde, porque es tarde, todavía está el sol, en esta tarde yo traigo un invitado en esta tarde que fue sin planear, mis hermanos, fue sin planear. Y bueno, pues él es mi cuñado, el pastor y evangelista Reinaldo Olivares de Santa Rosa, Texas. Él es mi cuñado, un siervo de Dios, y también él es mi hermano en Cristo. Y bueno, también lo considero mi hermano en la sangre porque mi esposo ya para morir, él nos encargó con él y hasta ahorita él le ha cumplido a mi esposo la promesa que le hizo de no dejarnos. Y bueno, él siempre está ahí con nosotros, con mis hijos, siempre nos ayuda de la manera más atenta, no nos cobra nunca nada los beneficios que él nos hace. Mi cuñado siempre está con nosotros y bueno, en esta tarde yo quiero que traiga él una parte de su testimonio, hermanos, porque es un testimonio largo que duraría yo creo todo el año para decirlo, pero solamente yo quiero decirle que Dios lo sacó del pozo cenagoso y cuando Dios lo salva, mis hermanos, lo que más me gusta es que él inició su ministerio con mi mamá porque fueron a dar hasta Zacatecas. Pero bueno, aquí él va a continuar con el programa y escuchen, mis hermanos, escuchen el testimonio de nuestro hermano Reinaldo Olivares de Santa Rosa, Texas.
1: Aleluya, gloria a Dios. Amén, amén. Dios me los bendiga. Aleluya, Cristo vive.
0: Amén, amén.
1: Dice la palabra del Señor que Él vive hasta el día de hoy. Thank you, Jesus, for this opportunity. Gracias al Señor por esta oportunidad que me ha dado de poder estar aquí en cabina de Radio Vida con la pastora Liz Ortiz. Gracias a la pastora que me dio esta oportunidad para poder hablarles de las cosas que hace el Señor, de las cosas que está haciendo y de las cosas que va a hacer. Dice la palabra del Señor, porque de tal manera amó Dios al mundo que ha enviado a su Hijo unigénito para que todo aquel que en él cree no se pierda, mas tenga vida eterna. Déjame contarles, hermanos, el Señor transformó mi vida. Yo era un joven, como de unos 13 años, 12 años, cuando empecé el primer cigarrillo y le seguí dando. Les voy a dar un corto de mi testimonio lo que el Señor hizo en mi vida. Hermanos, y a la edad de 13, 14 años, ya no era cigarrillos, sino que ya era marihuana. Y le fui dando y dando, hasta que ya fui más grande, y entonces conocí a mi esposa, que es la hermana de la pastora Liz, y ella siendo cristiana, y por eso yo vine a los pies de Jesús. A la edad de 24 años, yo ya era un alcohólico, tenía el vicio de la droga, el vicio del alcohol, y no había nada que me podía quitar eso. Entonces se llevó de que mi esposa iba a la iglesia y le contó a mi pastor evangelista José F. Garza. Él fue el que me habló de Cristo a la edad de 24 años, hermanos. Y me preguntó si yo quería una nueva vida. Y déjame decirles, se me cerraron las puertas completamente. Dice mi esposa, va a venir mi pastor a hablarte del Señor. Dice, bueno, que venga el pastor y yo me salgo por la puerta de atrás. Pues déjame decirles, mis amados, salí para afuera, el mueble estaba ponchado. No fui a trabajar ese día. Entonces, cuando él vino, dice, yo salgo por la puerta de atrás. Y vino el pastor y su esposa a hablarme de Cristo. Y la gran sorpresa cuando ellos entraron, dije, yo salgo corriendo. Vos quiero que sepas que no me pude mover de ese sillón. Estaba viendo televisión, estaba viendo un juego de pelota. Y no me pude mover. Y allí fue donde el varón de Dios me habló de Cristo. Y yo estoy agradecido por lo que hizo. Porque déjame decirles, yo no podía dejar los vicios. Para nada que podía dejar los vicios. Y por eso la palabra del Señor los dice, venid a mí y descansa. En el libro de Mateo 11:28 dice, venid a mí todos los que estéis trabajados y cargados, y yo os haré descansar. Entonces el Señor es el que quita todos los vicios. El Señor es el que trae el descanso a nuestra vida. Y por eso yo le doy gracias al evangelista José F. Garza, porque él me llevó esa palabra donde dijo San Juan 3:16, lo tomé personalmente. Hermanos, yo estaba adicto a los vicios. Y yo no necesité ninguna rehabilitación. La rehabilitación mía fue Jesús. En ese tiempo había mucha de esa droga que le decían LSD. Yo tomaba ese de bien pequeño edad. Le hice a muchas drogas muy fuertes. Y pero el Señor me libró porque Él tenía un plan para mí. Y por eso cuando yo conocí de Jesús, dije, yo lo recibo. A lo mejor lo dije nomás para que ya no me molestara el pastor. Pero el primer día pasó y le hice un poco. El segundo día pasó y ya fue menos. El tercer día, oiga, completamente ya no quería nada de eso. Y por eso yo estoy agradecido con ese varón de Dios que me fue a hablar del Señor. Yo les puedo decir que el Señor cambia todas las cosas. Él quiere cambiar tu vida. Él quiere ponerte libre de esa situación que estás viviendo. Y qué bonito cuando me leyó después de que yo me rendí a Cristo, como les digo, de 24 años de edad, yo ya no tenía para qué vivir. Pero el Señor sí tenía un plan. Dice la palabra del Señor: de modo que si alguno está en Cristo, nueva criatura es. Las cosas viejas pasaron, he aquí, todas son hechas nuevas. Amén. El Señor me hizo una creación nueva de Él. Me hizo un hijo de Él. No solamente creación, sino que hijo lavado con la sangre del Cordero. Y eso lo puede hacer el Señor por ti también. El Señor quiere transformar tu vida. No te puedo decir que el camino del Señor va a ser bonito, porque sí es bonito, pero hay cosas en el camino del Señor. Pero acuérdense, el que se mantiene firme hasta el fin, ese será salvo. Hay subidas y hay bajadas. Así como a Jacob, hay subidas y hay bajadas, pero hay que permanecer en el camino del Señor, porque lo que el Señor hizo por mí y lo que el Señor hizo por ti, derramó su preciosa sangre por ti. Él puso su vida por ti. Eso es tanto amor que el Señor tenía para con nosotros, que siendo aún pecador, Cristo murió por nosotros. Ese es el amor que el Señor tenía para con nosotros. Y yo no sabía lo que era amor, hermanos. Pero cuando vino el Señor, Él transformó mi vida. Yo no sabía llorar, pero cuando Él vino a mí, oiga, me hizo un llorón. Y eso es lo que hace el Señor. El Señor te pone un corazón de carne. Aleluya. El Señor te da amor para que lo compartas con otras personas. Y yo por eso estoy agradecido con el Señor. Porque el Señor te hace libre de cualquier hábito que tengas. De cualquier droga, de cualquier alcohol, de cualquier cosa que seas. El Señor te pone libre. Y dice la palabra del Señor: y conoceráis la verdad, y la verdad te hará libre. ¿Y a cuál verdad habla? Habla la verdad de Jesús. Habla de la palabra, porque la palabra es verdad, y la palabra es la única que puede hacernos libres de cualquier addiction. He's the one that can set you free from anything. Él es el que te puede ser libre de cualquier cosa que estés pasando. Y acuérdense, hermanos, cuando yo estaba, que empecé en el camino del Señor, pues miraba y decían que el fin del mundo ya estaba, ya se estaba acercando. Hasta el día de hoy, ahorita ya tengo 40 años después de 25, o 44 después de los 24 que tenía. Y a hoy sí se está viendo que la venida del Señor ya está cerca. Todos esos terremotos, todo lo que está pasando en las escuelas, con los jóvenes, con los niños, todo eso se está viendo. Antes no se miraba eso como ahora. Es que quiere decir que la venida del Señor ya está cerca y tenemos que prepararnos para la venida del Señor. Así como lo hice yo cuando yo estaba joven, así lo puede hacer usted. Aquellos que están en las cárceles, aquellos que están ligados por aquellos vicios, en este momento yo les digo, denle una oportunidad al Señor. Denle una oportunidad, porque el Señor puede hacerlo. Para Él no hay nada imposible. Lo pudo ser conmigo, lo puede ser con usted. Y como les digo, yo no necesité ninguna revelación. La revelación mía fue Jesús. Cuando vine el Señor, yo, en vez de juntarme con mis amigos se apartaron de mi vida. Ya nunca supe nada de ellos hasta 20 años después o 30 años después. Pero mis amigos fueron los hermanos en Cristo. Y ellos fueron los que me ayudaron a crecer en la palabra. Ellos fueron los que me ayudaron cuando yo necesitaba. Ahí estaban ellos para darme palabras de ánimo, para poder ayudar a alguien más. Y ahora aquí estoy yo para animar a otros que se encontraban en los mismos pasos que me encontraba yo. Para eso estoy aquí. Por eso les digo, el Señor tiene un plan para su vida. Ríndese al Señor, porque el día de mañana no lo sabemos. ¿Qué va a ser de nosotros el día de mañana? Por eso en este momento, ríndate al Señor y verás el cambio que va a haber en tu vida. Yo lo pude ver, el cambio en mi vida. Al instante, el Señor empezó a trabajar en mi vida. Él no se llevó tanto tiempo. El tercer día, el Señor empezó a trabajar en mi vida. Y por eso yo le doy gracias al Señor por todo. Y gracias a mi suegra. Fue la mejor suegra que tuve, hermanos, y la única que tuve. Y ella es la que siempre lo decía: ven, llegábamos a verla, vamos a orar por esta persona, y vamos a orar por esta persona, y vamos. Y íbamos mi esposa y yo. Y hermanos, déjame decirles, el Señor trabajaba al instante. Hasta Zacatecas fuimos. Allá las tocó estar orando por una señora. Oiga, y esa señora pues leía las cartas y varias cosas más. Oiga, pues el Señor tocó a esa mujer y esa mujer quedó sana al instante. Un maguey que se había picado en una mano y el Señor la sanó al instante. A esta otra mujer que estaba ciega, ya cuando oramos por ella, el Señor la sanó. Y después me puse a leer la Biblia y dice: déjame leer yo. Amén. Oiga, pues abrió los ojos esta ancianita y empezó a leer: Jehová es mi pastor y nada me faltará. Amén. Y el que tenía el cine lo cerró, hermanos. Eso es lo que hace la palabra del Señor. En la palabra del Señor pone en libertad al cautivo. Amen. He will set you free. You shall know the truth, and the truth shall set you free. Conoceréis la verdad, y la verdad te hará libre. Conocerás a Jesús, y Jesús es el que te va a hacer libre. No va a ser el hermano, no va a ser la hermana, pero va a ser el Señor. Y en esta tarde, pues Dios me los bendiga. Amén. Y aquí con ustedes, la pastora Liz.
0: Aleluya, gloria a Dios. Yo me gozo en escuchar.

Siempre, siempre fue a la iglesia desde que se casó con él. Él nunca le quitó de ir a la iglesia, hasta él mismo le llevaba a la iglesia. Y gloria a Dios, mis hermanos, porque cuando llegó el pastor a orar por él, Cristo Jesús lo hizo libre y ahora Dios lo usa a mi cuñado. Como dijo él, él y mi mamá se iban a Zacatecas, donde más antes la gente no permitía que el evangelio llegara allá. Y hasta pedradas les aventaban y todo eso, pero mi mamá y él, como quiera, de tercos ellos, les hablaban del Señor Jesús y la gente se salvaba, la gente se sanaba. Dios le dio el don de la sanidad a mi cuñado, el don de hablarle a la gente perdida, porque él era un perdido, él era un prisionero, por eso él les puede hablar a los prisioneros, a los drogadictos, porque él es un testimonio, mis hermanos, es un testimonio y Dios lo usa con poder a él y a mi hermana Marta Olivares. Y bueno, en esta tarde yo solamente quiero decirles, hermanos, de que es cierto, el Señor Jesús está a las puertas. Ahí en San Mateo nos dice, en San Mateo 24, ahí el Señor nos habla de eventos que están por suceder, pero dice, aún no es el fin. Habrá terremotos, habrá, se peleará nación contra nación, reino contra reino. Dice, pero no te asustes, levanta tu cabeza porque aún no es el fin. Hermanos, y estamos viendo lo que acaba de pasar en Colombia, hace poco lo de Venezuela, los terremotos, mis hermanos. ¿Quién nos asegura que no, aquí no nos va a pasar algo? Pero ¿sabes qué? Nosotros hay que agarrarnos de la mano del Señor, hay que seguir adelante, hay que creer en Cristo Jesús, hay que predicar el Evangelio, porque Él, antes de irse al cielo, ya fue el último mandamiento que nos dejó que fuéramos. Dijo, vayan, vayan y prediquen el Evangelio por todas partes y bautizándolos en el nombre del Padre, del Hijo y del Espíritu Santo. Mi cuñado fue bautizado luego, cuando él se entregó a Cristo Jesús, mis hermanos, todo lo desconocíamos porque él era otra persona. Antes, hermanos, él era vicioso, él nunca golpeó a mi hermana ni a mis sobrinos, pero en sus momentos él era, pues no se dejaba, era pleitista, hermanos, pero ¿sabes qué? Ahora es bravo en las cosas de Dios, ahora él le habla a quien sea. Reprende al diablo, mis hermanos, y ahorita usted puede hablar, él ya va para allá, para los teléfonos, usted puede hablar y hable con el siervo de Dios, ahí está mi hermana también. Mis hermanos, y vamos a hacer la oración de fe, porque aquí el tiempo ya se nos fue y traigo unos anuncios. Aquí vamos a hacer la oración de fe en esta tarde, en el nombre precioso de nuestro Señor Jesucristo de Nazaret. Padre Celestial, en esta hora le damos la honra y la gloria, Señor, por haber permitido que viniera su siervo, Reinaldo Olivares, Rey Olivares. Mi cuñado, Señor, que viniera a traerles unas palabras a aquella gente que está encadenada a los vicios y, como dijo él, a cualquier adicción, en el nombre de Cristo Jesús, Cristo te puede hacer libre, libre, no importa, no importa, no importa quién sea lo que estás haciendo, en el nombre del Señor tú puedes quedar libre. Padre, en esta hora ponemos en tus manos, Señor, a nuestros hermanos que están aquí en Facebook, Padre, los que nos están escuchando, a nuestra hermana Carmen, Señor, Carmen Hernández, Padre Celestial, en el nombre de Cristo, por María Hernández, por Fina López, Señor Jesús, Padre Celestial, por Devisay López, Señor Jesucristo, Padre Santo, Señor Jesús, le pido, Padre Celestial, bendito Dios, por María Hernández, Señor Jesucristo, Padre Celestial, por mi hermana María Flores, Señor Jesús, Padre Celestial, por Marta Elizabeth Barrón, Señor Jesús, Padre Celestial, en esta hora, Padre, le pedimos, Señor, por nuestro hermano Elio Mendoza, Señor, allá por el control, Señor Jesús, que usted sea con su siervo, Padre Santo, por Dalia Sosa, Señor Jesús, Padre, por mi hijo Denny Ortiz, por mi hija Liz, por mi hijo Jesse, por mi hijo Junior, Padre Celestial, por Anita Miranda, Señor Jesucristo, Padre, Señor, por cualquier persona que esté enferma, Padre, en el nombre de Jesús, Señor, por los que estén necesitados de sus papeles de migración, Padre Celestial, que usted, Señor, abra las puertas, Señor, de esta nación que tenga sus papeles, Señor, bendiga al presidente Trump, bendiga a Israel, bendiga a Jerusalén, bendiga a todos los pastores, Señor, todos los que predicamos su palabra, Señor Jesús, Padre, por todos los que están en las cárceles, en las prisiones, en los hospitales que van a ser operados, los traileros, Señor bendito, los niños que han regresado a la escuela, los voceros, Padre, los jóvenes en las universidades, Padre Celestial, los maestros, Padre.
Padre Santo, desate una bendición, Señor bendito, y venga a destruir toda fuerza del diablo, toda fuerza maligna, Padre Celestial, destrúyala, Padre Celestial, en el precioso nombre poderoso de Cristo Jesús de Nazaret. Aleluya, Señor bendito, Padre, una bendición para cada persona que ahorita nos está viendo, nos está escuchando, nos van a ver.

0: pues, Padre. Padre Santo, Padre Poderoso, porque para usted no hay nada imposible, Señor. Como dijo mi cuñado ahorita, para usted no hay nada imposible, Señor. Y nos unimos con nuestros hermanos que están pidiendo ahorita un milagro, Señor, que usted se los conceda. En el precioso y poderoso nombre de nuestro Señor Salvador Cristo Jesús de Nazaret. Amén y amén. Bueno, cuñado, di tu número de teléfono por si alguien quiere, necesita oración durante la semana. Puedes dar tu número antes de yo terminar el programa.
1: Amén.
0: El área.
1: Mi número es 956-742-5427.
0: Otra vez.
1: 956-742-5427.
0: Amén, aleluya.
1: Amén.
0: Gloria a Dios. Bueno, ya saben, mi cuñado ya dio su número de teléfono. Usted le puede hablar para cuando usted tenga una necesidad o un consejo, háblele con confianza al siervo de Dios. Y bueno, mis hermanos, traigo unos saludos muy especial para los pastores Frank y Lupita Coazozón, de allá de Reynosa, Tamaulipas, que los conocí la semana pasada. Ellos son de la Iglesia Cristiana Árbol de Vida, Apocalipsis 22:14. Tuve el honor de conocerlos porque me invitó una personita que así de repente me invitó. Me dijo, vamos, pastora, para allá, para esa iglesia. Y yo le dije, no, yo ni quería ir, ¿verdad? Pero hijo, nomás me dijo, ándale, vente, vamos. Se pone bien bonito. Y bueno, pues fui. Y sí, me gocé mucho con mis hermanos allá en Reynosa, Tamaulipas, y mando un saludo muy especialmente para los pastores Frank y Lupita Coazozón y toda su familia y toda la congregación de la Iglesia Cristo Árbol de Vida, Cristiana Árbol de Vida, en Apocalipsis 22:14. Y mis hermanos, los invito este domingo a las 12 del mediodía, 12 en punto del mediodía, ahí en la Iglesia Casa de Dios. Estamos ahí en la 430 Pine Street en Dona, Texas. 430 Pine Street en Dona, Texas, con los pastores Juanita y Eladio y Juanita Rodríguez. Y también, si usted quiere venirse del Spreadway de McAllen para Dona, véngase hasta La Valverde, se baja en el Exit 152. Ahí en Dona, se baja en el Exit 152. Y luego ahí como a un minuto está una curvita. Ahí está la iglesia blanco con rojo de madera. Ahí nos queda Wendy's, luego ahí está Wendy's, luego lo tenemos para donde están las hamburguesas, para mayor ubicación, ahí usted nos puede encontrar. Y bueno, mis hermanos, quiero decirles que continúen tomándose su suero, su agua limonada. Hermanos, estamos en la mera canícula, que ya mero se nos acaba, pero todavía, mis hermanos, está bien caliente los días. Hidrátense, hermanos, hidrátense. Y bueno, también quiero agradecerle a la señorita Elida Treviño por esa donación que me mandó, también a mi hermanita Marisela Flores, que hoy me invitó a comer allá en Reynosa. Gracias, mi hermanita Marisela Flores, ella siempre está aquí al pendiente de mi ministerio. Y mañana voy a estar predicando con el pastor Samuel Sánchez ahí en Far, Texas. Mañana voy a estar predicando ahí. Y mañana la pastora Mari Rangel también a la 1:30 en Heavenly Vision, ahí en la Tower Road y la Owasa, ahí está Sam's, así se llama la Plaza Sam's, ahí está la pastora, a la 1:30 de la tarde, y luego tienen un refrigerio, una comida muy sabrosa. Saludos a mi amiguita Noemí Torres también, que yo creo que acaba de llegar aquí. María Martínez también, un saludito. Mi hermana Paulita Montoya también, que ayer me invitó a un rico mole en su casa. Y bueno, mis hermanos, los siguientes anuncios son, si usted o algún familiar quiere que yo lo case, pues ya sabe que yo hago casamientos legales, ya sea que vaya a la mitad del puente, o sea que vaya a algún salón o alguna iglesia, y yo los caso legalmente. Y también un amigo de mis hijos, él tiene ambulancias y esto, él da el servicio para personas que se hacen el diálisis, que se hacen diálisis o van a terapias al hospital, alguna terapia que usted necesite, ¿verdad? Una ambulancia. Este amigo de mis hijos, él tiene la ambulancia y no crea que va a la ambulancia con el escándalo. No. Es como un Uber que ahí lo lleva sentado, va bien a gusto, lleva paramédicos por si algo se le ofrece. Y bueno, mis hermanos también, mi amiga, ella vende agua alcalina, pero es nada más para tomar, nomás para consumir o guisar. Y mi número de teléfono para esta información, 956-560-7174. 956-560-7174. Mi Cash App es Liz Orti. Ese es mi Cash App. Si usted quiere ayudarme para pagar los programas de radio, se lo agradecería mucho. O a Michelle. O CELE, como le dicen, ahí di mi número de teléfono, 956-560-7174. Dios me lo bendiga, nos vemos el otro martes, si Dios lo permite. Aquí vamos a estar en la sala de teléfonos para orar muy especialmente por usted. Llámenos, estaremos orando con fe, creyéndole a Dios un milagro. Dios le bendiga grandemente, aleluya, gloria a Dios. Hasta la próxima, su servidora Liz Ortiz.
2: Bueno, mis hermanos, así escuchamos a nuestra hermana Liz Ortiz. En esta oración, llame al área 956-968-7777 para oración. Llame ahorita porque la hermana va a estar solamente unos minutos. Y quiero decirle que así lo escuchará próximo martes de 7 y media a 8 de la tarde.
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Así es, hermano. Gracias a cada uno de ustedes por estar en sintonía de Radio Vida. Muchas, pero muchas, muchas gracias. Mire, vamos en estos momentos a poner un tema también que nos han solicitado, y es nuestro hermano Erasmo Sánchez de la ciudad de San Benito. Nos pidió este bonito tema: ¿Quieres ir al cielo?

0: Así es, hermano. Gracias a cada uno de ustedes por aquí están teniendo un hermano. Mire, nos habló nuestro hermano, vamos a ver por aquí, nos pidieron este bonito tema. Nuestro hermano Jorge de la ciudad de Palm View nos solicita este bonito tema, Los Milagros de Cristo, clavos.
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0: Bueno, hermanos, escuchamos el bonito tema, ese bonito tema de los milagros de Cristo, clavos, el bonito tema clavos. En estos momentos vamos a una pausa, hermano. Enseguida va a entrar el bonito programa de nuestro hermano Ubense Garza Jr. Recuerde, prepare pluma, papel, lápiz, lo que Dios le dé a entender para que apunte lo más importante que el hermano vaya a estar hablando y también el número de teléfono que el hermano va a estar informándole a usted, para que si usted necesita oración le llame directamente a él. Así que después del programa nosotros también le estaremos dando el número de teléfono para que no llame aquí Red Vida, sino que llame directamente a nuestro hermano. Vamos a nuestra identificación, perdón, a una pausa. Retornamos dentro de 15 minutos. Así que sí, es, hermano, gracias a cada uno de ustedes. Vamos en estos momentos por aquí a una pausa y así estaremos al bonito programa de nuestro hermano.
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0: Buenas noches, amados hermanos. Dios los bendiga en esta hora. Gracias por estar conectados con nosotros. Bienvenidos a su programación, como cada martes. Aquí usted nos encuentra de 8:15 a 8:30 ahí en el Valle de Texas, a través de las 1290 AM, pero también a través de la 90.3 FM, ahí en Eagle Pass del Río Acuña, Coahuila, Piedra Negras, Coahuila, Brackettville, Texas, donde llega la señal de la 90.3 FM. Bienvenidos, hermanos. Bienvenidos, amigos. Bueno, saludamos por ahí a nuestra hermana Sonia Polendo en el área de Eagle Pass. Por ahí está nuestra hermana Peñadita ya escuchando la programación. Les saludamos esta tarde. Bueno, ya anoche. Gracias por ser parte de estas programaciones, hermana Sonia. Le agradecemos. Y bueno, siempre es de bendición su vida para nosotros por este apoyo que está dando a este ministerio. Le saludamos y le bendecimos, hermana Sonia, a usted y a su familia en el nombre de Cristo Jesús. Hoy esta tarde, amigo hermano que me escucha, voy a hablar sobre este tema. Las tormentas en tu vida son temporales. Nosotros, hermano, creo que pasamos por tormentas, pasamos por situaciones difíciles. Y mire, hermano, que muchas de las veces cuando tal parece que la tormenta se ha intensificado, cuando tal parece que todo está a nuestra contra, cuando tal parece, hermano, que no hay una solución, no hay una salida. Bueno, saludo por ahí mi hermana Raquel en San Antonio, Texas, que por ahí está ya también sintonizada con nosotros esta tarde. Le saludamos, gracias a Raquel, mi hermana. Bueno, saludo a ella, a mi cuñado Héctor ahí en el área de San Antonio, Texas. Pero también nuestra hermana Gloria Cantú por ahí en el área de Reynosa, Tamaulipas, México. Dice saludos, hermanos, Dios le bendiga. Gracias, hermana, le saludamos esta tarde. Gracias por estar sintonizada con nosotros. Y esta noche, amigo hermano que me escucha, quiero que vamos a abordar este tema. Y yo quiero que esta tarde, amigo hermano que me escucha, usted tenga la certeza que las tormentas que usted y yo atravesamos son temporales. Y muchas de las veces, hermano, cuando las tormentas llegan a nuestra vida, nos debilitan y en ocasiones nos arrancan lágrimas, en ocasiones, hermano, nos quitan el sueño. Pero yo quiero decirte esta noche, amigo, hermano, que me escuchas, hermana, mira, tú que has estado muchas de las veces lamentándote por la situación que atraviesas, porque has dicho, esta tormenta, esta situación ya está fuera de control, ya no puedo más. Y también quiero dirigirme a las personas que están ahí en un centro de detención, que están ahí en una cárcel, que están ahí en una prisión. Hoy, esta noche, quizá tus pensamientos son, bueno, ya Dios se olvidó de nosotros, ya Dios no me escucha, ya Dios no escucha lo que le pedimos. Quizá nuestras lágrimas Dios las está ignorando. Déjame decirte, amigo hermano que me escuchas, que Dios sabe exactamente lo que tú atraviesas. En una ocasión, hermanos, la palabra de Dios nos dice que había, hermano, una embarcación en alta mar, y dice que se desató una tormenta, y dice, hermano, que Jesús iba en aquella barca, y aquellos hombres, hermano, que iban en aquella barca se asustaron, temieron, y fueron y despertaron a Jesús, al maestro, y le dicen: no te da miedo, no te da cuidado, que esta tormenta nos puede matar o nos puede ahogar. Y lo despertaron, hermano, y Jesús solamente le habla a los vientos, le habla al mar, y dice la Biblia, hermano, que se hizo una gran bonanza. Y le dice a aquellos varones, hombres de poca fe. Y muchas de las veces, hermano, sí, cuando pasamos por la tormenta, escuche bien lo que estoy por decirle, enfocamos en la tormenta, enfocamos en el problema, enfocamos en la necesidad, enfocamos, hermano, en la situación que atravesamos, pero nunca enfocamos en el poder que Dios tiene para calmar la tormenta. Porque lo primero que hacemos, lo primero que nosotros, hermano, nuestra reacción es el miedo, es el temor. Porque tenemos miedo a morir, tenemos miedo a perecer, tenemos miedo que nos lastimemos. Pero sabe, hermano, cuando usted confía, cuando usted está dependiendo de Dios, no le hace lo que suceda, hermano. Dios va a librarnos de cualquier tormenta. En otra ocasión también, hermano, en Hechos 27, también dice la Biblia que se levantó una gran tormenta también en una embarcación que iba en el mar. Y ahí, hermanos, Pablo le dice a los varones que iban y a las mujeres que iban en aquella embarcación, le dice: no temáis, porque esta noche al Dios que yo sirvo me ha dicho que nadie va a perecer, solamente la nave será destruida, pero nadie. Eran 276 personas y nadie pereció, así como el ángel de Jehová le dijo a Pablo. Esta tarde, amigo hermano que me escuchas, yo quiero decirte también, así como estas personas que iban en estas barcas, atemorizados, asustados, llorando, desesperados, corriendo de aquí para allá, de un lado hacia otro. Y tristemente, hermano, miramos la tormenta más grande que el poder de Dios. Y yo quiero decirte esta noche que nunca la tormenta, nunca el problema será más grande que el poder de Dios. Y esta noche lo que tú atraviesas, lo que tú enfrentas, no es más grande que el Dios que yo sirvo. No es más grande que el poder de Dios. Lo que tú enfrentas, hermano, es una tormenta temporal. Es una tormenta pasajera. Pero Dios quiere probar tu fe. Dios quiere saber si en realidad confiamos en el Dios que usted y yo servimos. O solamente, hermano, decimos, pero cuando lo estamos experimentando, hermano, la fe flaquea y la duda llega. Quiero decirte esta noche, amigo hermano, que me escuchas, las tormentas que atraviesas son temporales. Hay personas batallando, hermano, en una tormenta de su matrimonio. Su matrimonio está a la deriva. Han venido situaciones caóticas. Han venido situaciones que muchas de las veces, hermano, amigo que me escuchas, piensas que no vas a llegar a la otra orilla. Y has declarado: ya no puedo más. Ya no puedo más. Es por demás. Esto es mucho para mí. Pero déjame decirte, amigo, hermano, que me escuchas, esa tormenta es temporal. El poder de Dios es eterno. Y el poder de Dios te va a levantar. El poder de Dios te va a sacar a la otra orilla triunfante en el nombre de Cristo Jesús. Esa enfermedad que tú estás atravesando no es para muerte. Dios sanará toda enfermedad que estés atravesando. En el nombre de Cristo Jesús, hay personas que atraviesan, hermano, por tormentas financieras. Y tal parece, hermano, que a todas las personas les debemos. Y tal parece, hermano, que cuando sacamos nuestro cheque, ya lo debemos todo. Y comenzamos otra vez en la misma. A pedir prestado porque ya el cheque se terminó en dar tantos pagos que debíamos. Y es como, hermano, una rutina. ¿Sabes? Hoy esta noche quiero decirte, esa tormenta está por terminar. Es temporal. Levántate en esta noche y declara que en Cristo eres más que vencedor. En Cristo eres más que vencedora. Quizá la tormenta que atraviesas, tus hijos andan en los vicios. Tus hijos muchas de las veces no llegan a casa en la noche y te la pasas preocupado, preocupada, pensando qué le pasará a mi hijo, a mi hija que no ha llegado, y a altas horas de la madrugada estás mortificado, mortificada. En el nombre de Cristo Jesús, esa tormenta es temporal, va a terminar. Tus hijos serán instrumentos en las manos de Dios. Tus hijos serán personas de bien. Comienza a declarar en sus vidas. Comienza a declarar en sus familias, en sus matrimonios, en el nombre de Cristo Jesús. Habla la palabra positiva. La palabra de Dios nos dice en Proverbios 18:21 o 21:18, no me acuerdo exactamente. Dice la Biblia, hermanos, que el poder de la vida y la muerte está en la lengua. Cuando usted confiesa, cuando usted declara, usted comience a declarar, amigo hermano que me escucha, que sus hijos vienen a las plantas del Señor, que sus hijos, hermano, vienen rendidos. Proverbios 18:21 dice: la muerte y la vida están en el poder de la lengua, y el que la ama comerá de sus frutos. Ahí está el poder, hermano. Usted tiene el poder de la declaración. Declare: mis hijos vienen a las plantas del Señor, mis hijos vienen al Señor, el matrimonio de mis hijos se restaura en el nombre de Cristo Jesús. Yo sé que ya estamos para salir del Valle de Texas, pues usted me puede marcar 956-373-6077. Se lo repito, 956-373-6077. Quiero tomar su llamado al aire en esta noche y orar por usted. 956-373-6077. Si usted marca de la prisión, se le dará la prioridad a usted que marca de la prisión, porque sé que usted está pagando por las llamadas. Márquenos. Si usted marca fuera del país, de Estados Unidos, 001-956-373-6077. Márqueme. Las tormentas, hermano, en tu vida son temporales y tienen una fecha de vencimiento. En el nombre de Cristo Jesús, hermano, hoy tu tormenta puede terminar si tú comienzas a declarar, a confesar, como dice Proverbios 18:21. Ahí, hermano, está el poder en la lengua, el poder de la confesión, el poder de la muerte y de la vida está en la lengua. Vamos a confesar vida a nuestros matrimonios. Vamos a confesar, hermano, que nuestros hijos vienen arrepentidos a las plantas del Señor Jesús. Que el matrimonio de nuestros hijos se restaura. Que nuestro matrimonio se restaura en el nombre de Cristo Jesús. Márquenos, estaremos orando por usted. 956-373-6077.
1: Bueno, hermanos, escuchamos el bonito programa de nuestro hermano Vence Garza Jr. El bonito programa, así que si usted, bonito programa titulado Buenas Nuevas. Si usted necesita oración, llame en estos momentos a nuestro hermano. No llame aquí a Red Vida, llámele a nuestro hermano Pastor Vence Garza Jr. al área 956-373-6077. 373-6077, una vez más, 373-6077 con el área 956. Así lo escuchar próximo martes de 8:15 a 8:30.
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Has escuchado a nuestra hermana Gloria Ramírez con ese bonito tema para mis paisanos. Son las 8 de la noche con 34 minutos. Mire, vamos a seguir con Salud y Complacencia. Nos llamó nuestro hermano Samuel de Reynosa, Tamaulipas. Él solicita este bonito canto con nuestro hermano Marino, La Gran Tribulación.

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1: Gracias, mi hermana Hilda Isidro. Son las 8 de la noche con 41 minutos a la hora central aquí de Radio Vida es correcta. La temperatura se encuentra a 94 grados Fahrenheit. Mire, nos llamó nuestra hermana Liti Espiricueta de Progreso, Texas, solicitando este bonito tema con Hilda de Palmas, El Ciego.

Escuchamos el bonito tema, claro que sí, son las 8 de la noche con 48 minutos. Bueno, nos habló nuestro hermano Everardo Rendón de la ciudad de Edinburgh y él quiere escuchar este bonito canto que tenemos a continuación. Grupo Jubal, su sacrificio.

Escuchaste bonito tema con el grupo Jubal, su sacrificio. Gracias a cada uno de ustedes. Ya no nos llamen para saludos, hermano, ya se nos agotó el tiempo. Recuerde que de 9 a 10 escucharemos el bonito programa San Juan 3:16, ya sea con nuestra hermana Gracie Garza o con los hermanos Rivera. Claro que sí, sus tíos. Claro que sí, una familia que conozco yo, oiga, desde el, pues, ¿qué será? Unos 38 años por ahí los conozco, desde que ellos andaban en el mundo secular por allá en los vicios. Los conocí, yo conocí a su mamacita también de ellos, o sea, la abuelita de nuestra hermana Gracie Garza, los conocí como el 85, 86 por ahí. Así que gracias. Nuestro hermano Fernando Rivera, de Lágrimas de Amor, nuestro hermano Fernando Rivera, que hoy viene aterrizando aquí a Radio Vida, viene por aquí aterrizando. Él va a ser el portador de la palabra de Dios. Así que gracias a cada uno de ustedes.

Gracias, queridos amigos, Armando, por habernos acompañado en el transcurso de estas de las 5 de la tarde a esto que faltan 3 minutos para las 9. Recuerde, nuestro hermano Fernando Rivera, el que canta Lágrimas de Amor, por ahí va a estar el portador de la palabra del Señor. Por aquí nos estaremos escuchando nuevamente próximo jueves, si Dios nos preste vida y salud. Se despide su amigo y servidor Matías Ruiz, el hombre de la R. ¿Quién les dice? Bye, bye.

Gloria a Dios, hermano. Dios lo bendiga esta hermosa tarde. Mira, qué bueno que podemos estar aquí en la radio, hermano. Y la salud del hermano Fernando Rivera, conduciendo el programa de Juan 3:16, ¿verdad? Nuestra hermana, que patrocina a nuestra hermana Gracie Garza, ¿verdad? Hoy no pudo estar esta tarde aquí. Creo que andaba por allá por New York. Andaba vacaciones. Pues qué bueno que mi hermana trabaja mucho, hermano, amén. Y pues se merece unas vacaciones, amén. Mandó unos retratos donde se andaba allá en la Estatua de Libertad, Statue of Liberty, ¿verdad? Y andaba ya alto. Gloria a Dios, pero qué bueno que ya regresó. Creo que ya regresó, pero llegó cansada, hermano. Pero aquí estamos nosotros, hermano, para compartir la palabra. Dios es bueno, hermano. Viendo las noticias, hermano, traigo un tema, ¿verdad?, tocante, ¿verdad?, lo que estamos pasando, hermano. Estamos experimentando ahorita alrededor del mundo. Hay tantas cosas que están aconteciendo, hermano. Y hoy más que nunca necesitamos refugiarnos en Dios, hermano. Gracias que nosotros tenemos la palabra de Dios, hermano. Podemos acudir a Él, hermano. Pero hay unos que no conocen a Dios, que no saben quién es Dios, hermano, pero gracias le damos al Señor que Dios nos salvó, ¿verdad? Y puso esa fe en nosotros para creer en su Hijo, hermano, que con Él estamos, ¿verdad? Pues con Él estamos seguros, hermano. Aunque van a venir tragedias, van a venir muertas en nuestra vida, pero sabemos que Él está con nosotros, amén. Tenemos la palabra para animarnos, para consolarnos, para seguir adelante. Vamos a escuchar este canto de nuestro CD que se llama Tu Palabra, número 4, ¿verdad?

Gloria a Dios, así es su palabra, hermano. Qué hermosa la palabra del Señor, amén. Gracias a Dios que tenemos la palabra que nos da vida eterna, hermano, amén. Y que nos guarda, hermano, amén. No hay más como la palabra de Dios, porque es alimento a nuestras almas, hermano, amén. Y como digo, qué bueno que tenemos nosotros la palabra del Señor cuando está pasando. Pero usted acude a la palabra, hermano, porque la palabra es viva y es eficaz, hermano, es poderosa, hermano. Este otro canto se llama Guerrero de Nuestras Almas. Pero tal vez te encuentres atribulado, ¿verdad? Y tu alma no, da confusa, hermano, pero este canto lo dice todo. El número 6, ¿verdad?

Aleluya, así es. ¿Por qué estás triste, oh alma mía? Amén. Si Él es el Rey, Él es el guerrero de nuestras almas, hermano. Él es el que nos trae la paz a nuestros corazones, ¿verdad? Especialmente en tiempos de tribulaciones, hermano. Amén. Viendo las noticias, hermano, sabemos lo que está pasando por allá, por Colombia, hermano. Amén. Lo que pasó también la semana pasada en Venezuela, hermano. Los terremotos que están aconteciendo, hermano. Tantos hermanos que están ahorita pasando por luchas, por pruebas, hermano. Amén. Pero eso, hay que orar por el pueblo de Dios, hermano. Por la gente allá de Venezuela, de Colombia, hermano. Porque solamente Dios es el que les puede dar la paz, hermano. Amén. Nosotros no podemos, hermano. Es duro, ¿verdad? Es duro, es triste, hermano, lo que pasamos. Pero ahorita voy a explicarle, ¿verdad? Porque muchas veces no entendemos por qué acontecen estas cosas. Pero la palabra de Dios siempre nos ilumina, hermano. Amén. Nos dice por qué pasan las cosas, hermano. Tantas tragedias que pasan, hermano. ¿Amén? Sabemos que vivimos en un mundo caído y lleno de pecado, ¿verdad? Y ahorita ahorita no quiero adelantarme porque quiero leer primero la palabra de Dios así para saber. Porque muchas veces no entendemos, hermano. ¿Amén? Porque a veces, muchas veces oímos que Dios es bueno. Dios te ama, pero ¿a qué haces ahorita? Ahorita la gente que está pasando, quiero que escuchen este canto que creo que lo canta nuestro hermano Tuché, pero me gustó y lo grabé, que se llama No Te Voy a Dejar.

Gloria a Dios. Así es, hermanos de Venezuela, de Colombia, de todas partes. Dios nunca te va a dejar, amén. A veces te sientes solo, ¿verdad? Pero la Biblia dice que Él nunca te deja, Él nunca nos deja ni nos ampara, hermano, amén. Y por eso, hermano, hay que seguir esperando, esperando en las promesas de Dios. Probablemente te sientes solo, triste, y miraba las noticias de donde anda la gente a manos, escarbando, hermano, a ver, para encontrar a sus seres queridos, pero... Y mire, y lo que pasa es que aquí es un ataque al enemigo, hermano, amén. Y por eso tenemos que tener cuidado, hermano, amén, de cómo miramos las cosas, hermano. Muchos, el diablo te dice que es porque Dios no te quiere, no te ama, pero no es así, hermano, amén. Como le decía ahorita les voy a decir por qué pasan estas cosas, ¿verdad? Por estos sufrimientos que pasamos, hermano. Y ahí en Romanos capítulo 8, del verso 18 al 23, fíjese cómo dice la palabra, hermano, amén. Para darle sentido al sufrimiento. Porque como digo, muchas veces no entendemos por qué, si es Dios, si es Dios de amor, ¿por qué permite que los niños mueran, que la gente muera, que los ancianos mueran, que mi familia muera, hermano, amén? Dios a través de todo eso tiene un propósito, hermano, amén. Y Dios usa diferentes maneras, hermano, amén, a estas tragedias, ¿para qué? Muchas veces para llamarnos, para llamar nuestra atención, para atraernos a Él, hermano, amén. Porque muchos de nosotros somos rebeldes y tiene que suceder una cosa para buscar de Dios. Para buscarlo, porque si no, no lo buscamos. A mí el diablo ya me mataba, hermano, amén. ¿Me entiende? Por eso el Señor permitió todas esas cosas, hermano, amén. Que ocurrieran en mi vida, hermano. Yo ya me mataban, pero gracias al Señor que Dios tenía un plan para mí, hermano, amén. Amén, Dios es bueno, Dios es amor, hermano, amén. Y como le digo, pero el enemigo te dice otras cosas, que Dios no te ama, si no te ama, ¿por qué permite todas estas cosas? Pero mire, aquí en Romanos nos dice, mire, para tener sentido al sufrimiento que miramos. Por eso es muy importante leer la palabra de Dios, buscar una iglesia, hermano, amén, que les enseñen la sana doctrina, que les hablen de la palabra de Dios, hermano, amén. Y aquí dice la palabra del Señor, dice, mire, Romanos 8, 18 al 23, dice, pues tengo por cierto que las aflicciones del tiempo presente no son comparables con la gloria venidera que nosotros ha de manifestarse. Dice. Porque el anhelo, mire, el anhelo ardiente de la creación es el aguardar la manifestación de los hijos de Dios. Porque la creación, mire, la creación, todo lo que creó fue sujeta, mire, a vanidad. No por su propia voluntad, sino por causa del que sujetó en esperanza. Dice. Porque también la creación misma dice, será liberada de la esclavitud de corrupción. Hemos corrompido toda la tierra, hermano, amén. Con tanto veneno, con tantas cosas, con tanto que tiramos, con tantas cosas, hemos corrompido la tierra, hermano. Y aún la tierra gime por su creador, hermano, amén. ¿Me entiende? A la libertad, dice, gloriosa de los hijos de Dios. Porque sabemos, dice, toda la creación, dice, gime a una, dice, y aún está con dolores del parto hasta ahora. Y no solo ella, sino que también nosotros mismos, que tenemos las primicias del Espíritu, nosotros también gemimos dentro de nosotros mismos, esperando la adopción, dice, la redención de nuestro cuerpo. Por causa del pecado, hermano, amén. Vivimos en un mundo que hay, y por causa del Dios todo lo creó perfecto, hermano, amén. Pero cuando entró el pecado al mundo, ahí echamos a perder, hermano. Maldijo la tierra el Señor. ¿Me entiende? Y nosotros como hijos de Dios, vamos a pasar, hermano, amén. Vamos a pasar, verás, dolores, decepciones, pérdida de seres queridos, ¿verdad? Y dolor personalmente. El sufrimiento es inevitable. Es inevitable. Y si no tenemos cuidado, puede consumirnos. Por eso es muy importante saber, porque te dicen una cosa, que todo te va a ir bien, que todo está bien. No, hermano, amén. La Biblia dice que en el mundo tendrás aflicciones, dice, pero confía, yo he vencido el mundo. Van a venir aflicciones. Y si no estás pasando por unas cosas, espéralas. ¿Me entiendes? Muchas veces nos enfocamos, mire, hay tanta necesidad, hermano. Como le digo, hermano, la gente por allá, ¿cómo está sufriendo? Puerto Rico sin agua, hermano, amén. Muchas veces nos enfocamos nosotros, ahorita nosotros como el pueblo de Dios, debemos orar por aquellos que están pasando. Nosotros estamos bendecidos, hermano, estamos prosperados aquí, hermano, pero muchas veces hemos
egocéntrico, nomás queremos para nosotros y nos olvidamos de que Dios nos ha llamado para, como le decía la semana pasada, para servir, para orar por el necesitado, y especialmente a nuestros hermanos allá en Venezuela y en Colombia, que están pasando, hermano, por esta tragedia. Pero no, como digo, no es que Dios no los quiera, son cosas que pasan y Estados Unidos va por el mismo camino, ¿verdad? Dios nos ha bendecido, pero se va a llegar el tiempo que nos va a arrimar la vara, hermano. Hay tanta corrupción aquí en la tierra, en el gobierno, que Dios no va a dejar nada, ¿verdad?, impune. Él va a castigar. Nosotros tenemos que estar preparados, que no nos pesque de sorpresa, hermano. ¿Entiende? Mire, si queremos darle sentido a nuestro sufrimiento, hay tres palabras a considerar en Romanos 8, que es la esclavitud, la libertad y esperanza. Gracias a Dios que Dios nos ha libertado, hermano. Nos ha hecho libres del pecado, hermano. Y podemos vivir, ¿verdad?, libres y en esperanza, porque en esperanza que Cristo un día, ¿verdad?, vendrá y todo volverá a ser nuevo, hermano. Eso, gloria a Dios. Así es, hermano. Pero tenemos que, ¿verdad?, hay esperanza. Mientras hay vida, hay esperanza, hermano. Por eso dice el 18, dice, porque considerar lo que los sufrimientos de este mundo presente no son dignos de comparación con la gloria que se revelará en nosotros, hermano. Vienen cosas buenas, hermano. Gloria a Dios. Mire, estos gemidos que soportamos son temporales, hermano. No se comparan con la gloriosa que esperamos en es eterna, hermano. Es eterna. Un día no va a haber más llanto, ni más tristeza, ni más dolor, ni más gemido, hermano. Vamos a vivir felices con el Señor. Esas cosas van a suceder, hermano, como está sucediendo ahorita. Tenemos que prepararnos. Ahora, si enfrentamos un sufrimiento que no tiene sentido para nosotros, recuerde, el Espíritu Santo intercede por nosotros en nuestro dolor. Pasar tiempo, buscar de Dios hoy más que nunca, hermano. ¿Entiende? ¿Para qué? Para que nos dé la vida sobre la victoria sobre nuestra vida, hermano. Y como digo, Dios usa los sufrimientos, de dar la persecución, ¿para qué? Para perfeccionarnos, para hacernos como su hijo. ¿Me entiende? Gloria a Dios, hermano. Jesús y Pablo, que experimentaron sufrimiento, nos dicen lo que esperamos. Juan 16:33 dice: estas cosas he hablado para que en mí tengas paz. Para que en mí tengas paz. Por eso el guerrero de nuestras almas. El canto ese que cantamos ahorita, hermano. Dice: estas cosas he hablado para que en mí tengas paz. Cristo es el único que nos puede dar la paz, hermano. Nadie más. En este mundo tendrás aflicciones, pero confía. Dice: yo he vencido al mundo. Cristo, si Él venció, nosotros también podemos vencer, hermano. Amén. Y podemos vivir en victoria y en paz. Aunque yo sé que es duro, hermano. Amén. Hace poco perdimos a nuestro hermano David. No lo perdimos, se fue con el Señor, hermano. Amén. Y le echo menos, hermano, porque somos un año mayor, hermano. Amén. Yo soy mayor que él un año, hermano. Y siempre vivíamos juntos, hermano. Amén. Íbamos a la pesca, ¿verdad? Pero cuando se enfermó, le echo menos, hermano. Pero un día vamos a estar juntos, hermano. Amén. Y con muchos hermanos ahorita en Venezuela y en Colombia que han perdido sus seres queridos, hermano. Pero un día, ¿verdad?, van a estar juntos, hermano. Amén. Hay que seguir adelante, hermano. Amén. Yo sé que es duro, hermano. Amén. Pero gracias que, como digo, vuelvo a la palabra, que tenemos un Dios, ¿verdad? Un Dios, ¿verdad?, que nos consuela. Un Padre de Dios de toda consolación que nos consuela en estos tiempos difíciles. Y como dice el canto, no te voy a dejar, hermano. Aunque te dejen todos, pero yo no te voy a dejar. A veces buscamos alrededor, ¿quién está? Pero gracias a Dios que tenemos un Dios omnipresente, que Él está en todo lugar. Lo dice la palabra, por eso digo, lea la palabra de Dios, hermano. Pero yo, como digo, yo sé que es duro, hermano. Amén. Segundo de Timoteo 3:12, y también todos los que quieren vivir piadosamente en Cristo Jesús
padecerán, dice, persecución. Y como Dios, mire, Dios no permite el sufrimiento sin un propósito. Dios permitirá que estas cosas aumenten nuestra fe en Él y fortalezcan nuestra dependencia de Él. Entre más miramos, entre más pasamos, podemos ver la mano de Dios, y eso nos va a aumentar la fe. ¿Para qué? Para seguir adelante, para poder animar a otro hermano que está pasando, hermano. Amén. Todo pasa por un propósito, hermano. Amén. Por eso tenemos que mirar, hermano, amén, de la perspectiva de Dios. ¿Entiende? Dios es bueno, dice que Él es amor, hermano, amén. Gloria a Dios, hermano, amén. Mire, que ahí vamos a entrar ahora sí al mensaje. Hay tantas cosas, hermano, que quisiera explicarle todo, pero no, el tiempo es corto, hermano, amén. Para saber por qué padecemos tantas cosas. Pero ya le dije, hermano, vivimos en un mundo caído, lleno de pecado, hermano, amén. Y Dios maldijo todo, hermano, amén. Por eso la tierra tembla, gime, hermano, amén. Gloria a Dios. Pero como digo, gracias que tenemos la palabra de Dios, hermano. David sabía, hermano, amén. Y ahí en el Salmo 86. ¿Viste cómo dice el Salmo 86? David se encontraba, hermano, amén. Se encontraba en una situación, hermano, amén. No sé en qué, pero David, sabemos que pasó por muchas aflicciones, persecución, ¿verdad? A tragedias. Pero él sabía a dónde acudir. Así nosotros, hermano, tenemos un Dios compasivo que podemos acudir a Él a cualquier hora, hermano, amén. A cualquier hora, a cualquier tiempo, hermano, amén. Él siempre está presto para oír nuestras peticiones. Y ahí dice el Salmo 86, del 1 al 10, que dice, mire, inclina, oh Jehová, tu oído y escúchame. Órale, inclina, oh Jehová, tu oído y escúchame, porque estoy afligido y menesteroso. ¿Entiende? Hay tanta gente, hermano, amén. Guarda mi alma, dice, porque soy piadoso. Salva tú, oh Dios mío, a tu siervo que en ti confío. ¿Entiende? ¿En quién confiamos, hermano? Amén. Tenemos que confiar en Dios. Él es el único que nos puede ayudar, hermano. Amén. Ten misericordia de mí, oh Jehová, porque a ti clamo todo el día. ¿Entiende? Ten misericordia de mí. ¿Y qué dice la palabra? Que sus misericordias son nuevas, ¿verdad?, cada mañana. Por eso no hemos sido consumidos, por sus misericordias, hermano. Por su misericordia. Dios es bueno, Dios es misericordioso. Claro, como le digo, vamos a pasar por tribulaciones, por pruebas, pero confía, dice, yo he vencido el mundo. ¿Entiende? Alegra el alma de tu siervo, porque a ti, oh Señor, levanto mi alma. ¿A quién? Al guerrero de nuestras almas. A Él levantamos nuestras manos. ¿Entiende? Y como dice el canto, ¿verdad?, cuando menos se acuerda, dice que sintió una mano en su hombro, que me dice con su dulce voz, no te voy a dejar. Hermanos, Dios no te va a dejar. Pero hermano, pero no te va a dejar. Porque su palabra lo dice, Él lo dice. Y podemos confiar que Él lo que dice, Él lo cumple, hermano, amén. Te podrás sentir solo, claro, te sientes solo, ¿verdad? Miras alrededor, no hay nadie, pero dice, yo nunca te dejaré y nunca te desampararé, hermano. Nunca, hermano, Él nunca te va a dejar. ¿Entiende? Alegre el alma de tu siervo, porque a ti, oh Señor, levanto mi alma. Porque tú, Señor, eres bueno y perdonador. ¿Entiende? Dios es bueno. Y nos perdona, hermano, amén. Gloria a Dios, aleluya. Y grande, mire, y grande en misericordia para con todos los que te invocan. Clama, dice el Señor, clama a mí y yo te responderé. Invocar el nombre del Señor, hermano, amén. Él es el único que nos puede ayudar en este tiempo que están pasando, que estamos pasando, hermano, amén. Nadie más. Para todos los que le invocan, pero te pones ahí a llorar y a quejarte. No, hermano, invoque el nombre del Señor. Busque de Dios, Señor, ten misericordia de mí.
Como se acuerda, el canto ese que grabamos también, Dios me sanó de los 10 leprosos. Clamaron al Señor. Señor maestro, ten misericordia de mí. Y su Señor, Señor los sanó, los levantó. Así Dios con usted, hermano. Clámele a Dios. Señor, dame la paz en este tiempo que estoy pasando. Dame las fuerzas, dame la fortaleza para seguir adelante, Señor. Solamente tú eres el que puedes ayudarme. ¿Entiende? Dice, escucha, Jehová, mi oración y estar atento a la voz de mis ruegos. Escucha mi oración y está atento a la voz de mi ruego. Pero como digo, parece que Dios no te escucha, pero el Señor siempre está ahí. Él escucha, hermano. Amén. Él sabe, él sabe lo que necesito, lo que estás pasando. ¿A dónde vamos? ¿A quién vamos? Nomás Dios, hermano. Amén. Gloria a Dios. En el día de mi angustia, dice, te llamaré. ¿Por qué? Dice, te llamaré porque tú me respondes. Tú me respondes. Podrás gritarle a tu vecino, a aquel, ayúdame, pero no hay respuesta. Clama a Dios, aquel que te escucha y responde. Él es nuestro consolador, es nuestro ayudador, es el que nos responde, hermano, amén. Y fíjese cómo le dice, mire, oh Señor, mire, fíjese cómo se refiere a Dios, oh Señor, ninguno hay como tú entre los dioses. No hay nadie como nuestro Señor, no hay nadie como Él. ¿Entiendes? No hay nadie, Señor, como tú, Padre Celestial. Tú eres el Dios soberano que está sentado en su trono y que domina sobre todas las cosas. Tienes control sobre todas las cosas. Permite las cosas que pasen, Señor, porque tú eres un Dios soberano que sabe lo que estás haciendo. No lo entendemos, pero vamos a confiar en ti, Señor. Vamos a confiar en ti, Padre. ¿Entiendes? Ninguno hay como tú entre los dioses. No hay nadie como nuestro Señor. ¿Entiendes? Ni obras que igualen tus obras. No hay nadie como nuestro Señor. El Señor en un instante hace cosas, hermano, amén, que nosotros nos vamos a querer maravillados o asombrados, hermano, amén. Porque no hay nadie como nuestro Señor. ¿Entiendes? Jeremías, hermano, oh Dios, no hay ninguno como tú. No hay quien se iguale a ti, Padre Celestial. Y dice, todas las naciones que hiciste vendrán y adorarán delante de ti, Señor, y glorificarán tu nombre, porque no hay otro nombre en que el hombre pueda ser salvo. Jesucristo es su nombre. Todas las naciones te adorarán. Él es el Salvador, hermano. Y el verso 10 dice, porque, mire, porque tú eres grande y hacedor de maravillas. Solo tú eres Dios. Solamente Él, no hay otro. Solamente Dios, hermano, amén. Por eso, cuando leemos las Escrituras, podemos ver la grandeza de Dios, que es la fuente del consuelo, hermano, que lo que nos puede consolar, solamente la palabra de Dios. Es medicina a nuestros huesos, a nuestro cuerpo, hermano. Es el bálsamo que necesitamos nosotros, hermano, amén. ¿Entiendes? Dale a conocer por lo que estás pasando. Clama a mí, dice el Señor. Pero también dice, por nada estéis afanados. Porque no ganamos nada con afanarnos, hermano. Amén. Sino poner nuestra petición delante de Él. Creemos que no hay otro como Él. Que no hay nadie que iguale sus maravillas. ¿Entiendes? Dásela a conocer, Señor. Tú sabes, Padre. Gracias te doy. Porque no hay Dios como tú. ¿Entiendes? Y aquí el salmista David empieza mencionando, ¿verdad?, su propia aflicción. David estaba afligido, hermano, amén, pero luego habla acerca de la grandeza del Dios. Llevo, Señor, y te pones a pensar, ¿verdad?, la aflicción, estoy pasando por eso, pero después miras para arriba y miras la grandeza de Dios, que no hay nadie como Él, amén. So, gloria a Dios, hermano, amén.
Y gracias por digo, la palabra de Dios puede ser la fuente de consolación, porque ahí dice que tenemos un Dios omnipresente. Un Dios omnipresente. Mire, no existe, mire, un lugar fuera de la presencia de Dios. Su alcance no tiene límites. No tiene límites. Ahí donde están los terremotos, ahí está Dios. Él es omnipresente, hermano, amén. Su alcance no tiene límites. So podemos consolarnos en esta verdad. ¿Por qué? Porque, mire, porque en cualquier situación que enfrentemos, Dios se encuentra ahí. Ay, Señor, ¿qué dónde está? Ahí está Dios. Ahí está Dios, hermano, amén. Ahí aún ahí en medio del problema, de la tragedia, del desastre, del terremoto, ahí está Dios. ¿Entiende? Aunque nos sintamos solos, nunca lo estamos en realidad. Nunca hemos respirado, mire, un solo aliento fuera de su presencia. ¿Qué? Porque Dios, ¿dónde está? Dios está en nuestros corazones. Aunque quizás no lo miremos, hermano, amén. Aunque quizás no lo miremos, hermano, amén. Ni lo sintamos, el Señor siempre está con nosotros. Él está con nosotros, dice, yo nunca te dejaré y nunca te desampararé. ¿Quién lo dice? La palabra lo dice, hermano, amén. ¿Entiende? Y por hoy se requiere fe, hermano, amén. Aunque no lo vemos, pero Dios ahí está. ¿Entiende? Esa es la fe, hermano, amén. Dios, mire, Dios ve nuestra vida desde el principio hasta el fin. Óigame bien. Dios ve nuestra vida desde el principio hasta el fin. Miraba a mi hermano David, tenía 70 años, iba a cumplir 70 años, y estaba fuerte mi hermano, amén. ¿Entiendes? A mí, no tenía enfermedades, no era colesterol, ni azúcar, ni diabetes, nada, pero de repente, hermano, amén. Aquí estamos mañana, quién sabe, hermano, amén. Pero él sabe, hasta aquí era el día de David, y hasta aquí es el día de aquella gente, los hermanos que padecieron, ¿verdad? Que murieron, pero sabemos que no murieron, sino que están vivos con el Señor. Esa es la esperanza, el gozo de nosotros, más como hijos de Dios, como cristianos. ¿Entiendes? Por eso, no tenemos por qué preocuparnos por el día de mañana. ¿Por qué? Porque cada día trae su afán. Gloria a Dios, hermano. Él es omnipresente y él es un Dios eterno que no tiene principio ni no tiene fin. ¿Entiende? Por eso Salmo 91 dice: Señor, tú has sido mi refugio desde generación en generación. Dice: antes que naciesen los montes y formase la tierra y el mundo, desde el siglo y hasta el siglo, tú eres Dios. Tú eres Dios. Desde el siglo y hasta el siglo tú eres Dios. Amén. Eres un Dios eterno. ¿Entiende? Apocalipsis 1:8 dice: yo soy el alfa y el omega, principio y fin, dice el Señor. El que es y el que era y el que ha de venir, el Todopoderoso. ¿Entiende? Por eso, hermano, la palabra es la que nos alienta en estos tiempos difíciles, hermano. Y por eso nosotros como cristianos, si moremos, hermano, moremos, pero vivimos por toda la eternidad. Nosotros no, ¿me entiende? Gloria a Dios, hermano. Man. Él es el Todopoderoso. So, Dios conoce todo lo que ocurre en nuestras vidas, hermano. Pero su perspectiva es perfecta. Señor, ¿por qué? ¿Cómo no lo pudiste hacer otra cosa, de otra manera? ¿Eh? Señor, ¿por qué? ¿Entiendes? Pero Dios sabe, hermano. Man. Él cuando vino, él venía a morir, hermano, amén. No había otra manera para salvar a la humanidad, sino que tenía que venir a hacerse como hombre, ¿verdad? Y morir por el pecado del mundo. No hay otra manera. Así Dios, hermano, amén. Por eso a veces cuando dicen, esperar. Podemos confiar en Él, hermano, amén. ¿Por qué? Porque Él conoce el futuro, hermano. Esperar en Él.
¿Entiende? Todo lo que Dios es, vive en nuestro interior. Todo su poder, mire, existe en nosotros. Él es omnipresente, es eterno y también es omnipotente. ¿Entiende? No hay límite en su poder. ¿Entiende? Esto nos consuela, ¿por qué? Porque no somos víctimas de las circunstancias. Todo lo que ocurre ha sido permitido por Dios. ¿Entiende? Ahí está, hermano. Amén. Todo lo que ocurre es permitido por Dios. Dios lo permitió. Dios permite esos terremotos, hermano, todas esas tragedias, cosas que pasan. Dios permite todo, hermano. Amén. ¿Entiende? Mire, Él es omnipotente. El poder sobrenatural del Señor fluye en nosotros y a través de su presencia, nuestra plena sumisión a su voluntad lo hará más evidente. Someternos al Señor, hermano. No enojarnos con Él y ni murmurar, si apartarnos, alejarnos, porque es lo que quiere el diablo. ¿Entiende? Que Dios no te quiere. Mira, tanto que le sirves, tanto que das. Diablo mentiroso, hermano. Amén. Que Dios no te ama, no te quiere. Desde que antes que te formara, dice el Señor, yo te había escogido. Dios nos ama, hermano, amén. Él es todopoderoso, hermano, amén. Él es omnisciente. Sabe todas las cosas, hermano, amén. Su conocimiento no tiene límite, hermano, amén. Grande es el Señor nuestro y de mucho poder, y su entendimiento es infinito. ¿Entiendes? Su entendimiento es infinito. Porque mis pensamientos no son vuestros pensamientos, ni vuestros caminos son mis caminos, dijo Jehová. Como son más altos los cielos que la tierra, así son mis caminos más altos que vuestros caminos, y mis pensamientos más que vuestros pensamientos. Hebreos 4:12 dice, porque la palabra de Dios es viva, es eficaz y es más cortante que espada de dos filos, y penetra hasta partir el alma y el espíritu, las coyunturas y los tuétanos, y discierne los pensamientos y la intención del corazón. Y no hay cosa creada que no sea manifestada en su presencia. Antes bien, todas las cosas están desnudas y abiertas a los ojos de aquel a quien tenemos que dar cuenta. Entonces, como digo, tenemos la palabra que nos alienta, hermano. Amén. ¿Por qué? Porque el Señor lo conoce todo. Incluso aquello que no hemos considerado. ¿Entiendes? Cuando no sabemos orar, el Espíritu Santo que intercede por nosotros. Romanos 8:26 dice, pero el Espíritu mismo intercede por nosotros. ¿Con qué? Con gemidos indicibles. Un Dios omnipresente, un Dios eterno, un Dios omnisciente, ¿entiende? Que sabe todas las cosas, eterno, y lo más maravilloso es que Él no cambia. Dios es inmutable, hermano, amén. Es inviolable, y podemos depender por completo en Él. Por eso Salmo 55 dice, Dios oirá y los quebrantará. Luego dice, el que permanece de la antigüedad, por cuanto no cambia. Él no cambia. Él es el mismo de ayer y de hoy por todos los siglos. ¿Entiendes? No cambia, hermano. Amén. Dice, Malaquías 3:6 dice, porque yo Jehová no cambio, por esto, hijos de Jacob, no habéis sido que consumidos. Él no cambia, hermano. Amén. Él es el mismo, el Dios de Abel, que vino a salvarnos. El que dice, yo nunca te dejaré y nunca te desampararé. Pero, ¿por qué me espera? Dice, hermano. A veces queremos entender, ¿verdad? Con nuestra mente finita, ¿verdad? Dice, Señor, mis pensamientos no son tus pensamientos. Y mis caminos no son tus caminos, mis caminos son más altos, mis pensamientos más altos. No entendemos, yo no entiendo, hermano.
Pero gracias, como digo, tenemos la palabra que nos puede iluminar, hermano, un poco. Que quisiéramos, ¿verdad?, que Naiden padeciera, hermano, pero Dios sabe lo que hace. ¿Entiendes? Dios sabe lo que hace, hermano. Dice el Señor, yo voy a confiar en ti y esperaré en ti. ¿Entiendes? Santiago 1.17 dice, amados hermanos míos, no erráis. Toda buena dádiva y todo don perfecto desciende de lo alto, del Padre de las luces, el cual no hay mudanza, dice, ni sombra de variancia. ¿Entiendes? Él no lo puede, ¿me entiendes? Dios no se mueve, es inmutable. Es por eso que nos alienta, ¿por qué? Porque Él es por completo fiel. ¿Entiendes? Él es fiel. Aunque nosotros seamos infieles, Él permanece fiel. Óigame bien. Él es fiel, hermano. Amén. Le fallamos siempre, hermano. Amén, pero Él permanece fiel. Leal. Y digno de nuestra confianza. Él merece toda nuestra confianza, hermano. Amén. Muchos decimos que confiamos en Dios, pero no. ¿Entiendes? Él no cambia, hermano. Amén. Sus principios, mire, siempre pueden ser aplicados ayer, hoy y siempre. Mire, fíjese quién es Dios. Mire. El Dios que servimos, nuestro Padre Celestial. Fue aquel que nombró las estrellas. Es el que dice, deseo ser tu padre, tu pastor y tu amigo. Deseo ser tu padre, tu pastor y tu amigo. ¿Entiendes?

0: Adán. Pero Adán pecó, desobedeció, ¿y qué pasó? Se quebró esa ¿verdad? Esa relación, hermana mía. ¿Entiende? Dios siempre nos crió para tener esa relación con nosotros, hermano. Y por eso hoy el mundo, hermanos, ¿verdad? Este mundo está sentado en tinieblas, hay tanto pecado, tantas cosas, hermana mía. Y Dios permite cosas que pasen, ¿para qué? Para llamarnos, para que despiértenos, ¿verdad? Y aún así la gente no se arrepiente. No se arrepiente. O no busca de Dios. ¿Entiende? Dios ha creado el mundo, hermano, y por medio de la persona de Cristo vino, anduvo entre nosotros, hizo un milagro. Cristo llevó nuestros pecados y fue crucificado, pero ni eso retuvo a nuestro Dios eterno. Nada, hermano. ¿Entiende? Él es un Dios que no puede ser contenido, hermano, definido ni limitado. Desea ser nuestro Padre y darnos lo mejor. Yo gloria a Dios, hermano. Hermanitos, Dios nos ama. Dios sabe por lo que estás pasando. ¿Entiendes? Dios nunca te deja, hermano. Pero como dice el canto, podrás te sientes solo, pero Dios está contigo. Gloria a Dios, aleluya. Qué bueno es el Señor, hermano. Pon de vuelta el canto ese, brother, no te voy a dejar. Vamos a escuchar este canto, hermano, de Venezuela, los aquellos que me están escuchando ya de Colombia. Este canto, no te voy a dejar. El 7. No, el número 9, bro. No te voy a dejar. Dele gracias a Dios, hermano. Amén. Escuche el canto. Dígale gracias, Señor, perdóname.
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Así es, hermano, amén. Llórele, hermano, amén. Tal vez te sientes solo, hermano, amén. Dios está con usted, hermano, amén. Vamos a orar todos unidos en oración, ¿verdad? Por a Venezuela, y a Colombia, Puerto Rico, hermano, amén. Mire, Puerto Rico es un estado de aquí de Estados Unidos, hermano, amén. Y fíjese lo que están pasando, hermano, amén. La nación más rica. ¿Entiendes? Y por lo que están pasando sin agua. Nomás Dios.

gracias como nosotros, como creyentes, hijos de Dios, Él no nos va a dejar. Padre, gracias te damos por tu palabra, Señor. Gracias, Señor, porque sabemos, Señor, que tú tienes cuidado de nosotros, Señor. A veces no entendemos las cosas, Señor, por qué tiene que pasar esto, Señor. Pero nosotros vamos a confiar. No entendemos, pero confiamos en usted, Señor. Que usted sabe, Padre Celestial. Yo le pido por esa gente, Padre, nuestros hermanos que han perdido sus seres queridos, sus hogares, Señor. Muchas veces nosotros aquí en Estados Unidos nos enfocamos, estamos bendecidos, nos enfocamos cuando Dios nos dice que oremos por el necesitado. Perdónanos, Padre Celestial, Señor. Bendice a tu pueblo de Colombia, de Venezuela, aquellos que están pasando por luchas, por tragedias, Señor. Sabemos que tú nunca nos dejas, Señor, Padre bendito. Bendice, Señor, dale fuerza, dale fortaleza, dale tu gracia, Señor, para que sigan adelante, Padre. Gracias, Señor, te damos, Padre Celestial. Porque tú eres bueno, Señor. Tú nos amas. Siempre. ¿Me entiendes? Tú nos amas, Señor. Desde antes que nos formaron tú, Señor, nos habías amado. Porque tú eres amor, Señor. Bendice a tu pueblo, Señor. Ayuda a tu pueblo, Señor, en el nombre de Jesús. Gracias, Señor. Gloria a Dios, hermano. Man. Así es, hermano. Man. Hermanos, hay que seguir adelante. Amén. Dios le ama, Dios le guarda. Al final del camino, como dice el canto, miraremos la venganza. Dios nos quiere bendecir. Y nos va a bendecir, hermano. Dios nos va a levantar. Hay que confiar, esperar en Él, hermano. Man. Vamos a estar un rato en el teléfono, hermano, para aquellos que necesiten oración, hermano. Man. Pueden llamar y para orar, hermano. Amén. Hermano, le saluda el hermano Fernando Rivera con el programa de Juan 3:16 que conduce nuestra hermana Gracie. Y oren por mí, hermano, porque necesitamos oración también, hermano. Y orar unos por los otros, como digo, especialmente por la gente, hermano. Y hasta la próxima, hermano. Saluda el hermano Fernando Rivera.

Les invitamos a que se comuniquen en esta noche a los teléfonos aquí de Radio Vida 956-968-7777. Si usted tiene alguna petición, alguna necesidad de oración, por aquí nuestro hermano va a estar intercediendo por usted. Comuníquese.

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4: Las 10 de la noche con un minuto. Saludos, bendiciones para todos los que están en sintonía de Radio Vida. Les saluda su hermano y amigo en Cristo, Juan Pereira, en los controles, acompañándole como cada martes hasta las 2 de la mañana. Comenzamos el tiempo de saludos y complacencias. Le invito para que se comunique. 956-968-7777. Comenzamos.

Comenzamos este tiempo de salud y complacencias con este canto de Miel San Marcos que se llama Solo Hay Uno, por allá del 2017 lanzando esta alabanza de gran bendición en esta noche de martes, es lo que acabamos de escuchar. Quiero invitar a todos los que van ya camino a casita o por ahí los que van también rumbo a sus actividades laborales en turno de noche, a que se comunique si quiere que le pongamos algún canto, por aquí estar leyendo algún saludito. Con mucho gusto vamos a estarle atendiendo. Los teléfonos 956-968-7777. Quiero saludar hasta la ciudad de Huéslaco, Texas, a nuestra hermana Lisa, que se está comunicando, nos está pidiendo un canto que llega a continuación. Deja saludos para Norma, para Mónica. Y este canto que nos pide se llama En el tren de la vida.

El tren de la vida con los hermanos González. Quiero mandar un saludo hasta la ciudad de Far, Texas, a nuestra hermana Evelia Troncoso. Deja saludos para Ramón y José Troncoso, su familia. Nos pide este canto de Paulino Bernal, se llama Un día a la vez.

Un día a la vez con Paulino Bernal, es lo que acabamos de escuchar. Bendiciones, saludos hasta la ciudad de Mission, Texas, para nuestra hermana Imelda Martínez. Nos pide este canto de Jesús Adrián Romero, Tu Bandera, con mucho cariño y todas nuestras oraciones para su hijo Eddie Martínez hasta la villa.

Saludos y bendiciones para nuestro hermano Jorge hasta Palmiu. Nos pide esto de los cadetes de Cristo. Entrégate al Señor. Bendiciones, mi hermano. Que le complacemos en Radio Vida.

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1: Bendiciones, les habla su servidor Enrique Garza. 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Quiero hacer una invitación a todos los consiervos, pastores, evangelistas que nunca han estado en radio. 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Qué bendición estar con los medios de comunicación, de poder transmitir la palabra de Dios a almas que están buscando la paz, buscando algo. Hay un vacío en su ser. Yo creo que el ministro, el pastor, los consiervos tenemos esa palabra que podemos dar, difundir, compartir con esas personas en necesidad. Jesús en cierta ocasión dice en la escritura que él recorría las ciudades, las aldeas, enseñando en las sinagogas de ellos, predicando el evangelio del reino, sanando toda enfermedad y toda dolencia en el pueblo. Y al ver las multitudes, dice la escritura, que tuvo compasión de ellas, porque estaban desamparadas y dispersas, como ovejas que no tienen pastor. Entonces Jesús dijo a sus discípulos: a la verdad, la mies es mucha, mas los obreros poco. Rogar pues al Señor de la mies que envíe obreros a su mies. Sabe que a través de la radio es un medio de que podemos difundir ese mensaje, llevar esa palabra a esas almas que están sedientas, esas almas que necesitan un toque de parte de Dios. 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Bendiciones.
2: Quiero mandarle un saludo a nuestro hermano Everardo Rendón hasta la ciudad de Edinburgh, Texas. Nos pide este canto de Antonio Jesús, Sublime Amor. Deja saludos para su esposa Silvia López, a nuestro hermano Matías Ruiz, Ramón Pérez y a todo nuestro radio escuchas. Que le complacemos, mi hermano.

Escuchamos a Antonio de Jesús, Sublime Amor, siendo las 10:31. Les mandamos un fuerte abrazo a todos nuestros hermanos que están en sintonía en esta noche todavía de martes. Gracias por ser parte de este ministerio radial. Gracias por llevarnos día con día y en su casita, en su trabajo, en su coche. A todos nuestros hermanos en Cristo, un fuerte abrazo en esta hora. Vamos a seguir con los saludos, las complacencias. Por acá nos están pidiendo un canto que se llama Hazme un Palacio, de Conjunto Bernal. Nuestro hermano Pablo Cruz Limón nos está llamando desde Coahuila. Bendiciones para toda la gente bonita que nos está escuchando allá cerca de Piedras Negras. Vamos a complacerle en esta noche. Le recordamos también que a las 11, ya en unos minutitos, llega su programa Ofrenda Agradable con nuestra hermana Magda Vázquez y todo el equipo de trabajo y oración del Ministerio Puerta del Cielo, para que se queden aquí con la programación de Radio Vida. No le cambie, vamos con música.

Ya han pasado varios años que me entrega a Cristo. 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

Las 10 de la noche con 37 minutos. Seguimos con los saludos y complacencias. Por aquí agradecemos a todos nuestros hermanos que se están comunicando. Por aquí seguimos programando cantos para darle play con muchísimo gusto en esta noche. Quiero mandar un saludo hasta Brownsville a nuestro hermano reverendo Eliud Alcalá, que se está comunicando. Deja sus saludos para los reverendos Javier González, Pedro Medina, Héctor Iracheta, Ezequiel Iracheta. También por aquí a Imelda y Jessica González, Hilario Salas, a nuestro hermano Matías Ruiz, compañero aquí en la locución, a Rodrigo Benavides, Rito Sánchez y Ubaldo González. Por aquí están los saluditos. Nos está pidiendo el canto de Eloy Bernal, ¿Quién como Jehová? Vamos a complacerle.

Escuchamos Quién como Jehová de Eloy Bernal, por aquí complaciéndole a nuestro hermano que se está comunicando desde Brownville, Eliud Alcalá, con muchísimo gusto. Son las 10 de la noche con 42 minutos. Quiero saludar a nuestra hermana Margarita Rivera, que nos llama y nos pide un canto que llega a continuación de Los Atalayas. Esto se llama El Jordán. Gracias por comunicarse y con gusto le complacemos aquí en Radio Vida.

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1: El Espíritu Santo sobre la iglesia se va.
2: Las 10 de la noche con 46 minutos, quiero mandar un saludo a nuestro hermano Israel hasta Harlingen, que se está por aquí reportando. Deja saludos para la familia Lupi de hasta Wisconsin, por aquí reportándose. Y también para la familia Turrubiates, nos está pidiendo algo de Rabito, vamos a complacerle en esta noche. Recordándole también que a las 11 llega nuestra hermana Magda Vázquez en su programa Ofrenda Agradable, para que se quede aquí con la programación de Radio Vida, no le cambie.

0: Gloria a Dios, Dios nos lo bendiga, mis hermanos, en esta linda y preciosa hora. Estamos contentos y agradecidos con nuestro Dios porque nos da la oportunidad, el privilegio y la bendición de poder estar un martes más dándole honra y gloria a nuestro Señor Jesucristo, que Él es digno y merecedor de ser alabado, ensaltado y glorificado. Mi hermano, gloria al Señor, le mando un cordial saludo a todos y cada uno de mis hermanos de la Iglesia Puerta del Cielo. Dios nos los bendiga, Dios nos los guarde. A cada uno de los que están dispuestos a cada martes esperando este programa que sea de bendición. A cada uno de ustedes, mis hermanos, gloria al Señor. A todos y cada uno de mis hermanos, los que están ahí en casita, los que van rumbo a su casita, los que ya salieron de su trabajo, los que van a entrar apenas a su trabajo. Dios me los bendiga, Dios me los guarde, Dios me los cubra con su bendita y preciosa sangre preciosa y me los lleve con bendición. Gloria al Señor. Dios bendiga a todos y cada uno de mis hermanos que escuchan este programa. Gloria al Señor. A mi hermano Maldonado, a mi hermana Yasmín García, a mi hermana Fidelina, Dios me los bendiga, al hermano de mi hermano Jesse. Seguimos orando, intercediendo, clamando y creyendo a ese Cristo de poder, a ese Cristo de la gloria, gloria al Señor, que sigue obrando y se sigue glorificando para todo aquel que le creemos. Gloria al Señor. A mi hermana Carmen, un saludo, Dios me la bendiga, a mi hermana Carmen, que pronto se recupere, gloria al Señor. A mi hermana Ramírez, gloria al Señor, Dios me la bendiga. Mi hermana Ramírez, seguimos orando, intercediendo y clamando. Y por cada uno de mis hermanos, gloria al Señor. A mi suegra Sabina Vázquez, a mi suegro José Vázquez, que cada martes están al pendiente del programa. Dios me los bendiga y Dios me los guarde y me los traiga con bendición. Gloria al Señor hasta sus hogares. Y pues estemos contentos y agradecidos con el Señor. Mi hermano, te invitamos si tienes una petición, una necesidad delante del Señor, comunícate, mi hermano, aquí está nuestra hermana para estar orando juntamente, intercediendo juntamente contigo en esa petición, en esa necesidad que tú tengas delante del Señor. Como siempre te lo he dicho, dice su palabra que donde están dos o tres en su nombre creyendo, ahí está nuestro Dios, mi hermano. Así es que comunícate al 956-968-7777, 956-968-7777. Si estás hablando de México, mi hermano, comunícate, ya que también es gratuitamente al 001-956-968-7777. 001-956-968-7777. Comunícate, mi hermano, gloria al Señor. Te hacemos la cordial invitación. Si un día gustas visitar nuestra iglesia, no tienes un lugar donde congregarte, las puertas de nuestra iglesia están abiertas, gloria al Señor, para recibirte con los brazos abiertos, gloria al Señor. Nuestras direcciones: 1412 Sur Tower en Álamo, 1412 Sur Tower en Álamo, te esperamos, eres bienvenido, eres bienvenida, gloria al Señor, a la iglesia Puerta del Cielo. Nuestra dirección es 1412 Sur Tower en Álamo, 1412 Sur Tower en Álamo. Los días de servicios: miércoles 7 de la tarde, viernes 7 de la tarde, domingo 10:30 escuela dominical y 12 del mediodía el servicio. Ahí te esperamos, eres bienvenido. Y en esta hermosa hora, mi hermano, gloria al Señor, traemos una palabra de parte de nuestro Dios ahí en el Salmo 27. La palabra de Dios se lee en el nombre del Padre, del Hijo y del Espíritu Santo. Jehová es mi luz y mi salvación, ¿de quién temeré? Jehová es la fortaleza de mi vida, ¿de quién he de atemorizarme? Cuando se juntaron contra mí los malignos, mis angustiadores y mis enemigos, para comer mis carnes, ellos tropezaron y cayeron. Aunque un ejército acampe contra mí, no temerá mi corazón. Aunque contra mí se levante guerra, yo estaré confiado. Una cosa he demandado a Jehová, que esta buscaré, que esté yo en la casa de Jehová todos los días de mi vida, para contemplar la hermosura de Jehová y para inquirir en su templo. Porque él me esconderá en su tabernáculo en el día mal, me ocultará en lo reservado de su morada, sobre una roca me pondrá en alto. Gloria al Señor. Así vamos a orar, mi hermano. Amantísimo y Padre Celestial que estás en los cielos y en todo lugar, mi Dios amado, en esta preciosa hora, mi Señor Jesús. Le pido que sea su Espíritu Santo el que tome el control de mis labios, Padre, que esta palabra llegue y penetre en cada vida, en cada corazón, salvando, sanando, restaurando, liberando, papá. Yo vengo para que tú crezcas y para que tu nombre sea exaltado, honrado y glorificado, Padre. En esta preciosa hora yo me pongo en tus manos sabiendo y reconociendo, papá, que si tu presencia no está conmigo, yo no soy nada, Padre amado. Yo no soy nadie en mi Dios, solamente tu bendita y preciosa presencia es el único, la única que puede tocar los corazones, las vidas, restaurar, sanar, liberar, Padre. En esta preciosa hora estoy en tus manos, toma el control de mis labios, Padre, y todo sea para tu honra y para tu gloria, porque solamente tú eres digno y merecedor de ser alabado, Señor amado. Gracias te damos. Amén y amén. Gloria al Señor. Gloria a Dios, mi hermano, gloria al Señor. Esta palabra el Señor me la daba en varios sueños que tenía en esta semana para atrás, gloria al Señor. Y el Señor me daba este versículo. En esos sueños yo recitaba este versículo varias veces, gloria al Señor. Y el Señor me hablaba ahí por medio de este versículo. Dice, Jehová es mi luz y mi salvación. Jehová es nuestra luz, mi hermano. Él es el único, gloria al Señor, en el cual tú y yo vamos a resplandecer, en el cual tú y yo vamos a estar en luz, porque dice su palabra, Jehová es mi luz y mi salvación. O sea que si tú, mi hermano, yo no sé en cómo está tu vida espiritual, yo no sé cómo tú estás en tu vida, mi hermana, si tú ya has recibido a Cristo, no has recibido a Cristo, yo no sé en qué etapa estás, cómo estás delante del Señor, mi hermano, pero si tú no has recibido a Cristo, mi hermano, entonces tú no estás en la luz. Pero si tú ya has recibido a Cristo, entonces quiere decir que tú ya estás en la luz y que Él es nuestra salvación. Pero el Señor en esta hora, el Señor te está invitando a que tú entres y que tú seas luz. Que antes, mi hermano, nosotros éramos tinieblas, pero cuando nosotros venimos al conocimiento de la palabra y entregamos nuestra vida a Cristo, nosotros ya somos luz. Y no nomás somos luz, mi hermano, sino que tenemos una salvación tan grande. Gloria al Señor. Y su palabra dice y hace una pregunta, ¿de quién temeré? ¿De quién temeré, mi hermano? El Señor nos dice en su palabra y nos hace una pregunta, ¿de quién temeré? ¿De quién podremos temer, mi hermano, si en nuestro Salvador, nuestro Redentor, nuestro Dios tan grande, omnipotente, omnisciente, omnipresente, está con nosotros? Está con nosotros como poderoso gigante, mi hermano, para levantarnos, para restaurarnos, para sanarnos, para liberarnos. Yo no sé qué es lo que tú estés pasando. Yo no sé qué es lo que te esté atormentando. Yo no sé qué es lo que te quiera producir ese temor. Yo no sé qué es, mi hermano. Pero su palabra me dice y nos habla y nos dice, ¿de quién puedes temer? ¿De quién podemos temer, mi hermano? Jehová es la fortaleza de mi vida. Él es nuestra fortaleza, mi hermano. Él es nuestro refugio. Él es nuestro pronto auxilio, mi hermano. Él lo es todo, gloria al Señor. Y su palabra nos lo dice, mi hermano, que Jehová es nuestra fortaleza de nuestra vida. Él es el que nos da la fuerza, Él es el que nos da la fortaleza, Él es el que tiene cuidado de ti y de mí, pero no hay nada de lo cual tú y yo podamos temer, porque ¿sabes qué, mi hermano? El Señor tiene el control de toda situación, de todo problema, de todo obstáculo, de todo lo que se haya levantado contra ti, el Señor tiene el control, mi hermano, siempre y cuando le decimos, Señor, toma el control, yo no puedo de esta situación, pero yo sé que si tú tomas el control, todo va a estar bien, gloria al Señor. Dice, ¿de quién? Vuelve a hacer otra pregunta, ¿de quién he de atemorizarme? ¿De quién, mi hermano? ¿Qué puede estarte atemorizando? ¿Qué puede estarte causando ese temor? Pues en esta noche, mi hermano, a ese temor que ha venido a estarte atormentando o a querer venirte poner temor a tu vida, tú le vas a decir, Jehová es mi fortaleza, Jehová es mi luz, Jehová es mi salvador, mi hermano. Cuando el enemigo quiera venir a poner este temor a nuestras vidas, a nuestros corazones, mi hermano, nosotros con la palabra le vamos a decir: Jehová es mi luz, Jehová es mi salvador, Jehová es mi fortaleza, Jehová es mi escudo, Jehová es mi redentor, Jehová. ¿Por qué, mi hermano? Porque nuestro Dios es todo para nosotros, mi hermano. Y dice ahí quien en el 2, dice: cuando se juntaron contra mí los malignos, mis angustiadores y mis enemigos, para comer mis carnes, ellos tropezaron y cayeron. Dios ofrece ayuda para hoy y esperanza para el futuro. La plena confianza en Dios es nuestro antídoto contra el temor y la soledad. Oye bien, mi hermano, la plena confianza en Dios es nuestro antídoto contra el temor y la soledad. Cuando se juntaron contra mí los malignos, mis angustiadores y mis enemigos, para comer mis carnes, ellos tropezaron y cayeron. Todo lo que se levante contra ti, mi hermano, no prosperará. ¿Por qué, mi hermano? Porque tu confianza plena está en Dios. Cuando nuestra confianza, mi hermano, está plena en Dios, todo, mi hermano, temor, toda soledad, todo lo que está viniendo a perturbar nuestras vidas, todo lo que quiere venir a tomar control de nuestras vidas, se tiene que ir, porque nuestro Dios, mi hermano, lo echa fuera en el nombre de Jesús. ¿Por qué? Porque Él está mirando que nuestra confianza está puesta en Él, mi hermano. Y si tu confianza y mi confianza está en el que todo lo puede, mi hermano, entonces el temor se tiene que ir, la soledad se tiene que ir, porque no tiene lugar en nuestras vidas. ¿Por qué? Porque le estamos dando el lugar a nuestro Dios, mi hermano. Le estamos dando el lugar, que Él tome el control, que tome el lugar de nuestras vidas. Entonces todo eso que ha querido venir o que ha venido se tiene que ir en el nombre de Cristo Jesús. Dice: aunque un ejército acampe contra mí, no temerá mi corazón. ¿Qué tan grande, mi hermano, es el ejército que se ha levantado contra ti? ¿Qué tan grande, mi hermano, es ese ejército? ¿Sabes qué, mi hermano? Que cuando el pueblo de Israel, mi hermano, que la llevaba Moisés, iba a cruzar el Mar Rojo, era un ejército grande que venía tras ellos. Era un ejército grande, mi hermano. Y ya no había salida, se puede decir. Ya no había, porque estaba el mar, gloria al Señor. Pero ahí el Señor le dice a Moisés: usa lo que tienes, usa lo que te he dado, gloria al Señor. Y ahí Moisés usa, mi hermano, lo que el Señor le había dado para abrir ese mar rojo, gloria a Dios. Y ahí podemos ver la mano de Dios moviéndose de una manera sobrenatural sobre el pueblo de Israel, mi hermano, donde se miraba que ya no había salida, donde se miraba que Faraón y todo su ejército venía contra el pueblo. Pero ahí ellos pudieron ver la mano de Dios. A lo mejor ahí en ellos quiso entrar el temor, mi hermano. Un ejemplo, a lo mejor ellos se pusieron con miedo, mirando tan cerca ya al faraón y a todo su ejército, y mirar enfrente de ellos que estaba el mar, gloria al Señor. Yo supongo, mi hermano, que a ellos empezaron a tener temor. Empezaron a tener miedo, mi hermano, porque miraron que ya no había salida. Pero ¿sabes qué, mi hermano? Que ellos habían clamado a un Dios vivo, a un Dios de poder, mi hermano, que los libertara de esa esclavitud. Y Él no los iba a dejar en medio camino, mi hermano. La mano poderosa iba con ellos, mi hermano. Y Él abrió ese mar, gloria al Señor, para que ellos pasaran en seco. Y fueron librados, gloria al Señor, de Faraón y de todo su ejército, gloria al Señor. Yo no sé qué tan grande tú puedas ver el ejército que se ha levantado contra ti. Pero ¿sabes qué, mi hermano? Aquí la palabra del Señor nos habla y nos dice que la plena confianza, cuando nosotros la ponemos en Dios, se va en el nombre de Jesús. Se va, mi hermano. Y aunque contra nosotros se levante guerra, Nosotros tenemos que estar confiados. Nosotros tenemos que estar confiados. Nosotros tenemos que estar confiados, mi hermano. Se levante lo que se levante. Venga lo que venga. Nuestra confianza está puesta en ese Cristo de poder. En ese Cristo de la gloria, mi hermano. Gloria al Señor, al cual tú y yo adoramos. A cual tú y yo glorificamos, mi hermano, mi hermana. Gloria al Señor. Entonces nada de eso puede permanecer ni puede estar en nuestras vidas. Todo ese temor, ese miedo se tiene que ir en el nombre de Jesús. Todo ese ejército que se levanta contra nosotros no prosperará, mi hermano, no prosperará, porque el Señor está con nosotros. Dice: una cosa he demandado a Jehová, que esta buscaré, que esté yo en la casa de Jehová todos los días de mi vida, para contemplar la hermosura de Jehová y para inquirir en su santo templo. Qué hermoso, mi hermano, qué hermoso es estar en la casa de nuestro Dios, alabando, glorificando, exaltando su bendito y precioso nombre, mi hermano. Dice: porque Él me esconderá en su tabernáculo, en el día mal me ocultará en lo reservado de su morada. Sobre una roca me pondrá en alto, porque Él me esconderá en su tabernáculo en el día del mal. Él nos esconde, mi hermano, como la gallina cubre a sus polluelos. Así Él nos cubre a cada uno de nosotros, mi hermano. Tú y yo ya no estamos solos, tú y yo ya no vivimos solos, tú y yo ya no estamos solos, mi hermano. A lo mejor físicamente no tienes un hijo, no tienes un esposo, no tienes una esposa, no tienes un padre, no tienes una madre que te abrace, que te dé un abrazo, que diga: aquí estoy contigo, no estoy sola, no estás solo. Pero en esta hora, mi hermano, mi hermana, el Señor te dice que no estás solo. Que no estás sola, que el Señor, mi hermano, está contigo. Como poderoso gigante, mi hermano, tiene cuidado de ti. Y hasta ahorita su mano no se ha cortado para contigo, mi hermano. No se ha cortado, mi hermano. Si el enemigo viene y te dice: tú estás solo, tú estás sola. Mira, no hay nadie que te ayude, no hay nadie que te dé un abrazo, no hay nadie que te levante. Pero el diablo se equivocó, el Señor lo reprenda, mi hermano, porque hay un Dios todopoderoso, mi hermano, que murió en la cruz del Calvario por amor a ti, mi hermano, y que te está esperando con sus brazos abiertos, y que está ahí, mi hermano, para extender su bendita y preciosa mano y levantarte, restaurarte, sanarte, liberarte, mi hermano, y quitar todo ese temor, todo lo que ha venido a tu vida, mi hermano. Ahí está nuestro Dios, mi hermano, para decirte: aquí estoy, mi hijo, aquí estás, aquí estoy, mi hija, tú no estás solo, tú no estás sola, aquí estoy yo para levantarte, para sanarte, para restaurarte, para liberarte. Ahí está nuestro Dios, mi hermano, tú no estás solo, tú no estás sola, mi hermana. Ahí está nuestro Señor Jesucristo para levantarte, mi hermano. Pero cuando tú y yo ponemos toda nuestra confianza y le decimos: Señor, aquí estoy, Señor, te necesito, Señor, ya no puedo más, mira, Señor, ayúdame, por favor. Y Él está presto, mi hermano, para ayudarte. Él está presto para levantarte, para restaurarte, para sanarte, para cuidarte, mi hermano. Él tiene cuidado de nosotros. Él tiene cuidado de sus hijos. Gloria al Señor. Gloria al Señor. Aleluya.
1: Gloria a Dios, mi hermana amada. Miren lo que dice aquí en Isaías 41:10. La palabra de Dios se lee en el nombre del Padre, del Hijo y del Espíritu Santo. Dice: no temas porque yo estoy contigo. No desmayes porque yo soy tu Dios, que te esfuerzo. Siempre te ayudaré y te sustentaré con la diestra de mi justicia.
0: Amén,
1: dice
0: amén.
1: El Señor, mi hermano, mi hermana, que no temamos. No tenemos por qué tener miedo, mi hermano, mi hermana. A veces vienen situaciones, mi hermano, por los que cuales a veces tenemos miedo. Viene el temor. Viene enfermedad, mi hermano, mi hermana, y a veces tenemos miedo. Vienen situaciones difíciles, pero tenemos a ese Dios de poder, mi hermano, mi hermana. El que estamos predicando en esta noche. Ese Dios grande y maravilloso, porque Él tiene promesas para con cada uno de nosotros, mi hermano, mi hermana. El Señor nos dice que no tenemos por qué tener miedo, porque el poderoso gigante está con nosotros, que es el Rey de Reyes y Señor de Señores, mi hermano, mi hermana. Yo no sé por la situación que usted esté pasando, verdaderamente no lo sé, Pero sí sé que tenemos a un Dios de poder, a un Dios maravilloso, que Él promete estar con nosotros. Que pase lo que pase, mi hermano, Él va a estar con nosotros. Dice que no tenemos que tener miedo, porque está como poderoso gigante con nosotros, mi hermano, mi hermana. A veces viene la soledad, viene tristeza en nuestras vidas, mi hermano, pero tenemos que saber que Dios está con nosotros, porque Él promete estar con nosotros, mi hermano, mi hermana. Verdaderamente no sé por lo que usted está pasando, pero yo solamente le digo que hay un Dios grande, que hay un Dios de poder que está con usted. Solamente es que usted crea y que usted clame, y Él va a escuchar su petición, Él va a escuchar su oración, mi hermano, mi hermana. A veces vienen muchas cosas en nuestras vidas, pero sabemos que nuestro Dios es el único que nos puede ayudar, es el único que se puede glorificar en nuestras vidas. Dice ahí en Romanos 8:31, que pues diremos a esto: si Dios con nosotros, ¿quién contra nosotros? Verdaderamente, mi hermano, mi hermana, son promesas que Dios tiene para con nosotros. Dios tiene grandes cosas para con nosotros, mi hermano. Si Dios con nosotros, ¿quién contra nosotros? Dios es el único que va a pelear por nosotros. Dios es el único que nos va a guardar, el que nos va a cuidar, mi hermano. No tenemos por qué tener ese miedo, ese temor. El miedo y el temor es el de enemigo, mi hermano, mi hermana. Pero si Dios está con nosotros, ¿quién contra nosotros? Dice su palabra que ningún arma forjada que venga contra nosotros prosperará. Nada ni nadie, mi hermano, porque estamos sirviendo a ese Dios de poder, a ese Dios de la gloria, que Él está con nosotros como poderoso gigante. Solamente Dios nos puede ayudar a salir adelante y a sacarnos adelante siempre, mi hermano, mi hermana.
0: Gloria al Señor. Qué hermosas promesas el Señor nos da, mi hermano, por medio de su bendita y preciosa palabra. Nos lo recalca una y otra vez, gloria al Señor, amén, amén. en diferentes versículos de la amén. Palabra, gloria al Señor, como el que leía nuestra hermana Elia, gloria al Señor, en Isaías: no temas, porque yo estoy contigo.
1: Amén, amén.
0: El Señor es lo que nos dice, mi hermano, en esta amén. Noche te dice.
1: Amén.
0: A ti, mi hermano Pedro, María, Juan, no temas, amén, porque yo estoy contigo.
1: Amén, aleluya.
0: No
1: amén,
0: desmayes, mi hermano.
1: Amén, amén, aleluya.
0: No desmayes, mi hermana. Yo soy tu Dios.
1: Gloria a Dios.
0: Que te
1: aleluya.
0: Esfuerzo, dice el Señor. Amén. Yo soy tu Dios que te esfuerzo. Yo gloria soy tu Dios que aleluya. Te da las fuerzas día tras día.
1: Amén, amén.
0: Yo soy tu Dios el que te da las fuerzas para que sigas adelante. Siempre te ayudaré.
1: Amén, amén.
0: El Señor nos está haciendo una promesa aquí, mi hermano. Siempre te ayudaré. Siempre te sustentaré con la diestra de mi justicia. Pero el Señor nos dice: no temas. No temas,
1: amén, amén. Gloria
0: porque
1: a Dios,
0: yo aleluya. Estoy contigo. No temamos, mi hermano. Y si algún día quiere venir ese temor, reprendámoslo y echámoslo fuera.
1: Amén.
0: Porque no tiene parte ni suerte en nuestras vidas.
1: Aleluya.
0: Porque al Dios que nosotros servimos es un Dios vivo,
1: amén, amén.
0: Es
1: gloria
0: un Dios,
1: Dios
0: de poder,
1: aleluya.
0: Es un Dios omnipotente, omnisciente, omnipresente, mi hermano.
1: Gloria a Dios,
0: que para
1: aleluya.
0: Él, mi hermano, no hay nada imposible por circunstancia o proceso o por lo que estés pasando. No hay nada imposible para nuestro Dios.
1: Amén,
0: entonces
1: amén.
0: Toma esta palabra que el Señor en esta hora te dice: no temas, porque dice el Señor que Él
1: amén,
0: está
1: amén,
0: contigo,
1: gloria,
0: mi hermano.
1: Dios, aleluya.
0: Él está contigo, mi hermana. Yo sé que muchas veces son duros los procesos, son duros los problemas por los que pasamos, las situaciones por las que pasamos, mi hermano. Pero el Señor nos promete, mi hermano.
1: Gloria a
0: Dios. El Señor nos promete aquí
1: aleluya.
0: En su palabra. Aquí en su palabra, mi hermana, y esta palabra es fiel y verdadera, mi
1: amén,
0: hermana.
1: Amén, aleluya.
0: Esta palabra es fiel y verdadera, entonces tómala y dile: el Señor me ha dicho que Él está conmigo.
1: Amén, amén.
0: Y aleluya. Yo voy a vencer en el nombre de Jesús. Yo soy más que vencedora, yo soy más que victoriosa en el nombre poderoso de mi Señor Jesucristo.
1: Amén, amén.
0: Porque
1: gloria,
0: yo soy
1: aleluya.
0: Tu Dios que te esfuerzo siempre y te ayudaré siempre.
1: Amén,
0: dice
1: amén.
0: El Señor que Él me va a ayudar y yo sé que esto
1: amén,
0: va a
1: amén,
0: pasar.
1: Aleluya, amén.
0: Dice el Señor que Él está conmigo y yo sé que esta situación se tiene que acabar.
1: Amén.
0: Dice el Señor que Él nunca me ha dejado y nunca
1: gloria,
0: me ha desamparado.
1: Dios, aleluya.
0: Y esto se va a acabar en el nombre de Jesús. Y Dios lo hace, mi hermano.
1: Amén, amén.
0: ¿Por qué? Porque tu confianza la estás poniendo en Él. Porque tu confianza está puesta en Él. Cuando nuestra
1: gloria
0: confianza
1: a Dios,
0: está
1: aleluya.
0: Puesta en Él, todo eso que quiere venir o que viene en nuestras vidas se tiene que ir. Amén. Porque no tiene parte ni suerte en nuestras vidas. ¿Por qué? Porque somos hijos de un Cristo, amén, de poder, amén, mi hermano.
1: Gloria a Dios,
0: somos,
1: aleluya,
0: hijos y hijas, amén, de un Dios poderoso, mi, gloria, hermano, Dios, mi hermana. Aleluya, así es que toma esta palabra. Gracias. Toma esta palabra, mi hermano. Atesora esta palabra y no estás solo, mi hermano. No estás sola. El Señor está contigo como poderoso gigante. Gloria, no importa, Dios, lo que pases. Si tú dices, aquí no tengo a nadie, pero sí tienes a un Cristo, amén, de poder,
1: amén,
0: mi hermano.
1: Gloria a Dios, aleluya.
0: Tienes al Consolador, que es al Espíritu Santo, amén, mi, amén, hermano. Amén. Dile, ven y aquí quédate conmigo, Espíritu Santo. Ven y reposa aquí a un lado de mi cama. Dile al Espíritu Santo. Habla con, gloria, el Padre, Dios, con, aleluya, el Hijo y con el Espíritu Santo, amén, que él, amén, es nuestros, él, ellos son nuestros compañeros, mi hermano. Ellos son a los cuales tenemos que estar clamando día y noche, amén, y pidiéndole, amén, que estén con nosotros, amén, porque solamente con ellos nosotros seremos más que vencedores,
1: amén, amén,
0: y
1: aleluya,
0: más que,
1: amén,
0: victoriosos, amén, mi hermano. Solamente con ellos, mi hermano, tú y yo vamos a poder, mi hermano, seguir firmes y seguir, gloria, adelante, Dios, mi hermano, tomados de la mano de nuestro Dios. Gloria al Señor. En esta hora, mi hermano, medita en esta linda y preciosa palabra, la, amén, cual, amén, el Señor nos habla por medio de su bendita y preciosa palabra. Dios te bendiga en esta linda y preciosa noche. Bendiciones.
2: Para adorar tu bendito nombre, Señor.
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1: Le mando un saludo a nuestra hermana Marta Alcalá, que nos está pidiendo este canto. Por el camino angosto me alegro en la tormenta. Deja un saludo para su esposo, Eloy Alcalá.

llega este canto de Miguel de los Santos, al cual le mandamos un saludo muy especial hasta la ciudad de Brownsville, Texas. Nos pide música de su discografía. Son las 11:38 minutos. 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Glorioso.

Las 11 de la noche con 41 minutos. Seguimos en vivo en esta noche de martes con este tiempo de saludos y complacencias. También queremos recordarle que a las 12 de la medianoche, ya en unos minutos, llega nuestro hermano Sergio Nava del Ministerio Cristo es la Roca para que se quede aquí en la programación de Radio Vida. Le voy a compartir el teléfono por si usted quiere que le programemos un canto. Con muchísimo gusto vamos a estarle complaciendo. El número 956-968-7777. Mando un saludo hasta la ciudad de McAllen, Texas, a nuestra hermana Anastasia, que nos está pidiendo un canto de Gladys y la gracia. Este canto que llega es para nuestra hermana. Vamos a complacerle en esta noche.

Quiero mandar un saludo a nuestro hermano Ismael, que nos está pidiendo este canto Día Feliz para Juanita Díaz. Le mandamos un saludo muy especial, le complacemos en esta noche aquí en Radio Vida.

Son las 11:49. Quiero mandar un saludo hasta La Grulla, Texas, a nuestra hermana Nena Solís, que nos está llamando, dejando un saludo para sus tres hijas, Ivette, Lina y María Elena. Nos pide también este canto que llega a continuación. Es a cargo de Rubén Contreras. Vamos a complacerle en esta noche. Este canto se llama Revelación. Vamos a darle play por aquí. Espero que lo disfrute, mi hermana. Gracias por marcarnos. Y recuerde que aquí en Radio Vida le complacemos al instante.

Las 11:57 minutos escuchamos a Christine de Clario. Les recuerdo que en unos minutitos, en punto de las 12, llega nuestro hermano Sergio Nava del Ministerio Cristo es la Roca. Para que no le cambie, se quede aquí en la programación de Radio Vida.

las 12 de la noche en punto. Llega a continuación nuestro hermano Sergio Nava. Hoy este programa vía telefónica se queda con ustedes aquí en Radio Vida.

0: estas ondas radiales en esta hermosa mañanita. Dios me le bendiga. Usted que sintoniza la estación de Radio Vida 1290 AM. Dios me le bendiga en esta hermosa mañanita. Usted que está por ahí en casita, en una detención, aleluya, o por ahí en su trabajo, que va rumbo a su trabajo, que lleva la radio prendida, aleluya, porque hoy el Señor tiene una palabra para usted. El Señor sabe, aleluya, todo lo que estamos pasando, lo que, aleluya, lo que estamos viviendo, aleluya. Pero el Señor nunca llega tarde, siempre llega a tiempo, al momento preciso, aleluya. Viene la confirmación a través del Espíritu Santo, aleluya. La palabra que va a llegar, que va a tocar tu corazón, aleluya, que va a impactar algo en todo tu ser, algo que te va a levantar, algo que vas a sentir, aleluya, porque va a descender la presencia del Señor en esta hermosa mañanita fresca, agradable, aleluya. Contento, hermano, por la oportunidad que el Señor nos da de podernos comunicar hasta la estación de Radio Vida 1290 AM. Siempre contento, hermano, predicando, exaltando y glorificando al único que es sobre todo nombre, Rey de Reyes, Señor de Señores, quien vive y reina por los siglos, aleluya. Papá, Dios lo resucitó de entre los muertos, aleluya, y se sentó a la diestra de Dios Padre, intercediendo por nosotros, aleluya. Siempre ahí está atento a nuestra necesidad, aleluya. Cuantas veces lo necesitemos, hermano, ahí está el Señor atento para atenderte en esta hermosa mañanita, aleluya, para que miremos su gloria. Sigamos adelante, hermano, no desmayemos, sigamos corriendo la carrera, aleluya. Siempre con la mirada puesta en Cristo, que el diablo pata cochine su achichincle, Cristo lo derrotó en la cruz del Calvario. Dios está con nosotros como poderoso gigante, el doctor de doctores, el rey de reyes, el sanador, el especialista, el que resuelve los problemas, el que te levanta, el que te restaura, el que te liberta, aleluya, que no lo ve, pero puede sentirlo, que se va todo lo que había venido a tu mente y llega la presencia de Dios sobre tu vida y empiezas a experimentar lo sobrenatural, ese toque divino de su Espíritu Santo en los momentos de angustia, de preocupación, de aflicción, de tristeza, de soledad, de vacío, de ansiedad, de depresión. La presencia de Dios, cuando llega, todo queda eliminado y vemos la gloria de Dios en esta hermosa mañana, aleluya. Él no duerme, está atento, aleluya, escuchando tu clamor, aleluya. Así es de que levántate en el nombre precioso de Jesús. Le damos toda la gloria y toda la honra que en honra merece, gloria que en gloria merece. Aquí solamente somos instrumentos, vasos para la gloria de su nombre, solamente usado a través del Espíritu Santo para que su nombre sea exaltado, aleluya, porque sabemos que la palabra tiene poder, la palabra es power, es unción, es medicina, es la palabra la que te levanta, la palabra que te toca, aleluya, porque viene una palabra con unción, con poder, aleluya, y tú estás ahí dispuesto a recibir palabra con el corazón abierto, diciendo, heme aquí, Señor, que tu siervo escucha, heme aquí, Señor, que tu siervo escucha, habla mi vida, aleluya. Así es de que, hermano, estamos contentos, aleluya. Hoy está por aquí mi precioso ángel, mi linda y hermosa madrecita, contenta, aleluya, todavía guerreando al diablo, pata cochina, hermano, aleluya, sabiendo, hermano, que tenemos el poder y la autoridad que Dios nos ha dado. Un saludito para mi hijo, el evangelista Jason Alejandro Nava, que hoy no pudo estar, hermano. Dios bendiga al siervo del Señor. Dios sea con mi nuera Mónica, con mi nietecito. Muchas bendiciones para mi hijo, que Dios lo siga usando grandemente con esa pasión, con ese gozo, con esa visión de exaltar, de sembrar, de llevar las buenas nuevas, aleluya, de engrandecer el nombre del Señor, de llevar esa semilla, regar la semilla, hermano. Solamente sabemos que cuando saltamos la palabra a través del Espíritu Santo, hermano, la palabra del Señor dice que la palabra nunca vuelve vacía, hermano. La palabra hace algo cuando es enviada de parte del Señor a través del Espíritu Santo. Esa palabra impacta, esa palabra toca, hermano. Esa palabra te hace estremecer, esa palabra te hace libre, esa palabra se va todo lo que está ahí, hermano, de parte del enemigo, porque hay descuido, hermano. Hay momentos que nos descuidamos, hay momentos que nos debilitamos, y el diablo dice que anda como león rugiente, hermano, y en veces nos descuidamos, pero es tiempo, hermano, de volver en sí, levantarnos y clamar. La sangre de Cristo tiene poder, aleluya, y se va todo, hermano, aleluya, toda opresión, todo mal pensamiento, aleluya, y dejamos a la unción, aleluya, al Espíritu Santo que invada todo nuestro corazón, hermano, porque de ahí sale todo, aleluya. Por eso la palabra del Señor dice: dame, hijo mío, tu corazón, aleluya. Y sabemos, hermano, que cuando le damos el corazón al Señor, Él limpia, purifica, quita todo lo que estaba ahí, hermano, arraigado, todo lo que no edificaba, todo lo que estorbaba, todo lo que iba en contra de la voluntad de Dios. Por eso el Señor viene y barre y trapea nuestro corazón y quita ese corazón empedernecido, ese corazón, aleluya, duro, hermano, aleluya, que viene el enemigo en veces, como te digo, nos descuidamos y mete algo que no debemos de meter, aleluya, se mete algo, hermano, que nos tiene estresados, mal encarados, con malos pensamientos, hermano, pero nunca es tarde para recapacitar, aleluya, y pedirle al Señor, reconocer que me he descuidado, reconocer que te he fallado, reconocer, Señor, que tomé una decisión equivocada, pero aquí estoy, Señor. Saca esto de mi corazón, Señor, no lo quiero, no me edifica, no me conviene nada, por eso te pido que limpies y restaures mi corazón, en el nombre precioso de Cristo Jesús. Que Dios bendiga a mi linda esposa en esta hermosa mañana. Besito, mi amor, te amo, aleluya, mi linda esposa, digo, Dios le bendiga a esa gran sierva, esa gran ayuda idónea que Dios me dio, aleluya, que Dios me la bendiga grandemente, aleluya, por la llaga de Jesucristo y es sanada. Que Dios bendiga a mi hijo Daniel también, muchas bendiciones, mi hijo siervo de Jesucristo también, que Dios te bendiga grandemente, mi hijo. A mi hija Merari también mandamos un saludito, a esa sierva del Señor también, que está echando de gana, escudriñando, llenándose, siendo guiada a través del Espíritu Santo, hermano, porque la palabra, cuando nosotros empezamos a entenderla por medio del Espíritu Santo, Dios va a empezar a usarnos de una manera muy especial, para que Él sea de bendición para muchas almas que están perdidas, que no conocen la palabra, que necesitan conocer la palabra, porque dice la palabra: conocer la verdad y la verdad nos hará libre. La palabra, hermano, cuando conocemos la palabra, alguien, hermano, la acepta, y cuando recibe a Cristo mucho más, porque viene el Espíritu Santo, aleluya, el Espíritu Santo que nos guía toda verdad, toda justicia, hermano, el que nos cambia, que nos transforma, el que ya nos deja hacer las cosas que hacíamos antes, aleluya. Ahora caminamos en luz, no en tiniebla, ahora caminamos en vida y no hay muerte, hermano, y ahora, aleluya, hemos sido sacados de la tiniebla y nos ha hecho sentar en lugares celestiales, hermano, para la gloria de su nombre. Que Dios siga usando a mis hijos de una manera muy especial. Dios bendiga a mi hija Reina también, a mi yerno Eliseo, aleluya, que Dios los siga usando grandemente, a mi hija Jocelyn también, a mi yerno Brando también, que Dios me los bendiga, a mi yerno Javier también, que Dios sea con ellos, aleluya, en esta hermosa mañana. Que Dios bendiga a todos mis nietos, tengo muchos nietos, estoy bien bendecido, siervos y siervas del Señor, aleluya. Para mí es un gozo, un privilegio, hermano, aleluya, que toda mi familia estamos en la roca que es Cristo Jesús. Todos estamos, aleluya, cimentados, aleluya, mirando al blanco perfecto, hermano, sirviendo al Señor, aleluya. Siempre, hermano, con un gozo, con una pasión, siempre con visión, hermano, aleluya, de exaltar y glorificar y engrandecer su nombre, un poquito de lo mucho que Él hizo, y todo lo hacemos por amor, hermano, aleluya, por amor, por ese amor que Él nos tuvo a nosotros. Es por eso que no desmayamos, no nos rendimos, aunque hemos pasado, hermano, el valle de sombra y de muerte, pero seguimos adelante, aunque el diablo pata cochina venga y te sonraje el oído y te ponga tantas cosas, no le hagas caso, repréndelo, porque a través de la prueba y a través de la lucha, a través de la adversidad y a través de la enfermedad, yo te quiero decir que el Señor está ahí contigo todavía, no te ha abandonado y nunca te va a abandonar, porque desde que naciste Dios ha estado contigo hasta este momento. Dios ha sido bueno y misericordioso, aunque un tiempo te apartaste, te fuiste, pero Dios nunca se apartó de ti. Dios siempre tuvo su misericordia y sigue teniendo misericordia de ti y de mí. Por eso, ¿cómo no alabarle? Por eso, ¿cómo no glorificarle y buscarlo con todo nuestro corazón y adorarle y glorificarle, que Él solamente merece la adoración y la gloria? Nadie más que Él, aleluya. Te invito a que te levantes, sigas orando por tu familia. No permita que el enemigo te desvíe, aleluya. Tú sigue clamando, sigue creyéndole a Dios, sigue esperando, aleluya. No te impacientes, que Dios nunca llega tarde. Mamita, Dios siempre llega a tiempo. Dios está ahí siempre como poderoso gigante. Él es bueno, Él es misericordioso, Él es todopoderoso, mamita, aleluya. Voy a pasar, aleluya, el teléfono a mi madrecita por ahí, que iba a predicar unos 30 minutos. Aleluya. Prepárese.
1: Aleluya, gloria a Dios. Aleluya. Que el Señor les bendiga en esta mañanita, hermanito. Dice la palabra de Dios: gozosos en la esperanza, sufridos en la tribulación y constantes en la oración, hermanitos. Aleluya. En esta hora estamos, ¿verdad?, saludándolos a todos los que nos escuchan. Que Dios sea con ustedes, que Dios los bendiga grandemente y nos los cuide siempre, hermanitos. Aleluya. Bendito Dios, porque Él está con nosotros como poderoso gigante, su palabra lo dice, y yo lo creo con todo mi corazón, y todos debemos de creerle, porque solamente Él es el poderoso, el santo de Israel, aleluya, bendito sea su nombre para siempre, hermanitos. No desmayen ni un momento, no se suelten del Señor, porque nos tiene, ay, si ustedes leen la Biblia, Él nos tiene muchos regalos bien bonitos, pero hay que ser firmes, estar firmes, ¿verdad, hermanitos? Aleluya, no debemos de flaquear ni un momento. Sabemos que Él y Él siempre va a ser Él, hermanitos, aleluya, con nosotros. Y pues grande su misericordia, que un día llegó a nuestros corazones. Aleluya, bendito Dios, ¿por qué no estar contentos después de que cómo andábamos, qué hacíamos, lo que a Él no le agradaba, hermanitos, aleluya? Y creíamos que estábamos bien, bien mal, hermanitos, aleluya. Pero cuando no conocemos a papá, todo se nos hace fácil, pero porque el otro está engañándonos a cada momento. Pero la sangre de Cristo lo reprenda, no tiene parte ni suerte con nosotros. Acuérdense que el Cristo lo derrotó en la cruz del Calvario, y que nomás que nosotros debemos de tener mucho cuidado con las cosas de Dios, hermanitos, porque Él todo lo oye y todo lo mira también, hermanitos, aleluya. Delante de Él no va a haber nada de excusas, aleluya. Si leemos la palabra, sabemos lo que a Él le agrada y sabemos que Él está atento a nuestro clamor cada día, hermanitos, aleluya. Por eso dice la palabra de Dios: clama a mí y yo te responderé y te enseñaré cosas grandes, ocultas que tú no conoces. Qué hermoso, hermanitos. En verdad no conocemos todo lo que Él tiene para con nosotros, y así no sirviéndole nos bendice, nos da tantas cosas, hermanitos. Aleluya, a ver cuando reconocemos que Él es el Dios todopoderoso, y sin Él no podemos caminar, hermanitos, aleluya, gloria a su nombre, hermanitos, bendito Dios. Ya teníamos, yo creo, como 2 semanas o 3, que no teníamos la oportunidad de hablar, ¿verdad? Pero ahora, papá Dios nos dio permiso, y aquí estamos saludándolos a todos los que nos escuchan. a los que están en las prisiones, hermanitos, que pronto, pronto salgan de allí, que sigan clamando a Él, orando, leyendo la Biblia con todo su corazón, hermanitos, y pidiéndole la misericordia, porque dice que la misericordia es mejor que la vida, hermanitos, aleluya. Sabemos bien, entonces, la gloria es para Papá Dios, en nombre de Cristo Jesús, su Hijo amado, hermanitos, aleluya, bendito Dios, todos aquellos que están en esas detenciones, porque mi hijo me platica cómo están, cómo es allí todo, y pues yo lo siento porque mi hijo ya estuvo allí y él no me echa mentiras porque lo pasó, ¿verdad? Y él lo dice como testimonio, cuántas cosas pasan allí, pero porque muchos no conocemos a Dios, hermanitos. Y los que ya conocemos estamos tratando de que miren el testimonio allí todos, que Dios no, nos ha cambiado un poquito, porque hasta cuando ya en verdad Dios, el Espíritu Santo mora en nosotros, allí sí reconocemos que Dios el Todopoderoso, en el nombre de Cristo Jesús, hermanitos, por aquellas madres que están tristes, por todos aquellos que están en los hospitales, enfermos, que muy pronto salgan de allí también, aleluya, bendito Dios, y también, ¿verdad?, pues mucho pedir que pronto, pronto, ¿verdad?, tengan su recompensa, que estamos pidiéndole a Papá Dios que no nos suelte ni un momento de su mano, porque no, qué triste sería si Él nos soltara, hermanitos, porque nosotros a veces nos queremos soltar, pero no, porque el Espíritu Santo nos desagüe lo que no le agrada a Papá Dios, hermanitos, aleluya. Yo le pido a mi Señor que le doy gracias a Dios que primeramente para en octubre me va a prestar para cumplir 89 años, hermanitos, aleluya. Y pues yo me gozo hablando la palabra de Dios. Yo quisiera ir por todo el mundo, pero me están escuchando, hermanitos. No puedo ir, pero me están escuchando. Que Dios me los bendiga grandemente y les conceda las peticiones de su corazón, como me las ha concedido a mí, hermanitos, aleluya. Con mis hijos predicando la palabra, con mis nietos y con mis tataranietos ya también, aleluya. Y que pues lo que Él me quiera prestar de vida, qué bueno, y si no, pues Él sabe lo que hace conmigo, porque a veces yo le digo a mis hijos, ya, mejor me quisiera que viniera papá por mí, aleluya, ¿verdad? Pero si Él me da permiso de hablar su palabra, porque es mi gozo ir a predicar el Evangelio, como dice, a toda criatura, ¿verdad? ¡Qué bonito! Ese es mi gozo más grande, hermanitos. Sigan orando mucho por mí, que Dios me dé esas fuerzas que tanto necesito en mi cuerpo, en mis huesos, que me ponga unos huesos nuevos, hermanitos. ¡Aleluya! Yo los amo mucho, no los conozco, pero Dios sí los conoce. Y pronto, un día, nos vamos a conocer, hermanitos, si Él nos da la oportunidad, ¿verdad? Él sabe lo que va a hacer con nosotros. Nosotros no sabemos nada, pero Él lo sabe todo, hermanitos. Aleluya. Bendito Dios. Y pues estoy contenta porque todavía está mi hijo aquí, pero también estoy pidiéndole a Dios que pronto se pueda reunir con su familia, porque eso es lo más bonito, que mi hijo, como quiera, ¿verdad? Pues aquí está conmigo. Me gozo porque como Él es el que me hace todo, ¿verdad, hermanitos? Entonces me gozo, pero también estoy triste porque allá su esposa y sus hijos quieren tenerlo. Y que Dios conceda las peticiones de su corazón de mi hijo. Bendito Dios. Y pues en esta noche, ¿verdad? Yo saludo, ¿verdad?, mucho a aquellos que me escuchan. Que Dios me los bendiga y los guarde todo el tiempo que nos preste la vida. Y que sea con todos ustedes, más los que están en esas detenciones, porque yo sé que están pasando allí, hermanitos. Estamos con ustedes. Cuánto quisiéramos que pronto, pronto salieran de allí, pero nomás que usted necesita humillarse delante de él y que ellos miren ese corazón contrito y humillado, como dice su palabra, y vamos a ver la gloria de Dios, hermanitos, aleluya. Bendito Dios, yo le mando muchos saludos, ¿verdad?, en esta mañanita a mi hermana Conchita, a mi hermana María y su familia de ellos, y también, ¿verdad?, a mis nietos, a todos los que me están escuchando, que papá Dios sea con ellos y los guarde y los siga usando para la gloria de Él, hermanitos, a mi hermana Silvia, a mi hermana Margarita, a mi hermana María, aleluya, y a mi hermana, también, ahorita no me acuerdo de su nombre, pero los que me están oyendo, ellos saben que yo estoy pidiendo por todos y que estamos orando por todos, orar unos por los otros, como dice su palabra, y es lo que estamos haciendo, hermanitos, aleluya, con mi sobrina Maríacita de Matamoros, que Dios me la guarde y me la bendiga con su familia, hermanitos. Aleluya, bendito Dios, a mi pastor Manberto Castillo y a la congregación de Aposento Alto, que nos siga usando para la gloria de Él, hermanitos, aleluya, bendito Dios, y que pronto, hermanitos, ya quisiéramos que viniera papá Dios por nosotros, pero Él tiene el día y la hora, ¿verdad? Y pues conformarnos, nomás que nos ayude y que nos fortalezca y que podamos estar firmes en su camino, que nada ni nadie nos aparte de Él, aleluya, porque sabemos sus mandamientos y sus estatutos, y si no lo estamos haciendo, hermanitos, pobres de nosotros, porque la palabra está clara como el agua, porque Él es el agua de vida, hermanitos, aleluya, bendito sea su nombre, en el nombre de Cristo Jesús, en el nombre de Cristo Jesús. Que sea todo para la gloria de Él, hermanito. Síganos orando mucho por la hermana Simona. Aleluya, alemán. Bendito Dios de Reynosa, hermanitos. Aleluya. Si ustedes me quieren hablar cuando gusten, al otro día vi el teléfono y ahorita se los voy a dar también. Si tienen un lápiz, se los voy a dar. La palabra de Dios dice que nos amemos unos a los otros, y claro que sí, porque somos hermanos en Cristo Jesús, aleluya. Ahí les voy a dar el número. Mi número es de allá para acá, parece que es, no sé la esta palabra para acá, pero por ahí pueden preguntar. El número mío es 8-9-4-11-6-4-0-3. Aleluya. Se los voy a decir de nuevo. 8-9-9-4-6-4-0-3. Sí, yo creo que sí, sí se los di igual. Aleluya, porque también a veces se me van a mente por no decir otra cosa, hermanitos. Pues bendiciones del Señor para todos los que me están escuchando, hermanitos, aleluya. Que Dios me los bendiga grandemente, como me ha bendecido con mi familia. Yo bien contenta porque mis hijos les sirven a papá Dios y que sigan adelante también. Oren mucho por toda mi familia, aleluya. Y que todo sea para la gloria de Él. Dios me los bendiga grandemente. Amén y amén.
2: Dios te bendiga, mamita, en esta hermosa mañana. Mi precioso ángel, hermano, por ahí soltando una palabra. Sé que es de grande bendición. Llega a su corazón esa palabra que viene a través del Espíritu Santo. Aleluya, que Dios la siga usando grandemente de una manera muy especial, hasta como lo ha hecho hasta este momento el Señor. Aleluya. Y le doy gracias a Dios, hermano, por mi madrecita, porque es una bendición tener a mi madre todavía, aleluya. Y pues contenta, hermano, está bien chiflada, porque dice que aquí le hago todo, gloria al Señor, aleluya. Pues un poquito, hermano, de lo tanto que sufrimiento que pasó con uno, gloria, ahora hay que recompensar un poquito, amén, gloria al Señor. Y saber, hermano, que es un mandamiento con promesa. Honra a tu padre y a tu madre y los días se te alargan y todo te va a venir por bendición. Así es de que, hermano, aleluya, Dios es bueno, Dios es grande, Dios es poderoso, Dios está atento. Dios está con nosotros como poderoso gigante. Amén. Porque así dice su palabra, aleluya, que Él prometió estar con nosotros. Amén, aleluya. Aquí lo importante es, hermano, no desconectarte, aleluya. Seguir en esa relación con Él, aleluya. Buscando cada día, aleluya, su rostro, buscando su presencia, llenándote, aleluya, buscando, hermano, la llenadura del Espíritu Santo, aleluya, que la palabra del Señor dice que nosotros no debemos de temer, hermano, aleluya, dice porque Él está con nosotros y que no desmayemos, porque Él es nuestro Dios, aleluya, que nos esfuerza y que siempre nos ayudará y siempre nos sustentará con la diestra de su justicia, hermano. Es una palabra, aleluya, que es tan para nosotros de bendición, aleluya, al decir el Señor, no temas, aleluya, no te rindas, no desmayes, aleluya, al decir, aleluya, que el Señor no quiere que renuncie, que no te sientas sola, que no te sientas solo, triste, aleluya, Él no quiere verte deprimido, Él quiere verte alumbrando, Él quiere verte resplandeciendo, mi hermana, Él quiere verte llena del Espíritu Santo, y aún en todo lo que venga, que tú sepas que Dios está contigo como poderoso gigante, aunque tú mires el problema y mires la adversidad y mires tanta cosa, el Señor te dice que no desmaye, que Él es tu Dios que te sostiene, Él es quien te tiene cargado en este momento, Él te lleva del brazo, Él no te suelta, aleluya, Él solamente está allí siempre, aleluya, contigo, sabiendo y reconociendo todo lo que está aconteciendo. No hay nada que Él no sepa de lo que estamos pasando, lo que está ocurriendo en estos momentos, en la carrera que hemos prendido, aleluya, pero Él está con nosotros, Él solamente quiere que no nos desconectemos de la oración. Si alguien quiere que te desconecte, es el mismo diablo pata cochina, porque sabe que ahí a través de la oración, aleluya, tú vas a fortalecerte, ahí Dios va a escuchar tu clamor, esa petición va a llegar al trono de la gracia de Dios y sabe que va a haber victoria, porque hay victoria en la oración, hermano. Recordemos tantos historias, ejemplos que Dios nos ha dado de hombres grandes, hermano, que fueron, aleluya, presos y hacían oración y Dios contestaba. Hoy, aleluya, la oración, hermano, está, aleluya, la clave de no a dejar de orar, de seguir humillado delante de la presencia del Señor. No dejemos a la derecha a nuestros hijos, a nuestros nietos, a nuestros seres queridos, hermano, debemos de orar, interceder por ellos, clamar, aleluya, aunque miremos todo lo contrario, sabemos que a través de la oración las cosas van a cambiar, las cosas se van a acomodar, aleluya, aún el enfermo va a ser sanado, aleluya, porque está creyendo, porque al que le cree todo le es posible, aleluya. La palabra y la oración, hermano, aleluya, tiene un poder tremendo, aleluya, que Dios hace una explosión, se rompen yugos, hermano, se rompen cadenas, cambia todo, hermano, aleluya. Así es de que en esta hermosa mañana, levántate, sigue adelante, aleluya. Estamos en victoria, estamos en la gloria, hermano, estamos no perdiendo el tiempo, vamos caminando bien, corriendo la carrera, aleluya, desde que aceptamos a Cristo, que no hubo ese nuevo nacimiento, ese arrepentimiento, que algo nos impactó, algo bonito, la presencia del Señor, aleluya, ahí está, sigue estando, no se va, aleluya, mientras tú no la dejes, mientras tú no la desapares de ella, ahí está la presencia del Señor, y más si en esta mañana le dice, Señor, desciende a mi hogar, desciende a mi vida, entra, te necesito, quita todo lo que estorba, Señor, aleluya, si hay algo que no está bien, si hay algo que no le agrada a Dios, dile, humíllate y dile, Señor, me rindo, aquí estoy, no puedo, Señor, necesito que me limpie de la mollera, la planta de mis pies, que eso es lo que me lleva al cautiverio, eso es lo que me lleva a la depresión, a la gritadería, al enojo, a la ira, quítamelo, Señor, quiero servir
0: Señor. Dile hoy, desciende con tu presencia y sujeta mi labio, sujeta mi mente, Señor. Dile, me sujeto a la autoridad de tu Espíritu Santo en esta hermosa mañana, Señor. En el nombre precioso de Jesús, ahí está la presencia del Señor, ahí se está moviendo, ahí te está tocando, aleluya, en la unción y el fuego del Espíritu Santo, se va todo espíritu chocarrero, todo espíritu que se mueve en los aires, sale corriendo en el nombre que es sobre todo nombre, que los venció, los exhibió en público, en la cruz del Calvario, aleluya, los derrotó y los aventó a lo más profundo, aleluya. Así es de que, hermano y mi hermana, tú que estás por ahí sintonizando la radio, yo te quiero decir que Dios no te ha dejado, que Dios está contigo, aleluya. Así es de que ten esa certeza, aleluya, de que estás bendecida, estás bendecido, aleluya, estás sano por la llaga de Jesucristo. Sana por la llaga de Jesucristo, porque Él llevó tus enfermedades, Él llevó tus dolencias, aleluya. En la cruz del Calvario dice que por sus llagas tú has sido curado.

0: aleluya, y gritaban y deseaban tocar a Jesús, aleluya, tan solo si tú te metes a tu aposento y te metes a ese lugarcito y le dices: Señor, yo creo en esta hermosa mañana que no hay nada imposible para ti, aleluya. Que tú nunca llegas tarde, que tú siempre tienes todo en control. Dile: Señor, ayúdame, porque mi incredulidad en veces, aleluya, es la que me hace desmayar. Pero activa, aleluya, actívame esa fe inquebrantable hacia ti de esta hermosa mañana, que solamente tenga fe en ti, que es lo único que pide, la fe, porque la fe mueve montañas, aleluya. Así es de que, mi hermana, tú que estás por ahí, o mi hermano, sintonizando, aleluya, que Dios te bendiga en esta hermosa mañanita, y que Dios siga obrando, siga contestando, aleluya. Por ahí mandamos un saludito a mi hermano Vélez, aleluya, ahí, aleluya, en Tamaulipas, Jiménez, Tamaulipas, aleluya. Hasta allá mandamos un saludito. Por ahí mi hermano está sintonizando, ahí estuvimos 3 días de campaña, decía el hermanito: yo platiqué contigo hace como 7 años, te estoy escuchando en Radio Vida, aleluya. Y cuando sabía que venías una campaña, hermano, cuando él supo, aleluya, Dios le puso en su corazón a mi hermano Vélez que hiciéramos un día de campaña ahí en su casita, hermano, al aire libre. Y ahí mis hermanos bien contentos, se movió la presencia del Señor, cosas grandes sucedieron, nos venimos contentos porque fuimos, aleluya, porque Dios nos llevó a compartir, a sembrar una palabra en cada vida y en cada corazón. La gloria es para ti, papá Dios, aleluya, en el nombre de Jesús. Que Dios bendiga a toda la familia Vélez ahí, aleluya, mi hermano Luis Vélez, a todos sus seres queridos, a la congregación también, muchas bendiciones, aleluya, en esta hermosa mañanita, hermano. Gozamos, hermano, porque sabemos que este es gozo, hermano, esto es paz, hermano, esto es fortaleza, estar, hermano, en la presencia del Señor, siempre conectados, aleluya, es algo, hermano, que no se puede uno descuidar, hermano, aleluya, que tenemos que seguir ferventemente lleno del Espíritu Santo, hermano, siempre conectados, hermano, siempre predicando a Cristo, siempre regando las semillas, siempre engrandeciendo su nombre, aleluya. Eso es lo que nos tiene todavía, hermano, conectados, aleluya. El Espíritu Santo no está contristado, el Espíritu Santo está encendido, hermano. Por eso la palabra del Señor dice que debemos de llenar nuestras lámparas, hermano, debemos de llenarnos, que estemos rebosando, hermano, porque ya pronto viene de regreso el novio, aleluya. Así como él dijo, así como me venir un día, voy a regresar, y yo sé que un día va a regresar, hermano. Hermano, si él lo dijo que un día va a regresar, es porque va a regresar, hermano, y mi trabajo es exaltarle y glorificarle y engrandecer su nombre y orar por los enfermos, rescatar al drogadito, al alcohólico, al brujo, al hechicero, al matón, al narcotraficante, al que está perdido, a decirle lo que Cristo hizo por ellos en la cruz del Calvario, aleluya. Por eso es mi pasión predicar a un Cristo de poder, así como le dijo a Noé: prepárate una arca, aleluya, porque viene un diluvio, aleluya. Y así como le dijo, sucedió, hermano, la puerta la cerró Dios, y aquellos hombres tocaban y decían: ábrenos la puerta no la había cerrado Noé, la puerta la había cerrado Dios, porque decían que estaban locos, aleluya. Cuántas veces a nosotros nos ignora, cuántas veces a nosotros nos dicen tantas cosas, hermano, pero hoy la puerta es Cristo Jesús para entrar al cielo, hermano. La puerta está abierta porque la palabra del Señor dice que al que Él viene, Él no le echa fuera, Él lo recibe con gozo, lo abraza, lo limpia, aleluya, y lo usa de una manera muy especial, porque su palabra dice que, aleluya, la misericordia del Señor es más grande, aleluya. Por eso dice: ya no quiero sacrificio, quiero misericordia, que se amen, aleluya. El amor que yo mostré, quiero que ese amor se muestre a diestra y a siniestra, el verdadero amor, aleluya, que yo les mostré a ustedes en la cruz del Calvario. Es necesario mostrarle alrededor del que nos rodea, a nuestros seres queridos, a todos, hermanos, aleluya, el amor es todo. Gloria al Señor. Así de que, hermano, aleluya, en esta hermosa mañanita yo me siento contento, aleluya, porque Dios ha sido bueno y ha estado con nosotros, sigue estando con nosotros, aleluya. Y si la palabra, hermano, hoy nos habla y nos dice, como me decía a mí, no temas, siervo mío, y ahora te dice a ti lo mismo, porque Dios sabe lo que estás pasando, Dios sabe lo que estás atravesando, aleluya. En el momento, hermano, de que yo atravesé el valle de sombra y de muerte, hermano, no había nadie, pero ahí estaba Él. No había un ser querido, no había nadie, pero había alguien que estaba de rodillas, había alguien que estaba clamando, había alguien que estaba intercediendo, había alguien que estaba diciendo, lo pongo en tus manos en esta hermosa mañana, ahí donde está, aleluya, con ese dolor, ahí donde estás solo en ese cuarto frío, yo sé que ahí estás con Él, y tú lo vas a fortalecer, como en esta mañana Dios te está fortaleciendo, ahí donde tú no miras a nadie, pero hay alguien que está orando por ti, hay alguien que está intercediendo por ti, hay alguien que está pidiendo a Dios por ti, aleluya, y no es por tu fuerza, es por la fuerza de Dios y por la paz y la fortaleza que Él está ahí contigo, aleluya, y es por eso que podemos soportar, hermano, no por nuestra fuerza para pasar, aleluya, ese tormento, ese dolor, esa soledad, ese vacío, hermano, aleluya, que nosotros en el momento de predicar la palabra, de andar ganando alma para su reino, no es fácil, porque después viene la prueba dura, hermano, pero sabemos que si Dios con nosotros, ¿quién contra nosotros? Y si perdemos la vida por causa del Evangelio, hermano, nos vamos contentos sabiendo que estamos haciendo las cosas bien, aleluya. Por eso no nos avergonzamos del Evangelio, por eso no te debes de avergonzar del Evangelio. Dice que todo el que se avergüenza de Él, Él un día también se va a avergonzar, madrecita. Por eso no es bueno avergonzar, por eso es bueno exaltarlo, hablar, engrandecer su nombre, exaltar su nombre, mamita. Aleluya, Dios bendiga a mi hermano Teo Villarreal por ahí, que nos está sintonizando, un siervo que Dios lo usa de una manera muy especial para predicar la palabra a las naciones, de una manera muy especial, lo hace con un gozo, con una pasión, hermano, aleluya, llevar esas almas que están allí cautivas, allá hay almas llorando, quebrantadas, hermano, este siervo trabaja en la detención, aleluya, donde hay más de 300, 500 almas ahí, hermano, él lleva la palabra porque Dios lo puso en ese lugar para que Dios sea de bendición, aleluya. La palabra del Señor dice, estuve en la cárcel y me viste, aleluya. ¿Dónde estuviste? Ahí estuve hablándote en esa detención. Era yo, no era el hermano Teo Villarreal, era el pastor de pastores que había ido a buscarte a esa detención donde estaba llorando, donde extrañabas a tus hijos, a tu esposa, a tu madrecita, aleluya. En ese momento de tristeza, de dolor, ahí se metió el Señor a través de mi hermano Teo Villarreal a llevarte una palabra de fortaleza, una palabra que te levantó, una palabra que llegó a tu corazón. Que Dios siga usando grandemente a mi hermano Teo Villarreal, que Dios lo cuide y lo protege, quite todo obstáculo, toda barrera, todo lo que se levante y lo cubro con la sangre de Cristo. Dios bendiga a mi hermana Flor también, que Dios ponga su mano de poder sobre ellos, estaban un poquito mal de salud, que Dios destape toda su vía respiratoria, quite todo dolor de hueso, toda tos, todo malestar se va en el nombre de Jesús. Enviamos la palabra en esta hermosa mañanita, creyendo por fe que el Señor dice, no temas, porque yo estoy contigo. Y si el Señor dice, no temas, aleluya, es porque hay una certeza, hermano, de que Él nos defiende. Y aún allí, aleluya, en Isaías 43, aleluya, dice 2, aleluya, cuando pases por las aguas, yo estaré contigo, dice, aleluya. Y aun cuando pases por el fuego, dice, la llama no arderá en ti, aleluya. Créelo, creémoslo, hermano, aleluya, que aunque vengan las tormentas, aunque vengan las adversidades, aunque vengan vientos huracanados, hermano, el Señor está con nosotros para calmar la tempestad, para calmar la tormenta, hermano, aleluya. Es el que obedece los vientos, es el que calma la tormenta, el que tan solo dice enmudece, calma y todo cambia, hermano, aleluya. Así como estuvo con los tres jóvenes hebreos en el horno de fuego. Yo no sé qué fuego tú estés pasando, pero hoy el Señor también te dice que cuando pase por el fuego, la llama no arderá en ti, aleluya, porque el Señor ahí está contigo, aleluya, para ayudarte, para sacarte, y que el nombre del Señor sea glorificado, así como, aleluya, el rey Nabucodonosor sacó a los jóvenes y engrandeció el único Dios verdadero, aleluya, porque no hay otro Dios, porque Él es nuestro Dios de Abraham, de Isaac y de Jacob, es el único, hermano, y nunca habrá, nunca otro más, hermano, aleluya, Él es el mismo de ayer, de hoy, y por todos los siglos, y ante Él se doblará toda rodilla, hermano, en el nombre precioso de Jesús, y aún el diablo pata cochina se sujeta a la voz de papá Dios, porque Él lo hizo, aleluya, y Él lo tiene, aleluya, tiene que obedecer la voz de Dios, aleluya. Así es de que, hermano, ánimo, levántate en el nombre de Jesús, que Dios está con nosotros, aleluya, no nos deja, madrecita.
1: Aleluya, la gloria es para Dios, hermanitos, aleluya. Bendito Dios, Dios bendiga mucho a mi hermanito Teo, ¿verdad? Que, y a mi hermanita Flor, que pase todo lo que está pasando con ella, que le dé esas fuerzas que tanto necesita, que mande un cerco de ángeles ahí donde ella se encuentra, y que Dios ponga su mano de poder y se la sane en esta mañanita, que ella pueda sentir esa sanidad, hermanita. Si nos está escuchando, hermanita, que Dios sea con usted siempre también, aleluya, con su esposo y con toda su familia, aleluya. Bendito Dios, también se me había olvidado, no me acuerdo, que le voy a mandar saludos a mi hermana Mercedes, porque también nos oye, ella siempre está oyendo a nosotros, a Radio Vida, y ella siempre está clamando con todo su corazón, que ella siga adelante, que orando por toda su familia de ella, y le conceda las peticiones de su corazón, hermanitos. Aleluya, porque Cristo viene y no tarda su venida, hermanita, por lo que está pasando. Ustedes saben bien qué está pasando, que se están oyendo las noticias de lo que está sucediendo por allá donde, ¿verdad?, quieren ser más que Dios, pero nunca van a poder, hermanitos, porque Él es el dueño de todo. Aleluya, bendito Dios. Y Él dice, se va a hacer esto, y se va a hacer y se va a hacer, hermanitos, porque Él manda, Él es el poderoso, el santo de Israel, hermanitos, aleluya, y que Él nos siga usando para la gloria de Él, aleluya, en el nombre de Cristo Jesús, por los ancianos, hermanitos, hay que pedir mucho por los ancianos, que no tienen quien los mire, hermanitos, aleluya, porque se van nuestros hijos y ya no se acuerdan de nosotros, hermanitos, aleluya. Pero bueno, hay otra gente, ¿verdad?, que Dios manda para que nos vengan a ver, y eso es lo más bonito. Yo le doy gracias a Dios por mi hijo, ¿verdad?, que pues si se va a ir, pues se va a ir, ¿verdad?, pero yo sé que va a mandar ángeles a que me miren, y si no, pues todavía puedo, hermanitos, hacer de comer, cuando quieran, yo les vengan y les hago de comer, aleluya,
0: gloria,
1: gloria es para Dios, hermanitos. Yo me siento bien contenta por todo, ¿verdad?, porque, aleluya, que conocí a papá que me presta la vida, aleluya, y pues sigo pidiéndole al Señor que Él me siga usando para la gloria de Él, aunque no sé hablar, ¿verdad?, pues yo hablo nomás lo que Dios me da, hermanitos, aleluya, y pues por todos mis hermanos, ¿verdad?, que me escuchan, donde quiera que se encuentren, saben que allí está el que conforma nuestro, todo nuestro ser, el que está con nosotros como poderoso gigante. Ustedes no teman, hermanitos, nomás crean con todo su corazón, crean esa fe que no se acaba, hermanitos, aleluya. Y por todo este, aquella gente que está sufriendo por ahí donde hubo un terremoto, quién sabe dónde, aleluya, que Dios sea allá con ellos, y que, pues que vean los demás lo que está pasando, que se está cumpliendo, porque es su palabra, hermanitos, aleluya. Pues como dicen ya, no, como dice que canta el gallo, más claro que cuando canta el gallo parece, ¿verdad?, que ellos puedan ver que papá viene y por viene por nosotros, pero si en verdad le servimos, porque si no, pues no, hermanitos, queremos el regalo y no buscamos nada, ni no hay, queremos que nos lo traiga estando sentados nomás. Yo que ni leemos la palabra, ni doblamos rodillas, ni ayunamos, hermanitos, aleluya. Y hay que vernos unos a los otros, como dice su palabra, hermanito, y que nos amemos en verdad, porque es la verdad del camino y la vida y todo para nosotros, hermanito. Que Dios me los bendiga esta noche, que me perdonen si no dije los nombres, pero para todos los que nos están escuchando, que Dios nos fortalezca y los guarde, y los cuide, los sane, y pronto salgan de esas detenciones, más que nada, mis hermanitos, aleluya, Dios los guarde en el hueco de su mano, y me los rodee de ángeles, amén y amén.
0: Gloria al Señor, hermana. Así es de que, hermana, en esta hermosa mañana el tiempo se nos está acabando, gloria al Señor, 10 minutitos solamente nos quedan, gloria al Señor. Así de que en esta hermosa mañana, hermano, la palabra de Dios dice, no temas, porque yo estoy contigo, amén, aleluya. Ahí donde estás tú sintonizándonos en esta hermosa mañanita, solamente recibo esta palabra, porque Dios nos sorprende de una manera muy especial, amén, aleluya. Recuerda que el enemigo siempre trabaja en la mente, abierta a dardos encendidos, imaginaciones, aleluya, para desanimarnos, para pensar cosas negativas, pero hoy, aleluya, como te decía hace rato a través del Espíritu Santo, di, la sangre de Cristo tiene poder, amén, y recibe lo positivo de parte del Señor. Si Dios contigo, conmigo, ¿quién contra nosotros? Nadie, aleluya. Que algo, hermano, la mejor bendición, yo le digo a mis hijos, es tener a Cristo, servirle a Él, es la máxima bendición, y lo demás, hermano, ya el Señor nos bendice de una manera muy especial, porque Él es fiel a su palabra, amén, y solamente hay que creerle a la palabra. Así es de que ánimo en esta hermosa mañanita, mandamos por ahí un saludito a la iglesia Puerta del Cielo, aleluya, el pastor Rodolfo Nava, que la semana pasada, hermano, nos trajo una bendición, que Dios me le bendiga grandemente, hermano, aleluya, gracias, porque Dios, aleluya, le puso en su corazón extraerme una bendición, aleluya, para su hermano en Cristo, gloria al Señor, que Dios bendiga al pastor Rodolfo Nava, aleluya. Y también, hermano, toda la congregación de la iglesia Puerta del Cielo, en esta hermosa mañanita, mandamos un saludo a mi hermana Magda, su mamita, que por ahí estuvieron, por ahí nos estuvimos gozando, aleluya, mi hermano Edgar también, que Dios me los bendiga y que Dios los siga usando grandemente. Un saludito a mi hermana María también por ahí en el Maguer, mandamos a toda la familia, a mi hermano Héctor, a mi hermana Reyes, por ahí, a su esposo, a sus hijas, muchas bendiciones, sus nietos, que Dios me los bendiga grandemente y que sigan adelante, aleluya, porque vienen cosas bien terribles, aleluya. Y sí, hermano, no es malo trabajar, amén, porque dice la palabra que el que no trabaja, que no coma, pero no desconectarnos, amén, aleluya, de las cosas de Dios. Trabajar y seguir conectados, congregándonos, leyendo la palabra, orando, pero si nos desconectamos, hermano, y decimos, no, pues, ver, aleluya, no busco a Dios, lo busco cuando quiero, cuando me pasa algo, ¿para qué esperar, hermano, que te pase algo? Si Dios siempre nos está hablando, nos está advirtiendo, amén, aleluya. Dios no hace nada, hermano, si antes de advertirnos, aleluya, después viene lo bueno. Por eso hay que estar atento, hermano, aleluya, a la voz de Dios. Que Dios bendiga a toda la familia de mi hermana María en esta hermosa mañana. Mi hermana Conchita también, bendiciones para mi hermana Conchita, mi hermano Sergio, mi tocayo, que Dios me los bendiga grandemente, con muchas bendiciones, aleluya, de lo alto, y que Dios los siga usando grandemente a mi hermana Conchita, aleluya, que siga cuidando a su hijo, ahí donde está, que Dios lo rodee, que lo cuide, lo guarde, lo proteja, y que Dios les bendiga todo lo que hacen para el ministerio.

0: Esta hermosa mañana la iglesia Aposento Alto, donde pastorea el pastor Humberto Castillo, a toda la congregación, mandamos un saludito en esta hermosa mañana, hermano, un saludito para mi hermano Juanito, por ahí que está en los controles, para él y toda su familia, que Dios lo cuide, Dios lo guarde, lo proteja, que así como lo trajo, lo lleve de regreso con bien en el nombre precioso de Jesús. Mandamos un saludito a la iglesia Getsemaní, hermano, a todos mis hermanos de ahí de iglesia Getsemaní, que Dios bendiga a mi yerno, que es mi pastor Eliseo López, también a mi hija Reina, que Dios me los bendiga de una manera muy especial, y que cada día, hermano, en cada iglesia, en cada casa de oración, perdón, álese, añade la iglesia, hermano, que Dios vaya a ir cada día a traer esas almas, aleluya, para que vengan, hermano, al conocimiento y un arrepentimiento, hermano. Todavía hay tiempo, hermano, aleluya, de que recapacite uno y que entienda y que siempre lleve presente que sin Dios no somos nada. Podamos tener todo lo material, hermano, económicamente, pero si no servimos a Dios y no tenemos a Cristo, no tenemos valor ni precio, hermano. No valemos nada, hermano. Eso es pasajero. Eso es momentáneo, hermano. Dice la palabra que no debemos de amar las cosas del mundo, porque el que ama las cosas del mundo más que las de Dios se constituye enemigo de Dios. ¿Y quién quiere ser enemigo de Dios? Nadie, hermano. Echarse en contra de Dios, yo creo que nadie. Así es de que dice la palabra que teniendo sustento y abrigo estemos contentos con esto, amén. Porque la raíz de los males es el amor al dinero. No digo que es malo, después nos sentimos la divina garza, pero sin pescuezo, hermano. Amén, aleluya. Es bueno, no le digo que es malo. Si Dios te bendice, si es igual humilde y da de lo recibido, dale la mano a los que necesitan, hermano. Así es de que, hermano, aleluya, Dios me lo bendiga en esta hermosa mañanita. Mandamos ahorita a mi hermana Juanita Garza también. Muchas bendiciones para mi hermano Francisco, a todos, aleluya, a mi hermana Juanita de León, a mi hermano Pascual, a toda su familia, que Dios me los bendiga en esta hermosa mañana. Un saludito también a mi hermana Olga Barriento, por ahí está sintonizando, que Dios me los bendiga, a mi hermano Margarito Bautista, también a toda su familia, a mi hermana Rosa Torres, si no está sintonizando, a mi hermana Dora Ortiz, por allá en California, que Dios les bendiga, a mi hermana Nora Muñoz también, bendiciones en esta hermosa mañanita, aleluya, a todos, hermano, a mi hermano Héctor, también allí en Mission, a su esposa Maricruz, mandamos un saludito en esta hermosa mañanita, aleluya, a todos, hermano, toda la audiencia, hermano, que nos sintoniza. Pues ya tenemos casi como 15 años al aire, hermano, con los programas, mucha audiencia, hermano, que nos sintoniza, aleluya. Mandamos a mi hermano Héctor allá en Coahuila, un saludito, hasta allá, hasta Coahuila, aleluya, toda su familia, muchas bendiciones en esta hermosa mañana, aleluya.
1: Aleluya, sí, muchas bendiciones para todos ellos también, para nuestra hermana Marta de Piedras Negras, que Dios sea con ella, allá donde se encuentra mi hermano Héctor, y pues todos nuestros hermanos que nos conocen, ¿verdad?, que nos han escuchado en el radio y que, pues, si tienen la oportunidad de echarnos un gritito, que nos hablen, y que Dios sea con todos. Saben que los amamos mucho en el Señor, hermanitos, y que Dios nos los cuide y sea siempre con ustedes. La palabra de Dios dice, gozosos en la esperanza, sufridos en la tribulación y constantes en la oración. No se les olvide que tenemos que orar unos por los otros y que viva Cristo y que viva el Rey. Dios los bendiga.
0: Amén, madrecita. Muchas bendiciones para nuestros hermanos, también para mi hermano Tino, para toda su familia. Mandamos un saludito a mi hermano Rogelio Pruneda, por ahí también mandamos un saludito. A mi hermano Guadalupe Sosa también mandamos un saludito a toda su familia. A mi hermano Rubén Cruz allá en West Texas. Muchas bendiciones, aleluya, para su esposa Cindy, para su hijo Mar también, para su nuera, para todos, hermanos, en esta hermosa mañana. Aleluya, gloria al Señor. Que Dios, hermano, sé que está siempre con ellos y que nunca los ha dejado. Que Dios bendiga también a mi hermano Rigo en esta hermosa mañanita, aleluya, se está sintonizando, que Dios sea con él, aleluya, y con cada uno, hermano, de todos los que están por ahí sintonizando la radio Vida Yenda de Tensiones, ahí en sus casitas, muchas bendiciones, que Dios siga siendo con cada uno, que solamente, hermano, que tengan ese encuentro personal con Él, aleluya, porque hay un nuevo nacimiento. Cuando hay un arrepentimiento de corazón, hay un nuevo nacimiento, hermano. Muchas bendiciones en esta hermosa mañanita. Mandamos un saludo a mi hermano Félix Salinas también.

0: a mi hermana Lisa, que en unos minutitos más estará entrando con ese bonito programa. Aleluya. Salvando a los perdidos por ahí con mi hermano Félix Salinas. Hermano, que Dios lo bendiga grandemente. Dios bendiga a mi hermano también en esta hermosa mañanita. Aleluya. Que Dios sea con él. Aleluya. Y muchas, muchas bendiciones en esta hermosa mañana. Aleluya. Nos gozamos, hermano, porque sentimos la presencia del Señor. Y yo creo que hoy nos vamos a dormir como a las 3, 4 de la mañana, todavía con el gozo, contentos, aleluya, y agradecidos, hermano, por esta hermosa oportunidad que Dios nos da, aleluya, de podernos comunicar desde aquí hasta la estación de Radio Vida. Y sé que muy pronto, hermano, Dios tiene algo para nosotros. Estaremos nuevamente, y si Dios nos permite, por ahí estaremos, ir a Estados Unidos, estaremos abriendo otros dos programas más. En el nombre de Jesús solamente, hermano, de ir para allá, y Dios ya tiene las puertas abiertas. Aleluya, muchas bendiciones en esta hermosa mañanita. Aleluya, los amamos en el amor de Cristo. Sigan orando por nosotros. Si Dios le hace sentir sembrar en su corazón una semillita para el ministerio, no lo piense dos, tres veces, porque en la obediencia está la bendición. Suelte, aleluya, como decía por ahí el pastor Palomares, suelte la tuerca mojosa. Aleluya, no la apriete, suéltela en el nombre de Jesús, amén. Que es la llave, hermano, porque entre más damos, más bendición viene de parte de Dios. Que Dios me lo bendiga en esta hermosa mañana. Y este fue su bonito programa, Cristo en la Roca, con su servidor, el evangelista Sergio Nava, su hermano en Cristo. ¡Hasta la próxima!
1: Agradecemos a nuestro hermano el evangelista Sergio Nava, quien acaba de compartir la palabra vía telefónica. Le recordamos que el día de hoy no tenemos oración, para invitarle que no se comunique en este tiempo. Nuestro hermano Sergio Nava acaba de hacer su programa vía telefónica. Seguimos con más aquí en Radio Vida. Le recordamos que a la 1:15 llega nuestro hermano Félix Salinas, Alcanzando a los Perdidos. 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

La 1:08 a.m, recordándole que a la 1:15 llega nuestro hermano Félix Salinas del Ministerio Alcanzando los Perdidos para que no le cambie y se quede aquí en la programación de Radio Vida.

Buenos días, muy buenos días. El Señor les bendiga en esta bonita mañana. Les habla su hermano Félix Salinas, Ministerio Alcanzando a los Perdidos. Dice la palabra del Señor, porque el Hijo del Hombre vino a buscar y a salvar lo que se había perdido. Le damos gracias al Señor por este maravilloso milagro que ha hecho con nosotros en darnos vida, después de la muerte, vida, porque estábamos muertos en nuestros delitos y pecados. Y pues gracias al Señor, porque pues ahora tenemos ese privilegio de poder podernos considerar hijos de Dios. Gloria a Dios. En esta mañana quiero dar un saludo a mis hermanos que nos escuchan por Radio Vida 1290, por aquellos hermanos que van quizás manejando, quizás estén en sus casas, algunos manejando para sus trabajos, traileros, personas que quizás estén en una prisión, hermanos que me ven de Reynosa, hermanos que han estado detenidos. Y bueno, no digo nombres porque son varios y no quiero decir unos y otros no. Así que pastores y todo eso, hermanos que me conocen, les habla su hermano Félix Salinas, y muy especialmente a mi hermano Beto Enríquez, que es el que canta ese canto de una lágrima. Y bueno, a cada hermano un saludo. En esta bonita mañana, pues vamos a estar hablando sobre una palabra maravillosa, una palabra que nos habla a que tengamos los ojos abiertos en estos días o en estos tiempos a consecuencia de lo que está sucediendo. Dice la palabra en Génesis, capítulo 19, versículo del 15 al 17. Es algo muy, me imagino yo, digo, muy conocido, porque digo yo, a lo mejor sí, a lo mejor no. Dice el versículo 15, y al rayar el alba los ángeles daban prisa a Lot diciendo, levántate, toma tu mujer y a tus dos hijas que se hayan aquí para que no perezcan en el castigo de la ciudad. Y deteniéndose los varones, asieron de su mano y de la mano de su mujer y la mano de sus dos hijas, según la misericordia de Jehová para con él, y lo sacaron y lo pusieron fuera de la ciudad. Y cuando los hubieron llevado fuera, dijeron, escapa por tu vida, no mires tras ti, ni pares en toda esta llanura, escapa al monte, no sea que perezcas. Amado Padre, en este momento te damos gracias por esta oportunidad que una vez más tenemos para poder traer tu palabra, Señor Santo, esperando, Señor Santo, que sea de bendición, y esperando, Señor Santo, que podamos poner atención a estos mensajes de estos días. Padre, en el nombre de Jesús te damos honra y gloria, y toca vidas y toca corazones. Gracias, Señor amado, gracias. Amén, amén, amén. Saludo para mi hermana Lucy Sierra, que ya está ya nos está viendo. Gloria al Señor. Dice, buenos días, la honra y la gloria, bendiciones. Bendiciones, hermana, que el Señor la bendiga. Muy bien, vamos a tocar un tema escatológico. Digo escatológico no porque me vaya a meter muy profundo, sino nomás por encimita, por lo que estamos viendo. No me voy a ir por otra parte más que por lo que nos estamos visualizando en nuestros tiempos. Así que, hermanos, este es un mensaje para la iglesia del Señor. Realmente debe ser un mensaje para todo aquel que lo oye. Y espero que pongan atención en esto. Y bueno, a nosotros aquí vemos en esta porción que acabamos de leer, donde dice que los ángeles dijeron a Lot, escapa por tu vida. Así que la palabra del Señor nos dice lo mismo, ¿a quiénes?
a nosotros. La palabra del Señor nos dice lo mismo a nosotros. Escapa por tu vida. Y si nosotros vamos a una parábola muy, muy conocida, la parábola de las 10 vírgenes, que por muchos años nunca se mencionaba, ahora ya de vez en cuando se menciona, yo siempre la menciono, porque es algo que está, que a nosotros nos está haciendo hincapié, nos está hablando, y está haciendo hincapié para que nosotros podamos ver nuestra vida espiritual. ¿Cómo estamos espiritualmente? Si nosotros no nos preparamos, como nos enseña el capítulo 25 de Mateo, del 1 al 13, donde nos habla de las 10 vírgenes, 5 insensatas y 5 prudentes, 5 sensatas y 5 insensatas, 5 de los que podríamos decir, estamos yendo a la iglesia, la llenamos, pero de todos esos que están ahí, 100, 200, 300, 50 o 20, los que haya, no todos exactamente, no todos tienen su corazón directamente conectado con el Señor, porque muchos no van con la expectativa de llenarse del Señor, sino de pasar el rato. Los lugares donde vamos a los templos no son unos lugares de recreativos, no son unos lugares donde vamos a pasar el rato, no son unos lugares donde vamos a que nos entretengan, no. Es el lugar donde vamos, porque vamos a llenarnos de la presencia del Señor, vamos a buscar de Dios. No es un lugar donde nos vamos a divertir y vamos a contar chistes, esto o aquello o lo otro, no. Pero no todo lo toman de esa manera. Así que esas 5 vírgenes insensatas no estaban preparadas. Cuando llega el novio, pues ¿qué le dicen a las otras que estaban preparadas? Denos de vuestro aceite porque nuestras lámparas se apagan. Las otras les dijeron tan sencillo, pero ¿cómo? ¿Cómo les vamos a dar de nuestro aceite? Mejor vayan a los que venden y compren. Y así tienen ustedes y tenemos nosotros. Pero, ¿qué dice la palabra? Que mientras ellas iban, llegó el novio, entró al aposento y las que estaban preparadas entraron juntamente con él. ¿Y qué dice la palabra? Y se cerró la puerta. Cuando llegaron las otras, solamente tocaron: Señor, Señor, ya llegamos, ábrenos, ya estamos listas, ya tenemos aceite, ya tenemos luz en nuestras vidas. No los conozco, dice el Señor. Esa es una parábola que nos está haciendo que nosotros visualicemos nuestra vida espiritual. ¿Cómo estamos espiritualmente? ¿A cuál de las 5 somos nosotros? ¿Somos de las insensatas o somos de los prudentes? ¿Por qué razón sucede eso? Bueno, eso sucede porque, hermanos, los primeros versículos que leímos de Génesis están diciendo los ángeles: escapa por tu vida. ¿Y qué es lo que la palabra nos dice a nosotros? Escapa por tu vida. Nos está diciendo: escapa por tu vida. ¿Por qué motivo nos está llamando que nos escapemos por nuestra vida? Bueno, tan sencillo porque así es.
estamos viendo nosotros terremotos y terremotos por aquí y por allá. Y la palabra del Señor nos lo dice en el capítulo 24. En el capítulo 24 la palabra del Señor nos lo está diciendo. Capítulo 24, del 6 al 14, ahí nos lo dice, ratito lo leemos, ahorita todavía quiero comentar algo. Se están burlando de Dios en muchos lugares. La gente se burla de Dios. En Venezuela dijeron, tiembla, tierra, tiembla. Tiembla, tierra, tiembla. Y tembló. ¿Qué estaban haciendo en Colombia? ¿Qué están haciendo en otros países? ¿Qué están haciendo en México? La idolatría. Dándole permiso al diablo. No buscan del Señor. Por eso la palabra del Señor en segunda de Crónicas 7:14 dice que si nosotros nos humillamos, Él sanará nuestra tierra, nos libertará. Pero el ser humano es mucho más testarudo que un animalito. Recordemos quiénes fueron los que entraron al arca. Cuando Noé hizo el arca, ¿cuántas personas entraron? Solamente su familia. La palabra fue para todos los que quisieran entrar. Pero no hubo gente dispuesta a entrar. No hubo capacidad para entender que podía venirse un diluvio como se les estaba diciendo. Se les dijo miles de veces sobre el diluvio. Y lo que hicieron fue criticar, decir, ¿cómo dice este hombre testarudo en medio del desierto? Levantaron un enorme barco. Ni siquiera estamos en la orilla del mar. Estamos en pleno desierto. En vez de obedecer, se pusieron a criticar. Y nosotros ahorita estamos en un tiempo que debemos de darnos cuenta que estos acontecimientos van a ocurrir. No es como los grandes teólogos y como los grandes escatólogos lo han dicho, que el rapto de la iglesia viene primero y luego viene el anticristo y luego viene la tribulación. Se han dicho muchas mentiras. Ahorita estamos viendo lo que estamos viendo y no es una coincidencia. La tribulación está catalogada por tres etapas: pretribulación, tribulación y la gran tribulación. La ha hecho el hombre, eso lo ha hecho el hombre. Pero la palabra del Señor nos habla de principios de dolores. Y luego nos habla de la tribulación. Pero no nos dice con exactitud dónde, ni cuándo, ni a qué horas va a venir el Señor. Y supuestamente ahorita no está pasando nada. Aquí en Estados Unidos, aquí en el pequeño mundo donde yo me muevo, donde muchos millones nos movemos, no está pasando nada. Aquí en la frontera de Texas, no está pasando nada. Aquí en Estados Unidos no está pasando persecución, no están tumbando cabezas. Pero váyase para África y pregúntele a aquellos. Váyase para México, lugares donde le están quitando sus propiedades a las personas con el simple hecho de ser cristianos. Por eso el ángel le dijo a Lot, escapa por tu vida, y el Señor nos lo está diciendo a nosotros, escapa por tu vida. Y no queremos, nos burlamos del Señor.
Estamos en la iglesia creyendo que es un circo allí, que estamos en la iglesia solamente para que nos entretengan. No, Señor. Si estamos en la iglesia es por algún motivo, por alguna razón, ¿o qué? ¿No leemos nuestra Biblia? Ahorita, en la actualidad, hay mucha persona que no lee la Biblia. Mucho analfabeta cristiano, no porque no sepan leer, sino porque no les gusta leer la palabra de Dios. Cuando es allí donde el Señor nos habla a nosotros, es allí donde el Señor nos quiere prevenir de los acontecimientos que están por venir. Y la pregunta es, hay una pregunta que nos debemos de hacer, pero es que esa pregunta ya se le echó tierra una y mil veces. La pregunta es, ¿pasaremos por la tribulación? Ya no digo por la gran tribulación, porque recordemos que son siete sellos, siete trompetas y siete copas, pero las copas son de la ira de Dios. Ahí en ese momento, ¿qué va a pasar? Es la ira de Dios. O sea que lo que está pasando ahorita no es todavía la ira de Dios. Por eso estos incautos piensan que porque todavía es poquito lo que está pasando. Sí, porque no está pasando en nuestras vidas. Está pasando por Colombia, por allá, en México, allá, otros lugares, por allá en África, allá en otros lugares donde nosotros podríamos decir que nos importa. A lo mejor lo dicen algunos, no lo sé, ojalá que no. Pero es algo tremendo. Así que vamos a leer donde dice Mateo 24, versículos del 6 al 14. Oiréis de guerra. Fíjese, usted escuche o lea la palabra y fíjese si hay algunos acontecimientos que se están viendo en nuestros tiempos. Oiréis de guerra y rumores de guerra. Mirad que no os turbéis. Dice, porque es necesario que todo esto acontezca. Dice, pero aún no es el fin. Claro que no es el fin. Claro que no es el fin. Pero se levantará nación contra nación y reino contra reino. Y habrá pestes y hambres. Óigalo bien, habrá guerras. ¿No le suena eso conocido? Habrá pestes. ¿No estaremos pasando por ahí? ¿No ha oído nada de eso? Hambres, ¿no ha oído nada de eso? Terremotos, ni siquiera lo hemos oído mencionar, me lo imagino yo, ¿verdad? En diferentes lugares. Y todo esto será principios de ¿qué? De dolores. Entonces, fíjese bien, entonces os entregarán a tribulación. ¿Y qué dice? Y os matarán. Y seréis aborrecidos. Entonces os entregarán a tribulación y os matarán. Y seréis aborrecidos. Y todas las gentes por causa de mi nombre. Muchos tropezarán. Entonces se entregarán unos a otros. Y unos a otros se aborrecerán. Y muchos falsos profetas engañarán a muchos. ¿No le suena eso conocido? Y por haberse multiplicado la maldad, el amor de muchos se enfriará. Mas el que persevere, o sea, el que aguanta hasta el último, será salvo. Y será predicado este evangelio del reino en todo el mundo para testimonio de todas las naciones. Entonces vendrá el fin. Estamos hablando de un gran acontecimiento que viene más adelante. Así que la pregunta queda en el aire.
pasaremos por la tribulación. Pero ¿qué dicen los que predican profecía? Dicen que no, que primero va a ser el rapto de la iglesia, y de ese macho nadie los baja. Yo solamente les estoy dando estas citas. No me siento escatólogo porque no lo soy. Y así que yo solamente les doy estas citas para que estemos preparados, porque el Señor quiere que estemos preparados. El Señor nos ha dicho que oremos, le oremos, le pidamos, que le oremos por misericordia. Porque vienen tiempos, hermanos, en que nosotros no sabemos ni de dónde nos va a llover. Pero lo estamos tomando muy a la ligera. Lo estamos tomando muy a la ligera. ¿Qué va a pasar? ¿Qué va a pasar cuando pasen acontecimientos que ignoramos? ¿Pero por qué los ignoramos? Están en la palabra de Dios. Están escritos en la palabra de Dios. ¿Por qué podemos decir, yo no lo sabía? Está escrito en la palabra de Dios. Ese libro que cargamos para ir al templo, ahí está escrito. Si es que todavía usa libro, todavía usa Biblia. Muchos ya no usan Biblia. Ya en el teléfono sacan ahí. Qué bonito, ¿no? Ahí sacan, hay lugares que ya no usan la Biblia, nomás simplemente en el teléfono ahí sacan todo. Ya no se sabe si aquellas personas están dentro de la iglesia leyendo la Biblia o viendo algo más. Así que nosotros, hermanos, tenemos que estar preparados espiritualmente en todo. Preparados porque no sabemos cuándo vengan los acontecimientos, pero ¿qué es lo que estamos esperando? Ah, no. Primero que nada, el Señor viene a levantar su pueblo. No, ya el Señor viene, ya el Señor viene. Claro que viene. Claro que sí viene el Señor, claro que sí, yo no digo que no. Pero no sabemos cuándo. Ya les dije, se supone que hay tres etapas en las cuales el Señor viene. Por eso hay que escudriñar la palabra, dijo Jesús. Escudriñar la palabra, porque en ellas me parece que tienen la vida eterna. Los escatólogos han dividido la tribulación en tres etapas: pretribulación, tribulación y la gran tribulación. Y en esas tres etapas, algunos dicen que el Señor vendrá, la mayoría, antes de que pase nada, en la pretribulación. Otros dicen que en la tribulación. Y otros dicen que pasaremos la tribulación. Así que yo sé que a nadie le gusta eso. Pero yo no estoy diciendo o afirmando que así va a ser. Pero tampoco afirmo que va a ser antes de la tribulación. Porque realmente no sabemos ni en qué parte de la escritura estamos. Nosotros no sabemos ni en qué parte de la profecía estamos. Está pasando lo mismo que cuando llegó el COVID. Había muchos sanadores, muchos que oraban por los enfermos y sanaban y se levantaban de las sillas donde estaban paralíticos y todo eso, y con muletas y todo eso. Y enfermos de diversas enfermedades, y sanaban y todo. Y cuando llegó el COVID, ¿dónde estaban? ¿Y ahorita? ¿Dónde están los escatólogos? ¿Dónde están? Ya hicieron fama. Ya hicieron fama. Hicieron fama y se acostaban a dormir. Ahorita lo bueno,
que nos digan qué parte de la escritura estamos. ¿Dónde estamos en la profecía? Pero no se oye nada. Ya no se oye nada. Solo les digo que estamos, no estamos preparados. Me quedo un minuto y cuántos segunditos. Solamente le digo que no estamos preparados. Y Dios quiere que estemos orando, ayunando y leyendo su palabra. Para que estemos preparados. Bien sea que el Señor nos llame, bien sea que pasemos por algún terremoto, bien sea que pase lo que pase, o que venga el Señor y nos vayamos con Él, como dicen algunos, que no va a pasar nada, que no vamos a ver nada de esas cosas y ya están pasando, y desde hace rato. Entonces, mis amados, yo les digo, en el temor del Señor, preparémonos. No importa cuántos años tenga en el Señor, preparémonos, porque vienen cosas tremendas, cosas que ya estamos viendo, así que no podemos decir, ¿será cierto? ¿Será cierto? No, porque ya las estamos viendo. Así que el Señor los bendiga, mis amados y hermanos, y busquemos al Señor en oración, en ayuno, en la lectura de la palabra, para que usted esté preparado, usted y su familia, no nomás usted. Que el Señor los bendiga. Bendiciones.

0: Jesús.
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La 1:51 a.m. Nos están pidiendo este canto de Nena Leal, El Alfarero. Se despide su hermano y amigo en Cristo Juan Pereira, Pereira con Y. Hoy estuve con usted de 9:00 a.m. a 2:00 a.m, como cada martes. Bendiciones para todos. Hasta luego.

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0: Bendiciones, les habla su servidor Enrique Garza. Agradezco a Dios por esta oportunidad de poder dirigirme a ustedes en estos instantes. 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Qué bendición estar con los medios de comunicación, de poder transmitir la palabra de Dios a almas que están buscando la paz, buscando algo. Hay un vacío en su ser. Yo creo que el ministro, el pastor, los consiervos, tenemos esa palabra que podemos dar, difundir, compartir con esas personas en necesidad. Jesús en cierta ocasión dice en la escritura que él recorría las ciudades, las aldeas, enseñando en las sinagogas de ellos, predicando el evangelio del reino, sanando toda enfermedad y toda dolencia en el pueblo. Y al ver las multitudes, dice la escritura, que tuvo compasión de ellas, porque estaban desamparadas y dispersas, como ovejas que no tienen pastor. Entonces Jesús dijo a sus discípulos: a la verdad, la mies es mucha, mas los obreros poco. Rogar pues al Señor de la mies que envíe obreros a su mies. Sabe que a través de la radio es un medio de que podemos difundir ese mensaje, llevar esa palabra a esas almas que están sediento, esas almas que necesitan un toque de parte de Dios. 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Bendiciones.
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Bendiciones, les habla su servidor Enrique Garza. 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Qué bendición estar con los medios de comunicación, de poder transmitir la palabra de Dios a almas que están buscando la paz, buscando algo. Hay un vacío en su ser. Yo creo que el ministro, el pastor, los consiervos, tenemos esa palabra que podemos dar, difundir, compartir con esas personas en necesidad. Jesús en cierta ocasión dice en la escritura que él recorría las ciudades, las aldeas, enseñando en las sinagogas de ellos, predicando el evangelio del reino, sanando toda enfermedad y toda dolencia en el pueblo. Y al ver las multitudes, dice la escritura, que tuvo compasión de ellas, porque estaban desamparadas y dispersas, como ovejas que no tienen pastor. Entonces Jesús dijo a sus discípulos: a la verdad, la mies es mucha, mas los obreros poco. Rogar pues al Señor de la mies que envíe obreros a su mies. Sabe que a través de la radio es un medio de que podemos difundir ese mensaje, llevar esa palabra a esas almas que están sediento, esas almas que necesitan un toque de parte de Dios. 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

Ok, vamos a ver si podemos enviar el canto que nos han solicitado. Este es el canto en la voz de César Darío, 5:17. Muy buenos días. Good morning.

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1: Continuamos y vamos a enviar el saludo. La hermana Zoila nos llama en esta bonita mañana y bueno, está dando gracias a Dios por un nuevo día, por muchas bendiciones que Dios nos ha dado. A través de todo lo que pasa a nuestro alrededor, Dios ha sido bueno. Este bonito canto.

0: Ahí quedó el saludo de parte de nuestro hermano Everardo. Y bueno, para todos ustedes que escuchan Radio Vida en este bonito día, algunos ya preparándose por ahí para ir a su trabajo, algunos ya para la escuela, ya iniciaron las clases, ¿verdad?, para algunas escuelas, así que enviamos un saludo para todos ustedes. Y vamos a continuar, queremos enviar el próximo saludo.
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0: Este sí es de parte de nuestro hermano Everardo para Silvia López, Matías Ruiz y Ramón Pérez.

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0: Te daré gracias, mi Dios, de todo corazón, te cantaré himnos. Esto lo expresó el salmista David, agradecido por una victoria. Ahora nosotros también lo hacemos porque nuevamente Dios nos ha respaldado. Muchas gracias a todos los que participaron. Sin su ayuda, esto no hubiera sido posible. Es por eso que para nosotros es muy importante tomar este tiempo para decirte que Dios te va a recompensar el gran esfuerzo que haces para que este ministerio radial siga adelante. La palabra de Dios dice que el alma generosa será prosperada, Proverbios 11:25. Así que solo espera, porque la bendición de Dios llegará a tu vida. 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Recuerda que poderoso es Dios para hacer que abunde en vosotros toda gracia, a fin de que teniendo siempre en todas las cosas todo lo suficiente, abundéis para toda buena obra. Dios es bueno y para siempre es su misericordia. A nombre de todo el staff de Radio Vida, muchas gracias.
1: Continuamos adelante. Anastasia nos llama de McAllen y solicita este bonito canto.

Continuamos adelante. Vamos a enviar un saludo en esta mañana y bueno, nos llama el hermano Mario Hernández. Él nos ha solicitado un canto con Salomón Ortiz, pero no encontré a Salomón, encontré a Filimón. Tal vez este sea, ¿verdad? No sé, no estoy segura, pero vamos a enviar este saludo con Filimón Ortiz, canto titulado ¿Quién nos separará o quién nos apartará? 5:50 minutos, muy buenos días.

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Nuestra hermana Eloísa Díaz saluda al hermano Miguel de los Santos y a su esposa. Con este bonito canto también envío un saludo para mi madrecita que está aquí en Radio Vida. El canto titulado Soy Feliz, 6:10.

La voz de Miguel de los Santos aquí en Radio Vida 6:13 y continuamos. Vamos a seguir enviando saludos y queremos enviar el saludo de parte de María Díaz para todo Radio Escucha y dice que para todos aquellos que están presos también, escuchando por ahí, sabiendo que Dios tiene todo bajo su control. La voz de Antonio de Jesús, canto titulado Sublime Amor.

Con este bonito canto queremos enviar el saludo de parte de nuestro hermano Cruz Limón a toda la familia Cruz Limón de San Carlos, Coahuila, México, que nos escuchan todos los días y bueno, que Dios les bendiga mucho.

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2: Bienvenidos a nuestro programa Gracia de Dios para el Mundo. Nosotros, el pastor Vicente y su servidora, Cristina García, pastoreamos en la Iglesia Internacional Gracia de Dios, Grace of God International Church. Nuestros servicios son todos los miércoles a las 7 de la noche y los domingos tenemos dos servicios gloriosos. El primero inicia a las 11 de la mañana y el siguiente a las 5 de la tarde. Estamos ubicados en el 4261 Norte Victoria Road en Donna, Texas, código postal 78537. También se puede comunicar con nosotros para más informes o para oración al número 956-325-8344. Nosotros creemos en el Padre, el Hijo y el Espíritu Santo y en la sana doctrina que es la palabra de Dios. Es importante alimentarnos de su palabra y congregarnos. Le recomendamos que asista a una iglesia si no tiene un lugar en donde asistir. Le invitamos a nuestra iglesia. La palabra de Dios dice en Hebreos 10:25, no dejando de congregarnos como algunos tienen por costumbre, sino exhortándonos y tanto más cuando veis que el día se acerca. Hoy más que nunca necesitamos buscar más de Dios porque los tiempos son difíciles. Efesios 5:16 dicen, aprovechando bien el tiempo porque los días son malos. Efectivamente, hermano, estamos viviendo en tiempos peligrosos, pero de ninguna manera significa que debamos oprimirnos, sino estad firmes y velad, orando en todo tiempo, como lo dice su palabra. Filipenses 4:6-7 nos dicen, por nada estéis afanosos, sino sean conocidas vuestras peticiones delante de Dios en toda oración y ruego, con acción de gracias. Y la paz de Dios, que sobrepasa todo entendimiento, guardará vuestros corazones y vuestros pensamientos en Cristo Jesús. En todo momento debemos meditar en Dios y siempre confesar lo bueno y no lo malo. Romanos capítulo 8, verso 37 dice, antes en todas estas cosas somos más que vencedores por medio de aquel que nos amó. Dios siempre está ahí para ayudarnos, consolarnos, bendecirnos si obedecemos a su palabra. Recuerde que la obediencia desata la bendición de Dios. Así como el médico nos da una receta a la cual tenemos que surtir y seguir como lo indica, nosotros también, como hijos de Dios, debemos seguir estas indicaciones. El leer la palabra de Dios y obedecerla, el orar, el ayunar, el asistir a la casa de Dios y el darle a Dios así como Él nos bendice a nosotros. La palabra de Dios tiene que seguir adelante y también nosotros debemos servir a Cristo al diario y no solamente un día a la semana. Segunda de Crónicas capítulo 15 verso 7 nos dice, pero esforzaos vosotros y no desfallezcan vuestras manos, pues hay recompensa para vuestra obra. Gálatas capítulo 6, verso 9 dice, no nos cansemos pues de hacer el bien, porque a su tiempo segaremos si no desmayamos. Primera de Corintios capítulo 16, verso 13 dice, velad, estad firmes en la fe, portaos varonilmente y esforzaos. Por último, Isaías capítulo 40, verso 29. Él da esfuerzo al cansado y multiplica la fuerza al que no tiene ningunas. ¡Qué poderosa es la palabra de Dios, hermanos! Dios nos habla de diversas maneras y de diversas formas y nos da consuelo. tú que escuchas en estos momentos, medita en estas palabras y en las que siguen durante este programa radial. No tienes nada que perder en darle lugar a que Cristo entre en tu corazón y darle la bienvenida a Cristo Jesús. Deja que Él dirija tu vida y no vuelvas hacia atrás. De este momento en adelante, deja que Dios sea el autor de tu vida. Dale una oportunidad que el Señor Jesucristo reine en tu corazón. Ahora, seguimos con el programa. Esté atento a cada palabra y sigamos adelante sirviendo a nuestro Dios. Dejo lugar a mi esposo, el pastor Vicente García.

Padre, en esta mañana, Señor, estamos delante de tu presencia. Gracias por ese tiempo, por esta mañana, por este día que tú nos das, Señor, el privilegio, esta oportunidad de poder compartir tu palabra. Gracias por cada uno de mis hermanos, hermanas, la audiencia que está en sintonía del programa Gracia de Dios para el Mundo, del pastor Vicente García y Cristina García. Gracias por sus vidas. Te pido que tú bendigas a cada uno de ellos, la iglesia también internacional, Gracia de Dios, acá en la ciudad de Donna, Texas. Que tú bendigas, Señor, a tu pueblo. Gracias, Señor, por este momento, Señor, que podamos estar atentos a tu palabra, Señor. Esa palabra que no vuelve vacía, que asimismo traerá fruto en esta mañana, en este día. Hablamos tu palabra, mi Dios. Hablamos tu palabra, porque tu palabra es la que cambia, la que nos hace reflexionar, la que nos exhorta también a la misma vez. En esta mañana, Señor, que tu nombre sea glorificado en el nombre de Jesús, en el nombre que es sobre todo nombre. Que a través de esas ondas radiales este mensaje, esta palabra, caiga en cada corazón que la necesita escuchar, en el nombre de Jesús, en el nombre que es sobre todo nombre.

Así es, Él está allí, querido hermano, hermana. Ahí está la presencia de Dios. Ahí está Él obrando a favor de usted. Quizás no miramos la luz en cada circunstancia, en cada tempestad, en cada dificultad, pero ahí está la presencia de Dios. Aún en el silencio, ahí está Dios obrando. Aunque usted, mi hermano, no lo está viendo, esa solución a ese problema, ahí está obrando el Señor. Dios obra también en el silencio y de muchas maneras, pero usted tiene que tener su confianza puesta en el Señor solamente. En el Señor su confianza, porque Él es su ayudador, Él es su libertador, Él es el todo para su vida. Y en esta mañana, querido hermano, hermana, escuche lo que la palabra de Dios nos dice, lo que la Biblia dice claramente acerca de la confianza que usted y yo tenemos que tener puesta en el Señor. Usted necesita confiar en alguien, ¿sí? Usted necesita tener su confianza en un ser divino, que es nuestro Dios Todopoderoso, en Jesucristo. Tiene que tener su confianza solamente para que usted pueda pasar por cualquier circunstancia que esté usted atravesando, querido hermano, hermana. Ponga su confianza en el Señor, ponga su confianza en Dios, que Dios es fiel para ayudarle, para sostenerle, para decirle: ¿sabes qué, hijo mío, hija mía? Tú no estás sola, tú no estás sola, Dios está contigo. Yo estoy contigo para ayudarte, para sostenerte, porque Dios es fiel a su palabra, Dios es fiel a sus promesas. Y en esta mañana quiero compartirte estos versos que hablan acerca de la confianza. Usted necesita confianza en el Señor. Así es que en esta mañana es para usted esta palabra, ¿sí? Esta palabra es para usted. Dios está hablando a través de estos versículos que estaremos compartiendo para que usted tenga su confianza en el Señor. Ahí en Hebreos capítulo 13, si usted tiene su Biblia a su alcance y puede leer juntamente con nosotros, si no la tiene, apunte este verso. Hebreos 13 dice: de manera que podemos decir confiadamente. Escuche bien, pueblo de Dios, hermano, hermana. De manera que podemos decir confiadamente. Usted con esa confianza, con esa certeza, usted puede decirlo en esta mañana: el Señor es mi ayudador. No temeré lo que me pueda hacer el hombre. No temeré lo que me pueda hacer el hombre. El Señor es mi ayudador. Él es el que le va a ayudar. Él es el que le va a ayudar. ¿Cuántos necesitan a alguien que les extienda su mano para ayudarle, para sostenerle? Dios dice: el Señor es mi ayudador. En esta mañana, confiadamente, como dice ahí lo que leíamos al principio, de manera que podemos decir confiadamente: el Señor es mi ayudador. Confiadamente, certísimamente, que usted puede decir con esas palabras textuales: el Señor es mi ayudador. Él es el que le va a ayudar. Él es el que le va a sostener. Porque en el Señor está su confianza. Así es que, ¿cuál es la circunstancia que estás pasando en estos momentos? ¿Has recibido quizás una mala noticia? Pero tú puedes decir confiadamente: el Señor es el que me va a ayudar. El Señor es el que me va a sostener. El Señor es el que me va a dar la salida a esta situación que ha venido a mi vida. Él es la solución a todos nuestros problemas. Yo siempre recuerdo esta frase: Jesucristo
es la solución a todos nuestros problemas. Era una frase que teníamos en una iglesia, en plena avenida, donde pasaban muchos carros, muchos automovilistas, camiones de pasajeros, y la gente veía ese anuncio, y estaba un teléfono de la iglesia, y la gente tomaba el teléfono, lo escribía, de tal manera que la gente que pasaba por esa avenida principal apuntaba el teléfono e inmediatamente llamaba para pedir oración. Ahí está un punto clave, querido pastor, pastora. Si puede poner ese anuncio también en su iglesia, ¿sí? Un punto clave para que usted atraiga a la gente para que puedan buscar de Dios y asimismo llamarle a usted como pastor y que pueda tener un teléfono y explicar ahí. Y decía más ese anuncio: oramos por drogadictos, por esto, por aquello, y la gente llamaba. Así es que un punto muy importante para usted, pastor, pastora, que tiene su iglesia, y quizás yo he visto anuncios panorámicos, bueno, ya por ahí ya los quitaron, pero había anuncios panorámicos en las carreteras con mensajes y también con teléfonos, pero un punto muy importante, se lo dejo de tarea. Entonces, de manera que podamos decir confiadamente, el Señor es mi ayudador, no temeré lo que me pueda hacer el hombre. Así es que confíe en el Señor, confíe en Dios. Ahí vea conmigo en Primera de Juan capítulo 5, verso 14 y verso 15. Primera de Juan capítulo 5, versos 14 y 15. Estamos hablando de que usted necesita confianza en el Señor. Y dice la palabra de Dios: y esta es la confianza que tenemos en Él, que tenemos en Dios, que tenemos en Jesús, que es nuestro ayudador, que si pedimos alguna cosa conforme a su voluntad, Él nos oye. Y sabemos que Él nos oye en cualquiera cosa que pidamos. Sabemos que tenemos las peticiones que le hayamos hecho. Entonces, dice 14 y 15, y esta es la confianza que tenemos en Él. Esta es la confianza que usted tiene en el Señor de orar a Dios, de acercarse a Él en oración, de pedirle a Él por alguna cosa, y conforme a la voluntad de Él, Él nos oye. Tenemos que esperar, sí, en la voluntad, en el tiempo específico de Dios. Y decimos, Dios nunca llega tarde. Él siempre llega a tiempo para responder. Así es que usted espere en el Señor. Usted espere en la perfecta voluntad de Dios, porque cada uno de nosotros tenemos que hacer y esperar en la voluntad de Dios. En ocasiones queremos oraciones contestadas, como decimos, express. Como si usted metiera una bolsa de palomitas en el microondas y en segundos, quizás en minutos, ya estén esas palomitas hechas para que usted pueda disfrutarlas. Y en ocasiones queremos que Dios conteste de esta manera a nuestras peticiones. Dios contesta. Decía un amigo mío, Dios contesta con un sí, Dios contesta con un no, y también contesta con un espera. Pero Él va a contestar esa oración que usted haga delante de Dios.
porque todos queremos hacer la voluntad de Él. Y Él va a hacer su voluntad en nosotros, que asimismo ahí está la mano de Dios obrando a su favor. Pero mi confianza no deja de estar puesta en Dios. Aunque Él me conteste con un no, quizás, o me conteste con una espera, pero Él está obrando porque Él conoce los tiempos. Y Él hará su perfecta voluntad en mi vida. Quizás usted se desespere, querido hermano, hermana, te desesperas porque no hay contestación de parte de Dios a favor de esa petición. Te lo repito, Dios nunca llega tarde. Él llega al tiempo oportuno para nuestras vidas, para nuestros corazones, pero confiando en el Señor siempre, confiando en Dios. Y sabemos que Él nos oye en cualquier cosa que pidamos. Sabemos que tenemos las peticiones que le hayamos hecho. Vaya a Dios en oración. Pídele a Dios. Pídale, platique con Dios. Hable con Dios. Lleva esas peticiones, esas plegarias delante de Él, porque Él le oye, porque Él le escucha. Quiero que usted cambie sus pensamientos, querido hermano, hermana. En ocasiones he escuchado decir a algunos, es que a ustedes, hermanos, Dios los escucha, a todos ustedes como pastores, como líderes, Dios sí los escucha. En esta mañana quiero decirte que sí, Dios nos escucha, pero también Dios nos dice un no. Y también a veces Dios nos dice una espera. Dios escucha a todos, a todos. No importa tu clase social, no importa si tienes un título universitario, no importa si tienes un instituto bíblico, eres pastor, líder, eres miembro de alguna iglesia. Él escucha a todos. Y aún tan sencilla sea tu oración en esta mañana, hermano, hermana, que tienes que orar, sí, tienes que orar, que tienes que tener un tiempo de comunión, sí, tienes que tener un tiempo de comunión con Dios diariamente. Y no quiero salirme mucho del tema, pero es necesario que usted escuche esto. Aparte un tiempo a solas con Dios, porque Dios quiere hablar a nuestros corazones, a nuestras vidas. Pida a Dios, creyendo en Él, creyéndole a Él, que Él va a obrar a favor de usted. Isaías 43, verso 2. Otra escritura más que quiero compartirte en esta mañana. Estamos hablando que usted necesita tener puesta la confianza en el Señor. Isaías 43, verso 2 dice, cuando pases por las aguas, escuche bien, cuando pases por las aguas, yo estaré contigo, y si por los ríos, no te anegarán. Cuando pases por el fuego, ay, ay, ay, no te quemarás, ni la llama arderá en ti. Qué precioso versículo del profeta Isaías, declarando esta palabra para usted y para mí en Isaías 43:2. Cuando pases por las aguas. Las aguas pueden representar problemas, dificultades en nuestras vidas, pero dice claramente, cuando pases por las aguas, yo estaré contigo. Aún en medio de esas pruebas, aún en medio de esas necesidades, aún en medio de esas enfermedades, ahí está la presencia de Dios obrando en tu vida, en tu corazón. Cuando pases por las aguas, yo estaré contigo, y si por los ríos, no te anegarán. Cuando pases por el fuego, no te quemarás, ni la llama arderá en ti. Cuando pases por el fuego, ¿a quién le recuerda esta historia, hermano, hermana?
cuando pases por el fuego, pasaron por el fuego, ni sus vestiduras fueron quemadas. Ahí está la presencia de Dios obrando en estas vidas. Él está obrando a favor de ti. Y aun cuando pases por el fuego, no te quemarás, ni la llama arderá en ti. Ni la llama arderá en ti. Es lo que hace Dios a favor de su pueblo, a favor de aquellos que confían en Él.

y acceso con confianza por medio de la fe en Él. Por medio de la fe en Él tenemos seguridad y acceso con confianza por medio de la fe en Él. Usted sabe que la fe es la que mueve montañas. La fe es la que mueve montañas. Así es que tenga su confianza, aun tan pequeña sea esa fe, como ese grano de mostaza. Usted tenga su confianza en el Señor, porque esa es la seguridad, esa es la entrada que tenemos por la fe en Él, de que Él es nuestro ayudador, de que Él es el todo para nuestras vidas. Usted necesita poner su confianza solamente en Dios, en Dios, porque Él es el único que le va a ayudar, que le va a sostener. En esta mañana, antes de despedirme, oro por todos ustedes. No tendré el tiempo de quedarme en esta mañana en la zona de teléfonos, pero oro por todos ustedes en esta mañana. Padre, gracias, Señor, por esta palabra, por estos versículos que hemos compartido con la audiencia. Te pido que tú seas obrando en cada necesidad, en cada problema, en cada enfermedad que cada uno de ellos está pasando en esta mañana, en este día. Te pido que tu mano poderosa se manifieste a favor de cada uno de ellos. Toma el control total y que tu nombre sea glorificado a favor de cada vida y de cada corazón. Señor, sostiene, Señor, con tu mano poderosa a cada uno de mis hermanos y que tú seas glorificado a favor de ellos, sabiendo de que tú eres el único que vas a contestar cada una de sus peticiones, y que cada necesidad será suplida, y que cada enfermedad también serán sanados, libertados, porque tú eres el mismo de ayer y de hoy por los siglos. En el nombre de Jesús, bendice la audiencia que nos está escuchando en esta mañana y que han estado atentos a tu palabra. En el nombre de Jesús, gracias te damos. Amén, amén y amén. Queremos invitarle hoy por la tarde, hoy a las 7 de la tarde, ahí en la Iglesia Internacional Gracia de Dios, 4261 North Victoria Road, en la ciudad de Donna, Texas, a las 7 en punto. A las 7 en punto es este servicio, a mitad de semana, miércoles. Hoy le invitamos, si usted no tiene un lugar donde congregarse, donde reunirse, usted y toda su familia, le invitamos hoy a las 7 de la tarde, ahí en el 4261 North Victoria Road, en la ciudad de Donna, Texas, Iglesia Internacional Gracia de Dios. Le invitamos los pastores Vicente y Cristina García, 4261 North Victoria Road, en la ciudad de Donna, Texas. Si usted necesita más informes, llame al 956-325-8344, 325-8344. Si usted necesita información o también oración, llame al teléfono 956-325-8344. Que el Señor de Gloria me los bendiga en esta hermosa mañana.

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1: A continuación enviamos el saludo de parte de nuestro hermano Obregón para Elizabeth Sandoval, Irma Cantú y para Esmeralda Gómez. 7:12.

lamentable, ¿verdad?, para los que se quedarán, y que Dios nos ayude y, como dicen por ahí, nos encuentre, ¿verdad?, preparados, porque viene el gran día. Terrible, dice la palabra de Dios, que hay que estar listos, ¿verdad?, porque los acontecimientos que estamos viendo a diario se están cumpliendo al pie de la letra. Lo que la palabra de Dios dice se cumple, y no hay más que estar preparados, mis hermanos.

0: Bendiciones, mis hermanos. Dios es bueno y sé que muchos de nosotros podemos decir que es cierto. Estamos agradecidos con nuestro Dios por permitirnos estar al aire por más de 35 años y hemos visto la mano de Dios a favor de su pueblo. 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Le agradezco muchísimo por atender este llamado. Gracias. Muchas gracias.
1: A continuación enviamos el saludo de parte del hermano Agustín Vela para su amigo Ambrosio Honorato con este bonito canto que nos entrega Rabito 7:23. Muy buenos días. Good morning.

La voz de Rabito aquí en Radio Vida, 7:27. Y continuamos adelante, vamos a seguir enviando más saludos. Gracias por estar en sintonía de Radio Vida. Hermano Everardo, saludos para Silvia López, Matías Ruiz y para Román Pérez. La voz de Paola.

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Continuamos adelante. Saludos de parte del hermano Obregón para Elizabeth Sandoval, Irma Cantú y para Esmeralda Gómez. La voz de Isabel Banda, Ríos de Agua Viva.

Bonito canto en la voz de Isabel Banda. Saludos de parte de nuestro hermano que nos llamó, ¿verdad? El hermano Everardo. Más bien era de parte del hermano Obregón este saludo. Y bueno, continuamos adelante. Vamos a enviar más saludos. Y no pude encontrar el canto con los hermanos López que nos pedían, pero sí encontré uno con ellos, con los hermanos López, de parte de Guadalupe Solís Moreno. Saludos para Raquel Ávila y Gregoria Estrada. Ay.

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Continuamos, ya son las 7:46 y recuerde que a las 8 de la mañana viene el bonito segmento de oración aquí en Radio Vida con la pastora Lourdes Herrera. Que bueno, ya el equipo están aquí listos para anotar su nombre y su petición. Usted puede empezar a llamarnos ya desde ahora. El número para marcar es 956-968-7777. Desde México o fuera de Estados Unidos, llame al 001-956-968-7777.

956-968-7777 es el número para marcar para la oración en este bonito día. 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

Dios les bendiga en esta preciosa hora. Un saludo muy especial a toda la vasta audiencia de Radio Vida, hasta donde alcance esta señal. En esta hermosa mañana proseguimos con nuestro segmento de oración. Les traigo una palabra muy gloriosa que llena mucho mi corazón.

0: es una promesa, o son promesas a los que confiamos en el Señor. Y confiamos en el Señor, todos los que confiamos en el Señor, en donde quiera que se encuentren, donde quiera que vayan. Hay una palabra en el libro del profeta Isaías, tan conocida para el pueblo de Dios, en el capítulo 26, en el versículo 3, dice la palabra: tú guardarás en completa paz a aquel cuyo pensamiento en ti persevera, porque en ti ha confiado. Bendito sea Dios, que Dios añada más bendición a esta palabra y que pueda ser de bendición para su vida en esta hora. Gracias a Dios porque tenemos su palabra, aunque hemos entendido que nunca podremos evitar los conflictos en el mundo que nos rodea. Pero con Dios nosotros conocemos y usted también conocerá la paz perfecta aún en medio del caos. Cuando nos entregamos a Él, nuestra actitud es fuerte, nuestra actitud es firme, estable. Y apoyados por el amor inalterable y el gran poder de Dios, la confusión que nos rodea no nos conmoverá. Por eso en esta mañana yo le pregunto: ¿desea la paz? Pues mantenga sus pensamientos y su confianza en Dios, porque realmente debemos perseverar en nuestra forma de pensar. No es suficiente pensar bien un día o pensar bien de alguien solamente por momentos. Es necesario ser constantes en vuestros pensamientos para recibir la bendición del cielo, la bendición de Dios. Hay que ser perseverantes todos los días, no a veces, ni mucho menos dependiendo de las circunstancias. En ocasiones, el camino de nosotros los creyentes no parece ser tan apacible y no es muy fácil hacer la voluntad de Dios, pero nunca estaremos solos cuando nos enfrentemos a tiempos difíciles. Eso lo tenemos experimentado, gloria a Dios para siempre. Dios está ahí para ayudarnos en nuestras dificultades, para consolarnos y para guiarnos. Dios lo hace al darnos un propósito, guardando nuestras mentes, pero nuestras mentes centradas en Él. Y ha provisto para nosotros paz, una paz espiritual que es el resultado de la fe en Jesucristo. Es una paz abundante, es una paz perfecta, es una paz que sobrepasa todo entendimiento. Y esta paz, déjeme decirles, es otorgada solamente a través de Cristo. La Epístola a los Romanos en el capítulo 5, en el versículo primero, nos dice bien claro: justificados pues por la fe, tenemos paz para con Dios por medio de nuestro Señor Jesucristo. Todo lo que Dios ha provisto es para los que confían en Él. Y confiar en Él implica seguridad. La palabra del Señor dice en el Salmo 37:5: encomienda a Jehová tu camino y confía en Él y Él hará. Y encomienda significa confiarle todo al Señor, confiarle en nuestra vida, confiarle en nuestra familia, nuestro trabajo, posesiones, etcétera, para que Él tome el control y nos dirija. Por eso es importante perseverar con una mente espiritual, una persona con un solo ánimo. Si recibe del Señor, ¿verdad? Pues gloria al Señor. Usted alabe al Señor, usted glorifique al Señor, porque en realidad nuestro pensamiento debe ser perseverante en Él. Romanos 8:28 dice: y sabemos que a los que aman a Dios, todas las cosas les ayudan a bien. Esto es, a los que conforme a su propósito son llamados. Mire, lo malo sigue prevaleciendo en nuestro mundo tan caído, pero Dios es capaz de cambiar todas las circunstancias a nuestro favor, pero esto es para los que confían en el Señor, en Dios. Le invito a poner sus pensamientos en Dios en esta hermosa mañana y a confiarle todo a Dios. No hay otra cosa. Dios les bendiga.
1: Amén. Vamos a dar lectura a algunas de las peticiones que han llegado. Brenda nos llama y pide por sanidad por su familia, que Dios la guarde. También Coronado, la hermana Coronado de Ehrenberg, pide por su mamá María Cisneros, por sanidad, que no le corten sus dedos, dice, y que tiene diabetes. Blanca nos llama y pide por su familia, por fortaleza y la salvación de todos en su casa. Estamos pidiendo por Rigoberto, que nos llama de Río Grande, pide por liberación, que Dios le anime a seguir adelante. Estamos pidiendo, María nos llama y pide por Miguel Ángel, salvación, dice, por su salud, finanzas, y que le van a hacer unos exámenes, que todo salga bien. Y también pide sanidad por su hijo, Hugo Torres. Es, la hermana Salas de San Benito pide porque están detenidos, y dice que pide por Norma. También Rosalinda dice que por una amiga que tiene cita migratoria, para que el Señor sea con ella y sea su abogado. Norma pide problemas por sus riñones, dice que tiene problemas en sus riñones y que le van a hacer cirugía, y para que el Señor supla también todas sus necesidades y el medicamento que necesita. También pide para Ruby, para que el Señor le dé un trabajo. Juanita de Hueslaco pide por cuestiones económicas y por su salud. Hermana López de Far pide sanidad por su cuerpo. La hermana Imelda de Matamoros pide oración porque sus rodillas le duelen y tiene problemas en sus riñones. También la hermana Joy Loera pide oración porque tiene cáncer, por su tío y su esposa Irma, y dice que tiene problemas de salud también. La hermana Ortiz en esta mañana pide por su hija Alicia, dice que por su salud y por sus hijos. María de la Cruz nos llama, dice que va a tener unos exámenes y pide salvación para toda su familia. Hilda de Misión pide por su hijo Ezequiel, que lo arrestaron. Rebeca pide salvación por toda su familia y sanidad por ella. Raúl Flores pide por su hija Guadalupe, que Dios restaure su vida, porque dice que le llamó, es su hija, ¿verdad? Y dice que lo maldijo a él y él no sabe por qué, entonces está pidiendo oración para ella. Francisca Villarreal nos llama de Puerto Isabel y pide por sus hijos, en especial por Santiago. Fidelina nos llama y pide por toda la familia Ríos, y también el hermano Joe pide por todos los estudiantes que regresan a clases, para que Dios los guarde y los proteja. Amén.
0: Gloria a Dios. Pues vamos a unirnos ahí donde usted se encuentra. Vamos a unirnos en fe. Acuérdese que las promesas es para los que confiamos en el Señor. Padre, en el nombre poderoso de Jesús, una vez más en esta mañana, Señor, nos acercamos al trono de tu gracia. Aquí estamos unidos como un equipo, Señor, para interceder a favor de tantas necesidades, Señor, que están, Señor, presentándose en esta hora por tu pueblo. Necesitamos que tú obres con poder, Señor, como tú siempre lo haces cuando clamamos a ti, Señor. Tú siempre quieres, Señor. Si quieres, dijo aquel varón, puedes limpiarme. Y el Señor dijo, quiero, sé limpio, sé sano. En esta hora, en el nombre de Jesús, toca, Señor, los cuerpos enfermos. Manifiéstate con poder ahí donde se encuentren, Señor. Obra, Señor, para la gloria de tu nombre. Tú llevaste, Señor, nuestras enfermedades. Sufriste nuestros dolores en la cruz del Calvario, Señor. Y por tu llaga nosotros ya fuimos sanados. Señor, obra con poder en aquellas familias, que esa paz, Señor, que se necesita ahí, venga, Señor, traiga armonía a los corazones, unidad. Mira, Señor, la fortaleza para las familias, para las personas, Señor, que se sienten tristes, desanimados. Obra con poder para la gloria de tu nombre. Salva las almas, Señor, cambia, transforma, Señor, restaura, hazlos de nuevo, Señor, para la gloria de tu nombre. Trae liberación, Señor, que esas mentes ennegrecidas, venga tu luz, Señor, y disipe toda tiniebla en el nombre de Jesús. Todos los exámenes, Señor, de la índole que sea, Señor, los ponemos en tus manos en esta hermosa mañana, Señor, creyendo, Señor, que va a haber resultados favorables, Señor amado. Reprendemos todo espíritu de maldición en el nombre de Cristo y declaramos bendición a todas y cada una de las personas que ahora mismo están escuchando. Aquellos que necesitan trabajo, abre una fuente de bendición en este día. Obra en aquellos que están detenidos, Señor. Las citas migratorias, sé su abogado, Padre, en el nombre de Jesús. Estamos esperando, Señor, resultados positivos a favor, Señor. Glorifícate y que siga tu pueblo adelante, Señor. Aquellos que han sido arrestados, Señor, dales gracia en todo, Señor, y sácalos adelante, Padre. En el nombre de Jesús ponemos todo en tus manos, todos los estudiantes, Señor, desde los pequeñitos hasta los grandes, Señor, colegios, Señor. En tus manos dejamos todas estas necesidades, Señor, creyendo que tú vas a obrar para la gloria solamente de tu nombre. Gracias, Señor Jesucristo. Amén y amén.
1: Amén, mi hermana, gracias en esta mañana. Y bueno, como lo es regularmente, ¿verdad? Después de la oración, también estamos invitando a todos los hermanos que escuchan por ahí, no tienen una iglesia donde ir, asistir, pues denos la dirección de su iglesia, los días de su servicio y algún número telefónico, hermana.
0: Amén, amén, hermana. Bueno, la iglesia Monte Calvario, ahí está ubicada, aquí cerquita de Radio Vida, 107 North Victoria Road, aquí en Donna, Texas, para todos aquellos que necesiten un lugar. Estamos los martes y los jueves. Ahí los servicios a las 7 de la tarde, está alternándose el martes los varones con las damas, el jueves hay estudio de la palabra y los jóvenes tienen sus dinámicas en el anexo, al igual que los niños. Y hay un teléfono que es el 956-756-2066, domingo a las 2:45 Escuela Dominical y a las 4 de la tarde nuestro gran culto evangelístico. Les esperamos, este domingo vamos a tener un visitante que viene de Ciudad Victoria, Tamaulipas, ¿verdad? Y esperamos que nos acompañen. Están las puertas abiertas para usted. Mi esposo Cruz Herrera y su servidora estamos para servirles y toda la congregación. Que Dios me les bendiga.
1: Amén. Muchas gracias, pastora, y le esperamos el día de mañana. Recuerde que usted puede llamar en este momento aquí a Radio Vida. Ellos están aquí en las líneas telefónicas, los pastores Herrera y su equipo. En esta mañana llame al 956-968-7777. Desde México, fuera de Estados Unidos, marque 001-956-968-7777.

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Ya son las 8:20 aquí en Radio Vida. En 10 minutos más viene el bonito programa La Palabra Viviente con el pastor Tony Palma. Quédese con nosotros porque después de eso hay mucho más cantos, programación, oraciones y bueno, una melodía que tal vez le toque el corazón, una palabra que le toque el alma. Así que quédese con nosotros. Gracias por haberme acompañado desde las 5 de la mañana hasta en este momento que me despido. Que tengan bonito miércoles. Dios les bendiga y hasta la próxima.

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0: Muy buenos días, pastor. Adelante, está usted al aire.
1: Gracias, hermana. Dios me le bendiga. Aleluya. Dios les bendiga, hermanos, una vez más. Les habla el pastor Raúl Gutiérrez con su programa Un Milagro. Esperando grandes milagros como todos los miércoles, ¿verdad? Y todos los días. Sabemos que Dios es el mismo, hermano. Aleluya, bendito Dios. Recuerda, hermano, que llegamos a agosto 12, ¿verdad? De 2026. Y gracias le damos a Dios, hermano, por la vida, por la salud que nos presta y por la oportunidad una vez más de encontrarnos en Radio Vida. Y gracias a usted, hermano, que siempre está escuchando Radio Vida. Solo que agradecemos a Dios, hermano, en esta mañana por todas sus bendiciones, hermano, como siempre, saludando a aquellos mis hermanos que siempre escuchan Radio Vida. Aleluya. Dios les bendiga. Saludamos a nuestro hermano Abraham González allá en Plains, hermano Abraham. Dios me le bendiga y siempre preparándose, ¿verdad?, para la clase del próximo domingo. Solo que gracias le damos a Dios, hermano, por sus bendiciones. Recuerde que hoy por la tarde tenemos servicio a las 7:00 p.m. Véngase, nos estaremos gozando, hermano. Nuestro hermano, nuestra hermana Chelsea estará dirigiendo el servicio, como también nuestro hermano Elvis Rodríguez estará predicando hoy por la tarde, hermano. Véngase, nos vamos a estar gozando en el Señor, hermano. Próximo sábado, los varones, acuérdese, tenemos almuerzo, hermano, este próximo sábado. Esperamos bendiciones, hermano, solo que gracias le damos a Dios por todas sus bendiciones. No, bueno, parece que son las hermanas, hermano, las que tienen el almuerzo y no nosotros los varones. Como quiera, nosotros vamos a almorzar. Aleluya, bendito Dios, pero en cada casa, ¿verdad? Y seguimos en oración. Próximo domingo, acuérdese, hermano, tenemos de escuela dominicana, estaremos gozando en la escuela dominicana. Bendito Dios, aleluya. Solo que gracias le damos a Dios, hermano, por sus bendiciones. Saludamos a nuestra hermana Angelita Infante, saludamos a nuestra hermana Betty también, Betty Rodríguez. Hermana, estamos orando por usted y esperamos que siga hacia adelante, ¿verdad? Sabemos que nuestro hermano Silvestre Rodríguez, ¿verdad?, ha pasado con el Señor, pero sabemos, hermano, que hay que seguir adelante. La oración eficaz del justo vale mucho y gracias le damos a Dios por los años que Dios le concedió a nuestro hermano Silvestre. Y pues la oración, seguir orando y caminando hacia adelante. Dios tiene bendiciones para nosotros, darnos la fuerza, la fortaleza y seguir adelante, ¿verdad? Aleluya, solo que Dios le bendiga, hermana Beris Rodríguez, adelante. Aleluya, en esta mañana, hermanos, también agradecemos a Dios, hermano, por el día de ayer. Nuestra hermana Carmen Castillo cumplió años, hermano. Aleluya, solo que el reverendo Pablo Castillo está celebrando su cumpleaños, ¿verdad? Y Dios les bendiga tanto junto al reverendo Pablo Castillo como también sus hijas, Ubi, Andreita, Elizabeth y Carmelita, ¿verdad? Le están celebrando su cumpleaños, sus hijos, Pablo Junior, Rey y Lío, hermanos, aleluya, solo que Dios les bendiga y celebren ese cumpleaños, hermano. Y parece que el reverendo Joe Castillo, nuestra hermana Francis Castillo, saludamos también, y nuestro hermano Daniel Castillo, Lucita, Dios les bendiga, están preparando un cabrito, hermano, un cabrito para hacerle una fritada de esas sabrosas, ¿verdad? El hermano reverendo Pablo Castillo sabe preparar este cabrito, hermanos, con una fritada muy sabrosa, todo lo que nomás nosotros nos saboreamos, ¿verdad?, de lejos, acá desde Brownfield. Agradecemos a Dios, hermano, y Dios les bendiga y pasen buen día, ¿verdad?, celebrando el cumpleaños de nuestra hermana Carmen Castillo, solo que Dios les bendiga. Agradecemos a Dios en esta mañana, hermano, por todas sus bendiciones, porque Él es bueno, ¿verdad? Gloria a Dios por ello, hermanos. Hacemos la oración en esta mañana. Aleluya, bendito Dios. Gracias, Señor, aleluya. Oremos. Padre lleno de amor, de misericordia, Padre amado, delante de tu presencia estamos en esta mañana dándote las gracias por la vida, por la salud que nos prestas, por la oportunidad que nos das una vez más de encontrarnos aquí en Radio Vida, donde te pedimos, Señor, que tú seas con nuestro hermano pastor, nuestro hermano Enrique Garza, su esposa, su familia, por todo el set de Radio Vida, por todos los locutores, Padre Santo, a todos los pastores, aquellos que estamos respaldando Radio Vida, ayúdanos, bendícenos, Padre, para seguir hacia adelante respaldando Radio Vida. Bendiciones, Señor. Esperamos, Señor, que tú nos sigas bendiciendo, fortaleciendo, y por este medio mucha gente sea bendecida, reciban la sanidad, reciban los milagros, Señor, todas las peticiones que sean puestas y se han puesto muchas de ellas, Señor, en Radio Vida se han contestado. Solo que esperamos ricas bendiciones, Padre. Adelante, esperamos, Señor, que tú nos sigas bendiciendo y fortaleciendo. En el nombre precioso de Cristo, Padre, todo te lo pedimos. Y mi Dios, recibe honra y gloria de ahora y para siempre. Amén, y amén, aleluya, bendito Dios. Dios les bendiga, hermanos, en esta mañana. Agradecemos a Dios por todas sus bendiciones, porque Él es bueno. En esta mañana, hermano, la palabra del Señor es muy hermosa, hermano. Aleluya. ¿Cómo es tan hermosa cuando nos acercamos a Dios, recibimos de Dios bendiciones tras bendiciones, hermano? ¿Cómo no vamos a adorar a Dios? ¿Cómo no vamos a servir a Dios? ¿Cómo no nos vamos a acercar más y más a Dios todos los días? Mire, la palabra del Señor nos habla en el libro de los Hechos, en el capítulo 2, en el verso 36 en adelante, dice la palabra del Señor así, en el nombre del Padre, del Hijo y del Espíritu Santo: sepa, pues, ciertísimamente toda la casa de Israel, que este Jesús, a quien vosotros crucificasteis, Dios le ha hecho Señor y Cristo. Al oír esto, se entristecieron de corazón y dijeron a Pedro y a los otros apóstoles: varones, hermanos, ¿qué haremos? Pedro les dijo: arrepentíos, bautícese cada uno de vosotros en el nombre de Jesucristo para el perdón de los pecados y recibiréis el don del Espíritu Santo. Oremos. Padre, te alabo, ensalzo, glorifico tu nombre en esta mañana, Padre. Yo te pido, te ruego, que tu palabra, Señor, no tan solamente llegue a la mente, sino que llegue al corazón del oyente. En el nombre precioso de Cristo, todo te lo pido, y mi Dios, recibe honra y gloria desde ahora y para siempre. Amén y amén. Aleluya. Mire, hermano, la palabra del Señor nos habla en esta mañana algo hermoso, hermano, que debemos de pensar en esto. La palabra misma del Señor nos enseña y nos hace ver: sepa, pues, ciertísimamente toda la casa de Israel. Todos nosotros, como hijos de Dios, hermano, debemos de saber, cuando hemos aceptado a Jesucristo, recuerde, hemos aceptado a Jesucristo, nosotros ya somos hijos de Dios, aceptamos a Jesucristo como nuestro Salvador. Pero mire, antes de llegar ahí, dice, pues, sepa, pues, ciertísimamente toda la casa de Israel, que a este Jesús, aleluya, a quien vosotros crucificasteis, Dios le ha hecho Señor y Cristo. Bendito Dios, nuestro Señor Jesucristo fue crucificado y murió en esa cruz del Calvario, aleluya, para la salvación de nuestras almas. Nosotros no teníamos ya, no había solución para los gentiles, hermano, pero gracias a Dios, hermano, que nuestro Señor, Dios mandó a su Hijo Jesucristo para que muriese en la cruz del Calvario, para la salvación de nuestras almas. No murió Pedro, no murió Juan, no murió nadie, ninguno, ningún presidente, no murió nadie. El único que murió, bueno, todos ellos han muerto, ¿verdad?, y nunca han resucitado, pero el que murió fue nuestro Señor Jesucristo para la salvación de nuestras almas. Pero Él murió, pero también resucitó, aleluya. Y ahora, ¿cómo es que nosotros, usted y yo, podemos ser hijos de Dios? Dice la palabra del Señor: al oír esto se entristecieron de corazón y dijeron a Pedro y a los otros apóstoles: varones, hermanos, ¿qué haremos? ¿Qué podemos hacer nosotros? Pedro, siendo un discípulo de nuestro Señor, Pedro siendo uno del brazo derecho de nuestro Señor Jesucristo, un discípulo, aleluya, un apóstol, Jesús le dijo, Pedro le dice: arrepentidos, es tiempo de que se arrepientan. ¿De qué nos vamos a arrepentir? De todos nuestros pecados. Qué bonito es que nosotros confesemos el arrepentimiento. Me arrepiento de todo lo que he hecho, Señor. Ahora perdóname, ayúdame y bendíceme, fortalece mi vida. Pero en el arrepentimiento, hermano, es necesario que sea real, que sea genuino. Segunda de Pedro 3:9 nos dice: el Señor no retarda su promesa, según algunos la tiene por tardanza, sino que Él es paciente para con nosotros. No quiere que nadie perezca, sino que todos procedan al arrepentimiento. Aleluya. Por eso es necesario, hermano, un verdadero arrepentimiento. Sigue diciendo Pedro, aleluya, cuando tú te arrepientes, dice, y ahora bautícese cada uno de vosotros en el nombre de Jesucristo, ¿para qué? Dice, para el perdón de los pecados. Bendito Dios, aleluya. Mire, la palabra del Señor es muy hermosa, hermano. en Romanos 5:8 dice que más Dios muestra su amor para con nosotros en que siendo aún pecadores, Cristo murió por nosotros. Aleluya, bendito Dios. Eso es lo que es una bendición, hermano. Gracias le damos a Dios que mandó a su Hijo Jesucristo para el perdón de nuestros pecados. Pero ahora, dice, ya se han arrepentido, se han sido bautizados en el nombre de Jesucristo para el perdón de los pecados. Ahora, ¿qué pasa? Vas a recibir el don del Espíritu Santo. Aleluya. Hechos 1:8 dice, recibiréis poder cuando haya venido sobre vosotros el Espíritu Santo, para que tú me seas testigo en Jerusalén, Judea, Samaria y hasta lo último de la tierra. Por eso dice, sigue diciendo la palabra del Señor. Mire, hermano, es tan clara la palabra del Señor, tan hermosa. Aleluya. Bendito Dios. Sigue diciendo, porque para ustedes, para vosotros, es la promesa. Y para vuestros hijos, para todos los que están lejos, para cuantos el Señor nuestro Dios llamare. Y con estas, y con otras muchas palabras, testificaba y les exhortaba diciendo, ser salvos de esta perversa generación, hermano. Es necesario caminarnos, acercarnos al Señor con un verdadero arrepentimiento. Él nos perdona todos nuestros pecados y tiene ese don del Espíritu Santo, hermano. Lo recibimos para que estemos fuertes y podamos ser salvos de esta perversa generación. Así que los que recibieron su palabra fueron bautizados y se añadieron aquel día como 3,000 personas. ¡Aleluya! ¡Bendito Dios! Mire, hermano, bendito, perdón, es una bendición grande cuando nosotros aceptamos a Jesucristo. Él nos está esperando que lleguemos y que podamos sentir esa presencia del Señor y podamos llegar a un templo donde hemos sentido la presencia de Dios, donde Dios nos ha salvado, cambiado, regenerado, nos ha bendecido, hemos recibido milagro tras milagro, de primeramente el milagro de la salvación y luego el milagro de la sanidad y luego muchos milagros más, hermano. Pero también hay que acercarnos a un templo. Dice, así que los que recibieron su palabra fueron bautizados y se añadieron aquel día como 3,000 personas. Hay gente que camina de una iglesia para otra y andan aquí, andan. Dice un canto, ¿verdad? O alguien compuso un canto por ahí. Andas de iglesia en iglesia buscando la salvación, buscando los milagros. Estoy de acuerdo. Cuando llegas a un lugar donde recibes la salvación, recibes la sanidad y recibes los milagros, ahí quédate. Camina hacia adelante, ahí mero. Aleluya. Dice la palabra del Señor. Perseveraban en la doctrina de los apóstoles. Hay muchas doctrinas hoy en día. Ten cuidado. Aleluya. Y perseveraban en la doctrina de los apóstoles, en la comunión unos con otros, en el partimiento del pan y las oraciones. Pero aquí viene, hermano, Juan 1:2 te dice, mas a todos los que le recibieron, los que creyeron en su nombre, les dio potestad de ser hechos hijos de Dios. Ahora, como hijos de Dios, hermano, el verso 43 dice, y sobrevino temor a toda persona. Muchas maravillas y señales eran hechos por los apóstoles. Hoy es el día de los milagros, maravillas, prodigios, señales. Hoy este día, hermano. Aleluya. Por eso clamamos, pedimos a través de Radio Vida, hermano, que escuchen grandes testimonios, porque el poder se manifiesta de una manera especial. Usted necesita un milagro en esta mañana. Se encuentra enfermo, cualquier enfermedad, no importa, del hígado, que riñones, que alta presión, no, lo que sea, hermano, para Dios no hay nada imposible. Lo que se necesita es usted arrepentirse de sus pecados, aceptar a Jesucristo como Salvador, recibiréis el perdón de los pecados. Solo que en esta mañana, si usted se encuentra enfermo, usted recibe la sanidad, créalo. Para el que cree, todo es posible. Oremos, Padre, lleno de amor, de misericordia, en esta mañana, Padre bendito, estamos delante de ti, delante de tu presencia, para pedirte, Padre, que extiendas esa mano poderosa tuya, toques a aquel que se encuentra enfermo en esta mañana y reciba la sanidad y recibe el milagro en el nombre precioso de Cristo. Padre, te lo pido, y mi Dios recibe honra y gloria desde ahora y para siempre. Mis hermanos, Dios les bendiga. Una vez más les habló el pastor Raúl Gutiérrez con su programa Un Milagro, esperando grandes milagros. Recuerden, próximo miércoles 8:30 lo esperamos. Dios me les bendiga. Amén, amén.
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Gracias por acompañarnos. Somos Radio Vida. Bendiciones donde quiera que tú estés escuchando la programación. Bueno, avisando que ya nos 11 minutos más la identificación de las emisoras. El programa de Venezuela Worship Center, aquí a través de nuestras emisoras AM y FM, nuestra querida Radio Vida. Así que esté pendiente a las 9 de la mañana, a las 9.05 para compras y ventas, Mercado del Aire. A las 9.05, esto es compras y ventas, Mercado del Aire, marcando el aire 956 al teléfono. Esto es 968-0303. Esto es la 9.05, que le quedan todavía, vamos a ir unos 15 minutos más para aquellos que compran, venden, regalan. Bueno, este programa comunitario por más de 35 años, la única estación aquí en el sur de Texas con este programa de compras y ventas. Así que las 9.05 y el número una vez más para aquellos que van a comprar y vender, regalar, buscar empleo, etcétera. Marcando el área 956, el teléfono 968-0303, y todavía le quedan unos 15 minutos más aquí. Esté pendiente y ya le di el número para que usted esté listo para participar en compras y ventas, escuchándonos en el 1290 AM, 1290 AM, aquí para el sur de Texas.

0: Bonita selección aquí en Radio Vida. Gracias por acompañarnos. 7 minutos más serán las 9 de la mañana, tiempo central. A las 9 de la mañana estará el programa de Benestar Worship con suplicadores de 9 a 9:30 y a través de Radio Vida Local, KRG 1290M, KRG 1298 para Tamaulipas y RGV. Se oye bonito, ¿verdad? RGV. Bueno, en fin, esto es a las 9:05. Compras y ventas, Mercado al Aire. Participando al área 956-968-0303. Hoy no más.
1: Que Dios les bendiga mucho.

Bonita selección con el mariachi Manantial Salvación. Saludos para todos los pastores en esta mañana, les saludamos. Avanzamos con más música. Quiero avisar que ya no transmito más la identificación de las emisoras. El programa de Ebenezer Worship Center con su precaurio de 9:30 y a través de la estación local 1290 AM, KRG 1290 AM, para todo el Valle de Texas. El famoso programa de compras y ventas del mercado aéreo. Prepárese la 9:05, le quedan unos 7 minutos más, marcando el área 956-968-0303. Música nueva. A continuación, desde Colombia, el grupo La Reforma.

0: Muy buenos días. Qué hermosa canción. Han pasado los años, los meses, desde hace ya muchísimos años, y esta canción sigue siendo de tanta bendición. Pero algo que hace esta canción es que nos desafía a poder nosotros poner en acción el llevar, el proclamar, el hablar el mejor mensaje que ha existido jamás, el mensaje del Evangelio. Soy Rubén Ramos y estamos aquí listos para un programa más. Esto es por parte de la iglesia y estamos hoy junto a mi esposa.
1: Así es, estamos aquí contentos una vez más de estar aquí en sintonía con cada uno de ustedes que nos están oyendo en esta mañana.
0: Hoy miércoles tenemos una reunión muy especial en Ebenezer Worship Center, 209 Sugarcane Drive, West Laco, Texas, a las 7 de la tarde. Tenemos una reunión para las familias y también los jóvenes. Y los fines de semana tenemos dos reuniones poderosas a las 10 de la mañana y a las 5 de la tarde. Y vamos a tener este domingo 16 una reunión especial, del cual vamos a estar hablando durante el programa del día de hoy. Pero con ese fondo musical, queremos saludar a todas las personas que nos están escuchando aquí en el Valle, en distintas partes del Valle, ¿verdad? Un saludo para todos los oyentes.
1: Así es, un saludo especial para cada uno de ustedes que nos están oyendo en esta mañana, en esta hermosa mañana, calurosa mañana.
0: Oh, calurosa mañana, pero dentro de la habitación está más fresco el ambiente. Y también estamos a mitad de semana. ¿Y cómo estará la gente a mitad de semana? A veces el lunes está fortalecido por el mensaje, por la palabra, por la presencia, pero durante la semana, ya cuando empiezan a lidiar con los conflictos, con las situaciones, como que algunos están diciendo, uy, mi fe se está debilitando.
1: Así es, así es. Y están esperando ya el fin de semana.
0: Bueno, queremos saludar a todos nuestros hermanos que también asisten a la iglesia, no solo jóvenes, adultos también, en Ebenezer Worship Center. Un saludo para todos los que nos están escuchando. Si nos están escuchando, mándenos o me llamen para saludarnos también. Sería una excelente oportunidad. En todo tiempo hay motivos para adorar. Es el flyer que está en la página web. ¿Sabían ustedes que la iglesia tiene una página web o una página en Facebook, ¿no? Instagram, Ebenezer Worship Center ahí en Facebook, y también la página de los jóvenes EWC Youth, así que está también en Facebook, en Instagram, y ahí están haciendo los jóvenes una publicidad increíble, muy, muy, muy, muy bonita.
1: Así es,
0: muy creativa.
1: Una publicidad especial porque ¿qué tenemos este domingo?
0: Este domingo tenemos un evento, comenzó como una reunión de familias y jóvenes. Algunos decían, los jóvenes están allá y ¿por qué no nos unimos en un culto? Y de pronto esto se volvió cada vez más bonito, más hermoso. Nos han dicho algunos jóvenes de un par de iglesias que van a estar ahí. ¡Qué bendición! La entrada es totalmente gratuita el domingo 16 a las 5 de la tarde, United. Tenemos esta reunión United, tenemos una predicadora invitada, tenemos una alabanza, los chicos de Worship Team están preparando canciones que van a sacudirnos, van a alegrarnos y van a conectarnos con el Señor en adoración. Va a haber algunas sorpresas y va a ser especial.
1: Así es, va a ser increíble, así es que te invitamos a cada uno de ustedes que puedan ser parte de esto. Si tú dices, ay, mi iglesia no, los domingos en la tarde no tenemos, ya no tenemos reunión, pues vente a este tiempo de reunión que vamos a tener este 16, domingo 16, en la iglesia. Será un tiempo muy especial donde vamos a conectarnos aún más con el Señor. Vamos a estar sedientos y hambrientos pidiendo más de Dios. Y si tú conoces a alguien que no conoce de Dios, conoce a alguien que quizás está en necesidad, pues tráelo ese día, porque algo puede acontecer en ese tiempo, algo puede suceder.
0: No sé si recuerdas esta canción. Qué poderoso es esta canción. No, no, a mí me encanta. Han pasado los años y hay canciones muy buenas hoy, pero esta canción sigue siendo de mucha bendición. Mire, hoy le vamos a hablar rápidamente de un tema que queremos motivarlo, queremos animarlo, y no solamente porque tiene que motivarse, sino porque cada día hay un motivo para agradecer a Dios, pero también cada día hay un motivo para que nosotros estemos enfocados en lo que Dios está haciendo y en lo que Dios va a hacer, ¿no? ¿Qué sucede cuando yo de pronto voy a una reunión porque alguien me invitó, pero en esa reunión, en ese tiempo, Dios me toca y yo tengo una transformación, tengo un encuentro con Dios de una forma especial, y eso me lleva a un antes y a un después en mi vida? ¿Qué sucede? Isaías tuvo un encuentro con el Señor. Este relato en Isaías 6, 1 al 8, cuando él se encuentra con el Señor, se siente pecador, se siente indigno, y ahí no solamente Dios lo transforma, ahí no solamente Dios se encuentra con él, sino Isaías en ese momento es cuando él sufre tiene el llamado, ¿no? El llamado a algo poderoso. Y él dice, estaba yo sentado en un majestuoso, dice, estaba tranquilo y vi al Señor sentado en un majestuoso trono, y al borde de su manto llenaba el templo. Lo asistían poderosos serafines. Describe a los seres espirituales, pero él vio que en esa experiencia que él tiene con Dios, él vio cómo estos seres celestiales adoraban al Señor. Santo, santo es el Señor de los ejércitos. Sus voces sacudían el templo hasta los cimientos. O sea, estos seres celestiales adoraban a Dios, pero su adoración hacía que los cimientos, era como un temblor, como un terremoto, que los cimientos del templo se sacudían.
1: Wow.
0: Sus voces eran tan poderosas que hacían estremecer al mismo los cimientos del templo, ¿no? Y la casa estaba lleno de humo, y va describiendo lo que está pasando, pero en el verso 5 dice, todo, Señor, dije, todo se ha acabado para mí, estoy condenado porque soy un pecador. Él se sintió, ¿qué hago yo aquí? ¿Qué hago yo? Esto es totalmente santo, esto es increíble, ¿qué hago yo aquí? Voy a morir porque soy un pecador, demasiada santidad, esto es para mí, yo no puedo, ¿no? El capítulo 6 de Isaías. Y tengo labios impuros y vivo en medio de un pueblo de labios impuros. Sin embargo, he visto al Rey, al Señor de los ejércitos celestiales. Entonces uno de los serafines voló hacia mí con un carbón encendido que había tomado del altar con sus tenazas. Con él tocó mis labios y dijo, ¿ves? Este carbón te ha tocado los labios. Ahora tu culpa ha sido quitada y tus pecados perdonados. En este encuentro con Dios, él puede visualizar la gloria de Dios, puede visualizar, tiene como un pantallazo de lo que sucede, lo que está sucediendo en el mundo espiritual. Se siente indigno, pero no se queda ahí Dios, porque Dios no es un Dios que te muestra algo para que tú te sientas mal, sino que dice, hey, esta santidad, esta gloria, lo quiero compartir contigo. Lo toca, ahora eres perdonado. Eres limpio, lo que dice Primera de Juan, ¿no? Él no solamente nos perdona, sino nos limpia el Señor Jesús. Y el después de eso, el Señor empezó a hablar. Pregunta, capítulo 6, verso 8 de Isaías. ¿A quién enviaré como mensajero de este pueblo? Y aquí viene el punto, ¿no? Dios no solamente nos toca para que nosotros nos quedemos envueltos en esa experiencia. Hay gente que dice, yo tuve una experiencia el año 1998, 2015 o 2020. Qué lindo que hayas tenido una experiencia con Dios. Eso es bueno, pero Dios no quiere que te quedes con la experiencia, porque luego le dice, ¿a quién enviaré? Como que Dios está diciendo, ok, ahora estás limpio, ahora estás perdonado, ahora tus ojos contemplaron la majestuosidad de mi poder, de mi reino, inclusive te di un pantallazo de lo que sucede allá en el cielo, de cómo los seres celestiales están. Ahora, yo quiero saber, porque no nos obliga a Dios, no nos obliga, dice, ¿quién irá? ¿Quién irá a hablarle a los demás de que yo los quiero perdonar, de que yo los quiero limpiar y de que yo tengo un nuevo mañana para todos? Oh, ¿a quién enviar? ¿Quién irá por ellos? ¿Quién irá? Y es increíble que Isaías respondió como deberíamos de responder todos.
1: Heme aquí, envíame a mí.
0: envíame a mí. Aquí estoy. Oiga, y esto es poderoso. A veces decimos, pero no estoy preparado, no tengo tiempo.
1: Vemos nuestras limitaciones.
0: He fracasado, tengo errores y el enemigo a veces es sutil porque nos mete ideas para que miremos a nosotros. Él no estaba, hace unos segundos, era el más pecador, era el hombre inmundo, no se sentía digno. Entonces, si él se siente, estoy aquí listo, era como una respuesta al perdón, era una respuesta a la limpieza, al amor que Dios le había demostrado.
1: Wow.
0: ¿No? Entonces, ¿qué hago yo cuando alguien me obsequia algo y tan valioso y yo me lo quedo para mí solo? Si tengo papá y mamá y hermanas, no voy a casa y les quiero compartir a ellos todo lo que he recibido como regalo. Entonces, ahora, por eso que es importante que nosotros compartamos lo que Dios nos ha bendecido. Y no solamente estoy hablando de una bendición económica, por lo que la mayoría piensa que la bendición económica. Aquí Isaías está disfrutando el más grande regalo, el perdón. El perdón. El perdón es el regalo más valioso que podemos recibir, porque eso nos da la tranquilidad de mirar el mañana con esperanza, mirar a los demás con esperanza y sonreírle a la vida. No importa si tenemos un diagnóstico en nuestra contra, no importa si de pronto las situaciones en la casa o en el hogar o están yendo mal, podemos sonreír porque tenemos o hemos sido perdonados por Dios. Hemos sido perdonados por Dios.

0: Entonces aquí hay tres puntos importantes que quisiéramos compartir con la audiencia, hablándoles que este domingo vamos a tener una reunión y puede ser ahí el encuentro de así más de es. Uno.
1: Y todos de alguna u otra manera hemos sido hablados por alguien que dijo "heme aquí". Hemos sido evangelizados por alguien que dijo "heme aquí". Quizás tú digas, no, yo ya nací en el evangelio, pero alguien, tu familia, alguien de ellos fue evangelizado, ya sea tu papá, ya sea tu mamá, ya sea tu abuelo, tu bisabuela, pero alguien fue evangelizado por alguien que dijo "heme aquí", por alguien que no cayó el mensaje que Dios tenía para dar.
0: Claro que sí, claro que sí. En la presencia de Dios vemos lo que antes no veíamos. Sabe que a veces no necesitamos que Dios cambie primero nuestras circunstancias. Necesitamos que Dios cambie primero nuestra perspectiva.
1: Así es, tal cual.
0: Primero Dios cambió su perspectiva, cómo Él se miraba y cómo Él miraba a Dios. No cambió su condición. Después le dice, vienes al fin, le toca con un carbón encendido, le dice, eres perdonado. Recién cambia su circunstancia. Y quizás hay gente que nos está escuchando, cielo, que está viviendo situaciones difíciles. Y a veces quisiéramos, para adorar a Dios, para bendecir o para compartir o invitar a alguien, necesitamos que Dios cambie primeramente mi circunstancia. No, a veces Dios sencillamente quiere que cambies la perspectiva. Hay cosas que no van a cambiar, hay cosas que no sé.
1: Porque cuando cambia nuestra perspectiva, vamos a cambiar también nuestra manera de ver las circunstancias.
0: Exactamente.
1: A veces vemos las circunstancias de una forma tan negativa porque nuestra perspectiva está así.
0: Exacto.
1: Y vemos las cosas de esa manera.
0: Ya se me quedó eso de exacto, exactamente. Exacto, exactamente.
1: Y porque dice la palabra también que lo que pensamos es lo que hacemos.
0: Exacto. Exactamente. Me encanta esa frase, me gustó. Y es verdad, nuestra perspectiva, no siempre la gente que está sonriendo es porque todo le va bien.
1: Así es.
0: No, hay gente que está sonriendo porque de pronto, pues, entendió.
1: Porque hay una frase que acá dicen mucho, porque acá, échale ganas, porque le echamos ganas, a pesar de...
0: ¡Ay de mí! Estoy perdido, dijo Isaías, porque soy un hombre de labios impuros. Antes de ver su condición, Isaías vio la gloria de Dios. Dios cambió su perspectiva y después cambió sus circunstancias. Cuando entramos en la presencia de Dios, comenzamos a ver lo que debemos dejar, lo que debemos cambiar, lo que hemos estado ignorando, y también quién realmente es Dios. Y es la presencia de Dios, no solamente nos hace sentir algo, nos revela algo de nuestra propia condición. Dios siempre nos va a mostrar su gloria, su palabra, para mostrarnos como un espejo, a mirarnos, decir, hey, ¿qué estoy haciendo yo? Mira cómo estoy yo. Y otro aspecto es, en la presencia de Dios, lo que estaba roto puede ser restaurado, porque el verso 6 al 7 dice, voló hacia mí uno de los serafines y en su mano tenía un carbón encendido, ¿no? Mira, y aquí vemos el orden. Dios toca y Isaías es limpiado. El carbón toca precisamente sus labios, el área que él mismo había reconocido como impuro. Él decía, tengo labios impuros. Y Dios le dice, okay, no, yo te toco los labios y lo purifico. Ahora estás limpio. O sea, primero, él mismo reconoció. ¿Cuán importante es reconocer? Y no invitamos a las personas y este domingo vamos a tener una reunión de gente perfecta. No, una iglesia es como una familia. ¿Existe una familia perfecta?
1: No
0: existe. Y en toda familia hay alguien que de pronto el papá dice, este me resultó buenísimo, porque siempre anda obediente, siempre anda ayudando a su mamá, no necesita que le digamos qué tiene que hacer, él ya está ayudando a lavar los trastes. Y el otro, uy, el otro, le tengo que gritar, y a la tercera se mueve recién. Es la familia. Entonces así cada iglesia, hay gente de todo tipo, pero es una familia, es lo lindo, y queremos invitar por eso. O sea, puede ser parte de gente que dice, no necesito ir a la iglesia, no necesito ir a la iglesia, no necesito congregarme, ¿no? No, sí necesitas.
1: Y hemos visto cómo en estos eventos que hemos estado haciendo anteriormente, como muchos jóvenes vienen y muchos de ellos también salen con el Señor, salen recibiendo a Cristo en su corazón. Y eso es lo importante, porque en Cristo no hay sumas, hay multiplicación. Entonces, una vida que tú invites, una vida que es tocada por Dios, una vida que es transformada por Dios, no va a ser una vida, es multiplicación, eso se multiplica.
0: Y hay personas que quizás están diciendo, oh, yo no vivo en el área del Valle de Texas, ¿y cómo hago para venir? Pues, cruce la frontera. O oh, bueno, si no puede cruzar la frontera, mire que va a ser transmitido a las 5 de la tarde por la página de Facebook o YouTube de Ebenezer Worship
1: Center. Va a estar increíble, de verdad.
0: Conéctese ahí, está gratuito por las redes sociales, lo vamos a transmitir. Para que usted pueda también disfrutar, y no solo disfrutar, no, sino sentir, porque creemos que Dios no se limita a las redes, el Señor puede traspasar eso, y esa palabra que va a ser predicada ese tiempo glorioso, va usted también poder disfrutarlo. Pero si conoce gente, escúcheme, los que están en el Valle, si usted dice, yo vivo aquí en Brownsville, yo vivo aquí en Mission, yo vivo aquí en McAllen, yo vivo acá en Edimburgo, y vivo en Harlingen, en Mercedes, en San Juan, Álamo, todos ustedes están cordialmente invitados. Ebenezer Worship Center, este domingo a las 5 de la tarde, ¿verdad? Ya me estoy olvidando el momento. A las 5 de la tarde, ¿dónde queda la iglesia? 209 Sugar Cane Drive, Westlaco, Texas. Yendo por la Texas, ahí está con la Sugar Cane, ahí mismo, entrando en el edificio principal. El edificio principal, estaremos a las 5 de la tarde. Y ya estamos terminando, o bueno, aterrizando. Algo muy bonito que quiero mencionar es cuando Dios le toca los labios, ¿no? Mm. Dios no revela nuestras heridas para avergonzarnos. Dios le dice, oh, tus labios son impuros. Venga, acércate. Y le tocó. Pero no para avergonzarlo, sino para sanarlo.
1: Para restaurarlo.
0: Wow. Para levantarlo. ¿Estás sintiéndote avergonzado reconoces que estás siendo pecador en algo, fallaste en algo, fracasaste en algo? Dios quiere tocar esa área. No para exponerte, no para publicar por las redes lo malo que eras. No. Dios quiere restaurarte.
1: Así es.
0: Dios quiere levantarte. Dios quiere que abrir tus ojos al futuro y soñar con lo que Dios está soñando con tu vida.
1: Dios quiere hacer algo nuevo.
0: Algo nuevo. Y esto es lo que pasa cuando uno nace. Uh-huh. Dios tiene planes grandes.
1: Así es.
0: Pero el pecado nos saca del camino. El pecado nos desenfoca de la visión.
1: Totalmente.
0: Y luego cuando uno reconoce, así como Isaías, Dios nos regresa al camino y dice a Dios, sigue adelante, yo no he cambiado los planes que tenía contigo.
1: No he cambiado mis planes, totalmente.
0: Sigo creyendo cosas grandes por ti, para ti, a través de ti. Alguien nos está escuchando y está diciendo, amén, Señor, esto es poderoso, esto es lo que yo necesito, esto es lo que yo quiero, y realmente esto es poderoso, como dice Marcos Witt.

0: Yo cuando estoy con el carro y escuchando música así, me muevo. Muevo los hombros, lo disfruto, porque esta música te mueve y lo siento con todo el alma. Y dice, vale, y la Biblia dice, alaben a Dios con toda la... Amen a Dios con todo el alma. En el alma están las emociones, están también nuestros... alaben a Dios con la mente, mi mente está pensando en la letra, en los milagros que Dios va a hacer, en lo así grande es que va a hacer, y con todas sus fuerzas. No me retengo ahí diciendo, oh, nada más mis labios. No, con todas mis fuerzas. Así y a veces es. Lo puedo cantar a viva voz. Alguien se puede unir en casa y cantar juntamente con nosotros a viva voz esta canción. Hágalo, Él nos prometió. Nos ibas a contar una historia.
1: Ah, sí. Estábamos leyendo y veíamos que, por ejemplo, no sé si cuántos, yo sé que muchos han escuchado de Billy Graham y...
0: Todos.
1: Y dice que la historia que cuando él fue invitado a participar de una reunión, él no quería asistir, y uno de sus vecinos que se había convertido tenía mucha pasión por hablar de Cristo, mucha pasión por querer que otros también conozcan del Señor. Billy Graham tenía como 15 años y su vecino tenía como 24 años.
0: Wow.
1: Y cada vez que le invitaba a Billy no lo aceptaba, no quería, era un granjero. En esos tiempos, hace muchísimos años atrás, pero dice que un día su vecino, después de tanta insistencia y de recibir rechazos de parte de Billy, dijo, oye Billy, tú que tienes 15 años, sabes, tú que estás joven, oye, tú ya estás en una etapa donde vas a conocer muchachas, vas a conocer chicas, y sabes qué, tú necesitas una buena muchacha. Y
0: una novia.
1: una buena novia, y sabes qué, hay un lugar donde pues las chicas son muy, muy, muy, muy bonitas, y sabes qué, yo quiero que tú conozcas ese tipo de chicas, y sabes qué, también vamos a esa reunión porque ahí están las chicas bonitas y te voy a dar mi carro para que tú mismo lo manejes. Y entonces Billy dijo, oye, si es así, así sí voy. y todos sabemos quién es Billy Graham, ¿verdad?
0: Wow.
1: Uno de los más grandes evangelistas que hemos podido conocer.
0: Fue por las muchachas y se encontró con el amor de su vida, Jesucristo.
1: Así es que tú puedes decir a alguien para traer a Cristo, no sé, te voy a llevar a comer después de la reunión, vamos a ir a comer unas nieves, vamos a ir a Chifle, no sé. Tú tienes que ver de qué manera traes a alguien a Cristo.
0: Hay que hacer tres cosas: invertir tiempo, dinero y esfuerzo para llevar a alguien. Jesús no solo invirtió tiempo, no solo invirtió economía, Jesús invirtió su propia sangre, su propia vida.
1: Amén.
0: Quizás hoy estás escuchando esta palabra y dices, yo necesito ese encuentro con Dios. Pues quiero invitarte a este domingo 16. Contamos contigo, vente con tu familia, vente con tus hijos, vente con tus sobrinos, con tus primos, con todos los que hay. Hay eventos que uno recuerda por las fotos, por la música, por las personas que conoció, pero hay encuentros con Dios que uno recuerda porque después de ese día ya nunca más volvió a ser la misma persona. Isaías comenzó su ministerio y dijo, aquí estoy. Y de ahí comenzó el ministerio profético poderoso de él. Hasta el día de hoy está marcando un hito en la humanidad, porque existe el libro de Isaías. Ahí fue su llamado, ahí fue el antes y el después. Y hay gente que va a tener un encuentro poderoso.
1: Un antes y un después.
0: Después que estamos platicando esto de Isaías. Y ya vamos aterrizando esto, no te olvides. Un saludo para todos nuestros hermanos y amigos que nos están escuchando aquí en el área de Huéslaco, en el área del Valle. No se olviden que este domingo 16,
1: en
0: 209 Sugar Cane Drive, Huéslaco, Texas, ok, Huéslaco, aquí estamos en Ebenezer Worship Center.
1: Tendremos un evento muy, pero muy especial.
0: A las 5 de la tarde, United, es un culto unido poderoso, es un evento, la entrada es totalmente gratuita. gratuita.
1: Así es.
0: Tenemos un auditorio para muchas personas. Usted dice, ay, pero si voy con mi familia, ya varios van ahí, no queremos llegar y que ya no haya lugar. Hay lugar para ti. Es un primer piso y segundo piso. El auditorio está totalmente listo. Ustedes van a disfrutar de una escenografía muy bonita que los jóvenes están preparando. Algo que te va a impresionar. También la palabra, tendremos a la hermana Noemí Padrón, que está preparándose un mensaje muy especial, la líder del distrito de jóvenes de El Valle de Texas. Tenemos los de Worship Team de Ebenezer Worship Center, que están preparando unas canciones especiales. Si alguien de Worship Team nos está escuchando, un saludo para ustedes. Síganle echándole ganas con todo lo mejor, con todo lo mejor. Todos los jóvenes, el equipo de jóvenes preparándose para este día, domingo 16. Pase la voz. Si usted no tiene culto, véngase. Así a las 5 de la tarde,
1: esperamos.
0: Domingo 16, y ya se nos fue el tiempo. Dios lo bendiga, un placer haber estado con ustedes.
1: Bendiciones, hasta pronto.
0: Hasta la siguiente miércoles.
2: Dichoso el pueblo, Señor, que sabe alabarte. Y aquí hay un pueblo que sabe gozarse en ti, Señor. Es cierto.

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Bonita selección aquí en Radio Vida. Gracias por acompañarnos. Somos Radio Vida. Quiero mandar saludos de cumpleaños o aniversario. Hábleme los próximos 5 minutos para asegurarme que su saludo sale al aire. Cuando usted marca el área en el 56, el teléfono 968-7777. Somebody celebrating their anniversary birthday on this 12th of August. And you want to send a shout out, call us at Erico 956 or number 968-7777. But you know what? Call me in the next 5 minutes. I want to make sure we get your shout out on the air. Alguien cumpleaños, hoy que estamos día 12 de agosto, miércoles. Hablemos los próximos 5 minutos para asegurarme que su saludo de cumpleaños o aniversario solamente estaremos enviando, pero marque cuanto antes, área 956-968-7777.

Bonita selección con el, esto es producción de Hombre a Hombre, la selección Unidos. Vamos a mandar un saludo muy especial y a continuación al nieto Fernando Contreras Jr. de parte de su hermana Lupita López Guerrero. Saludo a su nieto Fernando Contreras Jr. que hoy cumpleaños. Y esto es una realidad, cuando nacen, qué gozo, qué alegría traen al hogar. Y yo sé que mi hermana Lupita López Guerrero, pues contentísima de que su nieto cumple años, el nieto Fernando Contreras Jr., que hoy cumple años. Felicidades.

0: Una vez más, con esta melodía queremos saludar de parte de la hermana Lupita López Guerrero de Westlaco, Texas. Saludos para su nieto Fernando Contreras Jr., que hoy cumple años. Felicidades, Fernando, on your birthday from your grandma.
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Bonita selección aquí en Radio Vida con Jerry Rodríguez. Esto es Los Caminos de Dios, el título de la melodía. Bueno, vamos a mandar este último saludo. Ya el tiempo se me ha terminado, el último saludo de este día. Este tiempo, el otro espacio será a las 12, tiempo central. A las 12, tiempo central, habrá saludos y cumpleaños. Ahí sí puede pedir canto que a usted le guste. Durante la mañana es nomás para cumpleaños o aniversario. A continuación, desde Quemado, Texas, la Family Church. Si no me equivoco, West Area Family Church allá en Quemado, Texas. La congregación saluda a sus pastores Rodríguez, a Frank y Julie Rodríguez, que hoy el pastor Frank y Julie celebran sus 26 años de casados. Ándele, 26 años de casados. Felicidades al pastor Frank y Julie Rodríguez de parte de su congregación ahí en Quemado, Texas. He tomado la libertad de probar un canto con Harold y Elena. Ellos escribieron este canto, Harold y Elena. Elena es la hija de Marcus Witt. Y pues obviamente Harold es el yerno. En fin, ellos compusieron este canto que dice Por Siempre. Bueno, con enfoque al matrimonio. Escuche esta melodía. Con esta melodía yo he tomado la libertad de programarlo para saludar al Frank y el pastor Frank y Julie Rodríguez, pastores aquí en Quemado, Texas, que hoy celebran sus 26 años de casados. Felicidades de parte de toda la congregación.

Bonita selección con Harold y Elena, la selección por siempre, una vez más, de parte de toda la congregación Family Church aquí en Quemado, Texas. Saludos para el pastor Frank y Julie Rodríguez, que hoy celebran su 26 aniversario. Happy 26th anniversary going to, or on behalf of Family Church in Quemado, Texas, to Pastor Frank and Julie Rodríguez. Happy anniversary.

Bonita selección aquí en Radio Vida, cantos del ayer, bueno, también cantos de hoy, lo escucha aquí en Radio Vida. Bueno, estos cantos con una mix nuevo. Quiero avisar que ya 5 minutos más la identificación de las emisoras del programa de el pastor Raúl Castro de Port Arthur, Texas, con su programa Puerto Seguro en nuestra cadena Radio Vida y a través de la vía local 1290M. El pastor, nuestro hermano Sergio Vaquera, con ustedes de 10 a 10:15, dos programas simultáneos de frecuencias de Radio Vida.

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2: Bienvenidos a su programa Puerto Seguro con su servidor el pastor Raúl Castro. En esta hora saludamos a toda nuestra audiencia y le damos una calurosa bienvenida a un programa más. Saludamos a toda la gente también que en esta hora nos está viendo a través de Facebook. Le invitamos que esté con nosotros estos 15 minutos que esperamos que Dios traiga una palabra a su vida. Así que en esta hora quisiera compartir con usted un tema de la palabra muy importante. Yo creo que cuando vamos a la Biblia tiene mucho que decirnos, tiene muchos temas que obviamente son edificantes, que son gratos, que de una manera única nos equipan, nos guían, nos orientan. Y cuán importante

Es que tengamos ese consejo bíblico disponible y obviamente tengamos el deseo de leer, de estudiar, de analizar y pedir al Espíritu Santo que nos dé esa revelación para conocer el propósito de Dios para nuestra vida. En esta hora quisiera hablar sobre el tema el poder de la unidad. ¿Sabe? Hoy más que nunca necesitamos la unidad en el cuerpo de Cristo Jesús. Y vamos a analizarlo a la luz de la palabra, qué es lo que Dios nos dice con respecto a este tema tan importante. Nos dice Efesios en el capítulo 4, versículos 4 al 6, la Reina Valera actualizada dice: por eso yo, prisionero en el Señor, les exhorto a que anden como es digno del llamamiento con que fueron llamados, con toda humildad y mansedumbre, con paciencia, soportándose los unos a los otros en amor, procurando con diligencia guardar la unidad del Espíritu en el vínculo de la paz. Hay un solo cuerpo y un solo Espíritu, así como han sido llamados a una sola esperanza de su llamamiento. Hay un solo Señor, una sola fe, un solo bautismo, un solo Dios y Padre de todos, quienes es sobre todos, a través de todos y en todos. Aquí podemos ver unas palabras que nos hacen ver la importancia, dijimos, de este tema el día de hoy, como es la unidad. Y sabe, en un mundo en el cual vivimos el día de hoy, un mundo bastante fragmentado, dividido, donde hay ricos y pobres, donde hay quizás gente educada y gente no educada, vivimos en esa pugna, en esa situación de diferencia, y lo más terrible, lo más triste, es que no solamente se limita a el ambiente secular, sino que esto también afecta la integridad y la unidad de la iglesia del Señor. Cuando hablamos de la descripción, cuando vamos a la descripción de la palabra, unidad significa propiedad que tiene las cosas de no poder

dividirse, ni fragmentarse, ni alterarse. Es la propiedad que tienen las cosas de no poder dividirse, ni fragmentarse, sin alterarse. Unión es el acuerdo o coincidencia de varias personas o grupos en torno a una opinión, propósito o interés. Esa es la descripción que se nos da con relación a la palabra unidad. Ahora, algo que debemos de entender con relación a ello, que la unidad es un principio bíblico y es un principio que es establecido por Dios, que significa que no surge del hombre, no es una casualidad, y sobre todo, si nace de Dios y es un principio, debemos de darle una atención debida. En Mateo capítulo 19, versículos 5 y 6, dice la palabra, y dijo: por esto el hombre dejará a su padre y madre, y se unirá a su mujer, y los dos serán una sola carne. Ahí está dando un principio de unidad. Así que no son ya más dos, sino una sola carne. Por tanto, lo que Dios juntó, no lo separe el hombre. Entonces, unidad es algo que no se puede separar, algo que no se puede dividir. Dijimos desde el principio, cuando el Señor establece el matrimonio, obviamente está estableciendo ese principio de unidad. Los dos, un hombre y una mujer, en unidad vienen a ser uno. Y lo que Dios juntó, esa unidad, no lo puede separar el hombre. Ahora, cuando vamos al término, ¿no? Es la palabra, cuando la unidad, lo que atenta en contra de la unidad es división, es separación. Cuando vamos al ejemplo del matrimonio que Dios establece, y cuando hay una ruptura y un divorcio, esa es separación, esa es división. Y sabe, división significa dos visiones, dos rumbos, dos maneras de pensar muy diferentes la una de la otra. Entonces, la unidad genera poder. Esto es interesante. Cuando buscamos la unidad dentro del cuerpo de Cristo Jesús, debemos de entender que la unidad genera poder. Por otro lado, la división genera destrucción. Son dos cosas opuestas, dos cosas que no se llevan. Entonces, un reino o un país dividido, que nos dice la Escritura, tiende a ser destruido. Esto lo dijo el Señor en Marcos capítulo 3, versículo 24 y 25. Dice: si un reino está dividido contra sí mismo, tal reino no puede permanecer. Y si una casa está dividida contra sí misma, tal casa no puede permanecer. Entonces, aquí de esto, estas palabras deben llamarnos la atención a cada uno de nosotros, de saber una vez más que la unidad va a crear poder, va a crear fortaleza, va a crear un ámbito de algo positivo. Por el otro lado, la división va a generar destrucción cuando no unimos las fuerzas en unidad. Ahora, ¿qué tan importante es la unidad? Bueno, sabe, es tan importante que el Señor Jesús dedicó un fragmento en la Escritura a hablar, a abordar el tema de esta unidad, y sobre todo hizo una oración muy especial a favor de ella. Por ejemplo, nos dice Juan capítulo 17, versículo 21, en su primera parte, nos llama para que seamos uno. No uno por aquí, no otro por allá, no algo fragmentado. Nos dice: para que todos sean uno. Ahí está el cuerpo de Cristo. Ahora entendemos que el cuerpo de Cristo es la iglesia y que estamos esparcidos en todo el mundo. ¿Por qué? Porque ese fue el mensaje del Señor, ir por todo el mundo y predicar el evangelio. Mas sin embargo, debemos de tener ese principio importante de saber que aunque el hombre ha hecho las diferentes denominaciones, hay algo que tenemos en común. Yo creo que dentro de esa diversidad podemos buscar la unidad. Entonces, para que todos sean uno, como tú, oh Padre, en mí y yo en ti, que también ellos sean uno
en nosotros. Entonces, el primer factor, la oración de Jesús, es para que todos seamos uno. Y en segundo lugar, para que el mundo crea. Yo creo que somos llamados a conquistar al mundo para Cristo Jesús. Somos llamados a producir cambios en nuestra generación. Hay un mundo que no conoce al Salvador. Hay un mundo que vive alejado de Dios. Y nosotros, sí, como iglesia, somos los elementos que Dios usa para producir salvación, para producir motivación, para producir cambios en nuestra generación. Entonces, ¿cómo el mundo va a creer nuestros dichos, nuestra palabra, nuestra enseñanza? Bueno, versículo 21 en su segunda parte, para que el mundo crea que tú me enviaste. Qué interesante, ¿no? Saber que si vamos a ganar a nuestra sociedad, tenemos que buscar la unidad en medio de nuestra diversidad. Y también nos ha brindado su gloria. Nos dice el versículo 22, la gloria que me distes, yo les he dado para que sean uno así como nosotros somos uno. Algo interesante saber que Dios derrama su gloria, nos ha permitido ser parte de ella, y qué importante. Y también podemos ver la perfección en la unidad en esa oración. El versículo 23 dice, yo en ellos y tú en mí, para que sean perfectos en unidad. ¡Wow! ¡Qué interesante!, ¿no? Aquí podemos ver la importancia que Jesús le da a la unidad. Y nos dice, perfección en la unidad, para que seamos perfectos en unidad. Y luego dice, para que el mundo conozca que tú me enviaste y que los has amado a ellos como también a mí me has amado. Entonces, básicamente, ¿qué es lo que quiere decir Jesús? Quiere decir que seamos uno para que el mundo, al vernos, ¿sí?, al vernos en esa unidad, pueda creer en ese Cristo maravilloso. Y sabe, Dios, una vez más, debemos a ver el latir, el deseo del corazón de Dios. Cuando nos acercamos al corazón del Señor y le preguntamos,

buenos días. Gracias por acompañarnos en 10 minutos más. Ya vamos a entrar a la oración en 10 minutos más. We're going to go ahead and open the phone lines in 10 more minutes so you can share your praise report or your prayer request. We go on the air for the first 30 minutes, and then afterwards we're going into praying and praying for those needs. So I encourage you to call us at Erku 956, our number 968-7777. En 10 minutos más, vamos a estar entrando ya a la oración. Agradezco el día de ayer que la hermana Hilda hizo la oración. Yo, si usted no me escucha en la radio, estoy atendiendo asuntos del ministerio. Así que es la razón. Y gracias el día de hoy a los que participaron hoy. Estamos en expectativa que Dios va a hacer algo glorioso. En 10 minutos más, marcando el área 956-968-7777. Y hermanos de México, usted marcaría el 001-956. El teléfono 968-7777. Si tú hablas con Dios, las cosas cambiarán. La oración es poderosa. Prayer is powerful. I'm a witness to that, and God has been good. So I encourage you to call us. We want to pray for you as well. Let us know, okay?

Así es, orando esta mañana, así que unos siete minutos más, vamos a estar entrando la oración en 7 minutos más para orar por sus peticiones en 7 minutos más, marcando el área 956-968-7777. Esperamos su llamada.

Y eso es cierto, él sabe cómo hacerlo y nunca llega tarde, no llega temprano, siempre llega justo al tiempo que es indicado por él. Acuérdese que nuestros pasos son ordenados por Dios siempre y cuando nosotros le servimos al Señor, siempre y cuando nosotros dejamos que Dios tome control de nuestra vida, siempre y cuando Él es nuestro Señor y Salvador. He is our Lord, you know. If He is not your Lord, then you know, that's where the problems begin. Cuando Dios no es nuestro Señor, no es Señor nuestra vida, es cuando comienzan los problemas. Esperamos que esta mañana usted diga que Señor, dígale, perdona mis pecados. Reconozco que te necesito. Sé que tú moriste en la cruz de Calvario por mí y me has salvado a través de tu sangre. Pero es cuestión mía de que yo te reconozca y te sirva y viva para ti, Señor. Te acepto esta mañana en mi corazón. Ayúdame a vivir una vida en rectitud, una vida santa, apartada para ti. En el nombre de Jesús, Señor, escribe mi nombre en el libro de la vida. Y te doy gracias, porque esta mañana yo me reconcilio. Esta mañana yo me acerco, Señor, a ese trono de tu gracia, de tu amor. Recíbeme esta mañana como hijo o hija. Y te doy gracias, Señor, porque yo sé que una vez que yo ya soy tu hijo o tu hija, Señor, tú escuchas mi oración. Y yo sé que esta mañana tendré respuesta a mis necesidades. Gracias a todos, Jesús.

0: Maldita selección. Vamos a abrir la línea telefónica ya, todas las llamadas al aire. Al área 956, al teléfono 968-7777. Vamos a recibir las llamadas todas al aire y vamos a orar por cada uno de ustedes. Okay, we'll go ahead, open up the phone lines, and I encourage you to call and participate. You know, your testimony, your praise report can be very influential to those that need a miracle from God. If God has done something to you, or for you, should I say, in the past, whatever days or months or years, and you share that praise report, somebody somewhere can be encouraged, and your praise report can be witness to others that God's power and can do it as well to them. Así que yo le animo que usted marque a 956-968-7777. La mujer samaritana, buen ejemplo, ¿verdad? Que usted dé testimonio, la mujer buena samaritana, cuando Jesús le dice, ¿verdad? Le describe, habla a tu esposo y dice, pues no tengo, sí, es cierto que no tienes, porque el que tienes no es tu esposo ahorita. Y cinco maridos has tenido, y el que tienes ahorita no es tu esposo. Y Jesús comienza a entablar conversación con ella. Ella, a través de esto, va a testimonio a la ciudad. Y se viene a la ciudad y cree en Jesús por el testimonio de ahí. Usted, yo le animo que dé su testimonio. Área 956-968-7777. No se quede con el testimonio en la mano. Compártalo, por favor. Se lo digo por su propio bien. Porque cuando uno retiene el testimonio, cuando uno no puede ser así, yo no puedo entender cómo es posible. Gente le ha sanado Dios, los ha liberado de un accidente, gente los ha sanado del cáncer. Y me tienen como pastor y la congregación ayunando y orando y todo esto, y Dios contesta y no nos damos cuenta. Así que no es posible que usted se quede con el testimonio. Se lo digo a Juan para que escuche, Pedro que escuche, Juan, Pedro para que escuche, Juan, ahí usted se la pone. Pero en fin, yo quiero que usted me llame dando también y las peticiones de testimonio. Vamos con la primera llamada al aire. Damos la bienvenida a la primera persona. Buenos días.
1: Buenos días, hermano.
0: ¿Su nombre, dónde me habla?
1: Rosalinda de Huesco.
0: Ahora le escucho. Gracias por esperar, mi hermana Rosalía. Adelante.
1: Sí, hermano, yo quería pedir oración. Que ahora me van a hacer una hemorragia. Ayer que me lastimé mi rodilla derecha.
0: Ok.
1: Y quería...
0: Va a tener un MRI ahora en la rodilla derecha. Vamos a orar por usted. Que todo esté bien. Cuando me siente mi hermana Rosalinda, ponga su manita ahí en esa pierna, en esa rodilla, en el nombre del Señor, ¿ok? Y que todo esté bien. Gracias por llamarme. Bendiciones. Vamos a orar por hermana Rosalinda. Vamos a la siguiente llamada. Gracias por esperarme. Buenos días.
2: Buenos días, hermano.
0: Hermana Rosita, gracias.
2: Sí, gracias a usted también. Quería pedir oración para mi amiga Adelina Benco, que está malita, y pido sanidad para ella.
0: Adelina Bentoncourt, ok. Vamos a orar por ella.
2: También para la familia Tejerina, que pues se les falleció el hijo, Ernesto y Teresa, falleció el hijo Michael, y pido también
0: consuelo, que los dé consuelo en esta etapa de su vida. Vamos a orar por la familia Tejerina. Oiga, la felicito a usted porque usted está orando por estas personas y qué bien, así debe ser, ¿ok?
2: Sí, muchas gracias.
0: André, bendiciones allá y su amiguita Avelina, que Dios haga la obra en ella, ¿ok? Adre,
2: amén.
0: Bendiciones. Gracias. All right, voy con la siguiente llamada. Gracias por esperarme. Buenos días.
3: Buenos días, hermano.
0: Amén. ¿Su nombre? ¿Dónde me habla?
3: Zenaida Gutiérrez, de aquí de Seminole, Texas.
0: De Seminole, Texas. Gracias por llamarme de Seminole. Le escucho, mi hermana Gutiérrez.
3: Le pido oración por mi familia, hermano. Una de mis hijas tiene corte mañana en una corte de migración, y pido oración para que el Señor obre a su favor.
0: Vamos a orar por el primer nombre de ella, mi hermana. El primer nombre.
3: Estefanía,
0: vamos a orar que Dios le dé gracia y que salga ahí victoriosa en el nombre del Señor, ¿ok?
3: Amén. También le pido oración por otra de mis hijas. Mañana también la meten a una operación para tener su bebé. Que todo salga bien, hermano.
0: Oh, wow.
3: Yo hablaré para dar testimonio de lo que...
0: Claro. Tengo. ¿Esta otra cómo se llama?
3: Estefanía Favela.
0: Ok.
3: Y Zuleima Favela.
0: Ok. Este es Zuleima, la del bebé.
3: Sí, hermano.
0: Ok, vamos a orar por ella. Sí, gracias por avisar, hermana Gutiérrez. En Semenó, ¿ok?
3: Bendiciones.
0: Hermano. Bendiciones por ella. Voy con la siguiente llamada. Gracias por esperarme. Buenos días.
4: Sí, buenos días.
0: ¿Su nombre? ¿Dónde me habla?
4: Perdón. Soy Delia Chavarría y le hablo
0: de Lubbock, Texas. Ajá.
4: Yes. Y estoy pidiendo oración por mi artritis que me duele mucho mi cuerpo. Y también pido por mi hermanita que vive en Lebelén. Ella se llama Vicenta Méndez.
0: Vicenta Méndez, ¿ok?
4: Sí, por favor.
0: Vamos a orar por usted, mi hermana, y no se apropie esta enfermedad. En el nombre del Señor, vamos a decir, este artritis no es mío. Lo echamos fuera en el nombre de Jesús, mi hermana Chavarría, ¿ok? Ándele, gracias por llamarme. Ándele, bendiciones.
4: Sí, señor, gracias. Okay.
0: Voy con otra llamada, gracias por esperarme. Buenos días.
5: Sí, buenos días, hermana.
0: Hermana Nena, le escucho.
5: Mi hermana, pues pido por mi salud. Ay, ya me caigo. Y por la salud de Ivete, hermano, que ahorita le van a hacer unos x-rays y una LED. Uh-huh. ¿Cómo sale? Uh-huh. Para que Dios sobre, ¿verdad? Y salga bien, porque ay, esta muchachita vive todos los días, hermano.
0: Bueno, vamos a orar por ella, por Iver, que Dios le dé su sanidad, ¿ok?
5: Su sanidad completa.
0: Claro.
5: Okay. Y por mis dos nietos, para que Dios les haya trabajo.
0: ¿Cómo se llaman ellos?
5: Christian.
0: ¿Christian y el otro?
5: Jared.
0: Ok. Vamos a orar por ellos. Okay. Que Dios les dé buen trabajo y estable, por cierto, ¿ok? Ándele, se une conmigo, hermana Nena.
5: Sí, hermano, bendiciones.
0: Bendiciones. Voy con esta llamada de México. Esta llamada es de México. Buenos días.
6: Dios le bendiga, hermano Enrique.
0: Amén, su nombre, mi hermana.
6: Esperanza Bautista.
0: ¿De dónde me habla usted, hermana Esperanza?
6: De Matamoros, hermano.
0: Ahora sí, le escucho. Adelante.
6: Pues le doy gracias a Dios, ¿verdad? Por la vida de ustedes y por Radio Vida, hermanos, porque tengo ya 21 años escuchándolos y este sábado fui a dar mi aportación porque pues son de bendición ustedes para mí cuando yo puedo.
0: Gracias.
6: Yo voy y doy y pues por eso, de todos esos años, hermanos, yo tengo verdad también dando mi ofrenda.
0: Gracias, mi hermana Esperanza. Y sabe que le digo algo, que mi oración cada mañana, que Dios les bendiga a ustedes, sembradores, son sembradores ustedes, y la cosecha va a dar en grande. Y así que, hermana Esperanza, gracias, porque lo que usted pone en mis manos se usa para que la radio esté en pie y para que otros vengan al conocimiento de la verdad, que conozcan a Jesús a través de la programación, ¿ok?
6: Sí, hermano Enrique, le digo, yo cuando empecé a aportar, ¿verdad?, mi granito de arena, yo me acuerdo que pues yo no tenía nada, hermano, ni siquiera un suéter bueno. Yo me acuerdo que la primera vez que fui, ese día no había venido nadie, ni uno iba y dejaba en el buzón que tenían ustedes ahí en la librería Jaspe.
0: Sí, sí.
6: Y yo, pues, con mucho frío, y pues fui a dejar yo mi ofrenda que Dios me puso en mi corazón dar. Y así siempre, hermanos, y ahorita yo soy madre soltera, mi hijo tiene 25 años, son los años que yo soy de madre soltera, y gracias a Dios no me falta nada.
0: Dios no, ay, Señor, gracias Dios. Ha velado por ella, ha visto por usted, mi hermana Esperanza, ¿eh?
6: Sí, hermano, yo me sorprendo porque digo, Dios me ha dado como, pues si tuviera yo alguien, ¿verdad?, que me ayudara, pero nada más es Dios, pues dándome las fuerzas cada día para ir a trabajar.
0: Exacto, hermana, qué bendición. Pues vamos a orar por usted también y algo más, sí, dígame.
6: Pues hablo, ¿verdad?, también para pedirle oración por mi hijo Jorge, ¿verdad?, que Dios eche fuera todo espíritu de opresión de él. Mi hijo tiene 25 años, pero batalla mucho con su mente. Dice que su mente no para de pensar, y es como si tuviera, no sé, ansiedad, o sea, no sé qué, ¿verdad? Yo pienso que es un espíritu de opresión.
0: Sí, hermana, el enemigo miserable está causando trastornos, la depresión, opresión, está el día, hermana, y estos jóvenes están siendo afectados por, bueno, es un ámbito, el mundo en sí, en el cual vivimos y nos desenvolvemos a veces, pero las influencias negativas vienen a perjudicar nuestra mente y hay que orar, hermana, que él pueda sobrepasar todo esto, ¿ok?
6: Sí, pastor, sí, yo les pido sus oraciones y sí, estamos orando, ¿verdad? Pero pues hablo, ¿verdad?, para que más sean orando por
0: amén.
6: Mí.
0: Aquí,
6: por mí, hermano, porque me sentí en el mes de mayo una bolita en mi pecho, y pues ya ve que cuando uno se siente esas cosas.
0: Hay que revisar.
6: Uno, ¿verdad?
0: Okay.
6: pero en el nombre de Jesús, hoy me voy a ir a hacer un estudio y en el nombre de Jesús que todo salga bien.
0: Vamos, a, así será, mi hermana, en el nombre del Señor, hermana Bautista. Dios va a premiar nuestra fe esta mañana, ¿ok?
6: Amén.
0: Ándele, se une conmigo, hermanita.
6: Gracias.
0: Ándele, bendiciones a él, Matamoros.
6: Bueno, Dios me los guarde.
0: Ah, igualmente, bendiciones. Mire, qué bendición. Y la hermana ha estado sembrando por más de 20 años y gracias, hermana Bautista, por su semilla. Y cada mañana yo le digo al Señor, los hermanos no están sembrando en un ministerio ahí, vamos a decir, con trampas y todo eso. No. Cuando el Señor me llamó al ministerio, le dije, Señor, yo tengo necesidad, sabes que tengo necesidad, pero le dije, Señor, toca los corazones de la gente. Yo puedo inventar trucos, ¿verdad? Amenazas, vaya, a veces hay amenazas, que si usted no da esto, esto, no, yo no soy así. Yo nomás le digo, Señor, tú has prometido que tú vas a bendecir a la adoradora. Y poderoso es Dios que hacer que abunde en vosotros toda gracia, todo favor de Dios. Así que es mi oración cada mañana a favor de ustedes. Vamos con la siguiente llamada. Gracias por esperarme. Buenos días. Sister Patsy, good morning.
7: Good morning. Mi petición esta mañana, hermano, quiero que si pues orar por mis ojos, hermano, porque he batallado mucho desde que me hice el surgery en los ojos.
0: Okay.
7: Ha batallado.
0: Both eyes. Los dos.
7: Both eyes.
0: Oh, okay. Yes. Okay.
7: Yes. And, también darle gracias al Señor, como dice la mami, desde que yo comencé a sembrar, hermano. El Señor me ha bendecido grandemente.
0: Praise the Lord, sister.
7: Grandemente, y le doy gracias al Señor.
0: Well, every day, every morning, you know that we try to lift you up in prayer for you guys, and that the Lord will, you know, I'm praying for your family, your boys. I call them, you call them your boys, right? And then your husband as well, and then your co-workers, and but Sister Patsy, we just pressed on, we continue, okay?
7: Yes.
0: And I thank you for your seed in this ministry. We use it 100% to cover our daily expenses.
7: Yes.
0: And you're part of this. You're part of somebody else getting blessed. You're part of somebody else reaching the good news. You're part of somebody else acknowledging that they're sinners before God and they accept Jesus as their personal Savior. And guess what? You're part of that. You're part of that. And yeah, the enemy comes against us, but you know what? He's a liar. And he's defeated, and we're more than conquerors in Jesus Christ. But we gotta stand for, we gotta cling on to His word, and you know, whatever happens, we are not gonna give up. We're not gonna just surrender to the enemy on his will. But we say, Lord, you know, help me. You know, when we cry up on the Lord, God answers, and He's never left us. He will never forsake the righteous. His word says so. We continue, Sister Patsy, and animo, okay?
7: Yes, amen. I've been praying for you and your wife, brother.
0: I need it as well. I'm needed, and we need it to continue. Now that I'm pastoring for, this will be my fifth year pastoral, and you know, it's not only Radio Vida, but now the church, and. But I just need the strength, and I tell the Lord, if you didn't give me the health and the strength, I can't do it. So I'm the first one that you know, en más pedicha y creo yo soy yo, porque siempre digo, Señor, necesito tu ayuda. Pero ahí vamos, Sister Patsy, ánimo, okay?
7: He's gonna help you, yes.
0: Yes, thank you for your prayers. And say hi to your husband, okay?
7: Yes.
0: Ándale, okay, bendiciones.
7: God bless.
0: Bye-bye. Desde Lubbock, Texas, okay? Vamos a la siguiente llamada. Gracias a esta llamada que me está esperando. Buenos días.
8: Buenos días, pastor.
0: Amén. ¿Su nombre, mi hermano?
8: Heriberto Lugo.
0: Hermano Lugo, ¿de dónde me habla usted, hermano Lugo?
8: De Dana.
0: De Dana, gracias, hermano, por esperarme. Le escucho.
8: Sí, pido oración por mi matrimonio, que está queriendo desmoronar y pues tenemos 30 años ya.
0: Oh, 30 años. No. Aquí me uno con usted, mi hermano. Vamos a luchar contra el chamuco miserable que viene a perjudicar. Él es el autor de todo esto. Vamos a orar por su matrimonio, hermano. ¿Algo más?
8: Sí, yo sé todo.
0: Bueno, se une conmigo y vamos a orar por usted. Vamos a poner la brecha y interceder y que Dios intervenga. Y que así cuando se conocieron, oiga, cuando se conocieron, que se dieron la luz larga uno al otro, así cuando se vieron y que ese amor regrese, mi hermano Lugo. Lo creo yo, ¿ok?
8: Sí.
0: André, pues.
8: También.
0: Gracias. Cuando usted vio ahí a su esposa, no, hombre, cállate. Y se le fue la mente, se le fueron los ojos, porque que ese amor regrese, yo lo creo con todo mi corazón. Ay, hablando de matrimonio, Pastor Frank ha been quemado. I think Sister Julie, I think that's her name. I read yo leí el saludo temprano, que hoy celebran 26 años de casados. Felicidades allá al Pastor Frank en Quemado, Texas. Vamos con la siguiente llamada. Gracias por esperarme. Buenos días.
9: Sí, buenos días, Pastor.
0: Dame su nombre.
9: Mi nombre es Francisca Acuña.
0: Ah, ok.
9: Quiero pedir oración por mí, por favor, porque ahorita tengo una lucha tremenda espiritual. Le voy a comentar algo. Yo hace años, hace por decir 5 años, perdí todo. Perdí un solar en mi casa, tela. Y en ese mismo año falleció mi mamá, mi papá, mi hermano, y caí a fondo, caí a toque a fondo, como quien dice, me fui al alcohol, a la prostitución.
0: Oh, wow.
9: Y me aparté de las cosas de Dios, y luego yo no podía saber explicarme por qué, si yo buscaba de Dios, tenía 12 años en el Evangelio. Porque tocó eso, si yo no le hacía mal a nadie, nunca ando las cosas de Dios, andando cosas sucias que Dios me agrava. Y entonces pasó esto, financiero, que me volví a Dios porque hace tiempo ese yo me estaba muriendo, ¿verdad? Me dio COVID, me dio neumonía. Fue con una sierva de Dios, la hermana Isidro oró por mí. Y volví a la vida, Dios tuvo misericordia de mí, y ahorita tengo una lucha tremenda, que yo no quiero volver a la brujería. Estuve a punto de estar con los satánicos, que esos que toman sangre y hacen sacrificios satánicos a la gente. Uh-huh. Yo le pido a Dios perdón en ese momento.
0: Ok, vamos a orar por usted, mi hermana, sí.
9: Y a mí se me alegro, le pido a Dios que me alegro antes de que... Gracias a Dios que estoy buena y sana de salud, pero uno nunca puede saber las cosas que Dios tiene para adelante.
0: Amén.
9: De predicar su evangelio, salir en las calles con pancartas, con mensajes a la gente que los vuelvan a Dios, ¿verdad? Uh-huh. Y pues yo sé lo que tengo a hacer, que es mi anhelo, mi corazón, siervo de Dios. Me gusta ser compasiva con la gente, no me gusta que hablen mal de nadie, me enardece eso. Me alegro cuando hablan de otras personas, se me cae mal, y por eso le pido a Dios misericordia.
0: Sí, sí, sí, y vamos a orar, hermana. No capté su primer nombre, discúlpeme.
9: Francisca Acuña.
0: Francisca, vamos a orar por usted, mi hermana Francisca, le digo algo. La Biblia dice que nos volvamos a Dios y Él se volverá a nosotros. Así que reconocemos nuestras fallas, nos reconocemos que nos hemos apartado del Señor, pero mientras que tenga vida usted y tengamos vida, no es tarde, podemos regresar a los caminos del Señor. Ahora, aquí es donde yo también le voy a dar la tarea. Una vez que usted se reconcilie con el Señor, busque una iglesia que se predique la palabra, trace bien la palabra, no una iglesia... Que y pastor que conozca la Biblia y que viva ese pastor también que dice la Biblia, porque hay pastores que andan en pecado, ¿me entiende? Entonces, no, usted busque un pastor que sepa la Biblia y que viva la Biblia y que esa iglesia usted se pueda nutrir y vivir para el Señor. Así que ese es mi consejo, mientras oramos por usted, ¿ok?
9: Y por favor, por mi renovación de mi residencia, que pues estoy esperándola.
0: La residencia también, ok. Todo esto se rompe en el nombre del Señor, hermana, ¿eh? Usted no viva en las ataduras del pasado. Lo que usted practicó en aquel entonces, ahora usted viene al Señor, ya usted dice que se reconcilió con el Señor, es nueva criatura, y ahora las cosas de antes pasaron y somos hechos nuevos en el nombre del Señor. No vamos a retroceder. El diablo quiere que usted vuelva a caer, pero es cuando usted clama al Señor y clamamos por usted para que Dios le dé la fuerza y sabiduría para pues, sobrepasar esto. Y ahí le encargo una vez más, acérquese a una iglesia que predique la palabra de Dios tal como está escrita. Únase conmigo un minuto más, ¿ok?
9: Sí.
0: Ándele. Gracias. Bendiciones. Vamos a la siguiente llamada. Vamos con esta siguiente llamada. Buenos días. Sí, la siguiente llamada, buenos días. Ok, voy con otra llamada, voy con esta otra llamada, buenos días.
10: Buenos días, pastor.
0: Amén, su nombre, mi hermano.
10: God bless you, my brother. Aquí, Pastor Frank Rodríguez.
0: Hey, brother Rodríguez. God
10: bless you.
0: I was just saying that a while ago. Happy anniversary, okay?
10: Yes, I want to thank you for those kind words and for always keeping us in mind, Pastor.
0: Okay, thank you.
10: Quiero enviar bendiciones a nuestra congregación, that they lift up mine and...
0: Yeah, and your wife, Sister Julie,
10: Simply by keeping us in prayer.
0: Yes, yes.
10: By, surrounding us with their prayer and prayers and their love.
0: Was it?
10: It's our 26th anniversary.
0: I know.
10: Sí,
0: they called. I mean, hey, siéntase privilegiado, Pastor. You're privileged because you have a church that's calling and say, you know what? Say shout out to our pastors and man. I mean, you're loved by the church, so that's a privilege. Okay.
10: Sí, todos son de grande bendición. Queremos también enviarle bendiciones a Radio Vida.
0: Thank you, brother.
10: A usted, Pastor Enrique Garza, también.
0: Thank you.
10: Y todo el piquiniqui, como dice.
0: Ándele, sí, no, está bien, está bien.
10: Diciéndoles constantemente, you are just a great blessing.
0: Keep us in prayer as well. We need your prayer to continue as well, okay?
10: That is right.
0: Adelante, Brother Frank.
10: That's the way of lifting our arms.
0: Yes.
10: One another.
0: Take care. Be careful while you're driving out delivering the mail, okay?
10: Thank you. God,
0: God bless you, por allá. All right, Pastor Frank Rodríguez de Quemado, Texas. Vamos a la siguiente llamada. Gracias por esperarme.
11: Sí.
0: Buenos días.
11: Hermano, Dios lo bendiga. Dios lo bendiga. Soy la hermana Ramírez.
0: Hermana Ramírez, ¿dónde mira usted, hermana Ramírez?
11: De aquí, de Álamo, hermano.
0: De Álamo, le escucho, hermana Ramírez.
11: Sí, mire, tengo muchos problemas en mi cuerpo, en mi cadera. No puedo moverme, hermano, y tengo mucho dolor.
0: Bueno, vamos a orar. Usted habló a la línea correcta. Vamos a orar. Que decían los discípulos cuando entraron ahí por la Puerta de la Hermosa y todo esto, cuando pasaron, iban entrando al templo, sí. Grandes cosas sucedieron, iban entrando al templo y dicen, no tengo plata ni oro, pero lo que te damos. ¿Qué traían? La unción del poder del Espíritu Santo. Y cuando el Señor dice, pídeme y yo te daré. Así que esta mañana vamos a ir a la oración por usted, mi hermana Ramírez. Cuando me sirve mi hermana Ramírez de Álamo, Texas, ponga sus manitas en su cadera y esta cadera se sana. En el nombre de Jesús. Amén. Yo lo creo.
11: Amén.
0: ¿Ok? Amén. Gracias. Bendiciones. Siga marcando área 956-968-7777. El mover del Espíritu Santo. Y yo creo los milagros. Y lo he vivido. Lo he predicado. Y lo estamos viendo. Así que llame a la línea de oración. Ya me quedan todavía unas dos llamadas más. Tres llamadas más, hermana Cintia. Si me marca ya área 956-968-7777. Esto es para los que creen. Esto es para los que creen, y creo que vamos, la reflexión del día de hoy, si no me equivoco, está basada cuando Jesús está en el monte, está Pedro, Juan y Santiago, están presentes cuando la transfiguración y de Jesús, y cuando desciende del monte, y Jesús reprende a la... Dice generación incrédula, así que no sea esto aquí en la audiencia de Radio Vida. Bueno, no han llamado, ¿qué pasó? No sé. Vamos con la siguiente llamada. Gracias por esperarme, buenos días.
12: Sí, buenos días, ¿es conmigo, hermanito?
0: Sí, su nombre, ¿de dónde me habla, hermana?
12: Oh, soy Rosalinda Rodríguez, de aquí de Harlingen.
0: Hermana Rodríguez, gracias por esperarme, ¿le escucho?
12: Señor, me lo bendiga, Señor, lo bendiga a todos ustedes.
0: Gracias.
12: Por sus oraciones, hermanito. Estoy llamando para darle un testimonio.
0: Cuénteme. Hermanito.
12: Toda la honra y la gloria para el Señor. Mire que mi nieto, el que operaron del corazón, hermanito, ya salió el miércoles.
0: ¡Gloria a Dios!
12: Toda la honra y la gloria para el Señor. Y ahora él se quedó ahí con su mamá en Houston porque tiene que ir a los chequeos que
0: sí,
12: le van
0: sí,
12: a
0: sí, sí, sí, el follow-up que le hicimos,
12: Amén. Y luego, pues esperar lo del trasplante, hermanito.
0: Ok.
12: Sí, y gloria al Señor, porque ayer le llamó un pastor que fuera al hospital para dar testimonio a otro enfermo del corazón, hermanito, para que se animara, para que tuviera fe en la operación que le van a hacer, y él fue a decirle todo lo que había pasado él, sí. Pero confiando siempre en el Señor, porque él tenía esa palabra y le dijo al hermano que estaba enfermo, le dijo, yo todo el tiempo he dicho, estoy sano, no lo miro, pero lo voy a ver.
0: Amén.
12: Y entonces eso fue lo que le dijo a él, para que él también tuviera fe en Dios, hermanito.
0: Ok, pues vamos a orar por este caso. ¿Okay?
12: Y toda la honra y la gloria es para el Señor, hermanito.
0: Gracias, hermana Rosalinda.
12: Sigan orando por todos nosotros y por él también, hermanito.
0: Ándale, aquí lo tengo anotado.
12: Todos ustedes.
0: Bendiciones.
12: Gracias, hermanito. Ándale,
0: yo le guardo. Voy con esta otra llamada. Gracias por esperarme. Buenos días.
13: Yo soy el hermano Andrés de acá de Lóbuega.
0: Brother Andrés, buenos días por allá, en el área de Lóbuega. Le escucho.
13: Oiga, le pido oraciones, estoy esperando pues que el Señor que pueda recibir respuesta para este mes de agosto sobre lo de migración. ¿Me
0: entiendes? Sí, estoy orando por ese caso de usted. Estoy
13: esperando respuesta, oiga. Pues, declaro que va a recibir buena respuesta, oiga, en el nombre de Jesús.
0: Cierto, hermano González. Yes. Es cierto, vamos a orar por usted. ¿Ok?
13: Amén, oiga, y luego, pues, por mi hijo, el que está en el Army, ¿me entiende? Pues, me lo mandaron a Alemania por un año.
0: Ok.
13: Lo cuide el Señor, lo aguarde.
0: ¿Él cómo se llama, hermano Andrés?
13: Israel González, oiga.
0: Israel González, vamos a ir orando por él, que Dios lo guarde por allá, por Germany, que Dios lo sea con él. Claro que sí. Y estoy orando por su caso, hermano. Cuando veo su nombre, Dios Señor, mi hermano merece respuesta agradable para que tu nombre sea glorificado, porque tú me dices, Señor, tú me dices a mí que el que cree todo es posible y sin fe es imposible agradar a Dios. Hermano Andrés González y su servidor, le digo al Señor, tenemos fe, así que premia nuestra fe, Señor, para que tu nombre sea glorificado. Yo me uno con usted en esa declaración, que este mes tenga ya sus trámites todos legales, ¿ok?
13: Amén, oiga, en el nombre de Jesús lo declaramos por hecho, oiga.
0: Cuídese, mi hermano. Ándele, pues.
13: Bendición, oiga.
0: Ándele, gracias por sus bendiciones. Vamos con la última llamada al aire. Buenos días.
14: Hermano Enrique.
0: Dios, hermana Marta, hermano. ¿Cómo amaneció?
14: Bien, bien, aquí echándole ganas.
0: Échele, díganos.
14: Hermano, le había dicho a la muchacha que le pusieron un recadito y me pasó.
0: Pero, no, pues aquí que quiero escuchar miembros de Benecer, que pastoreo, amén. También que digan que es cierto que tengo una congregación o estoy pareciendo una congregación. Dígame, hermana María.

0: Omar Junior.
1: El Omar Junior, dígame.
0: Sí, que este, que va a tener una entrevista, hermano, hoy esta mañana. Anoche yo hablé por él y él me comunicó y pues él confía en Dios.
1: Amén.
0: Él sigue confiando en Dios.
1: Sí, sí, sí.
0: Y él no me dijo, pero yo sentí hablar a la radio y poner esta petición para que el Señor le dé este trabajo a mi nieto que tanto ha deseado esto.
1: Okay.
0: Y hoy se presenta, pero que Dios sea el que tenga la primera y la última palabra.
1: Claro, en hermana. Vamos a orar para que Omar Jr. tenga el trabajo, que él anhela esto y dice, sí, dice la escritura que el Señor, que vuestro gozo sea cumplido, sea realizado. Entonces, amén, vamos a orar que Omar tenga este trabajo, porque sí, este que Dios le conteste este deseo, amén, su corazón. ¿Ok?
0: Amén. Sí, amén, hermano.
1: Gracias.
0: Dios bendiga, hermano.
1: Cuídese, bendiciones.
0: Sí, igualmente. Bye, bye.
1: Vamos a la identificación de las emisoras. Déjeme su petición fuera del aire, hágalo ya al área 956, al teléfono 968-7777. Ahí déjemelo fuera del aire, sus peticiones.
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1: 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Vamos en estos momentos, le doy unos dos minutos más para que me llame y deje sus peticiones al área 956, al teléfono 968-7777 de México, marque el 001-956, el teléfono 968-7777, déjeme sus peticiones, dos minutos más, ya después de ahí ya no recibo llamadas. Así que hágalo cuanto antes. Para mensaje texto, área 956-351-8622, área 956-351-8622. Mándeme su mensaje texto o Radio Vida WhatsApp, ahí en WhatsApp, Radio Vida Huestlaco, mándeme su petición. La recibimos en estos momentos.

Agosto, el Levito Pan Diario, dice tapete de bienvenida. Está muy interesante esta devocional que dice, mientras revisaba los tapetes o las parapuertas en una tienda local, dice la autora, observé los mensajes imprimidos ahí o impresos, por ejemplo, hola, dice hogar, y luego dice, y el más común era bienvenidos. Imaginándolo en mi casa, evalué mi corazón, daba a mi casa la bienvenida como Dios quería, a un vecino necesitado o a una familia que venía de otra ciudad y llamada inesperadamente. En Marcos capítulo 9, Jesús se va al monte de la transfiguración, donde Pedro y Juan, Jacob, presenciaron su santa presencia para sanar a un muchacho endemoniado cuyo padre estaba desesperado. Luego ofrece lecciones privadas sobre su cercana muerte a los discípulos, y lamentablemente ellos no entendían. Entonces Jesús respondió tomando a un niño en su regazo y dijo, el que recibe en mi nombre a un niño como este, me recibe a mí, y el que me recibe a mí, no me recibe a mí, sino el que me envió. Aquí la palabra recibir significa dar la bienvenida como invitado. Jesús quería o quiere que sus discípulos reciban a todos, incluso a los despreciados o inoportunos, como si lo recibieran a él. Pensé en el tapete y me pregunté cómo extender su amor a todos. Todo empieza recibiendo a Jesús como un invitado querido. Y luego dice, permíteme que Él me guíe a recibir a otros como Él desea. Y es cierto, que nosotros que seamos personas que podemos recibir a aquel necesitado, ya tan marginado, a veces la sociedad los ha echado fuera, los tiene como vagamundos o algo, pero necesitan a alguien que les diga, que les dé y comparte el amor de Cristo. Y hace esta breve oración. Esta breve oración, dice el autor, Jesús, haz de mí tu hogar. Vamos a entrar a la oración esta mañana, ya no me llame, únase conmigo. Vamos a entrar a la oración esta mañana.

Padre de la gloria y misericordia, de tu amor, Señor bondadoso que eres, te damos gracias. Gracias, antes de pedirte cualquier cosa, yo te alabo y te doy gracias, Señor. Señor, por el bien que has hecho para con nosotros, y a veces nosotros no somos, Señor, aún no valorizamos lo que tú has hecho. Perdónanos, Señor, perdona esta gente, Señor, perdona a estas personas, perdónanos como pueblo tuyo también, Señor. Ahora te ruego por la paz de Jerusalén, por Israel, Señor, que tú seas con Israel, que tú seas con, Padre, con Jerusalén. Pon un cerco de protección y bendigo a Jerusalén. Señor, te ruego por esta nación también, Señor, Padre, este presidente, Señor, las leyes que están sucediendo en este país, Señor, que sean cuida, Señor, para a tu pueblo, mis hermanos, y guárdalos en México, que cese la violencia. Cada país, Señor, Padre, que tú seas con sus gobernantes, que reine la paz, Señor, por Colombia, Señor, que ha sido afectado sobre estos terremotos. Señor, Padre, sé que la tierra gime, sé que tú mandas avisos, Señor, de que tu venida está próxima también, Señor, Padre, que tú tengas misericordia y que la gente acuda a ti, se acerque a ti, te sirva a ti, Señor. Padre, yo te ruego que tú seas con los damnificados, aquellos que han sufrido pérdidas, que tú seas con mis hermanos, en el nombre de Jesús. Ahora te ruego por cada emisora afiliada, Señor, cada radio afiliada a este ministerio, que tú le suplas sus necesidades, que la audiencia de esa radio, esas áreas, Señor, de esa radio, apoye esa radio, Señor. Te ruego también, Señor Padre, por los programadores aquí en Radio Vida, cada programador, que tú bendigas sus ministerios, Señor, sus congregaciones, sus familias, Señor Padre, aquellos colaboradores de este ministerio también. Que tú abras los cielos y que darme bendición que sobreabunde. Los bendigo en tu nombre, Jesús. Te ruego esta mañana por el staff de Radio Vida en cada lugar, que tú seas con el staff en Reno, en Lubbock, Señor, Padre, aquí en Puerto Arturo, que tú seas con cada uno del staff de este ministerio, que no les falte la bendición tuya, Señor. Ahora te ruego por mi persona, que tú seas conmigo, dale fuerzas, en tu fuerza, salud, Señor Padre, en el nombre de Jesús. Mi hermano Manuel Moreno, hermana Elisa y Dana, sigue siendo con ellos, con Orlando, con Ashley. Padre, que tú seas con mi hermano Manuel, su hermano que está al frente de la ciudad. Señor, que tú le des la sabiduría para dirigir estas comunidades. Señor Padre, te ruego por el pastor Otilo Guzmán de Macuspana. Señor, que tú seas con él, con la congregación, con la radio. Bendigo a mi hermano pastor Otilo Guzmán, mi hermano Gregorio, hermana Aurelia, señor López, aquí de Reynosa, que tú seas con ellos, Señor. Obra a favor de ellos, Señor. Sé con mi hermano Gregorio, dale fuerza a la salud. También, Padre, mi hermana Aurelia, también que tú seas con estas parcelas, Señor, que florezcan, Señor Padre, que traigan cosecha de una manera, Señor, incrementado, Señor Padre. Bendigo lo que ellos hacen por tu obra también. Señor, mi hermano pastor Juan Ibet Salinas del Ministerio Fe en Acción, sé con ellos. Bendice la congregación. Mi hermana María Ramírez también, sé con Señor Padre, la iglesia, sus congregantes, Señor, aquí, Ministerio Fe en Acción de Westlaco, Señor Padre, también mi hermana Visitación Cepeda, Señor, que seas con ella, con mi hermano Luis, Señor, sus hijos ahí en Colombia también, Señor, que tú los bendigas. Sé con mi hermana Visitación Cepeda, dale su salud, dale su fuerza para continuar. Por mi hermana Lucy Ponce también aquí en Nuevo Progreso, sé con ella, sus hijos también, Señor, que toda la familia de mi hermana Ponce te sirva. Mi hermana Mónica Francisco, sé con ella, Padre, también por sus hijas, su esposo, Señor, que tú seas con ellos. Mi hermano Tereso Rodríguez también, Señor, que tú seas con mi hermano. Mi hermana Sara Moreno, de aquí de Westlaco también, que tú seas con mi hermana. Bendice a mi hermana, hermano Carmelo González Senior, Señor, sé con Junior allá en Crystal City, Padre. Mi hermana Gloria, mi hermano Alvarado, sé con mis hermanos allá en Crystal City, los bendigo, Señor. Pastor Lee Gámez también, que tú seas con él ahí en Lubbock, su empresa, su iglesia, Señor Padre, su familia, sé con su esposa, el pastor Ezequiel Iracheta también, que tú bendiga la congregación. Por mi hermana María Elena, su esposa, Señor Padre, y sus hijos, sé con ellos. Pastor Adelardo Olivares también, aquí en Álamo, que tú seas con ellos, Padre, bendíceles, que no les falte la bendición tuya. Mi hermana, hermano Francisco Ansaldúa, sé con él, su hermanito, Señor Padre, que quede libre toda atadura, lo pongo en tus manos, también por su hijo, sé con él, bendice a mi hermano Ansaldúa. Mi hermana Conchita Morales, también de Matamoros, sigue siendo con ella, dale su fuerza, su salud. Hermano Coronel, allá en Plains, Texas, sé con mi hermano, Señor, su hija Cassandra,
sé con su esposa también, sé con mi hermano coronel, mi hermano David Caicho allá en Reno, sé con él, Señor Padre, bendigo a mi hermano David Caicho, su hijo, su mami, Señor, también, que tú los bendiga, hermana Roxana Castillo, sé con ella ahí también en Reno, Señor Padre, Señor, la custodia de estos niños, también que tú seas con ella, mi hermana Rosa Díaz Muñoz de Sun Valley, la pongo en tus manos también, Señor, hermana Sonia Murillo, también de aquí de Mission, sé con ella, Señor, mi hermana Sonia Murillo, Padre, mi hermana Lidia Rocha, Sebastián, también sé con ella, hermano Ana, hermano Pedro, que me recuerdo allá en Galveston, la Radio Vida, en Galveston, mi hermano Israel Briseño también, que tú seas con ella, mi hermano María Oviedo, también de Brunswick, sé con ella, Padre, bendice a mi hermana Jovita Reyes en Quemado también. Sé con mi hermana Jovita Reyes, Señor, lo que ella siembra este ministerio, que nunca le falte. Sé con mi hermana, hermana Alma Trujillo también. La pongo en tus manos aquí en San Juan. Su caso, que tiene sus hijos, Señor Padre. También su matrimonio. Sé con mi hermana Trujillo, Señor Padre. En tus manos está mi hermano Eusebio. Eusebia Rodríguez sigue siendo con ella ahí en Brunswick. Mi hermana Rosita Garza. Señor, que tú seas con ella ahí, Señor, con sus hijos aquí en Edinburgh. Padre, también ponemos a mi hermano Armando Salgado, Señor, en tus manos. Allá en Joplin, Missouri, sé con ellos. Padre, también te ruego por los miembros de tu iglesia, mi hermana Plácida Guajardo, obra a favor de ella. Sé con ella, dale su salud. Hermano Ramón Purneda también, que tú seas con ella, dale su salud. Mi hermana María Mora también en tus manos está. Pon tu mano de poder sobre su cuerpo. Hermana Marta Ávila, Señor, también. Sé con mi hermano Jaime, sé con sus hijos, sé con Sebastián, Señor Padre, su nieta también que envió aquí a Radio Vida por Padre, por Omar y Aide, Señor, sé con ellos. Y también que ahora hablaba mi hermana Marta, Señor, pidiendo esta mañana por el nieto Omar Junior, también que tú seas con él en esa entrevista, Señor, que él la tenga esta mañana en el nombre de Jesús. Sé con ellos allá en Las Vegas, lo pongo en tus manos, sé con mi hermana Marta. Señor Ávila, también te ruego, Señor, por hermano Larry Olivares, hermana Fela, también sé con ellos, en tus manos están, hermanos, nietos también, sé con el hermano Osvaldo, hermana Cani, obra a favor de ellos, hermano Raúl, hermana Noemí Pedraza, también pon tu mano de poder sobre sus cuerpos, sanándoles, Padre, mi hermana María Cabrera, Señor, obra en su cuerpo, sanándole, sé con ella, Señor. Mi hermano pequeño, sé con él que pronto se recupere en su vista. Sé con Giovanna también, Señor, en tus manos está. Padre Jan, también pongo en tus manos la familia pequeña. Hermana Juanita Pequeño, también está en tus manos. Hermana Graciela Olivares, también sé con ella, su esposo Valde. Bendícele, ella siempre sembrando en Radio Vida. Que no le falte, mi hermana Olivares. Mi hermana Murillo también, sembrando en Radio Vida. Que no le falte. Sé con mis miembros de iglesia, Señor. Hermano Joe y Blanca Luna también, en tus manos está. Mi hermano David Ibarra, obra a favor de él su cuerpo, Señor. Sánalo, hermano. Hermano José Reyes también, miembros de iglesia, que tú seas con él. Mi hermano Jorge Chapa también en tus manos está. El hermano Martín Morán, sé con él en su caso de inmigración. Mi hermano Guadalupe Isaguirre también, que pronto tengan su estancia legal, en tus manos está. Mi hermana Rosalinda, que hablaba de Huéslaco, que Señor, que tendrá ese MRI el día de hoy en esa rodilla derecha. Toca tú con tu mano de poder, que todo esté bien en esa rodilla de mi hermana Rosalinda. Ella llamó, premia su fe de mi hermana Rosa Gloria, de allá de Plainview, Texas, por su amiga Avelina, Señor Padre, vente en coche con ella, obra a favor de ella, la familia Tijerina, Padre, que han perdido un ser querido, sé con ellos, Señor, allá en Plainview, Texas, la familia Tijerina, Señor, mi hermana Gutiérrez de Seminole, Padre, por su familia, su hija Estefanía, que tendrá audiencia esta mañana de inmigración, dale la victoria en el nombre de Jesús, sé con ella, Padre, su otra hija, Señor Zulema, que también está para dar a luz, Señor, sé con ella en su embarazo, en su parto, en el nombre de Jesús, sé con mi hermana Gutiérrez, allá en Seminole, Texas. Mi hermana Chavarría de Lubbock, Padre, deshácese de artritis, Señor, que sea liberada de este azote de enfermedad. En el nombre de Jesús, su hermanita también, Vicenta, sé con ella, Señor. Acércate, mi hermana Vicenta, en el nombre de Jesús. Mi hermana Nena de aquí de la Grulla, Texas, por ella, dale su salud, Señor. Ponemos estas peticiones, mi hermana Nena, en tus manos, por Ivette también, Señor, que tiene este examen médico, que todo esté bien, Señor, en este X-ray, también por sus dos nietos, Christian y Jared, Señor, que tú les supla el trabajo, Señor. Sé con mi hermana Nena aquí en La Grulla, Texas,
en el nombre de Jesús. Padre, hermana Esperanza Bautista de Matamoros, Señor Padre, gracias porque nos ha seguido por más de 20 años. Sigue siendo con ella, Señor, su hija, su hijo Jorge. Señor Padre, vengo contra todo espíritu mundo. Suelta estos cuerpos, estas mentes, y que Jorge, Señor, sea liberado de este azote mental en el nombre de Jesús. Que tu paz, tu amor, Señor, sea con Jorge. Trae buenos pensamientos, Señor, que tú lo amas, que tú tienes grandes planes para con él. En el nombre de Jesús, bendigo a Jorge, Padre, también por ella, estos estudios médicos, que todo salga bien. Desaparece cualquier cosa abnormal su cuerpo, y que mi hermana sea liberada en Cristo Jesús. Hermana Patsy Aguilar, o por sus dos ojos, Señor Padre, que tú seas con ella, que ella reciba claridad en esa vista, en el nombre de Jesús. Padre, ponemos también a sus hijos en tus manos, sus trabajadores, su esposo. Sea con Patsy Aguilar, Señor, mi hermana Patsy Aguilar, allá en Lubbock. Señor, hermana Lugo, hermano Lugo, que de aquí de Nana, Padre, por su matrimonio, el enemigo viene azotando este matrimonio. Satanás, suelta tus manos en el nombre de Jesús, suelta tus manos, y que este matrimonio sea restaurado, Señor, en el nombre de Jesús. Satanás, suelta estos corazones, estos cuerpos, estas vidas, y Señor, y que este matrimonio una vez más se reconcilie y haga paz, haya amor, Señor. Lo pongo en tus manos, hermana Francisca Acuña, Señor, también, que hablaba por ella misma, sé con ella, Señor Padre, Señor, que ella se ha reconciliado contigo y que tú sigas siendo con ella. La pongo en tus manos también por mi hermano Frank Rodríguez, Pastor Rodríguez, allá en Quemado, Padre, por su congregación, que no les falte, que bendigas esta obra allá en Quemado. Pastor Frank Rodríguez, su esposa Julia, la pongo en tus manos. Hermana, hermana Ramírez, de aquí de Álamo, pon tu mano de poder en esta cadera, que ella sienta un alivio en el nombre de Jesús. Ponemos tus peticiones en tus manos. También te ruego esta mañana, Señor, por hermana Rosalina Rodríguez de Hollingen, por su nieto. Señor, gracias porque ha sido con él, y que pronto se recupere, Señor. Sé con su nieto allá en Houston. Mi hermana, Señor, hermano Andrés González de Lubbock, Padre, que este mes tenga respuesta a su residencia, y que tenga, Señor, la victoria por su hijo allá, Israel, que está en el Army. Sé con él en el país de Alemania. Cuida a Israel, Señor, sé con la familia González. Los bendigo en tus manos, Señor. Pongo en tus manos, Señor, ahora estas peticiones que han entrado esta mañana. Marta Zapata de Reynosa, por ella, Señor Padre, y su familia, protección. Sé con mi hermana Marta Zapata, hermana Doris Martínez de Higo Paz, sanidad en ese pecho, en esa garganta, que mi hermana reciba salud por las reuniones que tiene en su casa. Sé con mi hermana Doris, Señor, allá en Higo Paz, úsela a tu sierva Perla de Reynosa, por Mariana, Alexia y Fati, Padre, que regresen a la escuela, que tú seas con ellas, que tú las guardes. Sé con mi hermana Perla en sus peticiones. También Guadalupe aquí de Matamoros, Padre, por su hermana Rosalinda. Sé con ella, Señor Padre, y que van a Lubbock, que tú seas con ellos, Señor. Sé con que los proteges en el camino. Sé con mi hermana Guadalupe, su hermanita Rosalinda, que regresan a Lubbock, que tú los guardes. También Hilda Hernández de Misión, por su hijo que ayer fue arrestado, Señor, que Padre, que quede libre, que todo salga bien. Sé con esta petición, mi hermana Hilda. Hermana María Paniagua, por su hermana Gloria, Señor Zavala, que está en el hospital. Por Ergo Rodríguez también, salvación y por salud a favor de ella. Mary, del Ejido Nuevo León, Padre, por sanidad a favor de su hijo Eric. Sé con Eric, Señor, toca estas vidas, estos corazones. De Hargio, mi hermana Angelita Guerra, por sanidad, Señor Padre, para poder, Señor, que tú le des poder para poder caminar, que ella pueda, estos coyunturas, estos huesos, estos músculos reciban vida y salud, fuerza, salvación por toda la familia. También la familia Lerma de Reynosa, por la salud a favor de Nora y de Manuel, por su visa, Señor, que pronto tengan visa. Por Danielito también, que está, Señor, esta enfermedad del autismo, que quede libre de Danielito. Me uno con la familia Lerma de Reynosa. Alicia de Hollingen, por su sobrino Jesse, que va a corte esta mañana. Hermana Ibarra, por su esposo Raúl, que tiene cita con el especialista. Obra, mi hermano Raúl Ibarra. Esperanza Bautista Hernández, por su hijo, Señor, liberación de toda opresión en el nombre de Jesús. Padre, también Zoila Torres de Álamo, por la familia Casca, Señor Padre, que su mami, Señor Padre, está entrando en cirugía. Sé con la familia Cascas, obra a favor de que todo salga bien. Sé con mi hermana Torres, sus peticiones, por los pastores Margarita y Hugo Martínez, yo por el pastor Alejo Morales. Me uno con mi hermana Zoila en estos siervos tuyos, que tú los bendigas, Señor. También Manuel Moreno de Dana, Señor Padre, por él, su hermano, por Ashley. Sé con mi hermano Manuel Moreno, lo pongo en tus manos. Víctor Manuel Galván,
de Matamoros por su salud y porque cada uno de ellos también protección. Dejamos Texas, mi hermana María Carriaga, Señor Padre, por sanidad completa en su hija Sandra, Señor, restauración y finanzas también. Santos de Bronson, Padre, por sanidad, Señor, salvación en su familia. De Sullivan City, Gualberto Ramírez de Sullivan City, por liberación, y sé con su vida espiritual, sé con él en nombre de Jesús. Mi hermana Blanca González, por él, su esposo, que tú le des sanidad también, por su hermana Rosario, Señor, deshace ese cáncer en el nombre de Jesús, en esa columna, en el nombre de Jesús, enfría, suelta sus cuerpos, también por la paz de todo el mundo, por sus hijos, sus nietos, protección, y por Radio Vida, gracias porque se acuerden de nosotros. También Imelda de Matamoros, por sanidad, Señor, estas rodillas, acércate a mi hermana, toca su cuerpo. Juanita de Elegido Orégano en Coahuila, Señor Padre, su esposo que está siendo internado en estos momentos, acércate allá, Señor, en este ejido, Señor, en su esposo y hermana Juanita, donde se encuentre, que tú hagas la obra, Señor, en su cuerpo, y también por ella, que tú le des su sanidad en ese problema en su espalda. Alicia Digo Paz, Señor, que está pidiendo por sus pulmones, su vista, yo sé, con mi hermana Alicia, allá en Eagle Pass de Atlanta, mi hermana Gabriela Domínguez, por sanidad y trabajo y protección a la familia, sé con mi hermana Domínguez, allá en Atlanta, en el nombre de Jesús. Padre de Cleveland, Texas, Carmen Hernández, por su primo Frank, Señor, que se accidentó en su moto, Padre, sé con él, Señor, Padre, que pueda, Señor, él recuperarse, dale, Señor, vida. Y sé con mi hermana Carmen Hernández de Cleveland, Texas, por su sanidad a favor de en Cristo Jesús. Mi hermana Elia, Señor, Rodríguez de Eagle Pass, por su hijo, Señor, que también tuvo un accidente y automovilístico, se lastimó este pie. Sé con el hijo de mi hermana Rodríguez en Eagle Pass. Padre, que tú puedas, Señor, sanar, traer alivio, salud, y que se pueda recuperar, Señor, de cualquier lesión, en el nombre de Jesús. Tu presencia. Padre, estos mensajes, textos que han entrado esta mañana, mi hermana Riaga de Virginia, con su sobrino Christian, Señor, Padre, que se fue a trabajar esta plataforma de los petróleos, que tú lo guardes, que tú lo cuides, por su sobrina Stacy, también por Rosa, por nuestra hermana Rosa también, que tú seas con ella, Señor. Sé que la petición de mi hermana Arriaga en tus manos está. Mi hermana Aviña, Maricela Aviña de Reynosa, se pide por su hijo David, Señor, que pronto pueda entrar a la universidad. Dale ciencia y sabiduría, y todos sus compañeros y maestros. Sé con mi hermana Maricela en sus peticiones ahí en Reynosa. Lo pongo en tus manos, Señor. Oh, gracias te damos esta mañana por lo que estás haciendo, Señor.

0: Dele gracias a Dios esta mañana, iglesia. Dele gracias a Dios y que el Señor ha hecho maravillas. Lo creemos por fe en Cristo Jesús. Y pues, hermanos, pues siga adelante, que no decaiga, no desmaye usted. Yo creo que usted me manda una cartita. Usted nos puede mandar una cartita a Radio Vida Pew Box 1290, Cuestlaco, Texas 78599. Una vez más, usted puede escribirnos una cartita a Radio Vida Pew Box 1290, Cuestlaco, Texas 78599. Y ahí puede mandar esta cartita y mándeme sus peticiones también, que las leemos y oramos también por ustedes. Que Dios les bendiga, que Dios los guarde, y ánimo, iglesia, no desmaye. Acérquese, si usted no está en una iglesia, acérquese a una iglesia, Hay que serle fiel a Dios, hay que corresponderle a Dios. Dios es bueno, pero también tenemos que comprometernos con el Señor. A continuación, el pastor Iracheta con ustedes, de 11:30 a las 12, y luego el pastor Vaquera, de 11:30 a 11:45, a través de nuestra cadena Radio Vida. Así que esté pendiente estos dos programas simultáneos, diferentes frecuencias de Radio Vida. Hasta la próxima.
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0: Bendiciones. Y recuerde que no hay poder que se iguale a Dios Todopoderoso.
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0: no hay otro Dios fuera nuestro Dios. Y una vez más, ya en cuatro minutos más, el programa del pastor Ezequiel Iracheta, Camino al Rey, aquí a través de Radio Local y a través de Radio Internacional, nuestras emisoras afiliadas, el programa del pastor Sergio Vaquera. Bendiciones.

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0: Gloria al Señor, Dios me los bendiga. Bienvenidos al programa Jesucristo y la Respuesta. Les habla su servidor, el hermano Sergio Vaquera. Bueno, hermanos, en este día vamos a ir a una penúltima parte del mensaje titulado La Venida de Jesús. La inminente venida de Jesús, algo que todos sabemos que viene y viene pronto. Las señales prácticamente ya se cumplieron. Es el tiempo realmente de arreglar cuentas con el Señor. ¿Usted no lo ha hecho? Bueno, hoy es un buen día para arreglar cuentas con el Señor. Mi nombre es Sergio Vaquera y queremos invitarle con todo el corazón a que usted principalmente se ponga a la par con nosotros y que le demos toda la gloria, toda la honra y toda la alabanza a nuestro Dios y que reconozcamos que sin Él no somos absolutamente nada. Es tiempo de que lo torcido se enderece, lo caído se levante y erguir nuestras cabezas porque vuestra redención está cerca. Realmente estamos viendo cosas tremendas en este mundo y ahora en septiembre 28 o 31, no tengo aquí la fecha bien, se me hace que dijeron que era el 28, es cuando viene la luna de sangre, la última luna de esta índole que pasa solamente cada 500 años. Todos ven como una señal de la venida del Señor basado en lo que dice Joel en el capítulo 2, que la luna se convertirá en sangre. Así que no queremos dar fechas ni queremos asustarlo, simplemente decirle lo que dice la palabra. Somos atalayas y tenemos que decirle que viene peligro y que es tiempo de apercibirse porque el Señor viene. Mi nombre es Sergio Vaquera. Recuerde, si usted quiere que le mandemos este mensaje, me llama al 806-202-1215. 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Vamos a la palabra.
1: La maldad de los hombres era que, hermanos, mucha. La maldad era mucha. Oiga, mi hermano, gran maldad. ¿Y qué más sigue diciendo? Y que todo designio de los pensamientos del corazón de ellos era de continuo solamente el mal. Oiga, mi hermano, no es lo que tenemos hoy en día. Dijo, va a ser como los días de Noé. ¿Cómo eran los días de Noé? Estaba lleno de maldad el mundo. Dios no lo pudo soportar. Hermano, así estamos ahorita. Mire, mi hermano, les decía ayer, ya permiten que se case bigotón con bigotón, hermano. Eso va en contra de Dios. Oh, le llaman que es problema político. No es problema político, es problema moral. Maldad, hermano, que nunca se había oído. Maldad como la que estamos viendo ahorita en México, mi hermano, la violencia. ¡Qué maldad tan grande! ¿Cómo puede caber en la mente de un ser humano? Cuando tú miras, hermano, en 2 Timoteo, en el capítulo 3, verso 1, hermano, el Señor dice a través de Pablo, dice, también debes de saber esto, que en los últimos días vendrán días peligrosos, días peligrosos. Escuche, días peligrosos. La palabra peligrosos, si tú la miras, hermano, esa palabra es la misma palabra, si tú lo miras en griego, la misma palabra que se le dio a los endemoniados de Gadara, hermano. Cuando dice, eran peligrosos en gran manera. Oye, mi hermano, gente endemoniada. Gente endemoniada, señal de los últimos días. Para que una persona haga, mi hermano, las cosas que están haciendo ahorita, ya pasaron de ser, hermano, que una persona que le gusta el sadismo, ya pasaron por encima de toda maldad, hermano. ¿Cómo cabe en la mente, pastor, de que este bando pelea contra aquel, hermano, y mata a tres? Y dice, hermano, se los lleva una mujer en los cuerpos y le dice, hagan los tamales. Y se los lleva para que se los coma su propia familia, esos tamales. ¿Dónde cabe en la mente? Es una maldad que no se conocía, hermano. Estamos viendo tiempos peligrosos. Será como los días de Noé, hermano, la gente con una maldad, hermano, hasta el extremo. Donde dijo el Señor, ya no puedo más. Ya no puedo. Voy a salvar a los animales. Que se mueran los otros animales. Esa es una señal de los últimos días, hermano. Gran maldad. Señal número 2. Gran violencia. Génesis capítulo 6, versículo 11. Dice, y se corrompió la tierra delante de Dios. Y estaba la tierra llena de violencia. Donde quiera que ves, hermano, pecado, maldad, violencia, crimen, asesinatos, robos, violencia. Señales de los últimos días, no, ya no lo podemos negar, hermano. Estamos viviendo los últimos momentos de la historia. Váyase a Mateo 24 otra vez. Déjeme empiezo el mensaje, si no, no vamos a terminar. tan pronto aquí el reloj. Mateo capítulo 24, el versículo 37 dice: más como en los días de Noé, así será la venida del Hijo del Hombre. Porque como en los días de antes del diluvio estaban comiendo y bebiendo, casándose y dándose en casamiento hasta el día que Noé entró en el arca, prácticamente, hermano, ajenos a lo que venía. No les importó que Noé les decía: viene juicio, va a llover de arriba para abajo, las cataratas de los cielos serán abiertas. La gente se burlaba, le decimos ahora: Cristo viene, Cristo viene. La gente se ríe, hermano. La gente no quiere nada. El pastor le dijo ayer: vénganse mañana lunes, hermano, llegó la mitad. La próxima, dígale que no vengan, hermano, se vienen todos. Siempre la gente hace lo contrario que le dicen, ¿verdad? Le dicen negro, dicen que blanco. Bueno, ese es otro tema. Pero mire lo que dice la palabra: mas como en los días de Noé, así será la venida del Hijo del Hombre. Verso 38: porque como en los días antes del diluvio estaban comiendo y bebiendo, casándose y dándose en casamiento hasta el día que no entró en el arca. Verso 39: y no entendieron hasta que vino el diluvio y se los llevó a todos. No entendieron. Un corazón endurecido es lo que tenemos hoy en día, hermano. La gente con un corazón endurecido ya no le asemeja el evangelio, ya no le asemeja la alabanza, ya no le asemeja nada, mi hermano. Se está habituando a todo lo malo. No entendieron. Es una señal de los últimos días. La gente no va a entender, no va a entender. Trate con los jóvenes: mira, mi hijo, ay no, no, pero mira, no, ay no, ay no. ¿Saben todo? Ay no, ya no les puede decir nada. Ay, no los hagas enojar porque te dicen whatever. ¿Quiénes se van con el Señor? La Biblia dice quiénes se van a ir, hermano. Hay gente que piensa, hermano, que el Señor se va a equivocar y va a pasar, hermano, a ovejas y a cabritos y de todo. Hermano, se me pasó uno más, que se vaya. No, la Biblia dice: no se engañe, Dios no puede ser burlado. Lo que el hombre siembra, eso va a cosechar. Mira, hermano, Mateo 24, verso 44 dice quiénes se van a ir. Verso 44: por tanto también vosotros estáis preparados, porque el Hijo del Hombre vendrá a la hora que no penséis. ¿Qué dice la Biblia? Estáis preparados. ¿Cuáles se van? Los que están preparados. Hay gente que toda la vida se está, ya está preparado, me estoy preparando. Llamero, ya me estoy preparando. Oiga, si la Biblia dice que siempre aprende y nunca llegan a ser maestros. Dios no viene por gente que se está preparando. Si Cristo viene, mi hermano, y tú te estás preparando, te quedas. No lo dije yo para que no decía: ay, el hermano Vaquera dijo. No me eche la culpa a mí, por favor. Son palabras de Jesús. Por tanto, dice, también vosotros estar, como dice, preparados. Cuando entras, hermano, al aeropuerto y vas a agarrar el avión, vale más que lleves el boleto. Ahí no diga: a ver qué dicen. Hermano, te van a decir que te vas para allá, mi hermano. Mucho ayuda el que poco estorba. Hágase de la línea, por favor, Señor. No tiene boleto, no se va. No tiene boleto, no te vas, hermano. Dije: no te vas. Como que no me lo creyó. Mire lo que dice Mateo capítulo 25, hermano. Prácticamente dice lo mismo. En el versículo, más que es el versículo 10, hablando de las 10 vírgenes, usted conoce la historia. Dice: pero mientras ellas iban a comprar, vino el esposo, y las que estaban preparadas, las que estaban preparadas, entraron con él a las bodas y se cerró la puerta. Después vinieron también las otras vírgenes diciendo: Señor, Señor, ábrenos. Mas él respondió y dijo: de cierto digo, no las conozco. Velá pues, porque no sabéis el día ni la hora en que el Hijo del Hombre ha de venir. Si tú no estás preparado, hermano, en este día Dios te va a dar la oportunidad que te prepares. La trompeta puede sonar, hermano, en cualquier momento. La Biblia dijo a través de Pablo, dice, porque dice: los muertos en Cristo resucitarán primero. Luego nosotros, los que habremos quedado, dice que volaremos a recibir al Señor en el aire y estaremos así para siempre con el Señor. ¿Cuántos se van con el Señor? Cristo viene por los que están preparados. Número 2, hermano. La otra señal queda aquí en la palabra, Mateo 24, verso 45. Mira lo que dice la palabra. Voy a irme rápido porque yo sé que el tiempo se está yendo. ¿Quién pues es el siervo fiel y prudente? Habla del siervo, ¿eh? El siervo es el que sirve. ¿Quién es el siervo fiel y prudente, el cual puso su señor sobre su casa para que le dé alimento a tiempo? Bienaventurado que el siervo, el que sirve, siervo, el cual cuando venga su señor le halle haciendo así. De cierto digo, aleluya, ¿qué dice, hermano? Que sobre todo su bien le pondrá. Oiga, Cristo se viene a llevar a los que sirven. El hermano Juan de la Garza usó mucho el dicho que dice: el que no sirve, no sirve. Mi mamá me dijo la otra vez, dice: mi hijo, la persona que no vive para servir, no sirve para vivir. Y hay gente que vino a este mundo, mi hermano, nomás para ocupar espacio y a gastar oxígeno, a nada más. Piensa que el propósito es eso. Ay, es que yo tengo que ocupar mi espacio. Hermano, por favor, déjaselo a alguien más. Ahí está la palabra. Y si no me lo creen, hermano, Juan capítulo 12, 20, verso 26. Le quiero decir en una hora, mi hermano, lo que es para tres horas, pero se lo tengo que decir. Juan capítulo 12, verso 26. Mire lo que dice la palabra. Alabado sea el Señor. A la 1, 2, 3, dijo alguien. Ok, Juan capítulo 12, verso 26. Mire lo que dice la palabra: si alguno me sirve, sígame. Y donde yo estuviere, allí estará también mi servidor. El servidor de Cristo va a estar donde Cristo está. Cristo está en el cielo, ahí va a estar el servidor de Cristo. Pero los flojos, hermano, ni en el cielo los quieren. No, hermano, es cierto. Hermano, mire, hermano, el Señor le cae tan mal los flojos, que dijo que el que no trabaja, que no coma. Así piensa el Señor de los flojos. Ah, dice, de mañana va a empezar a servir. ¿Sabes que hay gente, mi hermano, que hermano, le toca limpiar otra vez la iglesia? Hermano, apenas me tocó el año pasado. Gente, hermano, que cómo reniega. No le puedo dar todo lo demás. ¿Quiénes más se van? Los que tienen sus lámparas llenas de aceite. Mateo capítulo 25, del 1 al 4. Las vírgenes dice que tomaron sus lámparas también con aceite. Y hermano, el aceite fue lo que hizo que ellas entraran a las bodas con el esposo. El aceite, mi hermano, tú necesitas estar lleno de aceite. Hay gente que se siente vacío, no te vas. Estas otras vírgenes no se fueron, hermano. El Señor le dijo: no las conozco, no traigas aceite. Que cuando venga Cristo te encuentre llenito de aceite para que puedas brillar. ¿Quién es más, hermano? La Biblia dice que los que usan los talentos, Mateo 25, del 14 al 30, no te lo puedo leer, pero el Señor dice, hermano, que la persona que no usa sus talentos le va a decir: siervo negligente y malo. Dios te ha dado talentos, hermano, que cuando venga Cristo te encuentre que tú usaste el talento, hermano, y lo multiplicaste por más, y le des buenas cuentas al Señor. Finalmente, mi hermano, los que tienen misericordia, Mateo 25, 34, 46, porque tuve hambre, me diste de comer, tuve sed, me diste de beber, fui forastero, me recogiste, estuve desnudo, me vististe, estuve en la cárcel y en el hospital y viniste a mí. ¿Cuándo, Señor, te vi? Cuando lo hiciste a alguien más, a mí lo hiciste. Y el Señor le dirá: venir bendito de mi Padre, al cielo preparado desde antes de la fundación del mundo.
0: Bueno, es el último que tenemos en el programa de Jesucristo la Respuesta. Mi nombre es Sergio Vaquera. 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Un saludo para nuestros hermanos de Chiapas, los hermanos de Nicaragua, los hermanos de Honduras. Un saludo para ustedes, les bendecimos en el nombre del Señor y prepárese, Jesucristo viene pronto.
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Y avanzamos con más música. Gracias por seguir en sintonía de Radio Vida. Vamos a escuchar este bonito tema a continuación de Servando Saldívar, que se titula Mi Sanidad.

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1: Es un gusto para nuestras familias que hoy nos están escuchando aquí en vivo detrás de los micrófonos de Radio Vida. Somos sus amigos Cristian y Esther Ábalos de Prefunerales RGB. Sus amigos Cristian y Esther Ábalos de Prefunerales RGB. Tenemos ya 5, 6, 7 años detrás de aquí de los micrófonos de Radio Vida compartiendo esta. Para mí es una excelente información el que usted pueda conocer los beneficios de un plan funerario. Y como siempre hemos mencionado, no estamos hablando, en realidad, no estamos hablando de cosas tristes, cosas negativas, ¿verdad? No estamos compartiendo ese tipo de noticias, sino lo que estamos haciendo por años, lo que hemos hecho por años a través de esta radio, de Radio Vida, y agradecemos a Dios la confianza que nos dan y el espacio que tenemos para poder ayudar y proteger a nuestras familias de un evento inesperado, ¿verdad? No queremos que nadie parta, no queremos, pero es parte de nosotros como personas, como seres humanos, tarde o temprano tenemos que despedirnos, y el problema no es ese, el problema no es partir, ¿verdad? El problema es, hablando como hermanos y entre hermanos, el problema es no tener al Señor en nuestro corazón, ¿verdad? Porque todos un día vamos a partir, pero gracias a Dios que Él es nuestro consuelo, nuestra esperanza de vida. Y lo que estoy diciendo no son palabras, sino es la verdad, que es Cristo en nosotros, como dice la palabra, nuestra esperanza de gloria, nuestra vida eterna. Y no vengo a predicar, vengo a compartir de los beneficios del plan funerario. Y nosotros que somos hermanos tenemos esa esperanza. El detalle, mis familias que me oyen, papá, mamá, mi hermano, mi hermana, mis hermanos que me escuchan, nuestros amigos y amigas, saben hoy que los costos de un servicio funerario, nada más hablando de los costos de un servicio funerario, mi hermano, mi hermana, viene a ser un gasto de 7, de 8, 10 mil, 12 o 15 mil dólares en el momento de la pérdida. ¿Cómo podemos resolver ese problema? Eso viene a ser un problema para la familia que está experimentando esa situación. La persona lamentablemente llega a partir, ¿verdad? El dolor siempre va a estar ahí. Gracias a Dios, repito lo mismo, que tenemos una esperanza los que partimos en Cristo. El apóstol Pablo decía, no sé qué escoger, si partir y estar con Cristo, lo cual es muchísimo mejor, porque él sabía y él conocía que Cristo es nuestra vida eterna. Pero otra vez no vengo a predicar acerca de eso, porque gracias a Dios que tenemos muchos programas y muchos hermanos que están predicando acerca de la verdad, que es nuestro Señor. Entonces, mis amados hermanos, ¿qué es lo que nosotros estamos haciendo? No queremos que usted pase por un problema económico en medio de la pérdida. Se viene un gasto de 8, 10, 12, 15 mil dólares al momento porque no se estaba preparado, no se tenía un plan funerario. ¿Okay? ¿Qué es lo que nosotros estamos haciendo? 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

0: 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Vuelvo a la información. El servicio funerario te cuesta 8, 10, 12 o 15 mil dólares. ¿Por qué, mi hermano? Una persona llega a partir y se requieren los servicios del director de la funeraria, el equipo, el staff. Viene a ser un gasto más o menos de 2,000, 2,100, 2,500 dólares. Y ese costo de ese servicio cada vez es más caro. Lo segundo es, una vez que el cuerpo, ellos lo levantaron de la casa o del hospital o de donde falleció, se trae a la funeraria para embalsamarlo. Es el proceso, ¿verdad?, que se tiene que hacer en el cuerpo para tener una velación limpia, higiénica, de cualquier contaminación, y podamos tener a nuestro ser querido en el día de velación, en el día de del servicio funerario, ¿verdad? Eso es un gasto más o menos de $925. Luego, lo tercero es vestir, maquillar y colocar el cuerpo dentro del ataúd. Es un gasto de $175, $200, $250. Un día completo de velación, estamos hablando de $450, $500, $550 aproximadamente. Lo otro es el servicio funerario, el servicio ceremonial, la renta de los espacios. También es un gasto entre $450, $500. Lo otro es que después del día completo de velación, al otro día transportamos el cuerpo para la iglesia si se va a hacer un servicio ahí, y luego para el cementerio, otro gasto de $400, $500 más o menos aproximadamente. Obviamente la carroza que se tiene que usar es un gasto de $350, $400 aproximadamente. El carro de las flores que se ocupa, donde todas las familias, amigos, el día del servicio funerario nos llevan y nos llenan de flores, ¿verdad? Se necesita el carro de las flores, un gasto de $120, $150 aproximadamente. Por supuesto, el ataúd, el casket que viene aquí en el plan, es un ataúd de $1,795, $1,800, $2,000, $2,500. Es un ataúd, ¿verdad?, digno. No es cualquier tipo de ataúd. ¿Por qué? Porque al momento hemos visto casos donde una persona partió, no se tenían los recursos, y el ataúd que se está usando es algo muy sencillo, de madera, perdón, de cartón. Es donde experiencias en donde familias han visto eso, y el dolor todavía es más difícil, más grande. A través de esto estamos evitando esa situación. También se requiere el libro de registro, las tarjetas de oración, las tarjetas de agradecimiento. Es un gasto más o menos de $160. Entonces, ¿por qué les digo esto, mis hermanos? Porque es importante saber que el gasto del servicio funerario hoy, hablando de esto, usted tiene que estar preparado con 7, 8, 10 mil dólares. ¿Qué es lo que pasa cuando no se tiene esto? La familia tiene que estar buscando en ese momento cómo resolver ese problema. Y hemos visto casos, familias en donde papá llega a partir y los hijos no son abundantes, es uno o una hija. Me comentaba una señora, Cristian, a mí me tocó esto con mi padre, por eso estoy hablando, porque quiero hacer el plan, no quiero que mis hijos pasen por lo mismo. Soy hija única, y fue muy doloroso el día en el hospital cuando me dijeron, tu papá ya partió, ¿qué es lo que sigue? Hablarle a la funeraria. Entonces, Cristian ya no sabía si llorar o qué hacer, tenía que resolver ese problema en ese momento, y hay que hacer platos de comida, pedir préstamos, a veces no te alcanza, ¿verdad?, o no calificas en ese momento para un préstamo. ¿Qué es lo que nosotros estamos haciendo, amados hermanos, amigo, amiga que me estás escuchando? 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No queremos que esto se tenga que resolver en el momento. Y hay personas que dicen, es que a mí me da miedo hacer esto, tengo miedo de hacerlo y luego de que esto pase. La mayor parte de nuestros clientes que por años hemos protegido y hemos cubierto con este plan son familias que terminan de pagar el plan. ¿verdad? No es, eso es una mentira a veces, ¿verdad? Que es que si lo hago, esto tengo miedo de que me vaya a pasar. El 100% de nuestros clientes que firman el plan, el 98%, el 97%, el 99% terminan de pagar el plan, ¿verdad? Es muy raro cuando una persona parte antes de tiempo, pero como se ha mencionado, qué bueno que si algo llega a pasar ya estamos preparados, ¿verdad? No queremos el dolor y juntamente con el dolor, el gasto económico. Acuérdense, hoy puede ser de 7, 8, 10 mil dólares o en 2 años o en 5 años, mi hermano, esto va a ser más caro. Hay personas que me dicen, Cristian, pero tengo una aseguranza de vida de 10 mil dólares. Eso está bien, mi hermano, pero quiero aclararte que 10 mil dólares hoy te pueden alcanzar para el servicio funerario, pero en 5 años o 10 años, 10 mil dólares van a seguir siendo 10 mil dólares. La vida es más cara y el valor de los 10 mil dólares en 5 o 10 años va a ser menos. No te va a alcanzar en 5 o 10 años para pagar los servicios funerarios. 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Hay personas que me preguntan, Cristian, yo califico, ¿qué personas califican para hacer este plan? Todas las personas que nos están escuchando, mi hermano, mi hermana, amigo, amiga, usted califica para congelar de por vida a través de este plan los costos del servicio funerario. Eso es algo bien importante, es otro de los beneficios de este plan. 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Sí, Cristian, pero el servicio funerario va a estar más caro en 5 años, en 10 años. Por supuesto que va a estar más caro. Y es por eso el beneficio de este plan. ¿Por qué? Porque usted está agarrando un paquete nada más por $4,995 y usted los puede pagar en 3 años en 5 años, en 7 o incluso en 10 años. 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Si usted lo quiere pagar en 5 años, en 7 o en 10 años. 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Ellos son, ustedes son los que conocen su presupuesto. ¿Qué es lo que hacemos nosotros? 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Ninguna de nuestras familias que nos está escuchando se queda fuera de esta ayuda y de este beneficio por causa de su presupuesto. ¿Por qué? Porque no todos tenemos los mismos ingresos, no todos recibimos la misma cantidad de cheque mensual, los que ya están retirados o los que están por alguna razón deshabilitados y están recibiendo un cheque mensual. Por esa causa no es ningún problema. ¿Por qué? Porque el plan, usted va a escoger qué tipo de mensualidad puede programar para tener su plan. Pero mi hermano, amigo, amiga, papá, mamá que me estás escuchando, usted califica para poder hacer el plan. Cristian, no tengo número social y no te había llamado porque a lo mejor no calificamos. Si usted no tiene seguro social, mi hermano, si no tiene papeles, también usted califica para poder hacer este plan. No tiene que tener número social. Cristian, fíjate que quedé mal con un préstamo y ahorita no estoy en mi crédito, no está bien. No sé si califico para este plan. No checamos el crédito. 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Y a mí me interesa, ¿por qué? Porque quiero congelar el costo. Yo no quiero que mis hijos el día de mi partida tengan que estar con el dolor y venir y enfrentar un gasto de 7, 8, 10 mil dólares o más caro. En 2 o 3 años, mi hermano, esto va a seguir subiendo de precio. 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No tenemos que hacer ningún examen médico, no tenemos que enviarlo a hacerles exámenes de sangre, ¿ok? Que si usted está en diálisis, usted califica, mi hermano, que tiene diabetes, alta presión, y no quiero mencionar las otras enfermedades, pero cualquier condición de salud que usted tenga, usted califica, mi hermano. 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Repito nuevamente un ejemplo. Cristian, hay personas que me llaman, Cristian, pero yo quiero un seguro de 8 mil, 10 mil o 15 mil dólares. Eso está bien, mi hermano, pero una aseguranza de vida no nos va a congelar el gasto del servicio funerario. Una aseguranza de vida no es un plan funerario. Un plan funerario es algo muy específico. Nuestros contratos que hemos hecho por años, nuestros clientes tienen una copia de su contrato en la funeraria que van a escoger, ¿okay? En la funeraria que escogen es un proceso de 2 a 3 semanas. Y esto aprovecho para decirlo para todos nuestros clientes. 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Hay personas que me dicen: Cristian, no creía lo que decían en la radio. Y ahora que nos has atendido aquí en la oficina o que viniste a la casa, en realidad nos hemos dado cuenta que lo que se está diciendo en la radio es así, mi hermano. No estamos cambiando absolutamente nada. Es por esa causa que ya tenemos años aquí en Radio Vida y agradezco nuevamente este espacio. ¿Por qué? Porque nos hablan también cuando esto ya sucedió y no tienen el plan, no tienen la póliza. Lamentablemente, ¿qué hacemos? Les damos el teléfono de la funeraria más cercana. No sabemos de dónde sean, pero... Cristian, y me van a ayudar con ese paquete que tú anunciaste. Eso no está disponible en ese momento, mi hermano. ¿Qué es lo que tienen que hacer? Es hacer el arreglo en el momento. ¿Cuánto van a tener que desembolsar o pagar por el servicio funerario? No tengo idea. Puede ser un gasto de 7, 8, 10 mil dólares. No sé exactamente. Pero lo que sí sé exactamente es que a través de este plan, todo lo que incluye es todo el servicio funerario de principio a fin. Únicamente, mi hermano, únicamente papá, mamá, por $4,995 y en bajas mensualidades. Usted es el que va a programar la mensualidad. Y repito, ¿cuáles son los beneficios de este plan? Vamos a proteger a nuestra familia. Nuestros hijos no tienen que heredar una deuda de semejante cantidad de dinero por no tener el plan, que cada vez es más caro, ¿verdad? El servicio, este obviamente va a proteger a tu familia. El contrato, mi hermano, se termina de pagar en un año, en 3 años, en 5 o en 7, o incluso hasta en 10 años. No es un seguro que se va a pagar toda la vida. No es un seguro que lo va a desgastar toda la vida. Es un seguro, es una protección que se termina de pagar. Hay personas que me dicen: Cristian, tengo el dinero cash, lo pago y tengo que seguir haciendo. No, ya está pagado de por vida. ¿Cuánto pagaron? Hace años teníamos un paquete de $3,700, el de $4,500 es todo lo que pagaron. Que ya ahorita ya no está esa oferta, esa especial, que ya está más caro. Sí, ya está más caro, pero para los que ya firmaron ese plan ya quedó arreglado, el precio quedó congelado. La funeraria que firmó este plan ya no le puede aumentar el precio a usted. Eso es ilegal. Por eso es importante tener este plan en sus manos. Si usted quiere ahorrar y si usted quiere que sus hijos no tengan que desgastarse, uno, emocionalmente, dos, económicamente, el estrés, cuántos padecimientos trae el estrés en ese momento, ¿verdad? Por tener que resolver ese problema al momento. Entonces, a través de este plan, mi hermano, es una ayuda, tener un paquete de 8, 10 o 12 mil dólares o más caro. Y tengo que decirlo, usted en la radio, he estado con varias familias en donde me han dicho, y yo también he visto ese comercial, casi no veo la televisión, un comercial, mi hermana, en donde dice, ¿sabes cuánto te cuesta hoy tu servicio funerario? $10,000. ¿Sabes cuánto te va a costar en 10 años? $20,000. Mira, llámonos ahorita para protegerte con una aseguranza. Y sí, tú hablas ahí, te van a proteger con un seguro de 10 o $15,000, ¿verdad? 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No le va a afectar en ninguna de sus ayudas que tengo, que recibe su cheque, que recibe alguna ayuda mensual de parte del gobierno. No le va a afectar en nada, absolutamente en nada. Es en bajas mensualidades y suplicamos que no deje ir esa oportunidad porque a nosotros... A mí me pone un poquito, ¿cómo les puedo decir? Cuando me hablan en medio del dolor y Cristian nos puede ayudar con ese plan. Nosotros no somos los dueños de la funeraria. Nosotros lo único que corremos es ayudamos con este especial, ¿verdad? Para los que estamos todavía con vida, que estamos bien, que si, repito, que si está en tratamiento, que si tiene recibe diálisis, que tiene problemas, algunos problemas de salud, alta presión, diabetes, ¿verdad? Usted califica, mi hermano, para hacer este plan. Que tengo sobrepeso, usted califica para hacer este plan. Que tengo este padecimiento, mi hermano, usted califica para hacer este plan. Entonces, acuérdese, mi hermano, otro de los beneficios es que hay personas que me dicen, Cristian, entonces yo tengo una aseguranza de 10 mil o 15 mil. Si hago el plan funerario, ¿qué va a pasar? Su seguro de 10 o 15 mil dólares, eso va a quedar para sus hijos. Eso no se va a usar para los gastos funerarios porque usted nada más pagó por este plan $4,995. Porque hay personas que me han dicho, Cristian, tengo un seguro y ¿qué tengo que hacer con eso? Usted lo puede dejar ahí, lo puede guardar, ¿verdad? Y eso va a quedar para sus hijos íntegro. Hasta el último centavo es para ellos, ¿verdad? Pero hay personas que lamentablemente no tienen ninguna aseguranza, que es lo que sugerimos, obviamente, que nos llame para poderlo proteger con este plan funerario. Nuestros hijos, otra cosa, mi hermano, mi hermana, ¿qué es otro beneficio a través del plan funerario? Ya sabemos qué funeraria es, ¿verdad? No tenemos que andar haciendo arreglos y qué funeraria va a ser y qué ataúd y cuánto nos va a costar y la velación, ¿verdad? No, ellos ya no tienen que desgastarse por nada. ¿Por qué? Porque en el plan funerario está escrito todo lo que viene aquí incluido y todo lo que mencioné de los servicios que vienen incluidos están garantizados en cuanto al costo, que no va a subir el precio. La funeraria que usted agarró y que va a estar más caro ya no le puede subir el precio. Eso es un asunto, ¿verdad?, que se firma y que está aprobado por el Estado. El contrato está, repito, respaldado por el Estado de Texas. Entonces llame hoy, mi hermano, llame hoy, mi hermana, para congelar de por vida sus gastos, sus costos del servicio funerario. ¿Por qué causas esta decisión? Por amor. No es por miedo, no es por otra cosa, no es por pensar en las cosas tristes o negativas o en la muerte, ¿verdad? No es por eso, es porque tiene usted un beneficio de por vida, ¿verdad? Si hoy pudiéramos comprar 10 kilos de carne y congelarlas por 10 años, porque en 5 años, 10 años va a estar más caro, pero no se puede. Pero este plan funerario sí se puede. Quisiéramos congelar los precios que están cada vez en aumento, no se puede. 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Les agradecemos este espacio. 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
1: 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Continuamos.
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1: Muy buenas tardes, iniciamos saludos y complacencia con este tema que solicita la hermana Pilar de Mission, Texas. Saluda a su hijo Abel, que lo quiere mucho, y le dedica esta selección, Más que un amigo, en voz de Oasis.

Ahí escuchábamos a Oasis interpretando Más que un amigo. Estamos en Saludos y Complacencia. Aproveche el tiempo, mis hermanos y hermanas. Recuerde que a la 1:30 hay programa, hay anuncios también. Así es de que aproveche el tiempo y llámenos. No lo deje para último minuto porque será imposible poderle complacer a la mera hora.

Ya son las 12 del mediodía con 46 minutos. Complacemos a la hermana, tenemos por aquí la hermana Silvia López, que se ha comunicado de aquí de Huéslaco, Texas, y ella nos solicita este tema en voz de nuestro hermano Álvaro Asa. Y esto se titula El Mejor Amigo.

Ahora saludamos de parte de la hermana Julie Guerra de McAllen, Texas, a su esposo Rubén en Raymondville con estos coros en voz de nuestra hermana Eunice Luna Torres.

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2: Bueno, en esta tarde, mis hermanos y hermanas que nos están escuchando, les damos un saludo. Gracias por acompañarnos. Recuerde que estamos en Saludos y Complacencia. Y bueno, pues en esta tarde, por aquí, para todos ustedes que nos están escuchando, sobre todo aquí en el Valle de Texas, se les va a estar enviando un CD a aquellos que participen y, por supuesto, que sea solamente la llamada ganadora, que va a ser la llamada número 3. Escuche primero, por favor. Tenemos, como usted ha venido escuchando últimamente, ¿verdad? Hemos estado, lo que es Radio Vida, ha estado regalando CDs de Mariachi Manantial de Salvación. Y bueno, hoy no es la excepción. El día de hoy, por ahí ya está lista, preparada nuestra hermana Hilda Isidro para recibir su llamado. Recuerde, la llamada número 3 será el ganador o ganadora de este CD con uno más. O sea, va a llevarse dos CDs completamente gratis. ¿Qué tiene que hacer? Solo llamar aquí a Radio Vida, 956-968-7777. Llámenos, se le estará enviando por correo. La llamada número 3 será la ganadora o ganador de este CD con uno adicional.

Oiga, son bien rápidos, ¿verdad? Ustedes. Muchas gracias, gracias por participar. Ya tenemos ganador, ganadora. Ya nos ha hecho la observación por aquí nuestra hermana Hilda o la sella de que ya tenemos ganador o ganadora. Ahorita nos dará el nombre. Muchas felicidades y bueno, gracias a usted por participar. Esté pendiente porque no sabe si el día de hoy, más tarde o mañana, no sabe usted cuándo, pero seguramente seguiremos dándole más regalos de parte de Radio Vida y Mariachi Manantial de Salvación. Eso es lo que canta el tema La Dulce Presencia. Trae varios cantos, específicamente este CD trae 8, más uno adicional más, o sea, un CD más que se estará llevando 2, ¿verdad? 2 por 1, como decimos. Así de que muchas felicidades al ganador o ganadora. Y gracias por participar.

Bueno, pues felicidades a la hermana Sandra López de aquí de Huéslaco. Dice nuestra hermana Hilda que ella se comprometió a venir personalmente a levantarlos. Pues muchas felicidades, hermana Sandra López. Ha sido la ganadora. Muchas gracias por participar. Y usted esté pendiente. No se ponga triste que no se lo ganó. No se preocupe. Habrá seguramente más oportunidades. Así es de que esté pendiente.

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Una de la tarde con 20 minutos, Marcos Yaroide interpretaba la selección Todo se lo debo a él. Saludamos ahora a la hermana Teresa ahí en la ciudad de Matamoros, se comunica y nos solicita el tema Tramos del Camino en voz del hermano Miguel de los Santos. También la hermana Eloísa Díaz de Matamoros, ella solicitaba un tema también con nuestro hermano, les complacemos, aquí está esto que se titula Tramos del Camino. Ella quiere saludar a toda la congregación Poder de lo Alto, el saludo para su pastor Carrizales y familia, al igual que a todos los que nos escuchan allá en el Rancho del Alto. Bendiciones. Gracias por acompañarnos.

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0: Tenemos lista la llamada de nuestra hermana Elida Rodríguez. Adelante, buenas tardes.
1: Buenas tardes, Rosy, qué gusto saludarte. Y buenas tardes, hermano, hermana que escucha ahora mismo Radio Vida. Aquí estamos una vez más con el programa Cantos y Reflexiones, como todos los miércoles a la 1:30. Bueno, pues siempre es una bendición poder hacer este programa porque es para compartir los cantos y la palabra de Dios. El programa está cortito. Si usted escucha Radio Vida los miércoles a la 1:30, se dará cuenta que este programa es de 15 minutos. Usted puede fácilmente recomendárselo a alguien más. Hay veces que no oímos los programas porque decimos, no, está muy largo, el hermano dura una hora y bueno, ese problema no lo tendría usted con Cantos y Reflexiones. Aunque déjeme decirle que es muy bueno que usted escuche al hermano o la hermana que duran una hora. Óigame qué bendición tan grande. Usted puede prender la radio y andar ahí haciendo sus quehaceres, haciendo su trabajo y tener encendida la radio cristiana donde recibe usted edificación para su alma, para su espíritu. Es que a veces tenemos la televisión prendida todo el santo día, ¿verdad? Bueno, yo no. La verdad yo trato de no. Pero hay gente que tiene la televisión prendida todo el día. Cristianos también, yo los he visto. La televisión prendida desde que amanece. Y no quiere decir que están oyendo o viendo algo malo. No, lo tienen en las noticias de guerras del mundo, de terrorismo, de política, noticias. Y nunca paramos de querer escuchar más. A veces lo tenemos en programas de comida, a veces lo tenemos en programas de animales, a veces lo tenemos en programas de la naturaleza. Y no quiere decir que es malo, pero simplemente no se está edificando nuestra alma. Y si no se está edificando nuestra alma, pues estamos perdiendo mucho tiempo, porque necesitamos edificación espiritual. La palabra de Dios nos manda, nos guía, nos exhorta a buscar ser edificados. Mire, por ejemplo, este cuerpo, extienda usted la mano y véasela. Este cuerpo es el cuerpo humano y lo estamos edificando constantemente. Hay gente bien bien buena para cuidar su cuerpo, bien, ¿cómo se dice? Ay, se me olvidó la palabra. Pues gente bien, bien sensata, bien inteligente, que cuida su cuerpo con buena comida, con ejercicio, con masajes, con, bueno, con cuánta cosa que le hacen para edificar al cuerpo. Depende de lo que le ponemos al cuerpo, cómo se ve. Hay gente que se ve muy saludable y otros que no se ven muy saludables. Y depende con qué están edificando su cuerpo, pero siempre estamos edificando este cuerpo. Así esa mano que usted está viendo y la está moviendo porque la está edificando constantemente con movimiento, con alimento, con descanso, bueno, con todo lo que usted haga para edificarse a sí mismo. Pero el alma es una parte importante, una parte real que hay en nosotros que necesita ser edificada con la palabra de Dios. Y a veces usted y yo estamos nada más edificando el cuerpo. La Biblia dice, el apóstol Pablo dijo que, o Cristo dijo que la vanagloria de la vida, los deseos de los ojos, los deseos de la mente y los deseos de la carne van a pasar y nos van a llevar al infierno. Pero los deseos del alma, que es la palabra de Dios, el alma, el espíritu, nuestro ser interior, anhela a Dios. Si nosotros edificamos el espíritu, pues la palabra de Dios nos va a llevar a la vida eterna. El apóstol Pablo dijo, de la carne segaréis corrupción, pero del espíritu segaréis vida eterna. Entonces es importante que sembremos para el espíritu. Si usted tiene la palabra de Dios prendida todo el día, la radio cristiana, la Biblia, cosas de Dios, usted está edificando aún sin darse cuenta, cuando está oyendo, cuando está recibiendo, usted está edificándose por dentro. Y deje usted, no nada más le va a servir eso a usted para la vida eterna, para cuando Cristo venga, nos lleve al cielo con Él, sino que nos sirven todas las cosas. A veces vienen tiempos de dificultades, de tribulaciones, y si nosotros no estamos fuertes, edificados espiritualmente, no hallamos ni para dónde voltear, no hallamos ni qué hacer. Si nosotros no hemos edificado una relación con Dios a través de las cosas de Dios, la lectura de su palabra, el oír su palabra y oír con fe. Si nosotros no hemos edificado una relación, una comunión con Dios estrecha, de verdad, a la hora del problema no sabemos qué hacer. Es muy importante, por tanto, que usted esté ahí siempre escuchando. Bueno, ya saben, los miércoles a la 1:30, de 1:30 a 1:45, Cantos y Reflexiones con la hermana Elida. Mañana mi hermana Elizabeth de la Garza tiene su programa Edificando a la Familia, también de 1:30 a 1:45, pero ella los jueves. Y bueno, no alcanzaría yo a mencionar todos los hermanos y hermanas que salen en Radio Vida compartiendo la palabra de Dios. Y lo hacemos por obedecerle a Dios. No crea usted que no se nos ocurre alguna otra cosa. Unos tenemos trabajo. Yo, de hecho, muchas veces no llamo a la radio porque se me va el tiempo atendiendo gente ahí en el restaurante. Y para cuando acuerdo, Dios santo, se me pasó el programa, Jorge. Le digo a mi esposo. Y bueno, no es culpa de nadie, es culpa mía. Debo de poner una alarma que me lo recuerde, y sí la tengo. Pero a veces suena la alarma y yo todavía estoy muy ocupada, y para cuando acuerdo, ya se me olvidó que sonó la alarma. Entonces, no crea usted que no tenemos nada más que hacer. Hay gente que critica a los siervos de Dios, a los que tienen programas. Hay gente que creen que los siervos de Dios andamos buscando dinero. Déjeme y le digo yo a usted que nadie le sirve a Dios. Bueno, a lo mejor sí hay unos, ¿verdad? Porque de hecho vienen también en la Biblia. Cuando el apóstol Pablo dijo que muchos servían por ganancias deshonestas. Pero vamos a creer que todos los que estamos en Radio Vida, ni uno somos así, sino que nos andamos sacrificando por la obra de Dios. El dinero viene de Dios, no se lo vamos a pedir a nadie más, lo esperamos de Dios, no lo estamos esperando de nadie más. Le servimos a Dios en lo poquitito que podamos, porque queremos agradar a Dios, porque hemos creído con todo el corazón. Usted haga lo mismo, sírvale a Dios en lo que usted pueda, y siempre estése edificando con las cosas de Dios, como lo está haciendo ahora mismo. Vamos a oír un canto más.

0: Adelante, hermana.
1: Gloria a Dios. Bueno, saludos a la hermana Dari Cisneros, que se comunicó vía Facebook con sus hijos, David, Ariana de León y Daniela Cisneros. Gracias por escucharme, hermanos. Dios les bendiga y Dios le bendiga a usted, que también está escuchando, aunque no se comunicó. Y gracias a todos por escuchar y gracias a ti, Rosy, por estar siempre ahí. Gracias a Radio Vida. Aquí estaremos otra vez el próximo miércoles a la 1:30. Dios les bendiga.
0: Para servirle, hermana. Bueno, así escuchábamos Cantos y Reflexiones. Recuerde, vía telefónica, nuestra hermana Elida Rodríguez, llámele directamente ahí al 956-525-1303 para oración, para información de su música, del programa, de los patrocinadores. Llámele al 956-525-1303. Continuamos.
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0: Bendiciones, mis hermanos. Dios es bueno y sé que muchos de nosotros podemos decir que es cierto. 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Le agradezco muchísimo por atender este llamado. Gracias. Muchas gracias.
1: Continuamos después de haber escuchado el agradecimiento oficial de parte de su estación amiga Radio Vida. La hermana Jessica de Los Fresnos, Texas, se ha comunicado. Ella desea escuchar un tema y nos pidió esto titulado ¿Estás tú? Espero que sea el tema correcto. Es Antonio de Jesús cantando ¿Estás tú?
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Bueno, ya estamos culminando prácticamente el segmento de saludos y complacencia de este mediodía. Ya estaremos escuchando después del siguiente canto la identificación de las emisoras y así el programa Revelaciones de la hermana Nora Pisano y su equipo de 2 a 2:30 de la tarde. Yo le invito a que se quede con nosotros, que no le cambie, no le mueva su dial. Si usted no pudo participar del segmento de saludos y complacencia, lo podrá hacer de las 6 de la tarde en adelante. Siga con nosotros. Muy buenas tardes.

0: Aleluya, aleluya y gloria a Dios por su amor y su misericordia. Gracias al Señor porque estamos una vez más aquí representando, ¿verdad?, el programa de Revelaciones con su hermana Nora Pisano. Le quiero mandar saludos al pastor mío, a Fabián y Elizabeth Silguero del Valley Praise de Santa Rosa, y también al pastor Danny Longoria de Harlingen, Texas, y les mando a dar saludos. A veces no lo hago seguido, ¿verdad?, porque traemos mucha palabra y andamos a la carrera siempre. Pero les quiero mandar saludos a los pastores y les quiero mandar saludos a la pastora Ruth Quiñones también por los servicios que me permite tener todavía allí en el templo, ¿verdad? New Grace, le cambiaron nombre, ahora se llama Grace, ¿verdad? Y le doy gracias al Señor por la pastora y su sobrino que me abrieron esas puertas. Y más que nada, pues al Señor, porque sabemos que el Señor es el que lo hace todo, ¿verdad? Y le doy gracias. Les mando saludos a todos los de Eagle Pass, que yo sé que me están oyendo. Yo sé que ya están preparados y oyendo que ese mensaje. El mensaje que desde este día no lo voy a dar. Yo tengo una invitada y se llama Estela Sánchez. Me han preguntado mucho por ella. La conocen y otros la han oído. Y como no tiene su programa, le echan menos, pastora. Uh-huh. Y también, pues sus cantos, me dicen que ella canta muy bonito. Le dije, yo sé, yo tengo CDs de ella. Y me gozo yo también con los CDs. Y me gozo con toda palabra, hermanos. Y yo quiero, en el nombre de Jesús, que ustedes se preparen, se gocen. No nomás lo que traemos en esta tarde, sino lo que pasa todos los días, todas las horas que están dando. Pastores entran, otros salen, y pastores y pastoras y leaders y de todo vienen y dan palabra. Y es bonito cuando el Señor te usa, porque no sabemos quién es el que necesitaba esa palabra para levantar ese ánimo, esa palabra de aliento, esa palabra de victoria, una palabra que dice, con una palabra basta en mi casa. Yo le decía ayer en la mañana, ¿cómo quisiera, Señor, que con una palabra basta que me des? Y pues voy a una parte y encuentro una pastora y me dio una palabra que, wow, me viene bien gozosa. Es todo lo que necesitamos, decirle al Señor, heme aquí, o dime, Señor, con una palabra que me den de ti, de aliento, de victoria. Levántese, hermano, es tiempo que se levante, que le crea al Señor, no nos crea a nosotros, créale al Señor, porque escrito está y todo lo que está escrito es promesa de Dios. Amén. Vamos a orar para comenzar el programa. Bendito Padre, bendito poderoso Dios, en este momento nos ponemos en tus manos, gracias, Señor. Te damos honra y gloria y te damos gracias, Señor, por lo que tú vas a hacer en esta tarde. Te pido, Señor, en el nombre de Jesús, que tú toques las mentes, los corazones, Señor, que no tengan ese corazón duro para que reciban lo que el Señor les quiere dar en esta tarde, Señor. Oh, te alabamos, Señor, te alabamos, Padre, porque eres tan bueno y tan maravilloso. Y en el nombre del Padre, y el Hijo, y el Espíritu Santo, le dejo el lugar a la pastora Estela Sánchez. Amén.
1: Amén, gloria a Dios. Pues Dios les bendiga en esta bonita tarde a usted y a usted y a usted que nos está escuchando en cualquier parte del mundo. Sabemos que estas difusoras, estas ondas radiales llegan pues a todo el mundo, amén, a través de vía internet. Y bueno, pues estamos aquí para darle la gloria y la honra a nuestro Dios y para mandarle también un saludo a cada uno de ustedes que nos escucha, amén, y esperando que esta tarde, verdad, seamos de bendición para usted que nos escucha, ya que pues el propósito de Dios, verdad, es hablar a nuestras vidas. Porque no nosotros, el Señor dice que Él pondrá sus palabras en nuestra boca y nosotros solamente somos unos instrumentos que quieren ser usados por

0: Por Dios, pero todo lo hace Dios, amén, gloria a Dios. Así es de que, pues Dios bendiga a mi hermana Nora Pizano, que pues me cedió el lugar para que pues compartiera esta palabra poderosa, amén. Y yo le agradezco de todo corazón y le doy gracias a Dios por haberla conocido, y pues ha sido de mucha grande bendición para mi vida. Y pues esa es la programación que se llama Revelaciones, y la titular, la directora de este programa es mi hermana Nora Pizano, y que Dios siga bendiciendo su ministerio. Y mire, vamos a la palabra de Dios, amén. Vamos a la palabra de Dios, porque ¿sabe qué? Eso es lo más importante en esta tarde, y es la razón y el motivo de que estemos aquí, amén, para compartir esta hermosa palabra que se encuentra en el libro de Juan, capítulo 16, verso 33, que dice así: en el nombre del Padre, del Hijo y del Espíritu Santo. Estas cosas os he hablado para que en mí tengáis paz. En el mundo tendréis aflicción, pero confía, yo he vencido al mundo. Aleluya, qué maravilla. Padre, gracias, Señor, por tu palabra. Padre amado, ayúdanos, Dios, a poder, Señor, explicarla, Señor. Y que esta palabra llegue, Señor, a aquel corazón, mi Dios amado, que está triste, que está agobiado, que está, Señor, desesperado, angustiado. Yo no sé cómo se encuentren, pero sabes, Señor, envía, Señor, esa palabra de aliento, Señor, de ánimo a los corazones, Padre, en el nombre de Jesús. Úsame, Señor. Gracias, Dios Todopoderoso. Y bueno, pues mire, qué hermosa palabra de Dios. Pero venía a mi mente cuando yo le pedí a Dios el mensaje para esta tarde, y me hablaba de paz, de paz, de paz. Y entonces dije: ay, Señor, voy a hablar de tu paz. Y sabe que en este tiempo hay mucha, mucha gente que no siente esa paz, la verdadera paz. Amén. Porque muchos buscan la paz en las drogas, muchos buscan la paz en el dinero, y muchos en las diversiones, ¿verdad? Pero la verdadera paz se llama Jesucristo. Amén. Cuando hay enfermedad, no hay paz. Cuando hay dolor, no hay paz. Cuando hay problemas, no hay paz. Cuando hay angustias, miedos, no hay paz. Cuando hay aflicciones, adversidades, no hay paz. Para aquellos que no tienen la paz. Pero para aquellos que tienen la paz, que es Jesucristo, pueden sentir paz en medio de todas las circunstancias difíciles, en medio de cualquier problema. Mire, quizás usted piense que me está escuchando: la hermana habla así porque a lo mejor a ella le va todo bien. Pues fíjese que no. Yo también paso por muchos problemas, por muchas luchas, muchas pruebas, enfermedades. Pero ¿sabe una cosa? Yo puedo dormir tranquila. Yo puedo dormir a gusto. Yo puedo andar tranquila. ¿Por qué? Porque yo tengo esa paz.
1: Amén,
0: Por eso
1: aleluya.
0: dice la palabra de Dios allá en el libro de Job. Dice: amístate con Dios y por Él te vendrá paz. Fíjate, cuando nosotros tenemos a Cristo en nuestra vida, tenemos paz.
1: Aleluya.
0: Mira ahorita cómo está la situación en el mundo. Todos vamos a tener aflicciones. Todos pasamos por problemas diferentes. Pero quiero decirte que cuando la paz de Dios está en tu vida, tú estás tranquilo.
1: Así
0: ¿Por
1: es.
0: qué? Porque tú dejas todo en las manos de Dios y Él es el que se encarga. Muchas veces nosotros queremos arreglar los problemas. Algunos hasta dicen: pues vamos con el abogado fulano. Vamos con la autoridad fulana. Pero ¿sabes una cosa? Cuando pones toda tu confianza y tienes esa paz en tu vida, tú no necesitas de abogados terrenales.
1: Así
0: Amén.
1: es.
0: Tú no necesitas de meterte en problemas con las leyes, porque Dios es el que te da la paz.
1: Aleluya.
0: En el mundo vamos a tener aflicciones, Mira, qué triste lo que está pasando, lo que acaba de pasar en Venezuela y ahora en Colombia. Pero ¿sabes una cosa? Mucha gente no tiene paz. Mira, ahorita están con el miedo de que los edificios se derrumben todavía, de las secuelas que quedan, de todo lo que pasó. ¿Y cómo crees que están muchos que no tienen a Cristo? Amén, aleluya. Por eso es importante tener a Dios en nuestra vida, prepararnos para cuando las circunstancias difíciles vengan a nuestra vida. Venía a mi mente cuando estaba recordando este pasaje de la paz de Cristo. Cómo muchas veces mucha gente nos preparamos para muchas cosas. Nos preparamos para una fiesta, para un viaje. Inclusive a veces nos preparamos para cuando vamos a morir, pero comprando la caja, el terreno, el funeral. Pero no nos preparamos para el encuentro con Dios. No nos preparamos para la eternidad. Y todas estas aflicciones, todo lo que estamos pasando en esta tierra, en este mundo, dice que nosotros nos debemos de preparar, debemos estar preparados. A nosotros nos duele lo que están pasando nuestros hermanos. ¿Sabes qué? Esto no es el fin. Dice que es principio de dolores, dice la Biblia.
1: Aleluya.
0: Ahí en los evangelios. Amén. Dice que es principio de dolores. Pero el Señor dice en esta palabra, estas cosas les he hablado para que en mí tengan paz. Lo que está por venir, lo que está pasando. Miren, dicen que hace días la gente de Nuevo León estaban muy asustados porque un cerro se movió. Fíjese. Cosas de veras que estaban pasando por las noticias. Yo decía, Padre Santo, pues si no es primera vez que se mueve un cerro. Allí en Nuevo León se han sentido varios temblores, muy pequeños, pero se han sentido. La gente lo ha dicho ahí en las noticias. Yo tengo familiares allá en Nuevo León. Todo esto dice que en el mundo vamos a tener aflicciones. La Biblia no garantiza, la Biblia no dice que, ay, todo sería color de rosa, no habría problemas, pura bendición, pura sanidad. No, la Biblia no dice eso. La palabra del Señor nos dice que en el mundo tendríamos aflicciones.
1: Amén, aleluya.
0: Aleluya. O sea, las aflicciones van a venir. Por medio de muchas cosas, enfermedades, luchas, guerras, pruebas, lo que dice la Biblia. Pero dice, confíen en mí,
1: amén.
0: En Cristo.
1: Amén.
0: Amén. Confíen, dice, porque ¿sabe qué? A Él le obedecen todo, el aire, las aguas. Esto me recuerda cuando los discípulos estaban en el mar, en la barca, y dice que Jesús Cristo estaba durmiendo. Y entonces se desató una tormenta muy fuerte y movía la barca de un lado para otro y todos los tripulantes estaban bien asustados, pensando que iban a morir. Yo creo que en ese momento no se acordaron de la paz y ahí iba la paz.
1: Aleluya.
0: Ahí estaba la paz.
1: Amen.
0: Pero ellos no la podían sentir, no la podían mirar. ¿Sabe por qué? Porque ellos estaban asustados. El miedo les hizo olvidarse de la paz, pensando que iban a morir. Así pasa muchas veces con nosotros. Ponemos la mirada en el problema, en la enfermedad, en lo que dijo el cartero, en la carta que trajo el cartero, en los resultados que nos dio el doctor, en los problemas. ¿Y sabe qué? Y nos olvidamos de mirar, de sentir esa paz. Aleluya. Pero cuando nosotros en medio del problema, en medio de la enfermedad, en medio del dolor, empezamos a ver a Cristo, empezamos a creerle a Cristo, ¿sabe qué? Esa paz viene a nuestra vida.
1: Amén.
0: Y nos calma.
1: Aleluya.
0: Aleluya. Y para cuando menos acordamos, el problema está solucionado, el dolor se fue. Gloria a Dios.
1: Amén,
0: ¿a poco no te gozas? ¿A poco no te gozas tú que me escuchas ahí en tu casa, donde estés? ¿Cuántas malas noticias han venido a tu vida? Aleluya. ¿Cuántas cosas tremendas han venido a tu casa? Pero yo te digo en esta tarde, voltea a ver a Cristo. Voltea a ver a la palabra de Dios. Aleluya. En el mundo vas a tener muchas clases de problemas. En el mundo vamos a tener muchas clases de dolores, dolor de cabeza, dolor de estómago, dolor de hueso, etc. Pero ¿sabes una cosa? Y viene a mi mente texto por texto. Isaías 53 nos dice que Él llevó todas las enfermedades. ¿Qué es lo que te roba la paz?
1: Amén.
0: ¿Qué es lo que te está robando la paz? ¿La deuda? Dios es el dueño del oro y la plata.
1: Aleluya.
0: ¿Qué es lo que te roba la paz? ¿La enfermedad? Pues hay que doblar rodilla y creerle a Dios. Amén. Aleluya. Y Dios lo hará.
1: Así es.
0: Y se confía en Él. Y Él lo hará. Aleluya. Los problemas. Dios es más grande que los problemas.
1: Amén.
0: Dios es más fuerte que el dolor. ¿Qué es lo que te está robando la paz en esta tarde? Aleluya.
1: Amén.
0: Dice, pero confía. No dice que confíes en el dinero. No dice que confíes en la medicina. No dice que confíes en las cosas materiales. Dice, confía, dice Cristo, confía en mí. Confía en mí, créeme a mí. Aleluya. A veces creemos los chismes que nos dan. A veces creemos la mala noticia que nos dan. Pero no le creemos a Dios. ¿Cómo vamos a querer recibir? ¿Cómo? Y no hay paz. Porque no le creemos a Dios. Creed en mí, dice Dios. Yo he vencido al mundo. Yo tengo el control, dice Cristo. Yo tengo el control de todo. No tienes por qué temer. No tienes por qué, aleluya, desanimarte. No tienes por qué estar triste, agobiado, ahí encerrado en cuatro paredes. Salte, salte de las cuatro paredes y dale la gloria a Dios. Yo tendría mucho que decirte en esta tarde de lo que Dios ha hecho en mi vida. Ha hecho grandes cosas en mi familia. Por eso es que yo vine a los pies de Cristo. Porque yo pude ver la mano de Dios, el milagro, los milagros poderosos. Aleluya. Y gloria a Cristo porque van a ser 30 años. Aleluya, que Cristo entró en mi vida, en mi corazón. Y desde entonces he caminado con Él.
1: Amen.
0: Y Él conmigo, porque yo todos los días le digo en mi oración, Señor, yo seguiré adelante, luchando por mi salvación. Yo no me voy a desanimar, yo voy a seguir adelante, porque yo no camino sola, porque yo sé que tú vas conmigo. Y todos los problemas que han venido a mi vida y todas las malas noticias que de repente vienen, aleluya, yo inmediatamente me elevo mi mirada, mi pensamiento, mi oración al cielo, a Cristo, y le digo, Señor, eso está en tus manos. Encárgate, Señor. Yo no puedo. Yo no puedo arreglar nada. Por eso ese problema, esa deuda, esa guerra, toda la prueba, todo, Señor, lo dejo en tus manos. Y no te digo que no derramo lágrimas, no te digo que no me pongo triste, sí, porque yo soy como tú, aleluya, de carne y hueso. Pero ¿sabes una cosa? Yo sigo confiando en Dios. Yo sé que, aleluya, aquí en esta tierra siempre van a haber aflicciones, siempre van a haber problemas, pero la Biblia dice que muchas son las aflicciones del justo, pero de todas ellas Jehová le librará.
1: Aleluya, amén.
0: Dios bendiga al pastor, mi hermano Antonio Sánchez, de por ahí de la ciudad de Reynosa, de pastor en la iglesia Ríos de Agua Viva, y lo bendiga y a toda su congregación. Pronto viene ese milagro, hermano. Pronto viene ese milagro. Confía en Dios, porque pronto viene su milagro. Escriba la visión, aleluya, porque pronto vendrá y no tardará. Aleluya. Siga confiando en Dios. Aquí en el libro de Juan, capítulo 14, verso 27, nos dice: la paz os dejo, mi paz os doy yo. Yo no la doy como el mundo la da. No se turbe vuestro corazón, ni tenga miedo. Aleluya, qué maravilla. Mi paz os dejo, mi paz se las doy. Yo no se las doy como el mundo, porque la paz del mundo es ficticia. La paz que el mundo da no existe. Aleluya. Pero dice Dios, yo no se las doy como el mundo se las da. Aleluya. Pero confíen. Dice, yo he vencido al mundo. Aleluya. No se turbe vuestro corazón, ni tenga miedo. Aleluya. Así es de que levántese en esta tarde. Anímese. Cualquiera que sea el problema. La palabra del Señor nos dice en Isaías 41:10. No temas porque yo estoy contigo. No desmayes porque yo soy Jehová tu Dios que te esfuerzo. Siempre te ayudaré. Siempre te sustentaré con la diestra de mi justicia. Padre, gracias, Señor. Gracias porque tú nos das esa palabra de aliento, esa palabra de esperanza, Señor. Y en esta tarde, mi Dios amado, yo te ruego, Señor, y te pido, Señor, por toda la gente que está pasando por ese sufrimiento del terremoto, Señor, en Colombia. Toda esa gente, Señor, que quedó con vida, Señor, pero que está en dolor porque perdió un ser querido. Yo sé que tú estás hablando, Señor, al mundo, a la gente. Esa es tu voz, pero la gente no quiere escucharla. Quieren escuchar la voz del amigo. Quieren escuchar la voz del compadre. Quieren escuchar la voz del brujo, del curandero, del doctor, pero no quieren escuchar tu voz. Padre, ten misericordia y sálvalos. Ayúdalos, Señor. Ayúdalos, Padre, para que ellos puedan tener un encuentro contigo, Señor. Porque es tu voz. Es tu voz, Padre, porque tú nos has advertido en tu palabra que esas serían las señales de tu venida, Señor. Pero la gente no cree. La gente dice, no, hombre, eso es algo natural. Es algo de la naturaleza. Pero no declaran, no confiesan que es tu voz, Señor. Aleluya, al único Dios verdadero. Señor, mi Dios amado, por Venezuela también, Señor. Lo que acaba de pasar en ese lugar también. Te pedimos misericordia, Padre, por todos los países y gobiernos. Padre, ten misericordia y salva a la gente, mi Señor. En el nombre de Jesús, Señor. Gracias, mi Dios amado. Y quiero decirle algo. Ponga atención porque es algo bíblico. Vienen más terremotos, pueblo. Vienen más terremotos para diferentes países, incluyendo México, Estados Unidos y todo el mundo. Vienen más terremotos porque las señales de la venida de Cristo se están cumpliendo y se van a cumplir hasta el final. Amen, aleluya. Y son principios de dolores, pueblo. Así es que prepárate para el encuentro con tu Dios. Prepárate. Entrégale tu vida a Cristo. Y tu pueblo de Dios, no tengas miedo, porque tú sabes que en el momento que tú y yo tengamos que partir de este mundo, tenemos un lugar celestial,
1: aleluya,
0: un lugar lleno de paz,
1: amén,
0: que Dios tiene preparado para ti y para mí.
1: Amén, amén.
0: Así es de que no te desanimes, no tengas miedo, sigue adelante, porque las señales se van a seguir viendo, van a seguir aconteciendo. Y de repente dice la Biblia que va a sonar la trompeta y la iglesia va a ser arrebatada.
1: Aleluya.
0: Prepárate, pueblo. Prepárate, pueblo. Y no tengas miedo. Ten paz en tu corazón, amístate con Dios y por Él te vendrá paz.
1: Amén.
0: Y muchas pueden ser las aflicciones del justo, pero de todas ellas Jehová le librará. Esta tarde quiero dejarle con este breve mensaje, pero lleno de poder porque es la palabra de Dios.
1: Amén, aleluya.
0: Así es de que este es el mensaje para usted y para mí en esta tarde. Prepárese.
1: Amén, aleluya.
0: Para el encuentro con su Dios. Amén.
2: Amén, aleluya.
0: Amén, hermana.
2: Yo le doy gracias a Dios, ¿verdad? Por su palabra, ¿verdad? Todos necesitamos oír lo que viene, lo que ya está y lo que está por llegar. Es el mismo Dios de ayer, de hoy y para siempre. Su misericordia está con nosotros. Es lo que tenemos que estar pidiéndole en este momento. Yo le pido al Señor, ¿verdad?, que todos los que no hayan recibido a Cristo y quieran recibir a Cristo, recíbanlo. Este es el tiempo, este es el momento. Y aquellos que ya recibieron a Cristo, sigan orando por nuestras almas, cada quien por su alma, porque cada quien vamos a dar cuenta individual. También le digo yo al Señor, a ustedes, hermanos, y les digo, donde quiera que yo ando, ya no se mortifiquen lo que está alrededor de nosotros o lo que necesitamos, cosas materiales. ¿Por qué? Porque el Señor llega pronto. Ya no necesitamos que enfocarnos en eso. ¿Sabe que lo debemos enfocar en esta tarde y de aquí, de este día para adelante, que nuestro nombre esté escrito en el libro de la vida? Eso es mortificación. Y eso es lo que mi mensaje que yo les doy en esta tarde. Que oren, oren, clamen al Señor y que esta tarde, de aquí, de hora para adelante, mañana, pasado y el siguiente día, ahí los vamos, pero pedirle al Señor, Señor, yo quiero que tú tengas mi nombre escrito en el libro de la vida, que mi salvación yo no la pierda. Muchos dicen que la salvación no la pierden, pues yo les voy a decir, depende cómo andas, porque si la perdamos, si no la cuidamos, la perdemos. Tenemos que, amén, caminar para adelante y no para atrás. No porque aquel dice, aquella dice, el hermano dice. No, hermanos, no hay tiempo para estar perdiendo. Mire lo que está pasando alrededor del mundo. Y nosotros nos tenemos que preparar, estar listo como esas cinco vírgenes que va a dar las 10 vírgenes, cinco insensatas y las otras 5, va a dar que ya estaban preparadas. Que los encuentre, Señor, en ese arrebato que estamos porque llegue, que estemos con nuestro aceite, que estemos con nuestras copas rebosando. Yo a veces me canso y todos los días ando haciendo algo y mis hijas me dicen, mamá, ¿cómo manejiste? Le digo, pues acá estoy orando. Y mamá, ¿qué estás haciendo? Pues estoy orando. Y mamá, ¿qué estás haciendo? Pues voy para una campaña. Mamá, ¿por dónde vas? Pues voy para el templo. Y dice, bueno, mamá, oye, ya no te miramos, ya no podemos hablar contigo a todas horas. Hermana, este es el tiempo de buscar más de Dios mientras que el Señor puede ser hallado. Que en Dios me los bendiga y si gustan, tienen peticiones, aquí estamos para contestar sus peticiones, no contestarlas, sino por recibir las oraciones, ¿verdad? Y el Señor es el que les hace los milagros. En nombre de Jesús decimos amén. Hasta luego.
3: Amén. Así escuchábamos el programa Revelaciones de la hermana Nora Pisano y su equipo. Si usted necesita de oración, llame 956-968-7777. Fuera de los Estados Unidos, 001-956-968-7777. Si necesita de oración, comuníquese al 956-968-7777. Hasta la próxima.
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Te daré gracias, mi Dios, de todo corazón, te cantaré himnos. Esto lo expresó el salmista David, agradecido por una victoria. Ahora, nosotros también lo hacemos, porque nuevamente Dios nos ha respaldado. Muchas gracias a todos los que participaron. Sin su ayuda, esto no hubiera sido posible. 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La palabra de Dios dice que el alma generosa será prosperada. Proverbios 11:25. Así que solo espera, porque la bendición de Dios llegará a tu vida. Si tienes alguna duda de cómo cumplir con tu promesa, llámanos al 956-968-7777 o visítanos en el 2720 West Business 83 en West Laco, Texas. Con gusto te atenderemos. Recuerda que poderoso es Dios para hacer que abunde en vosotros toda gracia, a fin de que teniendo siempre en todas las cosas todo lo suficiente, abundéis para toda buena obra. Dios es bueno y para siempre es su misericordia. A nombre de todo el staff de Radio Vida, muchas gracias.

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1: Así es, hermanos, somos Radio Vida. Gracias por acompañarnos en esta tarde y a las pues. Después de las 4 de la tarde, le invitamos que usted continúe con nosotros. A las 4:30 tendremos el programa con Irma y Marina, Voz del Cielo, de 4:30 a 5 de la tarde. Continuamos con más música.

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1: Gloria al nombre de Jesús.
2: Gracias.
1: Señor Dios y Padre, nos acercamos al trono de tu gracia en el nombre de tu amado Hijo Jesucristo. Te damos gracias, Padre, porque tú eres Dios y tú no cambias. Te invitamos, Espíritu Santo, que tú uses nuestras vidas, que tú seas el que hables a cada vida, a cada corazón. Yo soy, Padre bendito, un vaso en tus manos. Y te pido, Padre bendito, para que esta palabra pueda traer vida, pueda traer bendición, edificación, sanidad. Mientras tu palabra está siendo hablada, Señor, tú estás tocando vidas, corazones en el nombre de Jesús. Amén. Dios los bendiga. Estoy contenta nuevamente de poder verlos, estar aquí con ustedes. No hay otra cosa más mejor que cuando nos encontramos, que nos encontramos todavía en el camino del Señor. Y yo me gozo y mi deseo es siempre, y los guardo en oración, que Dios los siga fortaleciendo, que esta iglesia crezca. Eso está en nosotros, hermano, porque la palabra que nosotros sembramos en nosotros, dice Lucas 12:12, que el Espíritu Santo os nos la dará en la misma hora lo que debemos de hablar. So, cuando tú lees la palabra de Dios, te pones a orar, Señor, úsame donde quiera que yo ando, ayúdame a sembrar una semillita. ¿Qué persona puedo bendecir? En la Walmart, en la HEB, en la gasolinera, lo que sea. Mira, tú vas a dar palabra. A mí me ha pasado. Ay, oiga, ¿cómo sabía? Yo necesitaba oír eso. Pero pues si no somos nosotros, solamente somos instrumentos en la mano de Dios. Pero Dios lo hace con su amor a través de nosotros para alcanzar a otros, que el mundo allá afuera pueda ver que el Dios que servimos es Dios de amor. Porque ahorita, cada quien, como dice, cada quien se rasque con sus propias uñas. Y oye, si vas en la carretera, nadie te quiere dar pase, tú se te atraviesa. Y ya se pasaron aquellos tiempos donde te detenías, pásele. Íbamos yo y mi esposo a una tienda y él me estaba abriendo a mí la puerta para que yo entrara. No, unos jovencitos vinieron, se atravesaron enfrente. Estos chamacos, si no se los estaba viendo a ellos. ¿Verdad? Que ahorita, it's all about me. What can I get? Que es lo que yo, todo lo que yo pueda recibir, todo es para mí. Pero gloria al nombre de Jesús, mi deseo es que usted sea bendecido. En el libro de Filipenses 4:6 dice, por nada estéis afanosos, preocupados, estresados, ansiosos, sino, dice, sean conocidas vuestras peticiones delante de Dios con toda oración y ruego, con acción de gracias. Dice, no te afanes. Sea conocida tu petición. ¿A quién se la vamos a hacer conocida? Dice a Dios. Si tú dijeras, le voy a dejar conocer mi necesidad, mi petición a la hermana Irma, pues entonces sí tendrías que preocuparte, porque yo no soy Dios.
2: Exacto.
1: Pero cuando Él dice, por nada, Él nos está diciendo, hijitos, háganme caso, por nada estés preocupado, ansioso, estresado, por nada. ¿Qué es nada? Nada. Vivemos aquí en la vida, aquí en la tierra, y van a venir preocupaciones, mortificaciones. Por eso fue desde la caída de Génesis, de Adán y Eva, que desobedecieron a Dios, cometieron traición contra Dios mismo, y del momento que ellos desobedecieron, entró la enfermedad, entró la muerte para toda la humanidad. El plan de Dios era que tú y yo, la humanidad, su creación, viviéramos en plena salud, en plena libertad mental, emocional, física, espiritual, y que nunca íbamos a morir.
2: Yes.
1: Qué vida tan hermosa, ¿verdad? ¿Te imaginas a Adán y Eva en el jardín viendo las hermosas flores? Mi esposo empezó un jardín, ahora yo lo tengo que trabajar. Salgo a regar todas las mañanas temprano. Nunca me canso de admirar qué única está la planta. Su color, su textura, su aroma es única. Ese es el Dios que servimos, hermano. Si a veces te quiere llenar la vida de preocupación, de ansiedad, de mortificación, ve y mira la creación y ponte a ver las flores un rato. Y vas a decir, wow, el Dios que crió, que hizo todo esto. Es el mismo Dios que tiene poder para cambiar mi situación. Es el mismo Dios que tiene que resolver el problema para mí. Él es el mismo que dice aquí en el libro de Isaías: por nada estéis enfermosos, sino que sean conocidas tus peticiones en toda oración y luego con acción de gracia. Te doy gracias porque sé que tú eres el único que la puede resolver. ¿Cuándo y cómo lo vas a hacer? Yo no sé, pero yo creo que tú lo vas a hacer. Enséñame si hay algo de mi parte que yo tengo que hacer. Es como yo le digo, una persona me dice: ay, hermano, ore por mí porque ando buscando un trabajo. Digo, qué bueno, vamos a orar. Y te digo, ¿has ido con la entrevista? No. ¿A qué hora vas a buscar trabajo? Pues llama cuando no sé, yo no llamas, preso. ¿Qué? No, señor. El que quiere azul celeste, que le cueste. Usted levántese temprano, báñese, cámbiese, arréglese, vaya, salga de su casa con la fe. Esto está en acción. Usted va a salir a buscar trabajo porque la Biblia dice: el que busca, haya. Oye, pero si estás ahí nomás en la cama raspándote la panza esperando que el trabajo te caiga del cielo, pues no. Uno tiene que hacer su parte. Trabajamos en comunión con Dios. Dios con nosotros, nosotros con Dios, y Él nos va enviando. Oye, hermano, yo fui manejadora de oficina y venían las personas que venían a buscar entrevistas cuando las que estaban allá, aún antes de que yo abriera el negocio. A esas eran las que tomaba interés. Pero a veces me llegaban una a la una, a las dos de la tarde. Le dije, ¿andabas en otras entrevistas? No. ¿Tú a ver un día desde tu casa? Sí. Ah, oh, ok. Así bien breve, breve. Los entrevistaban, vamos, esta, táchala, toma, no. El que tiene ganas de trabajar, ahí está, tempranito. Queremos que Dios lo haga todo, ¿no? Dios nos ha dado inteligencia, sabiduría, un sentido común. Él nos ha dado la capacidad de nosotros hacer nuestra parte. El Señor dice, sí, no te afanes, no te preocupes, pero tú haz tu parte, yo hago la mía. Dios empieza a mover, te empieza a conectar con personas, con conocidos, con amistades. Oiga, yo siempre me salí de todo trabajo con las puertas abiertas. Nunca tuvieron que decir de mí, era la primerita que entraba y la última que me iba. Y todo lo extra, y yo a mi hija ahora le estoy diciendo, mija, cuando te dice que vas a hacer, ve a otro departamento a ayudar, no diga, nunca diga, no, yo no sé. Digo, ok, sí, yo voy a ir, pero puedo preguntar si no entiendo algo, yo estoy dispuesta. Que usted nunca se niegue, usted nunca diga que no. Usted lo que le ponga, la Biblia dice que todo lo que se te venga a la mano a hacer, hazlo. Porque Dios es el que te capacita. Dios, hay gente que quiere salir de la miseria, de la pobreza, pero oye, no quiere trabajar. No, hermano. Dios nos ha capacitado. Nosotros hacemos nuestra parte. Ahora, no te preocupes. Tú haces tu parte y Dios va a hacer la ley. Dios va a abrir camino. Dios va a abrir puerta. Dios sabe lo que Él va a hacer y dale gracias. Es lo que te quiero animar. Si hay algo que estás pasando en tu vida, no dejes que te preocupe. A veces pasamos más tiempo en la preocupación. Yo trabajé 15 años en la aseguranza. Empecé de secretaria, después vine a ser la manejadora de la oficina, ocupaba, desocupaba gente. Después de ahí me ofrecieron un trabajo, me fui a otra agencia más grande y vine a ser la manejadora del departamento de reclamos. Oye, ¿sabes tú? Nadie quiere venir, nadie quiere trabajar en el departamento de reclamos porque vienen las personas que si no reciben el cheque a tiempo o no le dan la cantidad que vean, vienen como leones feroces. Y yo le decía a las muchachas, con ese tipo de persona, ustedes no se preocupen, háblenme, yo me encargo de ellas. ¿Verdad? Oiga, y venía, y una mujer como una área dice, ay, aquí está este señor, dice, se está golpeando mi escritorio, dice que esta no es la cantidad que le debían de haber mandado, y ya no hay un qué hacer. Y te dije que me lo mandaras a mí. So yo salí para el frente, mi escritorio estaba atrás, mi oficina estaba atrás, ya se estaban al frente. Y entonces ya lo saludé y, por ejemplo, me va a decir, ¿cómo está el señor Rodríguez? a ver, déjame ver, ¿en qué le puedo servir? No, pues es que okay, le dije, mire, pásale para acá, a ver, vamos a ver, ¿en qué le podemos ayudar? Calmadito, acá, le dije, bueno, ya se sentó, puso un vaso de agua, y le dije, ay, me disculpa tanto, le dije, lo siento mucho que está pasando por esto, pero vamos a llegar a ver cuál es la razón de este cheque, ¿por qué esa cantidad? Así, calmadita, ¿verdad? Tratando a la persona como uno quisiera ser tratado, con respeto, ¿verdad? Con dignidad. Entonces ya empecé a ver el papelerío, ya lo averigüé, su archivo, ya lo vi de todo. Entonces ya agarré, mire, ¿me permite explicarle la razón de esto? Pues sí, para eso vengo, dígame. Ok, pero ya se iba desesperando, ¿verdad que sí? Pero se imagina si yo le hubiera empezado a gritar, oiga, pues no me hable así, ¿verdad? No. Ya le empecé, mire, esto y aquí dice esto. Y le digo, sabemos que los números no engañan, ¿verdad? ¿O no? Dije, bueno, mire, aquí está esta cuota, esta estimación que usted trajo, de la que hizo el apreciador de la compañía. Y ya le empecé a explicar todo. Ahora aquí, usted, esta parte era usada, pero usted está pidiendo una parte nueva. Le dije, el carro ya es usado. Entonces le tuvieron que dar y ya le empecé a explicar. Hasta ahorita vamos bien. Sí. En todo hay un balance.
2: Yes.
1: Ya cuando ya le expliqué, le dije, pero, le dije, sí estoy viendo. Le dije que aquí le salieron corto $15. Dije, a usted le deben $15. Yo tengo la autorización de hacerle otro cheque por esta cantidad exacta. Como que estaba un ángel enfrente de él, yo no sé, una sonrisa. Ah, entonces eran nomás 15, sí. ¿Le gusta? ¿Le hago otro cheque? Pues sí, ya le hice el cheque, $15 o la cantidad que era, creo que era. Mira, se va el señor, bien contento. Muchas gracias, señorita, ahí nos estamos viendo. Cuando uno trata a la otra persona con dignidad, con respeto, no lo tomamos personal, sino esta persona tiene un problema, no tiene nada que ver conmigo, pero si yo le puedo ayudar, déjame ver lo que puedo hacer para mejorar la situación. Nosotros aquí en la tierra ayudamos como Dios nos ayuda a nosotros. ¿Qué es lo que nosotros podemos hacer para ayudar a la persona que su vida sea mejor? Dios nos ayuda a nosotros. Nosotros seguimos caminando en la vida, pero lo que nosotros no podemos hacer, Dios no lo va a hacer con nosotros. Esa es la confianza que tenemos que tener con Dios, que Dios sabe nuestra vida, Él sabe la circunstancia, toda situación, y Él es el que nos va a ayudar. En el libro de Isaías, en el capítulo 43, del versículo 18 al 19, a veces tenemos problemas nosotros de seguir hacia adelante, seguir la meta, ver lo que Dios tiene adelante de nosotros, porque estamos pasando la vida viendo todo el espejo trasero. ¿Cuántos de ustedes pueden manejar through the rearview mirror? El espejo trasero. Have you ever tried driving through the rearview mirror? No se vale, viendo la camarita. Ahora, pues todo el mundo, ah, sí, hermana, yo me puedo reversar muy fácil. Pues sí, pues si tiene tamaña cámara ahí en el auto. No, en aquellos tiempos cuando no teníamos la cámara, ¿te acuerdas? En ese espejo de rearview mirror, ándale, dale para atrás y a ver cómo le haces de ahí más, que a la derecha, a la izquierda, no, vete para el otro lado, que tenés y te vas chingando. Ahora que ya tenemos esa camarita, nos reversamos y no hay problema. Pero en nuestra vida, hermano, Dios quiere que te diga, ya deja de ver la vida tras el espejo trasero. Stop looking at the rearview mirror, looking at the past. El diablo viene y nos sopla en la oreja y nos empieza a recordar, no, Dios no te va a contestar. Acuérdate que esto y que el otro, cuando viviste así, hiciste acá y cómo trataste al otro y el pecado y esto y la vida que tenías. El diablo siempre, la Biblia dice que él es el acusador de cada uno de nosotros. Pero Dios nos dice aquí, dice, no os acordéis, en Isaías 43, 18, 19, no os acordéis de las cosas pasadas, ni traigas a memoria las cosas antiguas. He aquí que yo hago cosa nueva, a luz, no lo conoceréis. Otra vez abriré camino en el desierto y ríos en la soledad. Dios quiere hacer cosas nuevas en nuestras vidas, pero porque nosotros estamos viendo el pasado. Ahora, quizás personas que nos hirieron, matrimonios fracasados, relaciones quebrantadas, traiciones que nos hicieron, cosas injustas, lo que hayamos pasado, lo que hayamos sufrido en el pasado, muchos todavía queremos vivir allá. No, y Dios dice, ya, deja de ver atrás. Dios ya nos perdonó, esa vida ya quedó atrás. Dios tiene cosas nuevas para nosotros, pero Él no las puede dar porque no estamos mirando hacia enfrente. Seguimos viendo para atrás. ¿Dónde puedes ver más claro? ¿Reversa o enfrente? Tienes todo el parabrisas, ¿verdad? Está más grandote, está más ampliado, puedes ver más claro. Todo lo que está a tu alrededor, tu enfoque está aquí. Mira, cuando tú empiezas a ver y a buscar de Dios y creer que Él dice, ¡hey, deja el pasado! Si crees que yo te perdoné, cuando nosotros venimos seguramente delante de Dios y le pedimos perdón, Él nos perdona. Él no es como nosotros, vamos, te perdona, pero no se me olvide. No, gloria a Dios que Dios no es como nosotros. Él no solamente nos perdona, sino que Él también se le olvida. Y el diablo sí viene y te susurra, pero tú quieres decir, oh, ese era el viejo hombre, la vieja mujer. Eso quedó bajo la sangre de Cristo. Yo soy una nueva persona en Cristo Jesús. He aquí, Él está listo para hacer cosas nuevas en mi vida. Si Él, en relación nueva, en un trabajo nuevo, algo, una experiencia nueva, adelante, adelante, adelante. Buscar a Dios, Señor, tú dices aquí que tú tienes cosas nuevas para mí. Ayúdame, enséñame a poder estar viendo para adelante. Que el diablo te quiere tirar para atrás. No, no, no, no. Esa es la vieja persona. Esa persona ya no vive. Esa persona murió. Soy una nueva persona en Cristo Jesús. Stop looking through the rearview mirror. There's nothing good back there. No hay nada bueno allá. Yo sé que sí, para mí no había nada bueno. Si hubiera habido algo bueno, yo todavía estuviera allá. Pero en el mundo donde Dios me sacó, no hay nada bueno. Te doy gloria a Dios que en Cristo Jesús tengo una vida, vida nueva, perdón, misericordia, amor, paz. Él está conmigo, Él no me deja, Él no me desampara. Él es el que suple mis necesidades, Él es mi sanador, Él es el que me ayuda, Él es mi fuerte fortaleza. Oye, hermano, y atrás no hay nada. En este día, tu Señor, yo recibo mi futuro. ¿Qué es lo que tienes para mí? Ayúdame a caminar. No vamos a ser efectivos. No vamos a gozar la vida plena en nosotros. Si cada rato, me acuerdo que el hermano, él estaba recordando el pasado. Me acuerdo que había una pareja ancianita. Y esa viejita vivía encelando a su viejito. Decía, ah, mujer, otra vez. No podía ir a saludar a las hermanas de mi iglesia porque, ay, ya no estaba encelando. Ay, esta mujer me vive encelando. No puedo ni saludar a las hermanas. Porque, hermano, dice, sí, dice, ay, con una novia que siempre me trae la novia que tuve y me encela. Una novia que tenía hace más de 20 años. Y todavía no estaba encelando. Encelando. Gloria al nombre. Viendo en el pasado afecta nuestro presente. Afecta nuestro futuro. Deja de ver allá en el pasado. No, cada día debemos de, con la ayuda del poder de Dios y a través de su palabra, ser guiado por el Espíritu Santo. Cada día nuestra meta, nuestro anhelo debe de ser, yo quiero ser mejor persona hoy que la que fui ayer. Y mañana quiero ser mejor persona que la que fui hoy. Vivir en el presente, gozar lo que Dios tiene a nuestro alrededor, lo que Dios nos ha bendecido. Hay personas que no pueden ni gozar su matrimonio, su familia, su trabajo, porque de repente allá están en el pasado. Yes, yes, yes, yes. El diablo siempre nos quiere distraer, siempre nos quiere desviar del plan de Dios, el propósito de Dios para nuestra vida. Él dice aquí que tiene algo nuevo. Él es nuestro Padre celestial, nuestro Padre amoroso. Si nosotros, dice, decía Jesús, si vosotros siendo malos sabéis dar cosas buenas, pues a nuestro Padre celestial. Entonces, lo mejor era, no porque nos su amor, por su misericordia, porque Él es fiel a su palabra. Él es un Dios de excelencia. Isaías 55:8 dice: porque mis pensamientos no son vuestros pensamientos, ni vuestros caminos vuestros caminos. Nosotros tenemos una idea, un concepto de cómo debe ser una cosa. Hay que buscar: Señor, mi vida está en tus manos, tú guíame, tú enséñame. There's a difference between a good idea and a God idea. El otro día me iba a ir a ayudar a porque saben, les he comentado, mi mamá tiene 94 años y nos turnamos para ir a ayudar, a cuidarla. Y era tiempo, acababa yo de hacer de mi cocina, había recogido la cocina y todo. Pero él tenía el stove range que saca el aire o whatever.
2: O sea, no, no.
1: La campana que estaba arriba de la estufa. Yo le aplané el botón y no se apagaba. Y porque andaba en la carrera, le subí el volumen más alto. Mi esposo me dice: no se te olvide apagar esa cosa. Aplánele, aplánele el botón, aplánele, aplánele. Nada trabajaba. Al fin dije: Señor, ayúdame, Espíritu Santo. ¿Qué hago? Me dijo: voy a traer la blow dryer, la sopladora de pelo. Ahora, Señor, dime. Échale. Aire caliente, le empecé a soplar. Ya lo paré, le aplané el botón. Se apagó. Yo de curiosita dije: lo voy a prender otra vez. Lo prendí otra vez y luego lo apagué y se apagó. That's a God idea. Esa es una idea de Dios, que Dios nos da ideas a veces cuando no sabemos qué hacer. Quizás para ti sea insignificativo, pero porque era significativo para mí, mi Padre Celestial me ama tanto que me dijo: mi hija necesita ayuda. Ya me pidió ayuda, déjame decirle que haga. Nos ayuda en todo. Ese es uno de muchos ejemplos que yo te puedo dar, donde Dios siempre me sorprende. Siempre. Cuando me paro y le pido a Él ayuda. Mi hermano, mi esposo el otro día estaba ayudándole a mi hermano con poner una de las llantas. Entonces estaba ahí, yo vi a mi esposo, yo de adentro. Se oía martillazo y martillazo y martillazo. Pues, ¿qué estás haciendo? Dije: en vez de componerlo, vas a desbaratar. Y dice: es que está bien duro, está bien pegado, no sé qué hacer. Dije: no sabes qué hacer. Dije: ya le pediste al Espíritu Santo que te ayude. Entonces, yo no me acababa de meter para adentro, hermano. Si yo nomás era, yo lo oí, que él aclamó al Espíritu Santo. Del momento que le traje agua, ya lo había quitado. Dijo: cuando más, dijo, yo de terco no le había pedido al Espíritu Santo la ayuda. Usted le dio la idea que hiciera no sé qué fierro, no sé qué. Ahí le movió. Dios es real. Dios es real. Y Él nos enseña, Él nos habla, Él nos guía cuando nosotros ponemos atención. Pero cuando queremos hacer todo de nuestra manera, ahí estamos tercos y tercos. Venir a mí, dice el Señor, venir a mí. Dios tiene cosas buenas para nosotros. Ya con esto voy a terminar. Gloria al nombre de Jesús. ¿Está recibiendo la palabra, hermano? Gloria al nombre de Jesús. Vamos a ver. Dice Jeremías 29:11. Dice: porque yo sé los pensamientos que tengo acerca de vosotros, dice Jehová, pensamientos de paz y no de mal, para darles el fin que esperáis. Entonces me invocaréis y vendréis y oraréis a mí, y yo os oiréis. Y si me buscares y me hallares, porque me buscares de todo vuestro corazón. So, Dios, ¿qué aprendimos hoy? Que Dios está con nosotros. No quiere que estemos viendo en el pasado. Él ya lo perdonó. Vamos a ver hacia el futuro. Otra, busquemos su guianza, su dirección. Estemos confiados que Él tiene cosas mejores en nuestro futuro de que del pasado donde tenemos. Dice que Él nos va a dar el resultado que nosotros esperamos. ¿Esperamos sanidad para un cuerpo enfermo? No la va a dar. Lo que nosotros le pedimos a Dios, creemos y sepamos que Él es fiel. Ahora, una cosa con esto es que yo le digo a la gente: hermana, yo le pedí al Señor y pero no me ha dado nada. Dije: porque todavía no estás lista.
3: Dios.
1: El tiempo de Dios es muy importante. El tiempo de nosotros no es el tiempo de Dios. Yo me acuerdo, yo le estaba pidiendo, te entraba el dinero para pagar un carro. Back then, I think it was in the 80s, en los 80s, traba $22,000. Aquel tiempo era mucho dinero. Traba $22,000 para irme a comprar un carro nuevecito. al contado. Y yo estaba lista. Y fui y andaba buscando y todo. Pues se me cerraron todas las puertas. Y el Señor, ¿qué pasó aquí? Y mientras yo oraba, dije, Señor, pero me gusta ese carro. El Señor empezó a examinar mi corazón. Me dijo, no está lista. Había vanidad. Había orgullo. Había egoísmo. Yo no estaba lista para el carro. Le dije, Señor, perdóname. Cambia mi vida. Cambia mi corazón. Acepto tu voluntad. Necesito un carro. Tú me vas a ayudar, Juan. Te voy a decir que pasaron como unos 5 o 6 meses. Pasé por allí una agencia y no sé, algo que me impulsó. Ve, llega. Llegué a ese lugar. Hermano, así en un 2x3 estaba mi carro hermoso. Todo me lo chuleaba. No podía ni creer lo que tenía que haber pagado por él. Mira todo. ¿Y sabes qué hice con mi carro? Ahí, con mis alumnos de escuela dominical, porque en ese entonces era maestro de escuela dominical. Ay, con paletas, todos mocostillos, todas manitas chorreadas. Iba, los levantaba a la escuela dominical, iba, los entregaba a su casa, así todo chorradito. Allí me di cuenta que mi corazón, ya Dios había arreglado el asunto. Porque no me importa. Lo dediqué para el servicio de Dios. A veces Dios no nos contesta. Porque no estamos listos. En vez de hacernos un bien, nos va a hacer mal. So, hay que confiar en el tiempo de Dios. Gloria al nombre de Jesús. Vamos a ponernos en pie. Gracias, Señor. Te damos gracias, Padre. Alabamos y bendecimos tu nombre. Yo te pido, Padre bendito, que tú cierres esta palabra en cada vida, en cada corazón. Espíritu Santo, tengo plena confianza que lo que yo no terminé de comunicar, de decir a tu pueblo, Señor, Espíritu Santo, tú se lo vas a revelar, tú le vas a demostrar, tú le vas a enseñar. Pero una cosa cierta y segura, yo sé que tú eres fiel para cumplir tu palabra. Yo te doy gracias por esta oportunidad, bendice a tu pueblo. Señor, bendice su entrar, su salir, su acostar, su levantar. Padre bendito, ayúdalos, guíelos, dirígelos. En el nombre de Jesús, Espíritu Santo, satúralos en el fuego de tu poder. Tráenos convicción en áreas de nuestra vida, Señor, que necesitan ser restauradas. Señor, pedir perdón a ti. Señor, no queremos que haya nada en nuestras vidas que intervenga en nuestra comunión contigo. Te lo pedimos todo en el nombre de tu amado Hijo Jesucristo. Jesús. Amén. Denle un fuerte aplauso al Señor.
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1: Buenas tardes. Aquí estamos una vez más. Es Pastor Kim Moore, un serviente aquí con ustedes. Este programa es Palabra de Vida. Todos los miércoles 5 a media 6, estamos aquí ministrando, predicando la Palabra de Dios. Y obviamente la unción del Espíritu Santo es aquí también por todos los que necesitan algo de Dios. Ese es tu día. Qué bendición para estar con ustedes otro día. Tenemos otra oportunidad de ministrar a usted una vez más la palabra de Dios. Hoy en día Dios puso algo en mi corazón, un mensaje muy importante. De hecho, desde la semana pasada tocó este tema. ¿Cuál es? Tenemos victoria en Cristo Jesús. Hay personas que realmente en su vida como creyente, como hijo o hija de Dios, realmente no hay victoria. O sea, de hablar, o sea, en conversaciones con los demás. O sea, realmente no tiene victoria en la vida. Así que victoria no es solamente una mentalidad. O sea, la palabra de Dios puede cambiar, renovar su mente para pensar en acuerdo con Dios. En ese sentido, sí es una mentalidad. Pero no solo es una mentalidad, es realidad para nosotros cuando caminamos por la fe arriba de la palabra de Dios. Súper importante. Entonces, la Biblia también está llena de escrituras sobre este tema, ¿no? O sea, no estamos nada más diciendo que es nuestro plan, es nuestro deseo, es nuestra filosofía, que ojalá es posible que podamos tener, si Dios quiere, victoria en nuestras vidas. No es así. No, tenemos la palabra plenitud de escrituras sobre este tema. En el nombre de Jesús, y quiero que usted abra su corazón el día de hoy para recibir la palabra de Dios. Aleluya. Para eso pueden convertirse en victoria, en realidad, en tu vida. Oramos, Padre, muchas gracias este día por cada persona que está escuchando. Declaramos la bendición tuya sobre su vida, Señor. Que ellos abran sus corazones, sus mentes, Señor, sus oídos, para recibir la palabra de Dios. Aleluya. Más que mi habilidad, Señor, el poder del Espíritu Santo. Aleluya, que está sobre mi vida, pensando a través de mi mente y hablando a través de mi boca para bendecir a la gente. En el nombre de Cristo Jesús, y no hay nada que pueda resistir. Gloria a Dios. Ahora sí, una cosa muy importante que lo mencioné varias veces sobre este tema, es nosotros tenemos que saber que Satanás ya no tiene autoridad sobre nosotros. Hay gente que da mucho crédito a Satanás, aunque él vive, aunque él quiere destruir, matar, quitar la vida que tenemos en Cristo Jesús, pero si nosotros no da la entrada a Él en nuestras vidas, a través de nuestras palabras, manera de pensar y obviamente nuestras acciones, Él no tiene oportunidad. De hecho, la Biblia dice no dar oportunidad a Satanás, ¿sí? Es decir, que si nosotros no dar oportunidad, ventaja a Él, al entrar a nuestras vidas, Él no lo tiene automáticamente. Muy importante para entender. Entonces, dice la Biblia eso, que Satanás ya no tiene autoridad sobre nosotros. Ya nosotros, en Cristo Jesús, palabras claves, en Cristo Jesús ya tenemos, nosotros tenemos autoridad sobre Él. Importantísima. De hecho, la Biblia dice que ni siquiera tenemos que jubilar sobre esta realidad. O sea, ya es un hecho que tenemos autoridad y ya hay muchas más cosas más importantes que Satanás, pero ya tenemos autoridad. Tenemos que estar establecidos en este punto. Dice la Biblia, Él nos ha librado. Si yo entiendo español bien, eso significa que es el pasado. Él nos ha librado del poder de las tinieblas y nos ha trasladado al reino de su amado Hijo. Estamos en Colosenses capítulo 1, verso 13. Dice la palabra. Entonces, es un hecho, pues, es un hecho que ya nosotros somos libres del poder del enemigo. Así que no hay ninguna razón que él tenga autoridad de entrar a tu vida, a tu casa, a tus finanzas, a tu matrimonio. O sea, él no puede hacer eso automáticamente. El menos que nosotros no sabemos nuestra autoridad en Cristo o no usamos nuestra autoridad en Cristo Jesús. ¿Quién dice amén? Esas es buenas noticias. Gloria a Dios. O sea, no es que él pueda entrar y hacer lo que él quiere en nuestras vidas. Gracias a Dios. Porque ya sabemos que él nada más tiene planes malos para nosotros. Pero dice la Biblia, en Cristo tenemos vida y vida en abundancia. Gloria a Dios por eso. Así que tenemos que saber lo que dice la palabra de Dios sobre nuestras vidas. Así que acuérdense que hay muchas promesas sobre este tema, que tenemos victoria en Cristo Jesús. Dice la Biblia, de hecho, más a Dios gracias que nos da la victoria por medio de nuestro Señor Jesucristo. Una vez más es un hecho, que tenemos victoria por medio de nuestro Señor Jesucristo. Así que no es porque tú eres buena gente, no porque tú es muy inteligente, no es porque nacido en una familia correcta, o sea, todas esas cosas que está bien, ¿no? Pero estamos hablando, nuestra autoridad encontramos en Cristo Jesús. ¡Aleluya! Nuestra victoria encontramos en Cristo Jesús. Por medio de Él, nosotros tenemos la victoria. ¿Sobre qué? Pues la Biblia está muy clara. Una cosa es sobre el enemigo. Número dos, sobre el mundo o el sistema del mundo tiene su manera de vivir, su manera de manejar situaciones, sus vidas, su manera de hablar, el sistema mundana que existe en nosotros, somos libres o tenemos victoria sobre eso. ¿Qué es la victoria o qué estamos hablando? Ya tenemos la reina, el reino de Dios, que somos parte del reino de Dios, donde Jesús tiene autoridad, aleluya, en nuestras vidas, donde nosotros entregamos poder, autoridad a Él, Él tiene el poder en nuestras vidas. Entonces somos hijos de Dios y somos parte de la familia de Dios, y así que el reino de Dios. Entonces, el reglamento, las leyes espirituales se aplica en el reino de Dios, en nuestras vidas, cuando entregamos nuestro corazón a nuestro Señor Jesucristo. Fíjate muy bien, es un buen momento para invitar a alguien que está escuchando. Si nada más es una persona que está escuchando este mensaje el día de hoy, y usted no está seguro que está salvo, o sea, que Cristo es tu Señor y Salvador. Aquí te piensa que, pues realmente uno no puede estar seguro. Sí, tú puedes estar seguro. Pues realmente todos los días fallamos. Pues es posible que está fallando, pero estamos bajo la gracia de Dios y no es nuestra intención de fallar. O sea, no levantamos diciendo que vamos a entrar en mucho pecado de Dios. Eso no es la meta. Si esa es tu meta, pues no, yo creo que no, realmente no, nunca lo hice como Jesús, como tu Señor y Salvador. Pero estamos hablando de un Dios perfecto, ¿sí? Y un Dios que es lleno de gracia, lleno de misericordia, listo para recibir usted en la familia de Dios. Es importante saber que Cristo murió por ti. Aleluya, por todos nosotros. Pero dice la Biblia, lo resucitaste en el tercer día. Aleluya. Ahora sí, Él fue el sacrificio, la razón de morir y levantar, porque Él fue el sacrificio por nuestro pecado, porque nosotros necesitamos un Salvador. Gloria a Dios. Así que si usted quiere que Jesús será su Salvador en este día, en este momento, pues ese es tu momento. Vamos a hacer una oración pequeña, una oración muy breve, pero muy importante, pero con todo su corazón, aleluya, en este momento. Repite esas palabras conmigo, pero repítelo con todo corazón. Si usted quiere asegurar tu salvación, si usted nunca tuviste una oportunidad de orar con nadie sobre de ser parte de la familia de Dios, o a lo mejor usted ya tiene mucho tiempo en el mundo, está diciendo, yo sabes qué, yo necesito regresarme el día de hoy a mi Padre Dios. Ese es tu momento. Así que todas las personas, los que quieren recibir a Jesús, que quieren afirmar tu relación con Dios y ser asegurada que es parte de la familia de Dios, pues ora conmigo en ese momento, pero di esas palabras claramente con fe, con todo su corazón. Dí conmigo, Señor Dios, con tus propias palabras, reconozca que soy pecador y que necesito un Salvador. Señor Jesús, creo que viniste como el Salvador del mundo. De esas palabras. Creo que moriste por mis pecados, pero que resucitaste como Salvador. Hoy te entrego mi vida y mi corazón. Perdóname todos los pecados y lávame con tu sangre. Declaro hoy, ni conmigo eso, declaro hoy, desde este día y en adelante soy creyente, así que hijo o hija de Dios. Aleluya. Entonces declaro públicamente que usted es hijo o hija de Dios. Gloria a Dios. Terminando el programa, llámame por favor aquí en el estudio. Quiero hablar contigo. 956-968-7777. 956-968-7777. Quiero escuchar su testimonio brevemente y dar bienvenida a la familia de Dios. Gloria a Dios. Alguien, algunos que oraste conmigo en este momento. Vamos a continuar con este importantísimo mensaje que Dios puso en mi corazón. Aleluya, para todos nosotros. Así que sobre que hay victoria en Cristo Jesús. ¿Cómo pueden saber? Alguien puede decir, hermano, ¿cómo tú puedes saber que realmente yo tengo victoria en Cristo Jesús? Pueden ver mi vida, es un caos. Hay muchos problemas en mi matrimonio, donde no tengo esposo, no tengo esposa, no tengo hijos, o si tengo muchos hijos, mis hijos ya son fuera de la vida de que deben hacer, ya están en el mundo, fuera de Dios. Hay muchos problemas y fracasos en mi vida, o mi vida está más o menos bien, pero hay muchos problemas. ¿Cómo yo puedo saber y cómo yo puedo implementar esta victoria en mi vida, pues, que está hablando el día de hoy? Pues, empieza con la palabra de Dios. Es importantísimo. Por eso estamos ministrando la palabra de Dios. Y empieza, una vez más, esta realidad para ti, para mí, toda la gente en Cristo, con la palabra de Dios. No es automático, no es solamente porque somos parte de la familia de Dios. Aleluya, esa es la entrada. Pero de ahí tenemos que recibir, conocer y aplicar la palabra de Dios. Dice la Biblia, escucha muy bien, son un versículo muy importante. Dice la Biblia, porque todo lo que es nacido de Dios. Aleluya. Algunas personas ya reciben a Cristo hace algunos momentos, ya son nacidos de Dios. Usted se está escuchando, confía en Dios como tu Señor y Salvador. Usted es nacido de Dios. Dice la Biblia, esas personas vencen al mundo. Una vez más, acuérdense el sistema del mundo, su manera de pensar, su manera de hablar, su manera de manejar su vida, el sistema mundana. Dice, vence el mundo, nosotros ganamos, pues. Nosotros tenemos la victoria, es lo que dice la palabra de Dios, sobre el sistema mundial, donde estamos en este momento. Y esta es la victoria que ha vencido el mundo. ¿Qué es? Nuestra fe. ¡Aleluya! ¿Fe en qué? Fe en la palabra de Dios, como esta escritura. Ya tenemos fe que somos vencedores. ¡Aleluya! Que somos ganadores en esta vida, que no somos fracasadores, que no somos losers, como dice el mundo. O sea, no, somos ganadores. Aleluya. Nosotros tenemos la victoria en Cristo Jesús. ¿Qué significa eso? Aleluya. Solamente significa que tiene gozo y que tiene paz, pero una vez más mi vida es un caos. No, para nada. Significa que Dios está encargado de tu vida. Tú tienes una mentalidad basada en la palabra de Dios, así que tus palabras están en línea con la palabra de Dios, así que sus declaraciones sobre su vida, como yo soy ganador, como yo tengo victoria, como Dios está conmigo, esos tipos de palabras diariamente, constantemente, y eso da a Dios el espacio, porque estamos en acuerdo con Él, no son palabras mágicas, no, eso no existe, pero da a Dios el poder a través de nuestra fe, como dice la Biblia, de hacer, implementar y manifestar su palabra en nuestras vidas. ¿Quién dice amén? Aleluya. Eso puede ser tu realidad en Cristo Jesús, que nosotros tenemos victoria en Él por la fe, por la aplicación de la palabra de Dios. Hoy en día, aleluya, yo quiero invitar a ustedes, tomando un momento. Tenemos oportunidad en cual usted quiere aprovechar a lo mejor. ¿Qué es, pastor, de asistir una iglesia? O sea, de llegar a un servicio con nosotros en International Faith Center, Centro Internacional de Fe, ¿sí? El nombre de nuestra iglesia. A lo mejor usted necesita un pastor. A lo mejor usted necesita asistir una congregación o ser parte de una familia de Dios. Ya tenemos Dios como nuestro Padre. Ya tenemos salvación en Cristo, mucha gente, ¿no? Pero también la Biblia es muy exacto sobre este tema de nosotros. Tenemos que asistir una iglesia, es muy importante, es por varias razones. Así que, si usted quiere asistir con nosotros, es una invitación, todos los domingos a las 11 de la mañana. Gloria a Dios. ¿Cuál es la dirección? 3705. ¿Qué es? 3705 San Gerardo en Mission, Texas. 3705 San Gerardo en Mission, Texas a las 11 en la mañana. ¿Estamos ahí? Para servir, para bendecir tu vida, aleluya, para lanzar la palabra de Dios en tu corazón, como este mensaje, estos tipos de mensajes, aleluya. Hay muchos, gloria a Dios, esperando a ti en el nombre de Cristo Jesús. Así que nos vemos, que nos ver este domingo a las 11 en la mañana. Así que, regresando pues, tenemos victoria. Entonces, ¿cuál es el pretexto usted de no tener victoria en Cristo Jesús? Usted, pues no, yo no tengo pretexto, pastor, es que nada más yo no tengo la victoria en mi vida. Entonces, ese es el problema. Vamos a empezar ahí de declarar, sí, según la palabra de Dios, yo tengo victoria en mi vida en Cristo Jesús. Soy ganador en esta vida. Aleluya, no es que mi vida es más o menos, no es mi vida es si Dios quiere, no es que mi vida es si vamos a ver, no es que mi vida es quién sabe, o sea, quitamos esas frases de nuestro vocabulario en cuestión de lo que dice la palabra de Dios. Cuando ya no sabemos lo que dice la palabra de Dios, aplicamos la palabra. Confiamos en la palabra de Dios. Es el testamento de tu Padre saliendo de su boca. Aleluya. Escribió en la Biblia para ti. Así que es algo que es real. Es algo que es fiel. Y Dios es fiel de confirmar su palabra en nuestras vidas. ¿Quién dice amén? Así que cuando la voluntad de Dios es muy clara como eso, que tenemos victoria, que tenemos que estar de acuerdo con Dios. Ya todo lo demás tiene que salir de la puerta. No es a veces, no es si Dios quiere, una vez más. No es ya tenemos la victoria en Cristo Jesús. Ahora sí, ya sabemos, también vamos a tener aflicciones. Vamos a, la Biblia dice, vamos a tener algunos problemas, situaciones que no son bonitos en la vida. Es parte también. La Biblia es muy clara sobre este punto. Dice la Biblia, de hecho, muchos son las aflicciones del justo, pero de todos ellos le liberará Jehová. Entonces su meta es de liberar a nosotros de todas las aflicciones. No de dejarnos en las aflicciones, no de traer aflicciones a nuestros vidas. O sea, es una mentalidad, una manera de pensar que tiene mucha gente. O sea, es equivocado, pero de todos modos es real para la gente. Pues hay gente que piensa, no, pues sí, Dios es, me manda aflicciones, problemas, pruebas en mi vida para enseñarme. O sea, no, no es así. La primera manera en cual Dios quiere enseñar a sus hijos, fíjate muy bien, es a través de la palabra de Dios. ¿Junto con quién? El Espíritu Santo acompañando en nuestras vidas. ¡Gloria a Dios! Fíjate, es muy sencillo, ¿no? Nosotros complicamos la vida por nada. No, yo creo que Dios quiere enseñarme esta aflicción, esta enfermedad, este problema viene de Dios para enseñarme algo, para humillarme, para que yo no subir en soberbia. O sea, no, no es así. Dice la Biblia, dice, humble yourself, on the mighty hand of God. Humillarse a ti misma. Sí, baja la mano de Dios. O sea, es algo, un hecho que usted tiene que hacer. Usted tiene que orar, usted tiene que buscar a Dios, usted tiene que abrir la Biblia, usted tiene que, por ejemplo, escuchar este programa, recibir la palabra de Dios, es tu decisión. Tú puedes decir, no, yo no quiero eso, no es, es algo bueno, eso no es la manera en cual yo pienso, pues estás equivocado porque estamos predicando, ministrando la palabra de Dios. Entonces, sí hay aflicciones, claro que sí. Pero no son enviados de parte de Dios y no es para enseñar. Ahora, obviamente, usted va a aprender muchas cosas en cuestión de los problemas o fracasos. Oh, si tiene un cerebro, pues aprende. Pues fíjate, no voy a hacer eso otra vez. O sabes que yo voy a ser más preparada. Sí, o sea, yo puedo hacer cosas diferentes. Claro que sí, pero nunca es el plan de Dios. Eso es lo que usted tiene que entender. A veces es falla de nosotros, obviamente es enemigo, pero Dios dice la Biblia. Su plan es de todos esos tipos de situaciones y problemas y persecuciones, dice la Biblia, Él quiere quitarnos de esas situaciones. Gloria a Dios. Y dice la palabra de Dios, librará este Jehová a nosotros. Así que eso es lo que nosotros tenemos que entender. Tenemos que aplicar eso a la vida en el lugar de ideas de los hombres, ideas de, que vienen de otras personas, que no es así en el nombre de Cristo Jesús. Ahora sí, la pregunta aquí es, ¿cómo ustedes van a manejar esos tipos de situaciones? Cuando vienen persecuciones, problemas, situaciones, aflicciones, como dice la palabra de Dios, ¿cómo usted va a manejar o tratar contra esas situaciones? ¿Tú vas a nada más decir, eso viene de Dios, es para enseñarme algo, eso es haciendo que abren la puerta completamente al enemigo y los problemas y no hay ningún tipo de resistencia? Fíjate, si tú crees que la gripa o el cáncer viene de Dios, pues ¿por qué vas a ir al doctor para quitar este gripa o cáncer de tu vida? No, pues ya, quédense con ello, pues no vale el doctor ni nada, ni nada en orar por ti, porque tú crees que eso es para enseñar, pues la gente realmente no cree eso. Es nada más ideas, religiones del enemigo para robar tu fe y para que tú no puedas resistir Satanás, aleluya, en tu vida con la palabra de Dios. Exactamente como existe Jesús, como ejemplo, reprendió Satanás con la palabra de Dios. Está escrito, Satanás, y él tuvo que salir de ahí huyendo de la presencia de Dios por causa de la palabra. Gloria a Dios. Entonces, ¿cómo vas a manejar estas situaciones así cuando viene el enemigo, cuando vienen aflicciones, persecuciones, esos tipos de cosas? ¿Vas a vivir con una creyente carnal quejándole y rogándole a Dios, ¿sí? ¿O tú vas a manejar tu vida como un creyente, lleno de la palabra de Dios, aleluya, y sabiendo que en todas las cosas usted tiene la victoria? ¿Cómo pueden hacer eso? ¿Cuáles son algunas escrituras que es muy importante para tener ese tipo de mentalidad? Una es que ya sabemos que El enemigo no tiene poder sobre nuestras vidas. Número dos, ya sabemos que realmente en Cristo que tenemos victoria. Número tres, ya sabemos que van a experimentar aflicciones, persecuciones, problemas también. Pero ¿cómo reaccionamos, pues? ¿Qué hacemos en medio de esos tipos de situaciones? Dice la Biblia, y nosotros lo que tenemos que saber es que la situación, o sea, la persecución, la prueba, todo lo que hay que el vida puede enviar a tu camino, o el enemigo, lo que sea, y dice la Biblia, tiene que pensamos así, que es una leve tribulación, es algo leve, light. No es algo, oh my God, es una nuclear bomb. Oh my God, es el fin del mundo. No, es algo leve, velo así, que es leve, leve tribulación. Y también es momentánea, ¿sí? No es por siempre, toda mi vida. O sea, si tienes la misma problema toda tu vida, hay algo en cual usted necesita cambiar. Porque ya podemos ver aquí en la Biblia, eso no es el plan de Dios. Dios quiere liberarnos de las aflicciones. Pero nosotros lo que tenemos que saber es porque esta leve tribulación momentánea produce en nosotros un cada vez más excelente y eterno peso de gloria. O sea, pues está diciendo, pues sí, las tribulaciones, los problemas van a producir en nosotros algo muy bueno. Pero fíjate muy bien, el siguiente versículo dice, no mirando nosotros las cosas que se ven. O sea, eso produce en nosotros las tribulaciones, problemas, situaciones, produce algo bueno en nosotros. Mientras que nosotros no ve las cosas que se ven, sino las cosas que no se ven. Pues las cosas que se ven son temporales, pero las cosas que no se ven son eternas, dice la palabra de Dios en 2 Corintios, capítulo 4, versos 17 y 18. Así que tenemos que saber que mientras que estamos enfocados en la palabra de Dios, que tenemos en nuestra mente, en nuestro corazón fijado en Cristo, en su palabra, así que cualquier cosa en la vida produce algo bueno en nosotros. Hasta las cosas buenas, las bendiciones, o sea, no nada más enfocamos en las bendiciones, o que tenemos todo bien en orden, estoy sano, o sea, tengo mucho dinero, gracias a Dios, aleluya, pero tenemos que enfocar, ¿dónde vienen esas cosas? Aleluya, ¿quién es el fuente de tus bendiciones? ¿Sí? Es lo que enfocamos en él. Ya no enfocamos en, ay, tengo problemas, ay, tengo una enfermedad, mi vida es un caos. No, enfocar todo su tiempo, su mente, su energía en eso. No, enfócate en la palabra de Dios. Piensa en Cristo, en esas escrituras de victoria. Cuando recibe algo bueno, di gracias a Dios. Aleluya. Mis ojos no son enfocados nada más en las cosas buenas y mucho menos en las cosas malas. Mis ojos espirituales son enfocados en la palabra de Dios, así que en Cristo. Esa es la respuesta, la mentalidad correcta en cual nosotros tenemos que tener en orden de ver constantemente la mano de Dios en nuestras vidas. Hay gente que nada más está esperando una bendición económica. Y ya no va a la iglesia, ya no, ya tenemos un trabajo mucho mejor, y ya, ¿qué pasó el pastor? ¿Qué pasó con él, con Neva, con Juan? Pues ya está en su nuevo trabajo, pastor, ya estás trabajando todos los días. O sea, eso no fue el plan de Dios. Claro que sí, Dios quiere bendecirnos en todos los lados. Dice, ¿qué pasó con Juan? Estaba enfermo, pero ya Dios ya le sanó a él y él anda en Europa. Es ok, qué bueno si nada más un ratito en Europa, ¿no? Pero ya tenemos que enfocarnos en Dios. Tenemos que servir, tenemos que buscar a Dios con todo nuestro corazón. Tenemos que manifestar el plan de Dios en nuestras vidas. ¿Quién dice amén? Aleluya. Vamos a orar este momento sobre la realidad de Dios en nuestras vidas. Ojalá que ese mensaje fue una bendición a todos los que están escuchando el día de hoy en el nombre de Jesús. Ese es nuestro meta, es el plan de Dios. Aleluya. Así que vamos a orar. Padre, muchas gracias por la gente del día de hoy. Declaramos la bendición, declaramos victoria en Cristo Jesús sobre sus vidas. Rompemos el poder del enemigo sobre sus vidas. Aleluya. Y declaramos el mano de Dios, el poder de Dios, la victoria de Cristo Jesús reina en sus vidas el día de hoy. Aleluya y amén. Soy Pastor Kim Moises, Palabra de Vida. Estamos aquí con ustedes todos los miércoles de 5:30 a 6:00. De brindar la palabra de Dios y la victoria que tenemos en Cristo Jesús. Si usted necesita oración terminando el programa, llámanos aquí, 956-968-7777. Brevemente, para escucharte, orar por ti. En el nombre de Cristo Jesús, nos vemos. Bye, bye.

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1: Así es, querido hermano, aproveche el tiempo, estamos ya entrando al espacio de saludos y complacencia. Las líneas están abiertas para que usted empiece a marcar y solicitar algún canto, alguna melodía de su agrado. Con gusto queremos complacerle, saludarle a esta hora de la tarde, usted que va por allí en casita, en su automóvil, y puede comunicarse con mucha precaución, hágalo al 956-968-7777. Usted que se encuentra aún en casita, algunos salen a sus respectivas iglesias el día de hoy, miércoles, pero si usted desea escuchar algún canto, solicítelo en esta tarde al 956-968-7777. Líneas abiertas, llame a tiempo para poderle programar el canto, la música que usted desea escuchar.

Ya son las 6 de la tarde con 12 minutos, 6 con 12 minutos. Gracias por acompañarnos en esta tarde. Bendiciones para todos mis hermanos que están en sintonía de Radio Vida. Escuchamos al grupo Judá cantando Corazón Herido de la grabación Con los Pies en la Tierra. Y avanzamos con más música. Vamos a complacer en esta tarde al hermano Fernández, que se reporta de la ciudad de Igupaz y nos está pidiendo esta selección musical con Marcos Witt cantando Enciende una Luz con Marcos Witt a través de Radio Vida. Bonito tema para saludar a mi hermano Fernández allá en la ciudad de Igupaz.

Jesucristo dijo: por tanto, id y haced discípulos a las naciones, bautizándolos en el nombre del Padre y del Hijo y del Espíritu Santo, enseñándoles que guarden todas las cosas que os he mandado. Y he aquí que yo estoy con vosotros todos los días hasta el fin del mundo. Amén.

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0: ¿Cuántos son propiedad de Dios en este lugar? 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
1: Pues con 24 minutos, 6 de la tarde, con 24 minutos. Escuchamos No Hay Argumento con Jesús Adrián Romero. Avanzamos con más música. Vamos a escuchar ese tema con la hermana Giovanna Leal cantando el tema titulado Si Tú No Estás, con la hermana Giovanna Leal a través de Radio Vida, 6 con 25 minutos.

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1: Son las 6:35, 6:35. Somos Radio B. Recuerde que estamos en Saludos y Complacencia. Llame en estos momentos. Aún hay tiempo suficiente para poderle programar el canto a la melodía que desea escuchar. Usted que se encuentra fuera del país, fuera de los Estados Unidos, marque primero 001-956-968-7777. Estamos en Saludos y Complacencia. Recuerde, hasta las 7:30 de la tarde.

en lavandería Álvaro López. Y ahora vamos a declarar que estamos llenos de la gloria de Dios.

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1: Ya son las 6:42. Avanzamos con más música y complaciendo a nuestra hermana Leticia Espiricueta de la ciudad de Progreso, Texas. Saludándole a ella y a toda su familia, un saludo para su esposo, y nos pidió esta selección con los tremendos Galileos cantando Me Renovó.

0: Continuamos con saludos hasta eso de las 7:30. Síganos llamando, mis hermanos, hermanas. Estamos en saludos y complacencias. Gracias por su sintonía. Gracias por acompañarnos.
1: 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Esta noche nos vamos a gozar.
0: Este es Job González y Raúl Sánchez con estos coros. Saludos ahí en Matamoros a la hermana Eloísa Díaz y toda su familia.

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